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Hola, hola, hola, ¿qué tal? ¿Qué tal? ¿Qué tal? ¿Qué tal? Saludos a todos, saludos a todos, saludos a todos, saludos, bienvenidos, bienvenidos, bienvenidos, bienvenidos. Casi no me escucho, Chemito, casi no me escucho, Chemito. A ver ahí, a ver. Y que aquí, ahora sí, dele candela ahí, pues, si quiere poner ahí el silbido del águila y también el rugido del monstruo verde maratón. Así que ya estamos listos acá en Radio Cabena Voces, zona de ataque. Estamos, a ver, gol. No, posición adelantada. Posición adelantada. Quedó solo ahí. Posición adelantada del jugador del Motagua. Cuando remate y la pelota cruza la línea de meta. Vamos a ver. Sí, está adelantado. Oscar Discua. Está adelantado. De todas maneras, este tipo de jugadas las revisan. Entonces, pero si está un cuerpo adelantado, si hacemos la perspectiva paralela ahí de la zona de banda, si está ese ángulo respectivo, ahí la están revisando, pero está adelantado. Ay, ¿qué pasó con la canción del maratón? Yo lo Motagua, pues. Y que son dos equipos los que están jugando, no es uno. Ahí está Oscar Discua, que le acaban de invalidar la acción. Está en posición adelantada. El jugador la va a revisar, el árbitro. La va a revisar Said Martínez. Bueno, la va a revisar Said Martínez la jugada. Está adelantado. Oscar Discua. Vamos a ver ahí. Es un tiro de esquina por la punta izquierda. De pierna zurda lo ejecutan. Ahí están los movimientos en el área. La mayoría de jugadores del maratón obviamente están cerca de su portería. Se van retirando. Rechaza un defensa, creo que es Rivera.

y después regresan la pelota. Y cuando regresan la pelota, está adelantado. Ahí está el botín, ahí está el talón, el pie. Está adelantado, disco. El problema es que no hay una. No hay una toma tan. Bueno, ahí digamos que. Para mí está adelantado. Ahí, ves, ahí está el botín izquierdo. Está adelantado. Está más cerca el cuerpo de Oscar Discoa que el cuerpo de quién es el otro que está el defensa de maratón allá en el fondo. Está más cerca de la línea 550 Oscar Discoa. Yo creo que es el pajarito Aguilera que se quedó enganchado ahí. O lo que están viendo también es si la tocó un jugador de maratón, porque... Pero no, ahí la devuelve un jugador de Motagua, la busca meter nuevamente al área, a la pelota, y está adelantado Oscar Discoa. No sé por qué tanto la revisa, si está adelantado Zahid Martínez. ¿Ah? Eso es lo que están revisando. ¿Están revisando quién? Sí, la manda el jugador de Motagua. Bueno, están revisando la jugada, ya se tardaron unos, no sé, unos 3 minutos y más. Pero sí, está adelantado. Es que con ese tipo de ángulos también es un poco complicado, pero sí, está adelantado. Porque solo tomé como referencia el botín izquierdo y está adelantado. Vamos a ver qué dice el árbitro. Sí, ahí está. Levanta su mano derecha. Está adelantado. Y ahí está Javier López dando instrucciones. Así que... Bueno, ahí está la jugada nuevamente. La están reiterando en la transmisión. Y está Carlos Disco... perdón, Oscar. Oscar Discoa está adelantado. Pero bueno, el partido prosigue... Y se juegan ya 56 minutos. Marvin Sierra, estamos junto con Chemito. Aquí es que me he metido un solo a lo de la transmisión. Vamos a hablar de diversos temas. Hoy levantó la copa el Arsenal en la Premier League. Hoy levantó la copa el Belgrano de Córdoba en Argentina. Le quitaron de la boca la copa al River Plate. La estaba ganando al minuto 85. Dos descolgadas del Belgrano, papá. Penal, remate y gol. Y la vez pasada, ¿sabía usted, Chemito? ¿Se acuerda cuando el River Plate descendió? Este mismo equipo que hoy le quitó la copa, lo había descendido en unos playoffs de promoción. O sea que lo tiene de hijo. El Belgrano nunca había ganado una copa. Y hoy la gana. ¡Atención, el centro! El guardameta, Jonathan Rugger. Se queda con la pelota. Ahí la tiene en sus manos, la caricia. Le da besitos a la pelota. Así que un centro por la brecha de Cristo era de Serrano. Y el estadio está repleto, hasta la bandera, pintado de azul, el Estadio Nacional José de la Paz Herrera. Así que ya estamos recorriendo 58 minutos de partido y el marcador está 0-0 en el partido de vuelta de la gran final. 1-1 en el global tras el partido que se efectuó, se llevó a cabo ahí en San Pedro Sula. Hay un tiro de puerta desde el fondo que tendrá el equipo del maratón, lo ejecuta rápidamente Rivera. Va jugando ya con... Ahí viene... Kenny Boden la mete en línea de ataque desde el fondo rechazando esa casa. El balón le va quedando en la mitad del campo a Meléndez. Meléndez muy bien extiende, va por la brecha. Atención a la carga, se va a hacer el centro por parte de Becerrano. A ver, tiro libre. Hay un tiro libre, indica el árbitro. Una carga y que van a pedir revisión. Hay un jugador que cae en el borde del área, un jugador de Motagua. Y viene... Javier López y le indica a alguien del cuerpo técnico, pásame ahí la cartilla, me imagino, para revisar la jugada. Allá va corriendo. Es que le pegó manotazo. Es para María esa. Pero no sé si previo lo había provocado el jugador de Motagua. Así que el tiro libre es fuera. Sí, es fuera. Según lo que vimos en el video, en la transmisión. Y ahí le está reclamando Javier López al cuarto oficial, Luis Mejía. Así que hay un tiro libre de alta dosis de peligro.

peligrosidad a favor de Motagua. Tres elementos en la barrera. El portero Jonathan Rugger. Ahí está posicionado, pegado al poste izquierdo, ordenando la barrera. Y nuevamente la jugada. Allá recorre la mitad del campo Serrano. Trastabilla, un jugador de Motagua. Y lo cometen la infracción. Así que hay tiro libre para Motagua. Vamos a ver qué tiene en el repertorio el equipo azul, señoras y señores, que busca el gol. Busca el gol en el partido. Ahí se prepara. Ahí está Serrano. También está Alejandro Reyes de pierna zurda. Se va a preparar, se prepara. Allá va, viene, la deja en el remate, el guardameta. Jonathan Rugger rechazando ahí con sus puños. Le dice a la pelota, lárgate de aquí. El balón que sigue, viene otra vez otro disparo. Y la pelota que pasa cerca de la portería del Maratón. Otra vez cargó botín, soltó pólvora Alejandro Reyes, que la prendió dos veces en una. Muy bien, repele los puños de Jonathan Rugger. Firme ahí. Se para firme, rechazando esa bola de fuego. Y después otro remate del mismo Alejandro Reyes con su zurda, cargando botín, soltando pólvora, y la pelota que pasa cerca de la portería de Maratón. Tranquilamente Jonathan Rugger ahí tiene la pelota, va a colocar el balón en la línea 5.50 para ponerla en ejecución. 60 minutos de partido aquí en el Estadio Nacional. Póngame ahí, Chemito, búsqueme ahí ambiente de estadio. Ponga ahí el ambiente de estadio, hombre, de todas maneras. Así que la pelota por los cielos, el cabezazo de Mesinite del fondo saliendo Motagua. La tiene ya Luis Vega, manda al extremo izquierdo, va corriendo por el sector Jeffrey Macías. Encara la marca Jeffrey, sigue Jeffrey, pierde el control de la pelota. Ahí va disputando el esférico con Kenny Boden, le comete en falta, indica el árbitro, tiro libre que tendrá el equipo del Maratón. Transmitimos ya al minuto 60 de partido, señoras y señores. 0-0 el marcador. Ahí está, papá. Ahí está, papá. Ahí está, papá. Así que tiro libre para Maratón desde el fondo. Punta brecha. Se prepara Rivera. Pierna brecha. Viene con el golpeo. Balón que va a territorio rival. Allá la va buscando Mesinite. Va corpiendo Mesinite. Ahí la tiene Mesinite metido en el callejón de la brecha. Va Mesinite. Quiere encargar la marca. Hace rebotar la pelota inteligentemente en un adversario. La pelota va cruzando la última línea. Tiro de esquina que tendrá el equipo verde cuando estamos observando en el banquillo del Maratón, que se prepara, se alista ya Rubilio Castillo. Atención porque hay tiro de esquina por la punta brecha que tendrá el Maratón. Atacantes y defensores, ofensiva versus defensiva. Se prepara Farioli de pierna zurda. También está Isaac Castillo de pierna brecha. Ahí en el cuadrante de esquina. Atención porque hay peligro. Se prepara invasión sobre área motagüense. Movimientos en el área. 62 minutos de partido, señoras y señores. 0-0. La gran final del fútbol hondureño. Y están lanzando bolsitas con agua. Cariñitos les están tirando los jugadores del Maratón, los aficionados del Motagua. Ahí se prepara ya Isaac Castillo y Farioli. Viene el golpeo de Farioli. Balón que va al segundo poste. Atención, la peinada ahí por parte de Sacasa. La viene recuperando Sacasa. Muy bien ahí con piernas largas Sacasa. A grande zancada va con la pelota a la salida del equipo motagüense. Ahí está Sacasa. Quiere quitarse la marca. Mete la pierna. Balón que queda a la deriva. La combinación de juego por parte del Chuy Pérez. Chuy que va combinando el medio para Francisco Martínez. Este retrocede. Desahoga la presión y va tocando ya con Jonathan Rugger. Metido en la 16-50. Va soltando la pelota para Kenny Boden. De pierna zurda viene con el trazo largo. Balón que va de forma antagónica. Territorio rival. Rechazando estaba Luis Vega. Balón que queda a la deriva. La peina ahí. Muy bien. Isaac Castillo le queda de gracia a Damián Ramírez. Damián que la tiene. Damián que la mantiene. La sostiene. Ahí la está Damián. Combina. Se asocia otra vez con Isaac Castillo. Nuevamente Damián Ramírez retrocede. Está rearmando juego el equipo del Maratón. Desde el fondo saliendo Rivera. Viene con un pelotazo de forma kilométrica. Buscando por la punta brecha. Allá va atención. Va un Maratón. Elvir presente el centro. La pelota que cruzó el área. Se va hasta la última línea. Así que tiro de portería. ¿Qué tendrá el Motagua? Bájale un poquito ahí, Chemito. Así que 63. Ahí está. 63. Y se va a ejecutar un cambio. Va a ingresar Román Rubilio. Uy, ese número Rubilio, 79. Dorsal 79 de Rubilio Castillo. Así que va a entrar Rubilio Castillo. Viejos son los caminos, Rubilio Castillo. Va a ingresar Román Rubilio Castillo. Va a salir del partido, de la cancha, Mesinite.

con nada tocó pelota, ya que Maratón ha sido sometido territorialmente y no ha podido tener jugada de ataque. Atención, la pelota que rueda en la mitad del campo, le mete en falta a Alejandro Reyes. Ahí está Alejandro Reyes, se va a ejecutar el tiro libre para Motagua, 64 minutos, quería girar. Le mete ahí la pierna también Ramírez, proyección ofensiva del Motagua, avanza por la punta izquierda, ya va Kleber, sigue Kleber, avanza Kleber, mata.

lo despojan de la pelota. Ahora viene organizando juego el maratón, la mete a la mitad de terreno, amortiguo de pecho, Luis Vega que la tiene de pierna zurda, manda línea de ataque, la cobertura defensiva por parte de Kenny Boden, ahí está Kenny, zona baja, hace rebotar el esférico en un motagüense, en Rodrigo de Olivera, la pelota está fuera del campo, tendremos lateral para Maratón, lo va a hacer efectivo Omar Elvir. Omar la mete al medio, la combinación de juego para Farioli. Farioli cuerpea a Farioli. Ahí está Farioli, gira Farioli, da la media vuelta. Se va asociando ahí la combinación de juego con el Chelito Martínez. Este más hacia atrás. Ahora viene para Kenny Boden. Kedin que la pisa, retrocede. Muy bien ahí, desahogando la presión. La va entregando para Jonathan Rugger. Rugger se va complicando. Ahí se enredó con la pelota, le llega la marca. Le llega la presión, no quiere problemas. La manda fuera del campo. Así que ahí saque de banda que tendrá el equipo del Motagua. Estamos ya en 65 minutos de tiempo corrido. Se había comprometido Jonathan Rugger. Tendrá saque de bandas Motagua. Lo hace efectivo Christopher Meléndez, que funge como capitán. Balón que va fuera del campo nuevamente, rechazando la saga del Maratón. Lateral nuevamente. Ahí la toma en sus manos la número 5, Christopher Meléndez. Acérquense, les están diciendo Christopher Meléndez y también Javier López, que está cerca. Le dicen, muévanse para recibir la pelota. Ahí está el guase efectivo hacia el frente, buscando para Serrano. Borde del área, metido en el cajón de la brecha. Se va asociando, atención con Olivera. Mete la pierna allí el jugador, el pajarito Aguilera. Le dejó ahí la pierna, el pie levantado Aguilera, el jugador Rodrigo de Olivera. Y el árbitro Zaid Martínez viene y le dispara la tarjeta amarilla al delantero del Motagua. Así que lo pintaron de amarillo al muchacho, al número 19 del equipo azul, al uruguayo Rodrigo de Olivera. Estadio a reventar, pintado de azul. Recorremos 66 minutos de partido y se prepara Jonathan Rugger. La pelota está fuera de la 16:50 y se dispone con el impacto de pierna brecha. Viene el golpeo, balón que va a territorio rival, balón que va en las alturas, desde el fondo rechazando Sacasa, balón va y viene, quien la tiene, la baja muy bien con elegancia el Chelito Martínez, el complemento ofensivo por parte de Farioli, balón que va al medio, pique el esférico, ahí viene el cabezazo de Damián Ramírez, amortiguo de pecho muy bien Isaac Castillo, ahora abre por la banda buscando por aquel sector para Omar, para el jugador Olvir. La pelota abandona el campo, ahora viene, se rehace el esférico, el equipo del Motagua rearmando juego, desde el fondo saliendo muy bien el jugador Luis Vega de pierna brecha, suelta el esférico, ahora viene la corrida, avanza por la punta izquierda, se va acercando Clever Portillo, allá va Clever, encara la marca Clever, balón que queda a la deriva, el árbitro ha indicado una falta, así que tendrá tiro libre, tres cuartos de cancha, punta izquierda el equipo Motagüense, el balón la tiene el equipo azul en territorio del Maratón. El tiempo avanza, recorremos ya 67 minutos, se va a ejecutar tiro libre, invasión sobre área, Verdolaga, ahí está Alejandro Reyes de pierna zurda. El árbitro Said Martínez también dando algunas indicaciones, movimientos en el área. Isaac Castillo, la única oposición en la barrera. Viene el centro, balón que va al borde del área, el cabezazo defensivo, la pelota queda a la deriva, sigue sitiando, bordeando el área. El Motagua por la punta brecha, la tiene Serrano, Serrano más hacia atrás, ahora viene tocando el juego para Luis Vega, este más atrás, ahí circulando el esférico en mitad de campo el Motagua. Clever Portillo la hace rebotar en Isaac Castillo, la pelota deriva por la recta lateral. Saque de banda que tendrá el equipo motagüense, ya lo ejecuta desde el fondo manejando el esférico en propio terreno. Este muy bien, desahoga, juega hacia atrás para Luis Ortiz, con pasado maratonista de pierna sur del guardameta de Motagua. La manda, la levanta muy bien por la banda derecha, mitad de terreno, Serrano la va levantando hacia el frente, buscando para de Olivera, desde el fondo rechazando está Rivera, el otro defensor del equipo del Maratón. El balón que va llegando a territorio motagüense, Sacasa muy bien desde el fondo armando juego. Ahora va entregando para Christopher Meléndez. Meléndez, este para Luis Vega. Luis Vega que la tiene, que la sostiene, que la mantiene. Pelota en profundidad. Muy bien ahí. Entre líneas, tocando, jugando ya para Clever. De pierna zurda, entregando para Sacasa. Va Sacasa subiendo. Ahora va para Serrano. Serrano. Muy bien para Sacasa. Está en el área. Atención. Se quiere quitar la marca. Va trastabillando. Lo van desarmando. Saliendo con dificultad Maratón. Muy bien ahí. Damián Ramírez. Ahora viene tratando de salir el pajarito Aguilera. Y hay otra tarjeta María. Y se la ganó Giancarlo Sacasa, en perjuicio de Aguilera el pajarito. Oiga, este pajarito Aguilera, dos tarjetas amarillas ha negociado la falta que lo cometió Rodrigo de Rivera y ahora Giancarlo Sacasa. Así que bueno, dos tarjetas amarillas.

que ha negociado ahí Aguilera. Y tendrá que tener cuidado el Motagua, porque ya están varios con tarjetas amarillas. 70 minutos, señoras y señores. Ahí dialoga Sacasa con uno de los asistentes del partido. Hay que decir que hay que recordar que esta terna arbitral va a ser parte del Mundial. O sea, van a estar en la próxima justa mundialista. La terna arbitral, no el cuarto oficial, sino que la terna. Atención, porque se van a ejecutar algunos cambios. Va a ingresar Rodrigo de Oliveira. Perdón, va a ingresar John Clever. John Clever de Oliveira va a ingresar. Y sale Rodrigo de Oliveira. Ahí está. Así que sale Oliveira y entra Oliveira. John Clever de Oliveira entra al partido, al juego, a la cancha. Y sale Rodrigo de Oliveira, que ya tenía tarjeta amarilla. Salida por parte del maratón. A la punta derecha. El rechazo ahí por parte de El Bir, la amortigua de pecho, Rubilio Castillo. Antes el árbitro ha indicado que hay mano por parte de Rubilio Castillo. Saliendo de propio terreno, el equipo motagüense viene con el zapatazo. John Clever por tiro hacia la frente para Serrano. Serrano muy bien para Oliveira. Está adelantado Oliveira. Está adelantado Oliveira, el recién ingresado delantero del equipo motagüense. Ahí está nuevamente la acción, sí. Así que buscaba un pelotazo frontal, buscando ahí para el jugador Serrano. Tiro libre que tendrá el maratón, colocando la pelota en el punto de ejecución. Ahí está Rivera. Rivera se prepara. De pierna brecha va a ejecutar. Viene con el contacto en corto. Juega ya para Farioli. Farioli que extiende por la banda para también Ramírez. Este más hacia el frente. Ahora viene el contacto con Isaac Castillo. La combinación con el Bir, que se quita una marca por la segunda. Arrastra marca. Adelantó el esférico. Lo despojan de la misma. Otra vez la recupera Maratón. Triangula por la banda brecha. Se va acercando. Atención. Va a presentar el centro desde el fondo. Rechazando estaba Luis Vega. En la mitad del campo. Bien plantado está en ese sector el equipo verdolaga. Tiene el esférico. Ahora viene más hacia atrás la combinación de juego. Viene el balón. Buscando por la banda brecha en propio terreno. Arrastra la marca, va, sigue con el esférico también Ramírez, ahora más hacia atrás, combinando con Francisco Martínez, que está plantado en la circunferencia central. Retrocede el contacto ahí, se le fue la pelota a Chuy Pérez, y ahí el jugador se autorrecrimina, Carlos el Chuy Pérez, porque se le había ido el balón. Y viene nuevamente el Motagua armando juego, a la carga por la banda izquierda. El contacto la tiene, la maneja ahí Clever Portillo. Clever hacia el medio para Oscar Discoa. Disco otra vez por la banda para John Clever Portillo. Ahí está Clever, conduce de pierna izquierda. Desahoga, juega hacia atrás, se apoya ya con el jugador Luis Vega. El cabezazo defensivo del Pajarito Aguilera. La pelota que queda a la deriva. Rubilio que va ahí sacando chispas con Christopher Meléndez. La recupera Motagua. Mitad de campo, manejando el esférico, la línea defensiva. El contacto ahora con Oscar Disco. La perdió Disco. Atención, Farioli quiere quitarse la marca. Quería sorprender Farioli porque le había quitado el balón a Disco. La recuperó nuevamente Motagua. Quita una marca por la segunda. Muy bien. Adiós a Uro. Pero el segundo se va atacando el Motagua por intermedio de Alejandro Reyes. Rechazando a medias Motagua. La viene buscando por aquel sector el equipo azul. La va rechazando el Bir. La pelota está fuera del campo. Así que tendremos un saque de portería para el Maratón. Estamos ya en 72 minutos. Y si Motagua encuentra la ruta al gol, este partido se puede ir hasta los tiempos extra. Porque Maratón ha atacado casi, bueno, ha tenido un ataque nulo. Yo creo que lo más peligroso fue un cabezazo tras un tiro de esquina que ejecutaron en el primer tiempo. Por lo demás, no ha tenido mucha incidencia en la portería del Maratón. Ahí levanta sus manos Jonathan Ruggier para ejecutar ese tiro de portería. Viene con el impacto de pierna derecha, Bron, que viaja a territorio rival. La busca el Bir, la pelota cruzando la recta lateral. Ahí saque de banda que tendrá Motagua. Lo hace efectivo desde el fondo, saliendo ya el jugador John Clever Portillo. Desahoga la presión, juega hacia atrás para Sacasa. Sacasa no quiere problemas, le llega la marca y revienta de pierna brecha. Blon que va a territorio rival, allá va por la punta brecha, cerrando, la pelota pica y está impactando en la humanidad de Aguilera. Por lo tanto, tendremos tiro de banda para el equipo motagüense. Cuando se van a ejecutar otros cambios, va a salir del partido a Denis Meléndez. Sale Denis Meléndez con el dorsal número 18. Va a ingresar Rodrigo Gómez, el Drupi. Ingresó al partido para darle más dinámica y tener combinación con Alejandro Reyes.

Saque de banda que tendrá Motagua. Se va a preparar Christopher Meléndez. Ahí está Christopher. Tranquilo, Christopher. Le dice, dámela, dámela. Y no se la va nadie. Ahora sí, atención, el centro por parte de Rodrigo Gómez. Ahí está cuerpeando Rodrigo. Combina. Este le entrega nuevamente para Christopher Meléndez, que mete la carrocería ante la marca de Chuy Pérez. Desahoga la presión, juega hacia atrás. Ahora viene la salida de Luis Vega. Luis Vega se le acerca, se le presenta el jugador John Clever Portillo. Ahora viene proyectando por la banda izquierda para Jeffrey Macías. Macías, presenta el centro, vacía desde el fondo, rechazando. Está la defensa del equipo Maratón. El balón que está en tres cuartos de cancha. Quiere quitarse la marca Luis Vega de Farioli. Farioli muy bien, le mete el cuerpo. Juega hacia atrás, se va apoyando con el Vir que la mete a línea ofensiva. Balón que pica, ya va Rubilio. Tras Tavía Rubilio. Y hay una falta, indica el árbitro, por parte de Jeffrey Macías. Tiro libre para Maratón. Tres cuartos de cancha, punta brechas. Y ahí está el empellón de Jeffrey Macías. Cuando ya Rubilio Castillo de cabeza trataba de conducir, de llevar el esférico, de transportar la pelota. Hay tiro libre para Maratón por la banda de la derecha, diagonal a la portería. Ahí están los atacantes y defensores, azules y verdes, señoras y señores. Apremiante acción para Maratón en táctica estacionaria. Ahí está Luis Ortiz ordenando la barrera. Los ejecutantes, los especialistas, los tiradores se preparan. Farioli y también está Rivera. Ahí están las indicaciones del árbitro también, que nos estén agarrando. Tiro libre para Maratón. Atención, 76 minutos. Se prepara, vamos a ver qué tienen en el repertorio el equipo verdolaga. Atención, presente el centro, que viene sobre el área. ¡El remate! ¡Uy! Pasó cerca esa pelota. ¡Ya, ya, ya, ya, ya, ya! Esa pelota pasó cerca del vertical derecho, la cabeció Carlos El Chuy Pérez. Se acaba de salvar el Motagua. Y ahora viene ofensiva el equipo motagüense. ¡Uy! ¡Qué salvada del Motagua! La única que ha tenido Maratón. ¿Y en qué minuto? Y casi vacunan al Motagua. Lateral para el equipo verde. Lo ejecuta rápidamente. Impulsa el esférico hacia el frente. Balón que va transportando el Motagua del fondo. Viene combinando ya. Luis Becker va entregando para John Clever Portillo. Avanza Clever. Cruza la mitad del campo a Frontera. Muy bien. Ahora viene la combinación con Jeffrey Macías. Que la tiene, que la sostiene, que la mantiene. Al mete muy bien. Ahí triangula. Se asocia. Combina con Christopher Meléndez. Este ahora con Alejandro Reyes. Dame acá de lado. Y tuya mía. Ahí está Alejandro. Pelota profunda. Es del fondo. Está muy bien. Ahí el rechazo por parte de Rivera. Le queda de ganancia a Kerry Boden. No quiere saber nada de la pelota. La manda territorio rival, nuevamente se rearma la pelota, el Motagua la pisa, la aguanta, la combinación ahora muy bien de Oscar Discoa para Alejandro Reyes, este con Christopher Meléndez, que de pierna zurda va soltando para el Drupi Gómez. El Drupi encara la marca del Chuy, sigue el Drupi haciendo la diagonal, hacia atrás, desahoga, juega nuevamente, rearma el Motagua, apertura, la proyección por la banda para Christopher Meléndez, más hacia el frente para Serrano, cuerpea Serrano, el movimiento de Christopher Meléndez, muy bien, ahí está acertando el jugador Aguilera, manda la pelota al otro terreno. Atención, mira el remate por parte de Discoa. Cargó botín, soltó pólvora, pero la pelota pasa desviada de la portería que resguarda Jonathan Ruggier del equipo verde. 78 minutos de partido. 0-0 el marcador. 1-1 el global. Isaí Martínez le dice a Jonathan Ruggier, apúrate a ejecutar ese tiro de puerta. La pelota está en la raya 5-50. Toma distancia Jonathan Ruggier. Se prepara de pierna derecha, viene con el impacto. Balón que va a territorio rival. En las alturas la busca Rubilio Castillo. Muy bien el cuerpo ahí por parte de Christopher Meléndez. La pelota la va a ejecutar Meléndez, el capitán. Ahí está el corajudo, el aguerrido jugador de Motagua. Se va comprometiendo en la defensa Giancarlo Sacasa ante la marca que le hacía Rubilio Castillo. Lateral nuevamente por Motagua. La toma en sus manos Christopher Meléndez, busca receptor, jugador desmarcado. A ver qué indicas ahí. Sí, a ejecutar el saque de banda. Ahí está. Apresúrate, muchacho. Lo hace efectivo. Balón que va viajando en las alturas. El cabezazo por parte de Oliveira. Ahora viene el rechazo de Rivera. Balón que va a la línea de ataque. Atención, la busca Rubilio. La pelota queda a la deriva. Va escapándose por la última línea que indica el árbitro. Ahí saque de puerta para el Motagua. Estamos ya en 79 minutos de partido. Y 0-0, Motagua y Maratón. La final del fútbol hondureño. El balón que viaja, amortigua de muslo. Ahí

Está Christopher Meléndez, conducción de manejo, transporta vía terrestre. Ahora el contacto con el jugador Rodrigo Gómez, otra vez con el Christopher Meléndez, el capitán, nuevamente con el Drupi. El Drupi que la tiene, la mete al medio terreno. Ahí está conducción por parte del Drupi. Más hacia atrás, quiten ese hombre. Ahora viene la pelota por parte de Luis. Luis Vega, acarrea el esférico, allá va la conducción de Jeffrey Macías, quiere quitar la marca, muy bien, arrastra la marca, ahora pelota en profundidad, buscando allá Jeffrey, muy bien, viene el centro por parte de John Clever Portillo en las alturas, limpiando la zona, está ahí el jugador Rivera sacando la pelota del área, el apelón le llega a Rubio Castillo, viene el empellón por parte de Luis Vega, tiro libre que tendrá Maratón, y le reclama Luis Vega al árbitro Said Martínez. Bueno, ahí hay un cuerpeo de ambos, pero al final creo que hay un ligero empujón por parte de Luis Vega. Tiro libre, propio terreno, un cuarto de cancha o dos cuartos de cancha. Tiro libre para Maratón y lo va a ejecutar Rivera, el panameño. Golpeo, pierna derecha, balón que viaja, territorio rival, borde del área, cabezazo ahí de Christopher Meléndez hacia atrás para que en las alturas el guardameta Luis Ortiz la tenga. Ahora sí, chinel esférico, viene de pierna zurda, el despeje de Luis Ortiz, el balón le queda ahí a Jeffrey Macías, ahora para Alejandro Reyes, marea a la conducción de Alejandro Reyes, quiere quitarse la marca, muy bien, ahora se va combinando, se asocia, entrega para Sacasa, este con Christopher Meléndez, ahora proyecta por la banda para el jugador Drupi Gómez, presenta el centro, rechazando estaba Kenny Boden, el complemento defensivo de Francisco Martínez, ahora viene Rubilio con el Chuy Pérez, la perdió el Maratón, en ofensiva el equipo del Motagua, ahí está el Drupi Gómez, el Drupi ahora por la izquierda para Clever, atención, le va a pegar Clever, la pelota se estrelló en la barrera y se va escapando por la recta lateral. Saque de banda, lo ejecutan en ofensiva. Replegado está Maratón. Ahí la tiene el jugador Oscar Discoa. Discoa con Luis Vega, otra vez con Discoa. Mitad de terreno, se va acercando Christopher Meléndez. Ya la tiene Christopher Meléndez. Allá va Meléndez. Se va a meter entre dos Meléndez. Sigue Meléndez, borde del área Meléndez. Tira el tiro centro. ¡Meléndez! Mete la pierna y un jugador verdolaga. La pelota está fuera del campo. Tiro de esquina para el Motagua. Y hay un tirón ahí. Hay un tirón ahí de Rivera. Ahí está reclamando que le duele el botín. Le duele, perdón, la pierna. Que parece que le llegó un botín ahí motagüense. Pero no, hay tiro de esquina para el equipo azul. Pierna brecha. Punta brecha. Movimientos en el área. Invasión motagüense. Atención porque hay peligro en zona caliente. Ahí viene con el contacto de Iván, que viene al segundo poste. El cabezazo ahí por parte de John Clever de Oliveira. La pelota que pasa distante. ¿Ah? ¿Qué pasó, Chemito? Es el Chemito. Así que 82. No, le pegaron con el botín. No, el botín no puede doler, hombre. Por eso rectifiqué. Viene el despeje por parte de Jonathan Rugger a territorio rival. Balón que queda a medias. Ahora viene Farioli. Quiere llevarse la marca Farioli. La mete en línea ofensiva. Desde el fondo Sacasa. Balón que pica. El cabezazo de Francisco. El Chelito Martínez. No quiere saber nada. Maratón de la pelota. La manda fuera del campo. Estamos ya en un tiempo apremiante. Un gol a estas alturas puede significar representar el título. Ahí está el Chuy. Muy bien, aguanta la marca Chuy. Ahí le deja un cariñito. Desde atrás viene saliendo Rivera. Rivera que se va soltando. Sigue Rivera. Se va encontrando ahí con Francisco Martínez. La va pidiendo Farioli. Prefiere jugar por la izquierda para el Chuy. La corrida por la izquierda del Pajarito. Atención, tiro centro. La buscaba ahí el jugador Isaac Castillo en el área, no pudo enderezar, controlar la pelota. Y el Motagua pasó el susto, desde el fondo saliendo el equipo azul. Ahí está desde el fondo, muy bien, el jugador Christopher Meléndez para Sacasa. Sacasa para Luis Ortiz, de pierna zurda. La deja corta, atención, la tiene Isaac, borde del área. Isaac combina con Damín, buscando allá el contacto con Farioli. Farioli cuerpeando allá con Christopher Meléndez. Farioli, la pelota está fuera del campo lateral, ahí están manoteándose Meléndez y también Farioli. Cuando hay cambios, va a ingresar Damín Ramírez para el Maratón. Y sale Carlos Pérez, el famoso Chuy. El famoso Chuy Pérez.
Atención.

La va recuperando Farioli. Le cometen falta. Le cometió falta el Drupi Gómez a Farioli. Banda izquierda, tiro libre para Maratón. Veo más adelantado a Farioli. Así que hay tiro libre para el equipo verde. 84 minutos. Indicaciones de Pablo Lavallén. Lo va a ejecutar. Allá se está metiendo al área. Rivera también. Rubilio Castillo. Francisco Martínez. Se prepara el Vir. El carrilero derecho. Viene con el impacto. Van que va sobre el área. Uy, la va sacando Motagua. No, al final fue un jugador del Maratón que hizo contacto con la pelota. Así que saque de portería, lo ejecuta rápidamente avanzando el equipo motagüense. Allá va John Clever, Clever Portillo que la tiene. Pelotazo buscando por la banda derecha para Serrano. Va Serrano, avanza Serrano. Atención, se va acercando Serrano. Presenta el centro, balón que viene sobre el área. ¡Uy! La quería peinar ahí el jugador John Clever. La va sacando Maratón. Ahí está el Chelito Martínez. Muy bien, se asocia con Damín. Damín por la banda derecha. Más hacia el frente para Rubilio. Rubilio que la controla. Cuerpea Rubilio. Quiere quitarse la marca Rubilio. Se mete entre dos Rubilio. Avanza Rubilio, lo despojan de la pelota. Y la viene sacando el jugador John Clever Portillo. La va entregando para Luis Ortiz. Ortiz la va sacando de sus 5 de la 16-50. Este juega ya con Christopher Meléndez. Se asocia a mitad de terreno con Oscar Discoa. Discoa, muy bien. Avanza Discoa, transporta, cambia al frente, buscando por la banda. Ahora viene el contacto con Alejandro Reyes. Este con John Clever. John Clever por la banda izquierda. Más hacia el frente para Macías. Macías metido en el callejón de la derecha. Va Macías. Macías no puede. Por eso lo obligan a retroceder. Ahora viene la combinación con Serrano. Serrano buscando por allí. Abrí metido en el área. ¡Atención! ¡El recentro! ¡Le quedó ahí a Serrano! ¡Serrano! ¡Serrano! ¡En el área! ¡Está Serrano! ¡Sigue Serrano! ¡Deporta Serrano! ¡Ahí en la diagonal! ¡Le entregó a nadie! ¡A un defensa del Maratón! ¡Ahora viene la salida del equipo verdorado a campo abierto! ¡Allá va la salida de Isaac Castillo! ¡La va entregando para Rubilio! ¡Encara la marca de Giancarlo Sacasa! ¡Rubilio! ¡La estrelló Rubilio! ¡En ese muro! ¡En esa bestia! ¡Christopher Meléndez! ¡Que avanza por la brecha! ¡Christopher Meléndez! ¡Quiere quitarse la marca de Rubilio! ¡Le mete entre dos! ¡Muy bien! ¡El contacto con Serrano! ¡Otra vez para allá! ¡Christopher Meléndez! Deja allá atrás, tabelló la bestia de Christopher Meléndez. Ahora viene el balón en ofensiva. Avanza Maratón, allá va Isaac. Se metió entre tres, Isaac lo despojan de la pelota, pero con falta, dice el árbitro. Tiro libre para el verde, el partido como que está más abierto. Así que hay más espacios en ese desdoblamiento contraofensiva que tuvo ahí el jugador Isaac Castillo. Ahí lo rodearon tres. Lo rodeó Sacasa, Oscar Discoa y también el Drupi Gómez. Así que hay tiro libre para Maratón. Pero es muy lejos de la portería. Así que ya son 87 minutos. Y así como pinta el panorama, nos iríamos a tiempo extra. Y ahí está un jugador de Maratón caído, tendido. Es Isaac Castillo, creo. Así que vamos a ver si es el cansancio, si es algún golpe que se llevó el jugador después de que lo rodearon tres y lo ablandaron porque iba con malas intenciones hacia la portería rival. Ahí está Pablo Lavallén dando indicaciones a Odín Ramos y a otros jugadores del Maratón y siguen atendiendo a Isaac Castillo. Ahí están los de la Cruz Roja también. Y el médico del equipo verde dando las indicaciones, inquieto Junior Izaguirre en la orilla del banco, del banquillo ahí en la orilla de la cancha. Y Javier López, así que ya estamos en los últimos minutos del partido. Últimos minutos del partido de la gran final del fútbol hondureño. ¿Se pintará de verde? ¿Se pintará de azul? Así que el campeón hasta el momento es el Olimpia. Se pintará de azul, se pintará de verde. ¿A quién le van a entregar la copa? Y ahí están sacando ya, vamos a ver, tienen que sacarlo del campo para que vuelva a ingresar. Son los protocolos de la FIFA. Bueno, este es el BIR. Sí, este es el BIR. El que estaban atendiendo. El número 26. Ya son 89 minutos de partido. Y el estadio está abarrotado. Bueno, de hecho, ayer prácticamente ya estaba agotada la boleta.

Lotería. Estaba agotada la boletería. Tiro libre que tendrá el equipo verde. Mitad de terreno. Se prepara Farioli de pierna zurda. Dispersos los atacantes de Maratón. Atento Motagua en bloque. Ahí está Farioli. Dice acérquense. Le dice a sus compañeros. Lo ejecuta. Se lo va acercando Isaac Castillo. Este va haciendo contacto con Odín Ramos. Ahora viene con el Chelito Martínez, que juega con Damián Ramírez. Más hacia atrás. Para Rivera, Rivera que la tiene, ahí está Rivera en propia zona baja, de pierna zurda, manda pelota a línea ofensiva, de cabeza, muy bien, está, repele, Christopher Melende, balón nuevamente, va y viene, ahí está el cuerpeo de Sacasa, sobre Odín Ramos, dice que hay un empellón en Lavallén, pero no, el saque de banda que tendrá el equipo verde, 7 minutos van a adicionar, son 7 minutos, tiempo adicional en el partido, ya estamos en los 90. El tiempo reglamentado o reglamentario se ha consumido. Atención, la conduce, la maneja, ahí está Farioli. Ahora viene compitando por la izquierda para el Pajarito Aguilera. Quiere quitarse la marca de Serrano, no puede. Viene la salida por parte de Maratón de Motagua. Y la viene recuperando nuevamente Maratón, que está adelantado líneas. Ahí viene el contacto con Damián Ramín para Farioli. Va Farioli por la izquierda. Farioli va rebasando Farioli. Ahí Farioli quiere cuerpear con Christopher Meléndez. Y está indicando a la valla en que hay falta. Pero no, la pelota queda a la deriva. Viene la barrida por parte de Damián Ramírez. La tendrá, lateral que tendrá el equipo azul. Y está Zahir Martínez diciéndole a Pablo Lavallén que se calme, porque Pablo Lavallén considera de que hubo una falta sobre Farioli por parte de Christopher Meléndez. La pelota que la viene manejando el equipo azul, conducción por parte de el Drupi Gómez, manda pelota a línea ofensiva. Allá va corriendo Serrano, empellón ante Rivera. Así que era sobre Pajarito Aguilera. Late, se tendremos tiro libre para Maratón. Estamos ya en los últimos minutos del partido, señores y señores. En la final del fútbol hondureño. Ya tenemos campeones en todas las ligas de Centroamérica. El FAS fue campeón en El Salvador. En Nicaragua, el Real Estelí de Diego Martín Vázquez fue campeón. En Guatemala, el Municipal fue campeón. En Costa Rica, el Herediano fue campeón. Así que, y el Tauro fue campeón en Panamá. Falta el campeón en Honduras. Atención, recupera la pelota del equipo motagüense. La pelota la tiene ya disco a disco en corto para Alejandro Reyes. Alejandro Reyes divisa panorama. Sigue Alejandro Reyes hacia el frente. Muy bien. Pelota entre línea para disco a disco que combina. Ahora viene el viene Serrano. Serrano, muy bien. Amplía el juego. Ahora va buscando para el Drupi. El Drupi encara la marca. El Drupi va el Drupi. El Drupi va el Drupi. Presente al centro. Atención. Desde el fondo rechazando. Estaba muy bien ahí la defensa por intermedio de Kenny Boden en el juego aéreo. Ahora viene la ofensiva del equipo del Motagua. Insistiendo, está atacando, replegado Maratón. Otro centro, el que viene sobre el área. Rechazando nuevamente Kenny Boden. El balón le queda a Grancia. Alejandro Reyes combina con el Drupi. El Drupi, taconazo buscando para Christopher Meléndez. La pelota que rebasó la línea lateral. Tendremos saque de banda que tendrá el equipo Verdolaga Maratón. Ya son 90 más 3. De partido, 7 se adicionaron en el juego. Así que se impulsa ya el Pajarito Aguilera. Viene hacia el frente buscando para Rubilio. Rubilio motivo de pecho, de cada ganancia a Francisco Martínez. Otra vez buscando en las alturas. Rubilio gana. Sacase el complemento ahí de Alejandro Reyes. Desde el fondo está muy bien rechazando Rivera. Ahora le queda el balón ahí en la mitad de terreno a Elvir. Buscaba con Damián Ramírez. Y tendrá lateral Motagua. Lo hace efectivo. Recorriendo la banda izquierda. Allá la va manejando ya de Oliveira. De Oliveira para Discoa. Este nuevamente viene la jugada para Oscar Discoa. Discoa que la tiene para Alejandro Reyes. Retrocede. El balón le va. La va a recuperar. La viene llevando ya el jugador Luis Vega. Luis Vega que la tiene. Combina ya con Sacasa. Propio terreno Sacasa. Ahí está Sacasa de pierna derecha. Suelta la pelota para el Drupi Gómez. El Drupi que la tiene. Nuevamente circulando el esférico. Dándole rotación al balón Motagua. Empiezan los fuegos pirotécnicos en las graverías. Viene de pierna zurda. Levanta la pelota a mitad del terreno. La pelota la amortigua de muslo. Muy bien Alejandro Reyes. Ahora viene la corrida. Ya avanzando, avanzando, avanzando. Está Jeffrey Macías. Macías que la tiene. Se asocia, contacta. El balón para Alejandro Reyes. Alejandro Reyes la levanta al área. La va buscando Jeffrey Macías. Desde el fondo está rechazando, limpiando la zona. Estaba Rivera, el panameño defensor del Maratón. Y el balón lo mantiene, lo sostiene el equipo motagüense, que sigue atacando.
y la va conduciendo.

lo va transportando hacia el frente el contacto de el jugador Drupi Gómez, este buscando proyectar juego por la banda brecha para Christopher Meléndez, que se molesta con Serrano porque no le mandó bien la pelota. Así que tiro de portería para Maratón. Ahí está inquieto Javier López, el técnico del Motagua. Y toda la afición motagüense en el estadio también inquietos porque el partido se puede ir a los tiempos extra. Molesto ahí el capitán de Motagua, Christopher Meléndez. Se prepara, coloca la pelota en el ángulo 5.50. Ahí está Jonathan Ruggier, levanta el esférico buscando para Rubilio. Rubil, atención, va la corrida. También Ramírez mete el cuerpo y vence a casa. Combina, juega hacia atrás para Luis Vega. Ahí viene la salida, se va comprometiendo. Sacasa la hace rebotar en Farioli. Lateral que va a ejecutar el Motagua. La toma en sus manos ya Christopher Meréndez. Juega hacia atrás para Luis Vega. Metió en las 16.50 Luis Vega. Se le va mostrando Clever Portillo, que va saliendo por la banda izquierda. Propio terreno John Clever. John Clever ahora proyecta, empuja juego. Arranca por la banda izquierda. Va Jeffrey Macías. Avanza Jeffrey Macías. El contacto, combinación con John Clever. Presenta el centro. La pelota que va sobre el área. Hubo un duelo ahí de cuerpeo entre Kenny Boden y Oliveira. Y la pelota cruza el área. Ahora viene el esférico aterrizando tres en mitad de terreno. El rechazo por parte de Sacasa ante el asedio que hacía ahí Rubilio Castillo. Así que habrá lateral para el Maratón. Ya son los últimos minutos. Ya solo queda un minuto del tiempo que el árbitro ha indicado. Estamos en 90 más 6. 6 de los 7 minutos que adicionó el árbitro. Así que al parecer nos iremos al tiempo extra, señoras y señores. 0-0 el marcador. 1-1 el tiempo global. O el marcador global en esta final del fútbol hondureño. Atención, en ofensiva, se va soltando Serrano. Va Serrano por la banda brecha. Serrano presenta el centro, la pelota bloqueada. Ahí mete la pierna el Pajarito Aguilera, lateral para Motagua. Ahí está Serrano, combina con el Drupi. Va el Drupi, se mete entre tres el Drupi. Sigue el Drupi, ahí está bordeando el área. Perde el control de la pelota, la van despojando. La va recuperando nuevamente Alejandro Reyes. Este busca para Serrano, Serrano en el área. Combinación, están en el área, atención. Le queda ahí a Jeffrey, Jeffrey Macías. Remató derecha. Se perfiló, cargó botín. Y Kenny Boden muy bien con sus piernas largas ahí cruzándose en esa pelota porque llegaba a malas intenciones. Así que tiro de esquina para el Motagua. Lo ejecuta en corto. Atención, Alejandro Reyes presenta el centro, la pelota aérea. El guardameta Jonathan Ruggier, el árbitro, dice que esto terminó. Terminó. El tiempo. Terminó el tiempo reglamentario de los 90 minutos. Así que nos iremos a tiempos extra.

0: Y la del maratón no la pone. Póngale el maratón, hombre. No. Es que este no es programa de Motagua. Póngale el maratón también. Es un.
1: El maratón no la tenemos.
0: Qué raro que no está la del maratón. Sí, Wilmer la pone.
1: Misteriosamente, pero aquí desapareció.
0: ¿Qué le cuesta ahí descargarla del YouTube? Bueno, ya póngame la canción del programa. La canción del programa, póngame. Bueno, entonces ya terminó. Ahí está, ¿ves? Ahí está, papá. Ponga las dos, hay que ser ecuánimes. Bueno, termina el tiempo reglamentario. 0-0. 0-0. Ahí están los jugadores tirados en la orilla del campo porque tendrán que soportar 30 minutos más. El tiempo adicional. Y hay que decirlo, Motagua ha sido más con la pelota, con el dominio territorial, pero no ha tenido la tranquilidad, no ha tenido la certeza para poder definir las jugadas. Y Maratón creo que tuvo la de Carlos Pérez. La del Chuy Pérez en un tiro libre ejecutado por la banda derecha.

hicieron el tiro libre, la pelota que llegó al área, el cabezazo de Carlos El Chuy Pérez y pasó cerca del vertical derecho, pero Motagua ha tenido gran cantidad de jugadas de ataque, más en el primer tiempo. En el segundo tiempo ha tenido mucho la pelota, pero jugadas apremiantes no han sido muchas en comparación a las del primer tiempo, donde Jeffrey Macías tuvo unas, también de Oliveira, Rodrigo Oliveira tuvo otras, también probó Discoa, y así ya el segundo tiempo el tiro libre que ejecutó o el disparo que hizo Alejandro Reyes, doble disparo hizo Alejandro Reyes en esa acción, en esa secuencia de jugada. Y hay que decirlo, el mejor del partido hasta el momento ha sido Jonathan Rugger, que ha sido imponente en la zona defensiva, en su portería, rechazando todo y le ha brindado esa seguridad al equipo verdolaga Maratón. Así que nos vamos al tiempo extra. Bueno, entonces Chemito, vamos a hacer la pausa y a la vuelta seguiremos con más aquí en Zona de Ataque RCB.

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Bien, seguimos aquí en Zona Ataque Radio Cabera Voces. Así que prosigue el partido de la gran final. 0-0 el marcador, 101 minutos se juegan ya y hay tiro de esquina para el Maratón, que ha tenido poca insinuación sobre área de Luis Ortiz, guardameta de Motagua, pero a veces no es necesario llegar mucho. Así que bueno, ahí vemos cómo está atacando Maratón en las alturas. Luis Ortiz muy bien tiene la pelota. Así que vamos a ver si Maratón va a soltarse un poco más o va a seguir especulando, replegándose. En este momento se van a ejecutar algunos cambios. Va a ingresar Carlos Mejía, al que le dicen Zapatilla. Sale Jeffrey Macías e ingresa Marcelo Santos. Sale Luis Vega al campo. Así que creo que ha hecho 4 cambios Motagua, porque ingresó John Clever de Oliveira, ingresó Drupi Gómez, ingresa Marcelo Santos y Carlos Mejía Zapatilla. Así que es parte de los cambios que hace Motagua. Y por Maratón ingresó Francisco Martínez, el Chelito Martínez. Ingresó Odín Ramos también. Algunos cambios que hace el equipo Bertolaga Maratón. Bueno, está atacando Motagua. Le metió más velocidad con Zapatilla Mejía. Quiere encontrar el gol que se le ha negado en el partido. Ya que estamos jugando ya 103 minutos. Óigame, más 7 que adicionaron en el segundo tiempo. No recuerdo cuánto se adicionó en el primer tiempo, pero estamos hablando ya más de 110 minutos de estar soportando Maratón los embates del equipo motagüense. Vamos a ver si hasta dónde aguanta, soporta, o de repente lleva esto hasta la tanda de penaltis. Eso no lo sabemos. Lo cierto es que está atacando Motagua. Y ahí está Damián Ramírez haciendo un trabajo bueno en la defensa. Qué oscura se mira aquella parte de la gradería, ¿no? Qué oscuridad. Como aquí los estadios no tienen buena iluminación y solo enfoca a un lado. Hay tiro de esquina para Motagua. Alejandro Reyes el que ejecuta. Y el cabezazo a media de Olivera. La pelota le quedó en el otro extremo a Discoa. Remató y muy bien ahí la pierna salvadora de Kenny Boden. Pero este Kenny Boden ha bloqueado varios disparos. Y nuevamente el Motagua. Ahora es por el otro extremo y lo ejecuta el Drupi Gómez. El tiro de esquina. Ahí viene el cabezazo defensivo. Y le reclaman al árbitro que fue un jugador de Motagua que hizo contacto con la pelota. Pero al final Said Martínez indica de que hay tiro de esquina. Y ahí estaba Isaac Castillo reclamándole. Pero bueno, ya son 105 minutos. Ya prácticamente está por concluir el primer tiempo extra. Pero como se hizo una revisión, bueno, el árbitro indicó que termina. Terminan los primeros 15 minutos extra. O sea, ya terminaron 105 minutos oficiales. Porque hay tiempo adicional. Falta el segundo tiempo extra. Y aquí es el que marque gol gana. Y el que ha estado más cerca del gol ha sido Motagua. Pero

ha soportado maratón, los embates, las llegadas, ha estado replegado, porque prácticamente Maratón, repito, solo ha tenido una jugada de peligro en la portería de Motagua, la de Carlos Pérez, el Chuy Pérez. 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Bueno, se van a jugar los segundos, el segundo tiempo extra. Es aquí donde se define si hay un ganador en jugándolo o se van a la tanda de penaltis. Así que se le pone dramatismo a la final. Se le pone dramatismo a la final. Y ya va a iniciar el segundo tiempo extra en el Estadio Nacional Chelato Buclés. Bien, y ya inició el segundo tiempo extra. Así que vamos a ver Motagua si sale más determinado al ataque, adelantando líneas, o va a seguir igual atacando de la misma forma que lo ha hecho. Atención, ataca Motagua, tiro de esquina, un desborde, rezago, y metió muy bien ahí la pierna a la defensa. Tiro de esquina, es un desborde de John Clever Portillo, y se le encontró ahí, creo que fue Alejandro Reyes, pero muy bien la defensa. Bueno, ya son 106, un minuto del tiempo extra y tiro de esquina para el Motagua. La pelota que impactó en el horizontal, bañó a Jonathan Rugger, que estaba adelantado, y después la termina sacando del campo Rubilio Castillo. Así que apremiante acción para Motagua, que se acaba de salvar el equipo verde, que sigue atacando Motagua. Otro tiro de esquina. Y esta vez buscó nuevamente hacer el tiro de esquina con curva. Bueno, hay que decir que Motagua ha merecido ganar el partido. Pero ese tiro de esquina, como hizo comba la trayectoria de la pelota e impactó en el horizontal. Y va a ser un gol olímpico por parte de Rodrigo El Drupi Gómez. Así que se salvó el Maratón, que sigue atacando Motagua y no logra encontrar la llave del triunfo. Y bueno, Maratón va a hacer un cambio. Atención, porque va atacando Motagua, tiene que salir Jonathan Rugger en esa pelota en profundidad para John Clever de Oliveira, y Jonathan Rugger muy bien ahí anticipando, achicando para quedarse con el esférico. Bien, va a ingresar Arriaga.

el del afro. ¿Quién va a salir? Javier Arriaga va a ingresar. Y sale el pajarito Aguilera. Así que, posición por posición,

y están atendiendo a Jonathan Rogers, que después de esa pelota en profundidad salió a achicar, a capturar la pelota, y no sé si es que pisó mal o tuvo algún calambre, pero lo están atendiendo. El cuerpo médico de Maratón le están haciendo masajes en su parte afectada. Bueno, ya son 108 minutos de partido. El estadio pintado de azul.

Bueno, hay tiro libre para Maratón. Se va a reactivar el juego. Yo creo que el árbitro tiene que adicionar un par de minutos más por la atención que le han hecho a Jonathan Rugger. Allá va el árbitro Said. No sé, va encaminándose. Ahí está. Ah, balón a tierra. No vayan a cometer algo ahí, porque ya se la dio. Ahí está, el rechazo. Bueno, partido bravo para Motagua. Allá estaban agarrando, se engancharon en brazos Rubilio Castillo y Christopher Meléndez. Bueno, Motagua sigue atacando. No cesa el ataque azul, que está buscando por todos los medios, todos los caminos, todas las vías, todas las formas de poder vulnerar la portería del Maratón. Bueno, Jonathan Rugger sigue ahí como que está cojeando. Ahí está haciendo estirones. Ahí está Drupi Gómez reclamándole a Said Martínez. Bueno, Jonathan Rugger haciendo su partido. Tiro de puerta para Maratón. 110 minutos. Faltan 10 más el tiempo que adicione el árbitro en el partido. Y estamos 0-0 en el partido de vuelta. 1-1 en el tiempo global. General. Y un gol liquida al otro. Y al que estaba más cerca es el Motagua. El Motagua es el que ha estado más cerca del gol. Y allá va, mire, avanzando por la banda izquierda. Allá va acercándose Clever Portillo, que va entregando para Zapatilla. Zapatilla que maniobra. Encara la marca Zapatilla. Otra vez para John Clever. John Clever rodeando cita en el área. Este hace contacto con Oscar Discoa. Se le muestra a Christopher Meléndez. Ah, bueno, estaba narrando como televisión. Ahora voy a narrar como radio, entonces. Ahí se narra televisión. Atención. El recorrido de la pelota la viene manejando ya Christopher Meléndez. Viene entregando ya para John Clever. John Clever que se va acercando. John Clever. Atención. John Clever maniobra. John Clever. Giro. John Clever. El guardameta Jonathan Rugger rechazando el complemento defensivo. ¡Uy, ay, ay, ay, ay, ay! Se acaba de salvar la portería del Maratón. John Clever Portillo cargó botín, soltó pólvora. Así que estamos en 112 minutos. 112 minutos, señoras y señores. Estamos en los últimos minutos del tiempo extra o del partido. 0-0. No dan tregua. No hay goles en este segundo partido porque Jonathan Rugger ha sido impasable. La pelota la viene manejando el equipo del Motagua. Desde zona baja, Christopher Meléndez la va entregando para Marcelo Santos. Santos en corto para John Clever Portillo. Portillo que estira muy bien, empuja, va por la banda izquierda. Arranca Zapatilla, sigue Zapatilla, se va acercando Zapatilla. Quiere llevarse la marca. Le meten ahí la carrocería con falta. Lo dan desplazando al extremo izquierdo del equipo motagüense. Así que tendremos tiro libre por la punta izquierda para el Motagua. 113 minutos. Tiempo extra, gran final del fútbol hondureño. Estadio Nacional de Tegucigalpa, José Velapaz Herrera. El Motagua busca la 20, el título número 20. El Maratón, la copa número 10. Ahí están, movimientos en el área, atacantes y defensores. Atención porque hay peligro, atención porque hay peligro, atención porque hay peligro, atención porque hay tiro libre. Para Motagua colocando la pelota. El Drupi Gómez, ahí en el punto de ejecución, se prepara de pierna brecha. Ahí están, se arman un nudo en el área, cerca del punto penal.

El árbitro va a dar la indicación, la autorización. Atención, señoras y señores, se prepara la pelota que viaja sobre el área, rechazando Rivera. Ahora la viene buscando Den Ramos. El árbitro indicado que no falta una carga ilegal sobre un defensor del Maratón. Tiro libre para el equipo Esmeralda. Así que ahí está, tirado en el suelo. Se pone las manos en los ojos. Este partido ha estado duro, bravo, combativo, peleado, con un Maratón replegado. Viene el despeje, ahora de Rivera, pierna brecha, balón que viaja, territorio rival, la amortigua muy bien, Odín Ramos, atención Odín Ramos adelantó mucho la pelota, Odín Ramos se molesta, Rubio Castillo, porque no le entregaron el balón, le cometen falta, ahí estaba Odín Ramos, le cometió falta a un jugador del Motagua. Viene la salida, la carga, el equipo motagüense manejando el esférico por la banda derecha. Christopher Merende la va entregando en corto para Alejandro Reyes. Ahí está Alejandro, la perdió, la va recuperando Maratón. Mitad del campo, muy bien plantado, está Farioli. Farioli se apoya con Rivera. Rivera hacia el frente para Rubilio. La pelota queda a la deriva y la viene manejando, la viene controlando. Allá va el equipo motagüense por intermedio de Alejandro Reyes. Cuerpeando Alejandro Reyes, ante Isaac Castillo. Atención, desborda por la banda derecha. Serrano, presente el centro, Serrano, rechazando. En el área estaba Rivera, complemento de Isaac Castillo. La pelota que aterriza, la amortigua de cabeza y la manda hacia atrás. Oscar Discoa la viene ya muy bien auxiliándose. Está el jugador Christopher Merende, se va combinando. Viene la salida ahora de Marcelo Santos. ¿Cuándo? ¿Qué pasó? El árbitro Isaid Martínez viene a la orilla del campo. Se molesta Marcelo Santos porque le frenó el avance. Ahí está Said Martínez al banquillo. ¿Qué va a hacer Said Martínez? Revisar la jugada. Bueno, hay revisión de jugada, pero ¿quién pidió la revisión de jugada? No vi. La transmisión no mostraron quién pidió la revisión de jugada. ¡Qué bonito! Vamos a ver. ¿Ah? Ya revisó. Vamos a ver el árbitro Said Martínez. No hay nada. Yo creo que es la anterior de Damián Ramírez, que estaban solicitando, pero no hay nada. Y se va a ejecutar un cambio para el Maratón. Atención, porque hay cambio para Maratón. Va a ingresar Osorto. Ahí está Osorto. No lo confunda con Roberto Osorto. Aquel es Osorto, este es Osorto. Y sale también Ramírez, que le entrega el gafete de capitán a Francisco Martínez, al que le dicen el Chelito. Así que ya son 116 minutos de partido. Y el tiempo se consume, el tiempo avanza. Y no se define la final del fútbol hondureño. Ya se ven caminando también Ramírez. Ahí está reclamándole Christopher Meléndez al cuarto oficial Luis Mejía. El Christopher Meléndez, que es capitán. Ingresó Marcelo Santos, pero se mantuvo de capitán Christopher Meléndez. Ahí está recorriendo hasta la orilla del campo también Ramírez. Así que ya ingresa Osorto. Ya ingresa Osorto, el número 8 de Maratón, que es un mediocampista recuperador, Tomás Osorto. Atención, ofensiva avanzando el equipo motagüense. Recorriendo con la pelota está el Drupi Gómez. La va entregando para Christopher Meléndez, que se va acercando peligrosamente hacia la banda derecha para Serrano. Va Serrano metido en el cajón de la derecha. Serrano, atención para el Drupi. Tiro al centro, el Drupi en las alturas. Jonathan Roger captura el esférico y se va al suelo. Se consumen ahí 2, 3, 5, 10 segundos por parte de Jonathan Roger. Así que ahí está el guardameta del Maratón, el maratonista. La manda línea de ataque, la va buscando también Ramírez. Cuerpea, la cuida, la guarda como si fuera su lingote de oro. Recorre con la pelota, se va escapando. Tendrá lateral el Motagua. Lo ve ejecutar Christopher Meléndez. Muy bien, se le va desmarcando ya Oscar Discoa. Ahí está rearmado por parte del Motagua. Viene la salida por parte de Marcelo Santos. Marcelo con John Clever. John Clever que va cruzando la mitad del campo. Viene John Clever de pierna zurda, cambia el frente, buscando por... ¡Atención! Se mete al área. Serrano. ¿Qué pasó ahí? Serrano se metió al área, buscaba asistir a Di Oliveira y hay un leve empujón. El árbitro estaba ahí cerca y dice: no hay nada. Le bañó la pelota. Arriaga se metió al área. Serrano de pierna zurda hace un tiro centro, va corriendo Di Oliveira y no hay nada, dice. Le puso la mano Rivera a Di Oliveira y no hay nada, dice el árbitro. Así que la pelota cruzó con mucho suspenso el área 5.50 de Maratón. Vamos a ver qué dice el árbitro. Vamos a ver si... No, no hay nada.
No sé si van a pedir revisión.

Yo creo que ya agotó las instancias Javier López. Al final no hay nada. Y se va a ejecutar un cambio para Motagua. Sale Alejandro Reyes. Bueno, saca a un potencial penalero, Alejandro Reyes. Saca a Alejandro Reyes. Y entra Andy Hernández. Andy Hernández. 118 minutos, ya 119. El saque de banda desde el fondo, rechazando Motagua. Balón que va aterrizando tres cuartos de cancha. Balón va y viene, quien la tiene, la buscando Maratón. El contacto ahí por parte de Osorto. La manda fuera del campo. Lateral que estará ejecutando el equipo azul. Ya la toma en sus manos John Claver Portillo, el lateral izquierdo. Ahí cerca de la banda, pegado a la banda. John Claver combina con Oscar Disco, amante hacia el frente. Lleva la corrida por parte de Zapatía Mejía. El cuerpeo muy bien ahí por parte de Belvir. Se desahoga la presión, juega hacia atrás para Rivera. La manda otra vez fuera del terreno de las acciones. Lateral lo ejecuta el equipo botahuense. Era ofensiva, ya está. Allá está Zapatía, quiere quitarse una marca. Muy bien, sale airoso. Lo obligan a retroceder, retrocede para Sacasa. El balón le va llegando a Christopher Meréndez, que proyecta juego buscando por la banda brecha para el Drupi. El Drupi muy bien, más hacia el frente para Serrano. Viene el empujón por parte de Arriaga. Ahí está, le comete falta. Tiro libre que tendrá Motagua por la banda brecha. Atención, porque se van a adicionar 3 minutos. 3 minutos del tiempo extra. Y el Motagua tiene una oportunidad para marcar el gol en este tiro libre por la banda brecha. Pegado al área, cerca del pico. Izquierdo de la portería, 16-50. Se prepara el Drupi, se prepara también. Ahí se acercaba Andy Hernández. Lo va a ejecutar el Drupi Gómez. Ahí está Jonathan Ruggier organizando la barrera. También se acerca el Zapatía Mejía, que le pega muy bien de zurda el Zapatía. Vamos a ver si sorprende, porque ya ha marcado goles de ese sector, de esa distancia. 3 en la barrera. Zapatía, ya va Zapatía. ¡Arriba! La pelota voló. Y se acaba de salvar al equipo verde. Estamos ya en 121 minutos de los 123 del partido. Aquí no se toman en cuenta el tiempo adicional que se han generado en el tiempo regular. Atención. Ahí amagan con hacer el saque de portería. Y Said Martínez le dice apúrense. Desde el fondo rechazando. No, la busca Rubilio. Rubilio buscando por la banda izquierda para Odín Ramírez. Odín Ramos. Es que este Odín Ramos no encaja en las finales. Perdidito. Contra Olimpia, perdidito. Y contra Motagua, perdidito. Atención en la ofensiva, el Motagua la viene recuperando Maratón. Balón va y viene, ¿quién la tiene? Andy Hernández, la maneja en la mitad de terreno. La viene conduciendo Serrano, avanza Serrano. Pelota en profundidad, atención en la ofensiva. Se va soltando Zapatía Mejía para el frente para Andy Hernández. Andy Hernández metido en el cajón de la derecha para el John Clever la perdió. Cometen falta John Clever cuando la pierde sobre Francisco Martínez. Así que ya estamos a un minuto de que termine el partido en su tiempo extra. Estamos ya a un minuto de que se termine el tiempo extra. Y hay tiro libre para Maratón. Y se prepara Rivera, pierna brecha. Viene con el golpeo, balón que va a territorio rival. Rubilio la baja. Le entregó a un rival. El Drupi Gómez, este con Farioli. Le comete falta al Drupi Gómez. Tiro libre, lo ejecuta Luis Ortiz. Luis Ortiz empuja por la izquierda. Atención a la ofensiva. Allá va. Allá va avanzando. Avanza John Clever Portillo. John Clever para Zapatía. Zapatía quiere quitarse la marca. Desborda Zapatía. Atención. Presenta el centro. Rechazando la defensa. La van sacando de la 5-50. No para el peligro. Ahora viene Serrano. Serrano. Otro centro. Desde el fondo. Muy bien. Rivera se impone en la defensa. Insiste Motagua. Balón que queda a la deriva. Ahora viene mitad de terreno. La va sacando el Drupi Gómez. ¿Qué indicó el árbitro? ¡Terminó! ¡Finalizó! ¡Finalizó! El tiempo regular. Así que nos vamos a la tienda.

0: Mira, nos vamos a los penaltis, a la serie de penaltis, el dramatismo hasta el tope, señoras y señores. Nos vamos a los penaltis, Chemito, a la tanda de penaltis. Ponga la musiquita ahí del programa, por mientras, Chemito. Así que nos vamos a los penaltis. Deje que los jugadores descansen, hombre, que le hagan los masajes a las piernas ahí. Así que bueno, esto se va hasta los penaltis. Ponga las canciones de los dos equipos ahí, Chemito. Eso, Chemito, ponga ahí la canción de Motagua y de Maratón. Ponga ahí las rolitas. Así que nos vamos a lanzamientos penaltis.
1: Ahí viene el Motagua, sí señor, poniéndole garra y corazón. Ahí viene el Motagua.
0: Y ahí están ahí está el orden policial. Están los efectivos de la policía en algún sector de las graderías, pero todo en orden. Así que la afición de Motagua no se mueve. No se mueve. La afición de Motagua está expectante de la serie de penaltis. Bueno, pero parece que hay algo ahí en la gradería. Ya vamos a verificar. Vamos a ver. Están enfocando las graderías. Bueno, ahí están. Están haciendo un círculo, cuerpo técnico y jugadores de Motagua. Es un momento clave. Aquí es donde el jugador debe estar determinado, con convicción, con seguridad, en la tanda de penaltis, para ejecutar el tiro penal. En gran parte es la seguridad y la determinación que pueda tener. Y en el otro lado también se arma ahí el círculo íntimo, la arenga, por parte del Maratón, cuerpo técnico y jugadores. Así que todo se va a definir en los tiros penaltis, en el Estadio Nacional de La Paz Herrera, señoras y señores. Se han jugado 120 minutos más el adicional de cada uno de los tiempos. Y los jugadores están con carga física. Y también es aquí donde hay que tener dominio emocional, mental. Y nos iremos a la tanda de penaltis. Ahí se sabrá quién sale victorioso y quién llega a coronarse. Motagua busca la 20. El Maratón busca la décima. Los dos buscan llegar a otra decena. Vamos a ver a quiénes van a designar para que pateen. No. Ahí están los jugadores de Maratón, todavía en círculo. Y Hugo Caballero tiene un papelito y un lápiz y le está indicando a Luis Ortiz, me imagino, cómo patean los tiros penalti los jugadores de Maratón. Me imagino que también Jonathan Royer ha hecho los estudios. Y es aquí donde también hay que decir algo. En el partido el que ha sido la figura es Jonathan Royer. Vamos a ver si sostiene. Se sostiene siendo la figura de la final. O reaparece o aparece una figura como Luis Ortiz u otro jugador. ¿Ah? Así que nos vamos a los tiros penaltis. Bueno, no se mueve nadie del estadio. Ahí veo a Farioli, a Jonathan Ruggier, Henry Figueroa, Francisco Martínez, tranquilos. Ahí dándole ánimo Jonathan, Henry Figueroa a Jonathan Ruggiero.

También Isaac Castillo y Rivera le dice a Jonathan Reyer. Le palmea la mano. Aquí estamos, le dice. Y por el otro lado viene Oscar Padilla Disco y también le levanta los ánimos a Luis Ortiz. De por medio está un título. De por medio está un título. Los capitanes Francisco Martínez y Christopher Meléndez están en el sorteo. Y Christopher Meléndez le dice: quiero que los tiros penaltis se pateen en el sector norte. Y Said Martínez, no sé, parece que va a ser sorteado. Y allá está el Drupi Gómez, también quiere meterse a la plática. Entonces está haciendo el sorteo. Le dice, es por sorteo para determinar qué lado se va a tirar, se van a hacer los tiros penaltis. Si en el sector norte o en el sector sur. Francisco Martínez y Christopher Meléndez. Bueno, y así fue. Le ganó Francisco Martínez el sorteo a Christopher Meléndez. Y se van a tirar en el sector sur. Allá se van a hacer los tiro penaltis. O sea, el lado opuesto donde está la barra de Motagua. Aunque en todo el estadio está aficionado de Motagua. Pero bueno. Se van a ejecutar los penaltis. Vamos a ver quién va a ser el primero. Ahí están hablando, Said Martínez está hablando con los dos capitanes. No, Chemito, normal, ahora vamos a decir quiénes son los pateadores, porque después mucha... Ahí está Francisco Martínez como capitán y Jonathan Ruyer como guardameta de Maratón. Y está Christopher Meléndez como capitán y Luis Ortiz como guardameta. Dialogando con Said Martínez... Y uno de sus asistentes, que me imagino que es el que va a estar en la línea para determinar si la pelota ingresa o no ingresa. Bueno, yo creo que el que va a tirar primero es Motagua, porque anda el sorteo el Maratón. A ver, ¿o quién va a tirar primero? Allá va el guardameta Jonathan Ruyer. Vamos a ver... Sí, me imagino que... Y ahí está Said Martínez dando indicaciones. Así que todo se va a determinar... Ah, va a hablar con los técnicos. Va a hablar con Javier López y con Pablo Lavallén. Va a hablar con los dos técnicos. Ahí está dialogando con ambos, con el técnico de Maratón... Pablo Lavallén y con el técnico de Motagua, Javier López. Muy bien, por parte de Said Martín. Ha dialogado con los porteros. Ha dialogado con los capitanes. Y también habló con los técnicos de cada equipo. Bueno. Todo está listo. La mesa está servida para el dramatismo. Se prepara. ¿Quién va a ejecutar? El Maratón, y adivinen quién va a patear. Román Rubilio Castillo, el primero en ejecutar el tiro penal. Así que ahí está Rubilio Castillo. Se va a perfilar, va a tomar distancia, pierna brecha. Fijamente la mirada ante el guardameta Luis Ortiz. Prepara, llama, cargó, tiró. ¡Poste! La pelota se estrelló en el horizontal. ¿Ah? La pelota la prendió de pierna derecha. Y la pelota la estrelló en el horizontal. Le pegó fuerte. Pegó en el horizontal. Bajó y picó fuera. Y la celebración allá de Oliveira. Así que primer tiro, penalti ejecutado. Y lo falla Román Rubilio Castillo. Ahora vendrá el segundo tiro penal. Y lo va a ejecutar el Drupi Gómez. El Drupi a colocar la pelota en el punto penalti. Así que ventaja hasta el momento para Motagua, porque ya lo falló Maratón.

el primero. Y se prepara el Drupi. El Drupi Gómez frente a Jonathan Rugger. Cara a cara. Toma gran distancia el Drupi. Rugger en la portería, fijo. Allá va el Drupi. Gol de Motagua. Engañó a Rugger, que se tiró a su derecha. Y la pelota al otro extremo. Así que toma ventaja Motagua 1-0 en la primera tanda. 1-0. Marcó el Drupi Gómez. Falló Rubilio Castillo. Y ahora viene la carga y la presión psicológica para el otro tirador del maratón, porque ya serían dos penaltis. Ahí está la celebración de la afición. La descarga también en la celebración por parte del Drupi Gómez. Y se prepara ahora. ¿Quién es este? Rivera. Vamos a ver quién es este. Ah, no, este es Osorto, creo. Y ahí, en el punto penal, como que no está bien ahí, ¿verdad? Bueno, ahí coloca la pelota ya Osorto, el que ingresó en el segundo tiempo. Así que allá va Osorto. Osorto se prepara, tiró Osorto. ¡Gol! Gol, se tiró el portero Luis Ortiz a la izquierda. Osorto a la derecha del guardameta, izquierdo del tirador. Así que 1-1, pero Motagua tiene un tiro penal menos. Ahí está, 1-1. Dos tiros ha hecho Maratón, uno el Motagua. Y ahora vendrá el equipo motagüense a ejecutar. El dramatismo. Vendrá ahora John Clever de Oliveira, el que marcó gol en San Pedro Sula en el 1-1. Ahí está Jonathan Rugger midiendo la portería con sus brazos. Y se prepara el brasileño John Clever de Oliveira. Ahí están las miradas. Se prepara. Toma distancia. Allá se cuadra, se perfila, va a cargar Botín, tiró, gol, al mismo lado. Al mismo lado. 2-1, Motagua sobre Maratón. Los dos han ejecutado dos tiros. Así que le ha hecho dos penaltis. Ha ejecutado dos penaltis John Clever y Oliveira. A Jonathan Rugger, los dos se los ha marcado. O sea, en la serie de penaltis ahora y en el 1-1 en San Pedro Sula. Y ahora vendrá el otro penalti para Maratón. Y este es Isaac Castillo. Isaac Castillo. Ahí está Isaac Castillo. Coloca la pelota. Atención con el tiro penal. Isaac Castillo. Luis Ortiz. Isaac. Gol. Adivinó Luis Ortiz. Voló a su derecha. Pero la pelota iba muy ajustado. Así que el Maratón empata 2-2. Pero tiene un penal más. Y ahora deberá cumplir el tercer penalti el Motagua. Estamos 2-2. Con tres penaltis de Maratón y dos de Motagua. Y el que va a completar la tanda de penaltis es Andy Hernández, que me imagino que no estaba en los planes, pero así es el fútbol. Ahí está el juvenil Andy Hernández a ejecutar el tiro penal. El espigado jugador Andy Hernández coloca la pelota. La ha colocado como tres veces. Vamos a ver ahora sí. Ahora sí, el zurdo Andy Hernández. Ahí toma distancia Andy. Poca distancia Andy Hernández contra Jonathan Rugger. Andy, allá va Andy. Le pegó Andy al mismo lado. ¡Gol! Gol de Motagua. Al mismo lado. Tienen estudiado a Jonathan Rugger. Saben de que él se tira a la izquierda. Casi todos los tiros al otro lado. Ahí está.

toma ventaja Motagua sobre Maratón. Los dos equipos ya ejecutaron tres penaltis. Y viene ahí muy bien. Viene el estallido por parte de la afición motagüense. Ahora, ¿quién va a cobrar? ¿Quién va a ejecutar? ¿Viene quién? ¿Odín Ramos es este? ¿O quién es? ¿O Farioli? No, Odín Ramos. Ahí está Odín Ramos. Odín Ramos se prepara, se perfila, se encamina. Odín tiró, Odín tiró, Odín. Lo detuvo Luis Ortiz. ¿Qué dice? Lo detuvo Luis Ortiz. Lo detuvo Luis Ortiz. Detuvo el balón Luis Ortiz. Se voló a su izquierda y le dijo a la pelota: lárgate de aquí, Luis Ortiz. Viene, pateó Odín Ramos. A su derecha, izquierda de Luis Ortiz, que voló. Y le dijo a la pelota: lárgate de aquí. Así que ya está el Motagua saboreando las mieles del triunfo. Saboreando las mieles del triunfo el Motagua. Atención, porque viene a patear John Clever Portillo. John Clever Portillo. Ahí están haciéndose un nudo el cuerpo técnico, encaminándose a la orilla del campo. Así que ahí está John Clever Portillo, el zurdo, contra Jonathan Rugger. ¡Mirada fija! ¡Allá va John Clever! ¡Va a cargar su botín John Clever! ¡Tiró John Clever! ¡Gol! ¡Gol! ¡Gol! Y el Motagua es campeón, señoras y señores. Motagua se convierte en el campeón del Clausura. El Motagua, el Fútbol Club Motagua, se convierte en

Bien, el Motagua. Pongas ahí la canción de We Are The Champion. Chemito la tiene ahí. We Are The Champion. Nosotros somos los campeones. We Are The Champions. Así que Motagua se convierte en campeón. Los fuegos pirotécnicos en la grada del Estadio Nacional José de la Paz Herrera. Bueno, ahí está, hay dos héroes. Hay dos héroes. Luis Ortiz, que detuvo un tiro penal. Audín Ramos. Y John Clever Portillo, que marcó el gol del título de la gloria de la Copa de la número 20 para el Motagua. Ahí están los fuegos pirotécnicos, las luces, la afición motagüense celebrando, saltando, gritando, porque el equipo azul ha conseguido la Copa número 20. Luis Ortiz viene también aquí a saludar a la barra de Motagua. Así que Motagua se corona campeón

Bien, el Motagua se ha coronado campeón, se llevó al extremo hasta el punto de los tiros penaltis, en donde inició el mal camino maratón con el penalti fallado por parte de Rubilio Castillo, que le estrelló en el horizontal. Seguidamente estuvieron acertando cada uno de los equipos en 2-3 penaltis, pero después vino también la ejecución de Odín Ramos, tiró y el guardameta Luis Ortiz, que voló a su izquierda, rechaza el balón. Y después ya vendría la coronación tras el tiro penal ejecutado por parte de Odín Ramos. Perdón, por parte de John Clever Portillo. Así que Motagua consigue la número 20 bajo el mando del español Javier López. Y ya están montando escenarios para darle la copa al campeón. Así que Motagua consigue ya su... otra decena para llegar a los 20 títulos del fútbol hondureño. Maratón se queda con 9 y bueno, ya con esto nos vamos. Así que felicidades a todos los motagüenses, ya tienen la copa número 20 en sus vitrinas. Ahí están los festejos, la alegría de la afición. Dos héroes, uno fue Luis Ortiz, lo decía. Si en el partido la figura fue Jonathan Rüger, ¿por qué Luis Ortiz no puede ser la figura en la tanda de penaltis? Detuvo uno, fue suficiente, porque el otro se estrelló en horizontal. Y después vino también la otra figura, John Clever Portillo, al marcar el tiro penal. Bueno, nos vamos. Chemito, Marvin Sierra, gracias a todos. Felicidades a los motagüenses. El maratón, dos finales perdidas. Pónganse las pilas. Gracias, buenas noches y pásela bien.

0: Compa, ahora sí nos dejamos caer, viejo.
1: ¡Arriba Mazatlán!
2: 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Peso Pluma sigue imparable y consolida su dominio global. El fenómeno del regional mexicano, Peso Pluma, continúa demostrando que es uno de los artistas más influyentes del momento con su gira Dinastía. Pepe Aguilar es abucheado en concierto y desata debate generacional. Una inesperada polémica se desató durante un concierto de Peso Pluma cuando el reconocido cantante Pepe Aguilar fue abucheado por el público tras su aparición en el escenario. Fuerza Régida anuncia gira histórica y lleva el género a otro nivel. La agrupación Fuerza Régida ha dado un paso importante al anunciar una ambiciosa gira por estadios en este 2026. Los corridos tumbados saltan al cine y expanden su impacto. El movimiento de los corridos tumbados sigue evolucionando y ahora da el salto a la industria cinematográfica. Nueva generación redefine el regional mexicano y marca distancia. Artistas emergentes como Junior H continúan impulsando una nueva etapa dentro del regional mexicano. 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

0: ¿Sabías que?
1: ¿Sabías que?
2: ¿Sabías que?
0: ¿Sabías que? Fuerza Régida. Se formaron en California, pero con raíces mexicanas. Han llevado el regional a playlists globales de streaming. Su estilo es más urbano y directo. Quiero.

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0: Grupo Firme. Rompieron récords de asistencia en conciertos masivos en México y Estados Unidos. Su vocalista, Edwin Cass, antes trabajaba vendiendo ropa. Son conocidos por hacer conciertos tipo fiesta con interacción constante con el público.
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0: Rayleigh Barba lo hace junto a Alfredo Olivas con Amor del Bueno.
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0: Se juntaron padre e hijo, Chuy Lizárraga, junto a Toño Lizárraga con Ya lo sé.
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0: Josi Cuen y Jorge Medina lo hacen con Tu Historia Fue Conmigo.
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0: Asimismo,

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0: muchas gracias.
1: ¡Hoy no más!
0: Sígasela pasando bien bonito. Gracias. Dios me lo bendiga, con permiso.
2: Un honor estar con el compañero Flaco. ¡Era más! ¡Flaco!

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1: ¿Sabías que?
2: ¿Sabías que?
1: ¿Sabías que?
2: ¿Sabías que?
1: Carin León, antes de ser solista, formó parte del grupo Arranque. Tiene influencias de rock y country, lo que le da un estilo único. Ha ganado premios internacionales sin perder su esencia norteña.
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0: una canción que promete llegar al corazón de sus fans.
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0: El talento y sentimiento de Memo Garza vuelven a hacerse presentes con el estreno de su nueva canción, Qué bonito hubiera sido. Un tema cargado de nostalgia, amor y esas palabras que muchos alguna vez quisieron decir.
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0: Con una interpretación llena de emoción y una letra que habla sobre el amor que pudo ser perfecto, pero simplemente no se dio. El cantante del regional mexicano apuesta por una melodía que promete tocar fibras entre sus seguidores. Fiel a su estilo romántico y apasionado, Memo entrega una canción ideal para dedicar, recordar y hacer sufrir por ese amor que no logró convertirse en toda realidad.
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0: Bonito hubiera sido. Ya está disponible en todas las plataformas digitales y ya puedes pedirla en la 98.1. Esta rola apunta a convertirse en otro gran éxito dentro de su carrera.

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0: Adrián, oiga.
1: Enfocado, compa Adrián. Salud, fondo.
0: Saludcita.
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1: ¿Sabías que?
2: ¿Sabías que?
0: ¿Sabías que? Banda MS, su nombre significa Mazatlán, Sinaloa. Son referentes en canciones románticas dentro del regional. Han llenado escenarios históricos en Estados Unidos.
3: Creo que eso es muy bonito, que la gente te coree un tema de Banda MS.
4: ¡Solo!

0: gusto saludarles y nuevamente presentarles algunas nuevas propuestas que ustedes ya pueden solicitar en la programación de la 98.1 Somos Banda. Karim León, Sí lo hice y qué.
1: 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Si te está hablando, ese ya no es mi problema.
0: Cristian Nodal, Incompatible.
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0: Firme, cabrón y medio.

0: 2021 lo hace junto al señorón Pancho Barraza con Discúlpame.
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0: Gerardo Coronel, el Jerry, Chalupas y Buenas.
1: Oye.

0: pedir en cualquier programación de la 98.1 Somos Banda.
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0: Muchas gracias, ánimo.
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Peso Pluma. Su nombre real es Hassan Emilio Cabán de Laija. Popularizó aún más los corridos tumbados a nivel mundial. Ha colaborado con artistas internacionales como Drake. Su estilo mezcla regional mexicano con trap y reggaetón.

0: Cristian Nodal lo vuelve a hacer.
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0: Nodal estrena un vals y ya está dando de qué hablar. 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
0: Con éxitos como Adiós Amor, Botella Tras Botella y muchísimos más, Nodal sigue rompiendo récords y conectando con millones de fans en todo el mundo. 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
0: Ya suena en la 98.1 Somos Banda. ¿Ya la escuchaste? Porque cuando canta Nodal, se siente de verdad. 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
2: El mayor de los ranas, viejo, anda remangando con todo.

0: Y esta es la marca registrada, compa Víctor.
1: Y afirmativo, compa Fidel Yequio.
2: Ay, ay, ay.
1: Una W.
2: Sí, no.

Cristian Nodal creó el estilo llamado mariacheño, mezcla de mariachi y norteño. Se hizo famoso mundialmente con solo 18 años. Es uno de los artistas más premiados de su generación.

0: Nacional para el
1: país. Liberadísimo.

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1: Me está gustando la...

¿Qué tal, banda? ¿Cómo están? Qué gusto poder saludarles y presentarles los nuevos ingresos en la 98.1 Somos Banda. Gerardo Coronel, el Cherry, presenta su canción.

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2: Con todo el respeto para una de las más grandes y con mucho cariño, dice...

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0: ¿Cómo anda la banda? Espero se encuentren de lo mejor. A continuación aprovechamos para presentarles los nuevos ingresos en la 98.1 Somos Banda. Banda MS junto a Josh Favela, Ibas de Salida.
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0: Calibre 50, La Clase.
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Peso Pluma sigue imparable y consolida su dominio global. El fenómeno del regional mexicano, Peso Pluma, continúa demostrando que es uno de los artistas más influyentes del momento con su gira Dinastía. Pepe Aguilar es abucheado en concierto y desata debate generacional. Una inesperada polémica se desató durante un concierto de Peso Pluma cuando el reconocido cantante Pepe

0: El movimiento de los corridos tumbados sigue evolucionando y ahora da el salto a la industria cinematográfica. Nueva generación redefine el regional mexicano y marca distancia. Artistas emergentes como Junior H continúan impulsando una nueva etapa dentro del regional mexicano. 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

0: Cani, nos echamos la siguiente.
1: Por favor. Vámonos.
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1: ¿Sí han escuchado una canción que dice? Tú. Uy, sí se la sabe. Esta noche la gente...

0: Grupo Firme. Gracias a toda la gente que nos apoya. No podemos ni hablar de lo emocionados que estamos, la verdad.
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0: Así suena mi compa Karim.
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1: ¿Cómo es usted como mujer en su entorno? ¿Cómo es usted con su esposo? Si es esposa, ¿cómo es usted como hija? ¿Respeta a sus padres? ¿Cómo trata a las demás personas? ¿Es usted una persona rencillosa, negativa, que busca pleito constantemente? En el libro de Proverbios 14:1 dice, la mujer sabia edifica su hogar, pero la necia con sus propias manos lo destruye. La mujer es sumamente importante, es la ayuda idónea, la ayuda adecuada, pero cuando una mujer es como gotera continua, destruye a su esposo, destruye a su familia. Una mujer demandante, una mujer perezosa, o una mujer exigente, o una mujer tóxica. Por eso es muy importante que usted como mujer se ubique. Usted es muy importante, es creación de Dios, pero fue diseñada para no competir con su cónyuge. No fue diseñada para que usted irrespete a sus padres. Fue diseñada para ayudar. Usted es sumamente valiosa. No se menosprecie. ¿Se ve como una persona que no tenga valor? Claro que lo tiene. Jesús murió por usted. Usted es la persona más importante en este mundo. La mujer ocupa un lugar primordial, esencial, muy adecuado para nuestra sociedad. Pero conviértase en una esposa apoyadora, una mujer que no demande, una mujer que cuide a su esposo, una mujer que ayude a sus hijos a que ellos se desarrollen, apoyándolos en oración, apoyándoles en hablarles de la palabra de Dios para que su hogar se mantenga unido. Recuerde, para Dios no existe nada imposible.
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3: Auditorio Nacional, muy buenos días, bienvenidos a RCV Noticias Matutino. Gracias a usted que siempre está con nosotros a través de nuestras frecuencias a nivel nacional. Le transmitimos desde Tegucigalpa, capital de la República de Honduras, en este día 25 de mayo de 2026. Hoy se honra a quienes con valentía, ética y compromiso llevan la verdad a la sociedad. Gracias a cada uno de los periodistas hondureños por informar, por investigar y dar voz a tantas historias que necesitan ser escuchadas. Dios bendiga a cada periodista con sabiduría, discernimiento, protección y fortaleza para ejercer su labor con integridad, amor por la verdad. Felicidades, periodistas de nuestro país, en este día que se conmemora el Día del Periodista Hondureño. Desde Radio Tegucigalpa, desde Radio Cadena Voces, me remonté a 1980, 1984, me remonté a esa época. Felicidades a todos y cada uno de los periodistas de nuestro país. Ahí estamos para llevarles a ustedes las informaciones aquí en RCV Noticias Matutino. Con Josué Ramírez en el Máster Central, Héctor Ponce quien les

les habla y todo el equipo de prensa que dirige el licenciado Dagoberto Rodríguez, a todos nuestros compañeros, nuestras felicitaciones a todos y a cada uno de ellos que realizan nuestra labor periodística. Así que Dios bendiga a cada periodista con esa sabiduría, con

0: Bienvenidos a RCB Noticias Matutino. En este 25 de mayo transmitimos a través de nuestras frecuencias a nivel nacional 88.3 en la zona oriental del país, 98.1 en San Pedro Sula, 93.3 aquí en la capital de la República y todo el centro y parte del sur del país, además de nuestra plataforma digital, ahí descargando la app Grupo Invoza, el mejor de los grupos radiales del país, que encabeza RCB, la voz de las noticias, donde usted puede interactuar con nosotros, puede escucharnos y puede vernos. Y puede leernos, porque contamos con el mejor de los periódicos digitales, rcb.hn, en nuestro sitio web. Así que, bienvenidos a RCB Noticias Matutino.
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0: Gobierno y cementeros acuerdan congelar el valor de la bolsa de cemento. Transportistas de carga pesada a paro nacional este día para presionar a las autoridades y atender sus demandas. Sequía pone en riesgo cosecha de granos básicos. Congreso recibe nómina del Consejo Nacional Electoral y Tribunal de Justicia Electoral entre falta de consensos. Caprichos políticos mantienen provisionalidad en la Sala Constitucional y el Pleno se acomoda a operar sin magistrado propietario. Continúan los incrementos en los combustibles. La gasolina superior se acerca a los 150 lempiras por galón. Estas y otras informaciones estaremos transmitiéndole aquí en RCB Noticias Matutino. También en el campo policial estaremos informando un motociclista fue asesinado a balazos en la Sexta Avenida de Comayagüela. Matan a tatuador tras discusión en estado de ebriedad y encuentran muerta a una menor desaparecida y capturan a varios vendedores de droga. También estaremos informándole aquí en RCB Noticias Matutino. El presidente del Banco Central de Honduras admite que al cierre del año la inflación no será menor al 5%. Honduras continúa en desventaja en relación con Guatemala y El Salvador porque aún no se resuelve el cobro de aranceles para Honduras en la exportación de textiles, frutas tropicales y otros productos. Estas y otras informaciones en RCB Noticias Matutino.

0: Muy buenos días, las condiciones del tiempo para hoy, lunes 25 de mayo. Persiste la influencia de la vaguada en superficie sobre el territorio nacional, generando un aumento en la nubosidad, precipitaciones débiles en la mayor parte del país, con los mayores acumulados en sectores de las regiones noroccidente, norte y oriente. Persiste la capa de humo y persisten las temperaturas cálidas llegando el mediodía. El oleaje en el Caribe de 2 a 4 pies sobre el Golfo de Fonseca de 1 a 3 pies de altura. A continuación, las temperaturas por departamento.
1: Mucha atención a las temperaturas por departamento. Aquí se las damos a conocer en RCV Noticias Matutino. En el departamento de Cortés, pronóstico de lluvia para todos estos sectores del país que le vamos a dar a conocer. En el departamento de Cortés, que tendrá una máxima de 36 grados y una mínima de 25, principalmente ahí en la ciudad industrial del país. En el departamento de Copán, máxima de 31, mínima de 19. En Comayagua, máxima de 34, mínima de 23. En el departamento de Colón, máxima de 34, mínima de 26. En el departamento de Choluteca, máxima de 42. Máxima de 42. Mínima de 26 en el departamento de Choluteca. En todos estos sectores estará ahí pronóstico de lluvia mínima, el porcentaje de precipitación que podría haber en estos sectores apenas de un 5%.

0: 10% de probabilidad de que llueva tanto en Choluteca, Colón, Comayagua, Copán y Cortés. Mientras tanto que en Atlántida, máxima de 32, mínima de 25, parcialmente nublado en este sector del país. Lo mismo que en la zona oriental, en el departamento del Paraíso, máxima de 32, mínima de 20. Aquí en Tegucigalpa, que amanecemos a 20 grados esta mañana, máxima de 32 en todo el departamento de Francisco Morazán. Mientras tanto que en... gracias a Dios, máxima de 33, mínima de 25, pronóstico de lluvia allá en Gracias a Dios. En Intibucá, máxima de 26, mínima de 15, principalmente esta temperatura mínima en la ciudad de La Esperanza. En Islas de la Bahía, máxima de 32, mínima de 27. En La Paz, máxima de 33, mínima de 23. Estas son las principales temperaturas en estos sectores del país. En Lloro, en el departamento de Lloro, mínima de 22, máxima de 32. En el departamento de Valle, máxima de 41, mínima de 25. 41 grados en el sector del departamento de Valle. En Santa Bárbara, máxima de 35, mínima de 23. En Olancho, en el vasto departamento de Olancho, mínima de 25 y una máxima de 35. Pronóstico de lluvia para Ocotepeque, que tendrá una temperatura máxima de 32 grados y una mínima de 22. En el departamento de Lempira, máxima de 32, mínima de 22 en Lempira. Así que con algunos pronósticos, pero muy leves, del porcentaje de que pueda llover en estos sectores que le acabamos de dar a conocer, porque apenas es un 3 al 5% de probabilidad de lluvia para estos sectores, porque continúa la influencia de una vaguada en superficie que está generando aumento en la nubosidad, precipitaciones débiles en la mayor parte del territorio nacional, con mayor intensidad y acumulados sobre las áreas de las regiones del noroccidente, en el norte y oriente. Sin embargo, persiste la temperatura cálida y presencia de humo, principalmente en la zona central del país. La fase lunar de cuarto creciente, el oleaje de 2 a 4 pies en el litoral Caribe y de 1 a 3 pies en el Golfo de Fonseca, y tendremos luz solar hasta las 6 de la tarde con 11 minutos. Condiciones climáticas y probabilidades de lluvias en el territorio nacional. Información proporcionada por don Mario Centeno del Centro de Estudios Atmosféricos, Oceanográficos y Sísmicos de Copeco, y se las damos a conocer aquí en RCV Noticias Matutino. Las 5 de la mañana con 13 minutos en RCV Noticias Matutino. Vamos al campo nacional en el ámbito policial. Un motociclista fue asesinado a balazos en la Sexta Avenida de Comayagüela. Por otra parte, dos mujeres de avanzada edad fueron capturadas después de que la despojaran de 200.000 lempiras a otra fémina, a la que estafaron y durmieron con un polvo en una bebida en Gracias Lempira. Tenemos este y otros hechos policiales con nuestro compañero Hugo Estidvidense.
1: Gracias, compañeros en los estudios, y a todos los oyentes de Radio Cadena Voces. A continuación, un resumen de hechos policiales donde detallamos que un joven motociclista perdió la vida de manera violenta entre la Discalle y Sexta Avenida del barrio Concepción de Comayagüela, luego de ser atacado a disparos por desconocidos que le provocaron severas heridas de muerte. La víctima fue identificada como Emanuel Alejandro Flores Cuello, de 23 años, originario y residente del barrio Bellavista de Comayagüela, quien según sus familiares habría salido de su vivienda en horas de la noche con destino a una tienda a comprar una recarga. De acuerdo con la información preliminar, fue cuando familiares recibieron la lamentable noticia que Emanuel había sido ultimado en la Sexta Avenida de Comayagüela. Al llegar al lugar, encontraron el cuerpo sin vida junto a la motocicleta en la que se conducía, de color negro. Tras el hecho, agentes de la policía preventiva llegaron al sitio y acordonaron la escena mientras se realizaban las diligencias correspondientes. Posteriormente, el personal de medicina forense y de la Dirección Policial de Investigaciones efectuaron el levantamiento cadavérico conforme a ley y trasladaron el cuerpo a la morgue capitalina, donde después de la autopsia fue reclamado por sus familiares.

0: Durante la inspección se informó que el joven presentaba varias heridas en distintas partes del cuerpo, además de lesiones en la cabeza y rostro. En la escena también se encontraron algunas pertenencias personales y un casco negro. Hasta el momento se desconoce quiénes serían los responsables del crimen y cuáles habrían sido los motivos por los que le quitaron la vida a esta persona. Un hombre perdió la vida de manera accidental tras verse involucrado en un accidente de tránsito en el desvío hacia el barrio El Chorizo, en el municipio de Choluteca, en la zona sur de Honduras. La víctima fue identificada como Gustavo Armando Contreras García, de 46 años, quien laboraba como guardia de seguridad y residía en el mismo lugar. De acuerdo con las investigaciones preliminares, el ahora fallecido salió de su vivienda y cuando se incorporaba a la carretera pavimentada, participó en una colisión que le provocó la muerte de forma instantánea. El informe forense detalla que el cuerpo presentaba múltiples heridas en la cabeza y rostro, abdomen y otras extremidades, estableciendo como causa de muerte el politraumatismo producto del accidente. Personal del Ministerio Público y agentes de la Dirección Policial de Investigaciones realizaron el levantamiento de ley en la escena del percance. Posteriormente, el cuerpo fue trasladado a la capital hondureña para practicarle la autopsia correspondiente y luego fue entregado a sus familiares para que le den cristiana sepultura. Un hombre fue asesinado a balazos dentro de su vivienda en la aldea Cuyalí, en el municipio de El Paraíso. La víctima fue identificada como Edgar Renán Castellanos Chavarría, de 32 años, originario y residente de la zona. De acuerdo con la información preliminar, dos individuos armados llegaron a la casa y tras ingresar a la habitación donde se encontraba descansando, le dispararon en varias ocasiones hasta quitarle la vida. Posteriormente, los atacantes huyeron llevándose una pistola, un teléfono celular y una motocicleta color negro que pertenecían al ahora fallecido. El cuerpo presentaba múltiples impactos de bala en diferentes partes del cuerpo. En la escena también se encontraron varios casquillos de un arma de fuego. Según las investigaciones iniciales, el crimen estaría relacionado a disputas personales o conflictos ligados a actividades ilícitas en la zona. Dos mujeres de la tercera edad fueron detenidas por agentes policiales en la posta del Durazno, en la salida de Tegucigalpa al norte del país, luego de ser señaladas como sospechosas de participar en el robo de 200.000 lempiras a una ciudadana del departamento de Lempira. De acuerdo con el reporte, las sospechosas se transportaban en una unidad de transporte que cubre la ruta de Santa Rosa de Copán a Tegucigalpa, por lo que se activó un protocolo de vigilancia que permitió interceptar el autobús y realizar la captura.
1: Nacional de Honduras, en una operación realizada mediante vigilancia y seguimiento a través de la Dirección Policial de Investigaciones y agentes de la Dirección Nacional de Prevención y Seguridad Comunitaria, le han dado detención a dos personas que se encontraban estafando en esta ciudad de Gracias Lempira. Específicamente el día de antier, mientras una señora trabajadora, luchadora, visitaba, fue así pues que fue captada, engañada mediante unos trozos de metal, supuestamente oro, y llevada y envuelta en diferentes técnicas de psicología, y fue así pues que la han llevado hasta una zona bancaria para vender, comprar y hacer una transacción. Después de echar un polvito en una taza de café, procedieron a engañar a esta señora, a cual pues trató de hacer una transacción de 200.000 lempiras y así dársela en efectivo a estas estafadoras. Se pone la denuncia en la DPI, se reacciona rápido con Policía Nacional.
0: Un informe de Huastipi Dense para Radio Cadena Voz, en la voz de las noticias.
2: Las 5 de la mañana con 20 minutos en RCV Noticias Matutino. Mientras tanto, siempre en el ámbito policial, en la ciudad industrial del país, matan a un tatuador por una discusión y en estado de ebriedad. Además, encuentran muerta a una menor que había sido reportada como desaparecida y capturan a varios vendedores de supuesta droga. Tenemos el reporte desde San Pedro Sula con Joel Morales, aquí en RCV Noticias Matutino.
3: Buenos días, compañeros oyentes de Radio Cadena Voces, la voz de la noticia. A continuación presentamos el reporte policial del norte del país. De varios impactos de bala fue ultimado un hombre que trabajaba como tatuador tras una fuerte discusión generada bajo los efectos del alcohol con otro hombre que luego de dispararle huyó del lugar. La víctima fue identificada como Franklin Morales, de 35 años, y murió de manera instantánea debido a un certero balazo que recibió en su pecho. El hecho ocurrió en las afueras de un negocio

0: en la colonia El Roble de San Pedro Sula. De acuerdo a la información, tras discutir fuertemente bajo los efectos del alcohol, el criminal sacó una pistola y le disparó a Franklin Morales, dejándolo tendido, y de inmediato emprendió veloz carrera para irse del lugar. En otra noticia, ahogada en una laguna de aguas negras fue encontrada la niña Kaylin Jocelyn, de 10 años, quien había desaparecido desde el pasado sábado en la aldea La Colorada, en el sector del Progreso, en el departamento de Yoro. El cadáver de la menor fue encontrada por los vecinos de la aldea, quienes junto a sus familiares habían emprendido una intensa búsqueda para encontrar a la menor. Se presume que la menor cayó en la laguna de aguas negras y murió por asfixia, ya que no sabía nadar. Asimismo, la policía reporta que dos supuestos integrantes de la Mara MS-13 fueron detenidos por agentes de la policía en el municipio de La Lima, y al momento de su captura les decomisaron armas y drogas. Las autoridades informaron que los detenidos son dos hombres de 27 y 23 años respectivamente. A ellos se les decomisó dos pistolas, tres cargadoras, 50 gramos de supuesta cocaína, 25 de marihuana, 20 piedras de crack, una moto color azul, dos pasamontañas y un triturador de marihuana. También en el barrio Cabañas de San Pedro Sula, la policía detuvo a una pareja, una mujer de 48 años y un hombre de 26, ya que supuestamente se dedican al negocio del microtráfico. Según la policía, la pareja pertenece a la estructura criminal MS-13. Asimismo, en el municipio de Choloma, en la colonia San Rafael, la policía detuvo a un hombre de 28 años, a quien al momento de su captura le encontraron varios envoltorios con marihuana. Y por último, la Dirección Nacional de Vialidad y Transporte reportó el decomiso de 231 licencias de conducir a igual número de conductores. Se informó que 30 de estas 231 licencias fueron canceladas por 6 meses, ya que los conductores manejaban sus vehículos bajo los efectos del alcohol y exceso de velocidad. Según explicó un oficial de la Policía de Tránsito, la suspensión de la licencia es por 6 meses, por lo que durante todo este tiempo no van a poder conducir un vehículo. Lo que resalta en el informe policial del norte del país. Volvemos con ustedes, compañeros, a RCV Noticias.
1: Las 5 de la mañana con 23 minutos en RCV Noticias Matutino. Por unanimidad, pleno de magistrados del Poder Judicial aprobó propuesta para realizar una auditoría externa del Tribunal Superior de Cuentas, pero esta debe avanzar desde el año 2018 al 2026, expresa el magistrado Mario Rolando Díaz Flores. Sandy Varela nos tiene sus declaraciones.
2: Gracias, compañeros y auditorio de Radio Cadena Voz. Dialogamos con el magistrado Mario Rolando Díaz.
3: Yo como presidente de la Corte Suprema de Justicia. En ese sentido es importante establecer que hubo dos criterios originalmente, que fuera una auditoría externa o una auditoría interna, puesto que aquí tenemos nosotros auditores de planta que son supervisados por el Tribunal Superior de Cuentas. Al final se quedó por mayoría del Pleno, el Pleno aprobó que fuera una auditoría externa y realizada por el Tribunal Superior de Cuentas. Ahora, ¿qué periodo debe abarcar? Resolver el Pleno. No solamente el periodo en que fungió doña Rebeca Raquel como presidenta de la Corte Suprema, sino el periodo que no había sido auditado el Poder Judicial, que fueron desde el 2018 hasta el 2022, que fue el periodo que fungió el presidente Rolando Raqueta. Entonces, ese periodo no fue auditado y por ende entonces se necesitaba una auditoría que iniciara en la última auditoría que se realizó al Poder Judicial, que fue desde el año 2018. Entonces, de 2018 al 2026, febrero de 2026, es cuando se realizará la auditoría, que así lo resolvió el Pleno en su sesión de la última fecha.
2: Ahora, ¿qué temas abarcará esta auditoría?
3: Bueno, es lo que se llama una auditoría.

0: De gestión, ¿verdad? Ya los entendidos en esta materia sabrán exactamente a qué se refiere. Es una auditoría de gestión que tiene que ver con la forma de la administración en estos últimos años, y sobre esa base, pues, tomar recomendaciones, porque eso es lo que hace el Tribunal Superior de Cuentas, tomar recomendaciones para poder ver si efectivamente los procesos se han seguido en el orden que corresponde desde el punto de vista de la legalidad.
1: ¿Y cuándo debe empezar esta auditoría externa?
0: Bueno, una vez que el Pleno lo ha aprobado, tiene que establecerse el punto de alta respectivo, presentarse la solicitud ante el Tribunal Superior de Cuentas. Este tendrá que hacer algún presupuesto en el caso que sea necesario cubrir con algunos costos de la auditoría, y pues en la brevedad posible, de lo que el término no lo permita, desarrollar la parte administrativa para que se haga la solicitud al Tribunal Superior de Cuentas y que se proceda con la misma.
1: El magistrado que presentó esta solicitud ante el Pleno de Magistrados, ¿en qué fundamentó su petición?
0: Bueno, que básicamente consideraba, pues, que la auditoría interna no era lo suficientemente confiable, que era mucho más efectivo que se hiciera una auditoría externa para evitar, pues, que hubiera algún tipo de malos entendidos, o que se considerara, pues, que se estaba ocultando alguna información por parte de la propia Corte Suprema. Bueno, ese fue el contenido de su solicitud, eso fue lo que planteó al inicio, y por lo tanto al final eso que lo fue lo que el Pleno resolvió.
2: ¿Cuántos magistrados avalaron esta propuesta?
0: No, la propuesta al final fue por unanimidad. Recordemos que nosotros somos un órgano colegiado, vimos los pros y los contras en uno y otro sentido. Al final todos tomamos la decisión de manera unánime, no hubo ninguna disidencia en ese caso. Obviamente que hubo discusión bastante importante en cuanto a el contenido de la auditoría, en cuanto a cómo debía desarrollarse y en cuanto a que es una auditoría que tiene que ver con un proceso de rendición de cuentas, sino con otro tipo de objetivos.
2: Bien, muchas gracias. Hemos escuchado declaraciones del magistrado Mario Rolando Díaz. Con esta información, retornamos a Estudios Principales.
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4: En otro tema, varias mujeres han sido capturadas por violencia contra sus madres, sus progenitoras y menores de edad, en contra de menores de edad. Estas acciones las ha adoptado la Policía Nacional en base a denuncias que han llegado a la línea 114. Hugo Estimidense con la información. Buenos días.
5: Gracias, compañeros en los estudios y a todos los oyentes de Radio Cadena Voces. La subinspectora Bessie Marín, ella es portavoz de la línea 114 de violencia contra la mujer. La violencia, subinspectora, ha escalado ya a niveles donde no solo el hombre comete agresiones, sino que también la mujer en contra de su madre y sus hijos. Si nos da detalles sobre estas denuncias y capturas que han realizado.
6: Bien, gracias. Un placer saludarle, pues, como Policía Nacional a través de la línea de emergencia 114, una línea, como lo dice su lema, Mujer Vivir Sin Miedo, de atención para mujeres que sufren por violencia doméstica y maltrato familiar. Pero somos Policía Nacional y debemos de dar esa respuesta inmediata y necesaria para las denuncias que nos ingresan. Es por ello que reiteramos este llamado a hacer las mismas, a tener esa confianza en poder denunciar, ya que durante los últimos días son 4 las mujeres que han sido detenidas por temas de violencia intrafamiliar, donde pues estos casos han sido aquí en la capital, en distintas colonias de la capital, en el sector de Jacaliapa, otra fue detenida en el sector de Las Palmas, otra en el sector de Villanueva, donde estos casos pues han sido violencias, estas detenciones de manera flagrante de personas del sexo masculino por maltrato familiar. Estos casos se dieron, 2 de ellos por maltrato familiar en contra de su propia progenitora, en contra de su propia madre. Y en uno de los casos nos decía la usuaria, la persona denunciante, que era ya reiterativo este tipo de situaciones, que vivía con su propia hija, ¿verdad? Y es por ello que decimos que es importante el respeto mutuo, tanto entre las parejas como entre sus hijos hacia sus padres hacia hijos. Es importante poder, pues, terminar con estos ciclos de violencia en los hogares, ya que pues es preocupante donde hemos visto pues estas últimas detenciones, el caso de otra ciudadana que fue agresión en contra de una menor de edad en una joven de 14 años de edad, quien la agredió pues físicamente, de acuerdo a la situación que se dio aquí en una colonia capitalina.

0: y otro caso que fue en contra, una agresión en contra de su propia suegra.
1: Su inspectora, en estos casos también ustedes dan asistencia a hombres que también son víctimas de agresiones por parte de mujeres.
0: Claro, somos, como lo reitero, somos Policía Nacional y sí, en muchas ocasiones nosotros pues desconocemos, ¿verdad?, lo que pasa en un hogar de la puerta hacia adentro, desconocemos, ¿verdad?, cuáles son los conflictos que tengan. Es por ello que tanto el hombre como la mujer debe de tener ese respeto mutuo. Como línea de emergencia brindamos un seguimiento respectivo a través del área de psicología para poderle dar seguimiento a los casos de mujeres que han denunciado estos temas de violencia doméstica. Importante concluir con los mismos. Sabemos pues en muchas ocasiones las tragedias, ¿verdad?, que han suscitado a raíz de esos ciclos de violencia doméstica, violencia familiar. Es por ello que decimos terminar con estos ciclos de violencia doméstica. La línea es una línea que está a las 24 horas, los 7 días de la semana, para que usted pueda interponer las denuncias y poder le da las respuestas inmediatas en estos tipos de casos de violencia doméstica y maltrato familiar.
1: Gracias. La subinspectora Bessy Marín, ella es portavoz de la línea 114 de violencia contra la mujer. Un informe de Agustín Vidense para Radio Cadena Voz, en la voz de las noticias.
2: Las 5 de la mañana, 32 minutos en RCV Noticias Matutino.
3: Un muerto, heridos y detenidos deja un enfrentamiento en Chamelecón. Un enfrentamiento armado de más de 2 horas entre agentes de la Policía Nacional y miembros de la pandilla 18 dejó como saldo un civil fallecido, 2 agentes heridos de gravedad y 2 pandilleros lesionados y detenidos. El occiso fue identificado como Josafat Jurín Gómez Alvarado, de 45 años de edad. Según las primeras investigaciones, Gómez Alvarado era un transeúnte que se vio atrapado en el cruce de disparos mientras transitaba por la colonia Antonio San Antonio del sector Chamelecón, convirtiéndose en una víctima colateral del enfrentamiento. El fuerte operativo policial, que contó con la participación de más de 300 agentes, se registró la tarde del sábado en la mencionada colonia. Durante el intercambio de disparos, 2 agentes resultaron heridos, encontrándose uno actualmente en la unidad de cuidados intensivos de un centro asistencial de la ciudad. Asimismo, 2 miembros de la pandilla 18 fueron heridos por arma de fuego y fueron detenidos en el lugar de los hechos. Las autoridades continúan en la zona realizando operativos de búsqueda y captura de otros miembros de la estructura criminal que habrían participado en el enfrentamiento. Se espera que en las próximas horas se brinden más detalles sobre las identidades de los pandilleros capturados y heridos, así como de los agentes policiales lesionados.
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2: Mucha atención a nuestra propuesta informativa de esta mañana aquí en RCV Noticias Matutino. El gobierno y cementeros acuerdan congelar el valor de la bolsa de cemento.
3: Transportistas de carga pesada, paro nacional este día para presionar a las autoridades y atender sus demandas.
2: Sequía pone en riesgo cosecha de granos básicos en el país.
3: Congreso Nacional recibe la nómina del Consejo Nacional Electoral y el Tribunal de Justicia Electoral entre falta de consensos entre las bancadas de los diferentes partidos políticos.
2: Caprichos políticos mantienen provisionalidad en la Sala Constitucional y el Pleno se acomoda a operar sin magistrado propietario.
3: Continúan los incrementos en el combustible. La gasolina superior se acerca ya a los 150 lempiras por galón.
2: Estas y otras informaciones les estaremos detallando en breve aquí en RCV Noticias Matutino, 5 de la mañana con 35 minutos. 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
4: En RCV Noticias Matutino, 5 de la mañana, 37 minutos.
5: Mucha atención a ustedes. Le invitamos a visitar nuestro periódico digital ahí en nuestro sitio web rcv.hn, el mejor de los periódicos digitales del país. Esta mañana, en nuestras principales informaciones en portada, por 6 meses, gobierno y cementeros acuerdan congelar valor de la bolsa de cemento. Además, estaremos informándole en nuestra principal notas en portadas, y esta es una de las notas que está realmente en euforia muchos hondureños. Motagua, campeón. El ciclón azul se consagra campeón del torneo de clausura y alcanza su 20ª copa. En el campo nacional, CONADE, el periodismo en Honduras sigue siendo de alto riesgo. Entre 2016 y 2026 se registraron más de 150 denuncias a periodistas. En el campo económico, en nuestra principal portada, informaciones de portada en nuestro periódico digital, transportistas de carga pesada a paro general este lunes para presionar a las autoridades a atender sus demandas. La Empresa Nacional de Energía Eléctrica emitió 2.200 millones de lempiras en bonos soberanos para disminuir la deuda con generadores privados y asegurar el suministro. Fallece el periodista deportivo Julio César Núñez a los 72 años de edad. Estas informaciones usted las puede encontrar ahí en rcv.hn, nuestro periódico digital, siempre invitándole a usted para que pueda ver la radio. 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Nuestras principales informaciones en portada de este día, 25 de mayo.
0: Internacionales.
4: Auditorio de Radio Cadena Voces, los acontecimientos más importantes ocurridos en el mundo a esta hora de la madrugada. Irán confirmó avances en las negociaciones, pero insiste en exigir peajes en el estrecho de Hormuz y delata el acuerdo con Estados Unidos. La insistencia de Irán en mantener el cobro de tasas

0: por servicios en el Estrecho de Hormuz está generando nuevos obstáculos para la consolidación de una tregua con Estados Unidos. Al mismo tiempo, Israel advierte que la eliminación de la amenaza nuclear iraní sigue siendo un requisito para cualquier acuerdo de paz en la región. La decisión de Irán de aplicar estas tasas introduce un nuevo elemento sin precedentes en la ruta marítima clave para el comercio energético mundial y agrega tensión a las negociaciones de alto al fuego. Antes del reciente conflicto militar no existían estas tarifas, lo que ha generado preocupación entre los actores internacionales y contribuye a la inestabilidad en los mercados petroleros globales. Desde el 8 de abril, Estados Unidos e Irán mantienen un alto al fuego tras el ataque estadounidense-israelí contra territorio iraní realizado el 28 de febrero. En este periodo, las negociaciones para un acuerdo han contado con la mediación de representantes de países como China y Pakistán, destacaron agencias internacionales. Además, dirigentes de Arabia Saudita, Emiratos Árabes Unidos, Qatar, Egipto, Jordania, Bahrein y Turquía han participado en encuentros desarrollados principalmente en Beijing, Nueva Delhi y Teherán. La autoridad diplomática de Irán reafirmó que continuará aplicando tasas por servicios vinculados al tránsito marítimo a través del Estrecho de Hormuz. El portavoz del Ministerio de Exteriores, Esmail Bakay, aclaró que estos pagos no equivalen a peajes, un término que calificó de incorrecto. Bakay explicó que los servicios que ofrecen servicios de navegación y medidas necesarias para proteger el ambiente del Estrecho de Hormuz, el Golfo Pérsico y el Mar de Omán requieren el cobro de determinadas tasas, según registraron agencias. Hasta antes de febrero, estas tasas no formaban parte de la dinámica del paso marítimo, lo que ha incrementado la inquietud entre las potencias internacionales y agudizado la volatilidad en el mercado petrolero.
1: Mientras tanto, desde el Vaticano, el Papa León XIV, durante la presentación de la Magnífica Humanitis, su primera encíclica firmada el 15 de mayo en el 135 aniversario de la Rerum Novarum de León XIV. León XIV presentó hoy su primera encíclica Magnífica Humanitas, Humanidad Magnífica, un documento de 110 páginas dedicado a los efectos de la inteligencia artificial sobre la dignidad humana. El primer papa estadounidense de la historia, matemático y canonista de formación, advierte en el texto de que la inteligencia artificial no puede considerarse moralmente neutra y reclama desarmarla para evitar que domine al ser humano. La encíclica fija la postura de la Iglesia ante lo que el propio pontífice describió días después de su elección como el mayor desafío de la época. No es un tratado técnico ni una condena de la tecnología, cuyo valor reconoce, sino una actualización de la doctrina social de la Iglesia. León XIV firmó el texto el 15 de mayo en el 135 aniversario de la Rerum Novarum de León XIV, de León XIII. El documento de 1891 que respondió a la Revolución Industrial y del que el actual Papa toma nombre y referencia. Su tesis es que las innovaciones tecnológicas pueden aumentar la participación y la justicia o ampliar las desigualdades, el control y la exclusión. La inteligencia artificial, escribe, alimenta la brecha entre los incluidos y los excluidos. El núcleo de la crítica es la concentración de poder en el sector privado, patentes, algoritmos, plataformas digitales, infraestructuras y datos quedan, según el texto, concentrados en las manos de unos pocos. Son esas empresas las que definen condiciones de acceso, reglas de visibilidad, formas de relación e incluso oportunidades económicas.
0: Y en otra información, el presidente Donald Trump dijo que Estados Unidos no se precipitará a cerrar un acuerdo con Irán. Las negociaciones avanzan de manera ordenada. El presidente estadounidense Donald Trump publicó el domingo un mensaje en Truth Social en el que relativizó las expectativas de un acuerdo inminente con Irán horas después de que su propio secretario de Estado, Marco Rubio, anticipara buenas noticias en las próximas horas. He informado a mis representantes que no se apresuren a cerrar un trato porque el tiempo está de nuestro lado, escribió

0: Trump en su red social. El mandatario confirmó que el bloqueo naval estadounidense de los puertos iraníes permanecerá en plena vigencia hasta que se alcance un acuerdo que sea certificado y firmado en aparente tensión con las versiones que circularon durante el día sobre un pacto en la etapa de finalización. Trump también aprovechó el mensaje para atacar el acuerdo nuclear alcanzado en 2015 bajo la administración de Barack Obama, al que calificó como uno de los peores acuerdos de la historia y un camino directo hacia el desarrollo de una arma nuclear iraní. Trump afirmó que la relación con Teherán se está volviendo más profesional y productiva y dejó abierta una puerta inédita. Sugirió que Irán podría eventualmente sumarse a los acuerdos de Abraham. El marco de normalización diplomática entre Israel y países árabes impulsados durante su primer mandato. La condición innegociable, reiteró, es que Irán no desarrolle ni adquiera un arma o bomba nuclear. Ambas partes deben tomarse su tiempo y hacerlo bien. No pueden haber errores, remató el gobernante estadounidense.
1: Mientras tanto, en Bolivia, las protestas contra el gobierno y las persistentes bloqueos de carreteras en Bolivia están poniendo a prueba la transición del país hacia una democracia abierta a la economía mundial, afirmó el presidente Rodrigo Paz en una entrevista con el Wall Street Weet de Bloomberg. En su cuarta semana, los bloqueos han interrumpido el suministro de alimentos, combustible y medicinas hacia La Paz y la vecina ciudad de El Alto, en el oeste de Bolivia. Paz impulsa el diálogo con los manifestantes mientras despliega fuerzas de seguridad, en algunos casos utilizando gases lacrimógenos para despejar las carreteras. El gobierno de Estados Unidos informó que enviará ayuda humanitaria a Bolivia. Hay muchos intereses internos y externos en hacer fracasar esta democracia y generar desorden regional, dijo Paz en el último fin de semana desde el Palacio Presidencial en La Paz. Este es un problema sobre si la democracia en Bolivia es viable o no, afirmó quien asumió el cargo en noviembre tras dos décadas de gobiernos socialistas. El gobierno invitó a la Federación de Agricultores de La Paz a dialogar y a buscar un consenso socioeconómico, que tiene previsto realizar una reunión mensual cada miércoles para debatir legislación económica vinculada a sectores claves como el petróleo y gas, minería, litio e inversiones. Paz dijo que espera que estas reuniones produzcan resultados, aunque señaló que la Constitución permite el uso de la fuerza.
0: Y en otra información, el precio del petróleo cayó más de 5% ante la expectativa de un acuerdo entre Estados Unidos e Irán. El precio del petróleo registró una caída superior al 5% en las primeras operaciones de este lunes en Asia, en medio de un repunte del optimismo financiero por las negociaciones entre Estados Unidos e Irán para intentar encaminar un entendimiento que reduzca la tensión en Oriente Medio y permita reabrir el Estrecho de Hormuz, una vía por la que transita cerca de una quinta parte del suministro global de energía. El barril de Brent del Mar del Norte retrocedió hasta los $98.22, lo que implicó un descenso del 5.14%, mientras que el West Texas Intermedio, referencia en Estados Unidos y en la región, se ubicó en los $91.57, con una baja del 5.21%. Ambos contratos alcanzaron sus niveles más bajos en aproximadamente dos semanas durante la jornada, reflejando la sensibilidad del mercado a cualquier señal de distensión geopolítica en la región. El movimiento se produjo después de declaraciones del presidente estadounidense Donald Trump, quien afirmó que las conversaciones con Irán habían avanzado hacia un posible entendimiento preliminar en un mensaje difundido el fin de semana. El mandatario sostuvo que las partes habían en gran medida negociado un memorándum de entendimiento, aunque insistió en que no se debe acelerar el proceso. He informado a mis representantes que no se apresuren a llegar a un acuerdo, ya que el tiempo está de nuestro lado, escribió Trump en las redes sociales. En RCB Noticias Matutino se marcan las 5 de la mañana, 50 minutos, y este lunes hay incremento al precio de los combustibles.
1: Incrementos en casi todos los derivados del petróleo para esta próxima semana. La gasolina Super se

0: aproxima a los 150 lempiras por galón. Tenemos el reporte con Nelson Lanza aquí en RCB Noticias Matutino.
1: Buenos días, muchas gracias, compañeros de Estudios Centrales de Radio Cadena Voces. En efecto, una nueva estructura en el precio de los combustibles se registra a partir de las 6 de la mañana de este lunes 25 de mayo, donde se reportan incrementos en la mayoría de los derivados del petróleo, donde solamente hay una excepción de una rebaja en el costo. Para el caso, en la ciudad de Tegucigalpa, la gasolina super sube 2 lempiras con 9 centavos y su nuevo precio en bomba es de 147 lempiras con 3 centavos. Y en el caso de la gasolina regular, el alza es de 1.90. Su nuevo precio en bomba es de 134 lempiras con 63 centavos. El diésel sufre un aumento de 39 centavos y su nuevo precio es de 138 lempiras con 92 centavos. El gas LPG vehicular, el incremento que le aprobaron es de 77 centavos y su nuevo costo por galón es de 52 lempiras con 10 centavos, mientras que el gas LPG doméstico mantiene un precio de 245 lempiras con 61 centavos. En la ciudad de San Pedro Sula, el aumento es de 2 lempiras con 68 centavos en la gasolina super y su precio por galón es de 142 lempiras con 64 centavos. La gasolina regular sufre un aumento de 2 lempiras con 27 centavos y su nuevo precio es de 129 lempiras con 87 centavos. El diésel, el alza es de 69 centavos y su nuevo costo es de 134 lempiras con 21 centavos, mientras que el gas LPG sufre un aumento de 77 centavos y el querosén una disminución en su precio de 1 lempira con 25 centavos. El gas LPG doméstico mantiene un precio de 224 lempiras con 47 centavos. El cilindro de 25 libras en la ciudad de San Pedro Sula. Esta es la nueva estructura de precios de los carburantes cuando ya la gasolina super se está aproximando a los 150 lempiras el galón, que es un precio que nunca antes se había registrado aquí en el país. Compañeros, con este informe de Nelson Lanza, retornamos con usted a los estudios.
0: Las 5 de la mañana con 52 minutos en RCB Noticias Matutino.
2: Hacemos un contacto informativo como todas las mañanas hasta el Centro de Medicina Legal y Ciencia Forense. José Adán López nos informa. Al menos 5 ingresos se han reportado en las últimas horas en la morgue del Ministerio Público. Adelante, José Adán.
3: Gracias, Dagoberto, compañeros auditorios de Radio Canavoces, ubicados acá en Medicina Forense, para dar a conocer lo que ha acontecido en las últimas 24 horas. Pues son 5 ingresos los que, personas que lastimosamente perdieron la vida en las últimas 24 horas y han sido ingresos cadáveres de diferentes puntos que comprende el trabajo que hace Medicina Forense, que es el departamento Lancho, Choluteca, Valle, El Paraíso, Francisco Morazán, Comayagua, La Paz, Intibucá. Todos estos son los sectores que le corresponde a Medicina Forense de la capital. Empezamos con el caso de Jimmy Orlando Velázquez Ávila, una persona de 33 años de edad que falleció acción violenta, fue ingresado al hospital de escuela en situaciones de crisis, posteriormente murió. Como en la labor de Medicina Forense, tuvieron que trasladar su cadáver acá para hacer la evaluación de autopsia. El segundo caso es de Manuel Andrés Cáceres López, de 21 años de edad. Esta persona murió en el kilómetro 30, carretera norte de la capital. Una acción violenta que ahí, que con informaciones, ahí le quitaron la vida a esta persona y posteriormente su cadáver fue ingresado acá a Medicina Forense para hacer la labor de autopsia. Es un tercer caso de Carlos Alexander Pineda Cálix, también en Comayagua, murió de acción violenta. Es así que su cadáver fue ingresado para hacer la evaluación, como es el trabajo en estos casos de acción violenta. Un cuarto caso de Evelyn Manuel Martínez, procedente de Talanga, en iguales condiciones, también murió por acción violenta en este sector de Francisco Morazán. El quinto caso es Hugo Eduardo Arteaga Padilla, siempre procedente de Talanga, Francisco Morazán, violento. O sea que son dos casos de manera consecutiva, dos acciones violentas que se dieron en este municipio de Talanga, Francisco Morazán, y sus cadáveres fueron ingresados acá a Medicina Forense. Así que la violencia no para, son 5 cadáveres y los 5 han sido ingresados por acción violenta, o sea, en otras palabras, muertos, han sido asesinados en las últimas 24 horas. Continuamos en cabina.
2: En RCB Noticias Matutino, 5 de la mañana, 55 minutos.
0: 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Mucha atención, productores de cebolla esperan que el gobierno controle la importación ilegal y el contrabando de este producto. Ya tendremos información sobre este tema aquí en

0: 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Mientras tanto, ya hay movilización de equipo pesado en la salida al sur del país. Ya hay una movilización por parte de los transportistas de equipo pesado en la zona sur del país. Ya se reporta en este momento a la altura del puente Germania movilización de transporte, los transportistas de carga pesada que han anunciado este paro general en la zona sur de Honduras este día lunes, medida que buscan presionar a las autoridades para atender diversas demandas del sector. De acuerdo con los transportistas, la paralización afectará las operaciones de carga y movilización de mercancías en varios puntos estratégicos de la región sur del país, lo que podría generar complicaciones en el tránsito vehicular y el abastecimiento de productos. Los dirigentes del rubro han señalado que la decisión fue tomada ante la falta de respuestas a la problemática que enfrentan. Asimismo, han hecho un llamado a las autoridades gubernamentales para establecer mesas de diálogo y evitar mayores afectaciones económicas y de circulación en la zona sur del territorio hondureño. A la altura de Germania ya se están ubicando algunos equipos pesados por este paro anunciado por los transportistas de carga de la zona sur del país.
1: 5:57 PM, el presidente de la Cámara de Comercio e Industria de Cortés, Karim Cubaín, señala que se debe liberar el mercado energético en el país para lograr asegurar la demanda de los próximos años. Joel Morales, con la información. Buenos días.
2: Muchas gracias, compañeros oyentes de Radio Cadena Voces. El tema energético es un tema muy puntual en el país actualmente por lo que está ocurriendo. Los empresarios se encuentran muy preocupados porque estamos sacando de generación kilovatios y el servicio se sigue encareciendo. ¿Qué recomiendan ustedes, don Karim Cubaín, presidente de la Cámara de Comercio, en este tema energético?
3: La historia energética de Honduras siempre ha estado de mucho sufrimiento. Mucho sufrimiento de falta de energía, del costo de energía que es sumamente alto, de muchos aspectos. Ya cuando Honduras, de los países que tiene toda la riqueza para poder generar más del 100% de su consumo energético de manera limpia, de manera efectiva, solar, eólica, todo tipo de energía que nosotros podemos producirla de manera directa y menos costosa. El sistema del manejo de la empresa de energía, estatal de energía, no ha sido efectiva históricamente. Nosotros estamos pagando el costo más alto de la región en kilovatio. La industria nuestra no tiene la capacidad de competir con producto que está hecho en Guatemala. Usted ha hecho en otras ciudades, otros países, porque el costo de energía es sumamente alto. La que nosotros necesitamos que hace tomar acciones, pero nuevas y drásticas. Pero seguir haciendo lo mismo, vamos a tener los mismos resultados.
2: Acciones nuevas y drásticas, ¿como cuáles, don Karim?
3: Hay que pensarlas de manera científica y técnica. ¿Cómo podemos suplir energía a cada hogar, a cada industria, de manera económica y manera factible? Lo que hace la ENE es restringir la venta de energía. El problema es cuando está restringida, ahí están los costos altos, ahí están las pérdidas, casi el 40%. ¿Qué empresa sobrevive con un 40% de pérdidas? Nadie, ninguna. Por eso, lo que hay que hacer es liberar el mercado de energía. Cada casita, cada hogar, cada casa produzca su propia energía. Y si te sobra energía, que lo venden. Entonces, ahí vamos a tener acceso a energía permanente y también va a tener costos sumamente bajos. Energía solar puede dar hasta un 8, 9 por centavos de dólar, comparando con 40 y pico centavos de dólar que estamos pagando actualmente. Tenemos que tomar esas decisiones drásticas para cambiar todo esa manera de funcionamiento de una empresa estatal que solamente está drenando la que es la capacidad económica del gobierno

0: y drenando el bolsillo del hondureño común antes del hondureño empresario, antes del hondureño industrial. Por eso, soluciones drásticas para tener resultados diferentes. Seguir haciendo igual, vamos a tener lo mismo. No va a cambiar nada, siempre va a tener falta de energía, siempre va a haber cortes de energía, siempre va a haber costo alto de energía. Haciendo lo mismo, vamos a tener los mismos resultados.
1: Bueno, sin lugar a duda, este tema de los contadores eléctricos o prepago no es una solución.
0: Es una disciplina. Es una disciplina que dice que nosotros estamos obligados a responder a nuestras responsabilidades. El 20% de la pérdida de la empresa de la ENE viene por robo de energía o falta de pagar. Ya cuando tenemos ese tipo de sistema, ya estamos obligados a pagar para poder recibir energía, que está en muchos países en el mundo. No es nada que está inventando Honduras. En el caso que se aplican, ese puede ser uno de los métodos, pero sí hay que poner orden para que tengamos todos mejores resultados, para que cada hogar hondureño tenga menos costo la energía eléctrica, para que cada industria tenga menos costo. Ahora decimos, para que alguien venga a invertir a Honduras un proyecto de 100 millones de dólares para 3.000, 4.000 empleados, la que estamos diciendo a ese inversionista, traiga otras 100 millones de dólares para que genera su propia energía. Entonces, la inversión de extranjero que quiere invertir 100 millones para generar 3.000 empleos, estamos obligándolo a que traiga 200 millones, no 100. Entonces ya se hace más difícil para ellos venir al país. Por eso necesitamos esas decisiones que sean efectivas e inmediatas para soluciones. El problema del ENE no es para solucionarla a largo plazo, es a corto, mediano y largo plazo. Y por eso hay que tomar esas acciones.
2: Usted habla de liberar el mercado energético, que desde una casa hasta una empresa genere su propia energía. ¿Esto sería ir privatizando los servicios, don Karim?
0: No estamos hablando de privatizando. Estamos hablando de hacer una institución que genera y que suple ese elemento tan primordial para la vida diaria de Carlos Andrea sea más eficiente. Hay que buscarla la manera para que sea eficiente, sea que produzca ganancias y al mismo tiempo, en vez que el hondureño paga 43 centavos de dólar cada kilovatio, a pagar 8, 9 centavos como pagan en Guatemala, como pagan en Estados Unidos, como pagan otra vez, y que nosotros tenemos más privilegios sobre otros países teniendo este sol todos los días, agua, aire, todo lo que tenemos nosotros para producir esa energía que es menos costosa, mucho menos costosa, para poder beneficiar al hondureño.
2: Bien, muchas gracias, don Karim Cubaín, presidente de la Cámara de Comercio e Industria de Cortés, en RCB Noticias.
3: Las 6 de la mañana, 4 minutos en RCB Noticias Matutino.
4: Aviso importante para la comunidad estudiantil hondureña: en la semana comprendida de lunes 25 al viernes 29 de mayo de 2026 se continuará aplicando el horario reducido previamente establecido en los centros educativos gubernamentales de todo el país hasta nueva disposición, informó en comunicado la Secretaría de Educación. Los horarios reducidos establecidos para los centros educativos gubernamentales serán los siguientes: educación prebásica de 8 de la mañana a 11 de la mañana, educación básica y media en jornada matutina de 7 de la mañana a 11 de la mañana, educación básica y media en jornada vespertina de 1 de la tarde a 5 de la tarde. Así lo ha informado la doctora Ivette Areli Argueta Padilla, secretaria de Estado en el despacho de Educación. Reiteramos, en la semana comprendida del lunes 25 al viernes 29 de mayo de 2026, se continuará aplicando el horario reducido previamente establecido en los centros educativos gubernamentales de todo el país hasta nueva disposición emitida por esta Secretaría de Estado. Los centros educativos deberán adoptar las medidas preventivas necesarias para reducir la exposición prolongada al calor, garantizando condiciones adecuadas para el desarrollo de las actividades académicas.
3: Las 6 de la mañana, 5 minutos.

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1: Hoy en RCV Noticias Matutino, estos son los avances informativos.
0: Mucha atención, caprichos políticos mantienen provisionalidad en la Sala Constitucional y el Pleno se acomoda a operar sin magistrado propietario.
2: Gobierno y cementeros acuerdan congelar el valor de la bolsa de cemento por los próximos.

0: pone en riesgo la cosecha de granos básicos, así como de primera, como de postrera, advierten expertos.
1: Transportistas de carga pesada a paro nacional este día para presionar a las autoridades que atiendan sus demandas.
0: Estas y otras informaciones aquí en RCB Noticias Matutino. Ya regresamos.
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5: Bienvenidos al Mundo Tecnológico, la sección donde te contamos lo más curioso, innovador y sorprendente del día. Gemini 3.5 Flash ya es oficial y Google quiere competir de frente con ChatGPT y Claude. Google presentó en este 2026 su nuevo modelo de inteligencia artificial Gemini 3.5 Flash, y es que la compañía asegura que esta versión es mucho más potente de programación, automatización y creación de imágenes inteligentes capaces de realizar tareas complejas por sí solas. Además, promete un rendimiento superior en funciones multimodales, entendiendo texto, imágenes y otros formatos de manera más avanzada. Google revela Antigravity 2.0, la plataforma donde la IA programa por ti. Otra de las grandes novedades del evento fue Antigravity 2.0, una herramienta pensada para desarrollar aplicaciones con ayuda de agentes autónomos de inteligencia artificial. La diferencia con otros programas tradicionales es que aquí la IA es el centro de todo. El usuario puede pedirle una tarea al sistema, cerrar la computadora y dejar que la gente continúe trabajando automáticamente en segundo plano. Gemini Omni, la nueva IA de Google, crea videos tan reales que impresionan. Google también sorprendió con Gemini Omni, una inteligencia artificial capaz de generar y editar videos hiperrealistas, utilizando texto, imágenes o incluso audios. La herramienta también puede replicar voz, apariencia y estilo de una persona para crear contenido personalizado con un nivel de realismo nunca antes visto. 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Para RCB, la voz de las noticias, les informó Mónica Reyes.
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2: 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En la nota económica de esta mañana, aquí en RCB Noticias Matutino, Honduras continúa en desventaja en relación con Guatemala y El Salvador porque no se resuelve el cobro de aranceles para Honduras en la exportación de textiles, frutas tropicales y otros productos. Las negociaciones continúan, según el representante del sector textil, Guillermo Matamoros. Nelson Lanza nos tiene aquí el reporte.
3: Muchas gracias, compañero de estudio. Vamos a escuchar en este momento a Guillermo Matamoros en relación a los aranceles. ¿Cómo está afectando estos aranceles que maneja Estados Unidos?
4: El ministro Redondo sigue en eso y, como usted lo mencionaba, es un tema bastante complejo que tiene sus tiempos. Sin duda alguna, es importante la eliminación de esos aranceles para el futuro de la industria textil maquiladora y otros productos que están comprometidos, como melón, camarón, que todavía enfrentan ese arancel y nos ponen desventaja competitiva. Entiendo que es una prioridad del país y obviamente le compete al gobierno con la colaboración del sector privado, pero sí entiendo que se le está dando toda la prioridad, pero tampoco está en nuestras manos, ¿verdad? Ya negociar con un país como Estados Unidos, que es la primera potencia mundial, ya plantea sus dificultades. Pero siento yo que estamos en buenas manos, tanto en el tema comercial como en el tema del control de la inflación. Siento que son funcionarios que le entienden cómo manejar esta situación.
5: Pero en este momento, ¿cómo está el porcentaje de los aranceles, específicamente?
4: Bueno, para ciertos productos vinculados con la industria textil, sí. Todavía existe el 10%. Y creo que la principal preocupación acá son los famosos arneses que ocupamos, esos aranceles son un obstáculo para las previsiones de expansión que ya había en el país.
5: ¿Se han reducido las órdenes de compra en el caso de los arneses por este tema de los aranceles?
4: Bueno, 2026 es un año bastante parecido a 2025, ¿verdad? Pero un poco, lo que pasa es que en el país, por lo menos a nivel de sector textil maquilador, en lo que se estaba pensando es en una expansión, en generar nuevos empleos. Pero obviamente para que eso camine, para poder atraer nuevas empresas, es importante dilucidar este tema de una vez por todas.
6: ¿Pero los países mantienen el beneficio a cero?
4: Bueno, sí, lo lograron Guatemala y El Salvador, y eso es precisamente lo que hace más complicado para Honduras.
5: ¿Cuánto ha exportado el sector maquilador en lo que
4: Bueno, mire, la industria, las cifras están muy preliminares todavía, ¿verdad? Pero Honduras exporta anualmente alrededor de 5.400 millones de dólares.
3: Bien, muchas gracias, Guillermo Matamoros, economista. Compañero, retornamos con usted a los estudios.
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1: Seis de la mañana, 16 minutos en RCB Noticias Matutino.
2: La producción de granos básicos enfrenta una de las sequías más duras, similar a la ocurrida en 2015, cuando unos 146 municipios fueron afectados. Actualmente, alrededor de 89 municipios ya reportan graves daños por la falta de lluvias. Lastimosamente, el 95% de los pequeños productores del agro no cuenta con sistemas de riego. El gobierno ha declarado alerta verde en 60 municipios por la falta de lluvias y asegura tener 1.500 millones de lempiras para atender la emergencia agrícola y ganadera. Sin embargo, el impacto ya es grave. José Adán López nos tiene el siguiente trabajo especial aquí en RCB Noticias Matutino.
3: En el año 2015, el fenómeno del Niño dejó una sequía que afectó a 146 municipios del país, provocando escasez de alimentos y daño a la ganadería. Han pasado 11 años de ese fenómeno. Actualmente se experimenta una sequía sumamente fuerte que preocupa a los productores agrícolas y ganaderos, en vista de que no hay señales de lluvia y se necesitan entre 85 a 120 días de agua para lograr una cosecha de maíz. Por lo que es incierto la siembra de primera, Copeco ha declarado alerta verde en al menos 60 municipios por falta de lluvia. Sin embargo, para los productores, la sequía ya está pasando factura a unos 89 municipios del territorio nacional, lo que provocaría escasez de granos básicos. Darwin Calix, dirigente del COCOCH.
4: Alrededor, en este momento, alrededor de unos 89 municipios. Aquí queremos considerar que la situación de algunos municipios es muy crítica. Por ejemplo, los municipios que están en la zona sur del país, realmente es una situación sin precedente alguno. Pues los efectos van a ocasionar daños enormes en la producción, y no digamos en la producción de subsistencia, que es la que más va a afectar.
3: El mes de mayo es el tiempo en que inicia la época lluviosa para sembrar, tiempo que está expirando. No ha llovido. Lastimosamente, el 95% del pequeño productor depende del invierno para depositar la semilla en el suelo. Significa que ese porcentaje de pequeños productores que no tienen riego estaría en riesgo alimentario o en la producción. Julio Medina, presidente de Prograno.
5: El ganadero y el agricultor vive al filo de la navaja con el tema del sistema de clima, porque en este caso se esperaban las lluvias en los primeros días de mayo, no fue así. Luego ahí se comenzó a perder patas, como decimos en nuestro pueblo, el productor, porque hasta ahí las fuentes de agua superficiales están dando respuesta. De ahí para acá están comenzándose a agotar y a secarse las fuentes de agua. Yo decía ahora en una intervención en uno de los medios importantes del país que lo que tenemos que hacer es aprobar el decreto de emergencia a la Secretaría de Agricultura para que desplace técnicos y al mismo tiempo hacer una evaluación en las regiones principales del país que están teniendo los problemas de agua para consumo humano y para consumo animal, porque hay varias zonas que ya no hay agua ni para darle agua al ganado. Entonces eso hay que revisarlo y hay que atenderlo de inmediato, porque cada día que pasa no sabemos dónde vamos a llegar. Y el otro problema tan grave es que no tenemos ningún diagnóstico para enfrentar la época de siembra de primera, y eso pues nos está ganando el mandado, porque hoy ya es casi a mediaciones de mayo. Y
6: ya estamos terminando mayo prácticamente.
5: Estamos terminando mayo y estamos ya casi a la postre de lo que es entrar julio. Y eso pues ya en otros años nos han caído dos aguaceros en marzo, dos aguaceros en abril. Ya estas fechas de mayo nos han caído dos aguaceros. Entonces va bajando un poco el estrés calórico. Y ya para entrar al invierno formal, el año pasado entró el invierno formal el 3 de junio. Pero ya nos habían caído unos cuantos aguaceros. Pero este año no nos ha ido
6: nada. ¿Es cierto la siembra de primera de maíz?
5: La siembra de primera de maíz está un poco complicadita porque demanda el maíz para sacar el ciclo como tal, demanda 120 días de agua.
3: Por su parte, el gobierno, por medio de Agricultura y Ganadería, dispone de 1.500 millones de lempiras para insumos agrícolas en apoyo

0: a unos 60 municipios del corredor seco donde la sequía es mayor. Esto incluye varios departamentos, aunque el impacto ya es a nivel nacional. José Lino Pacheco, coordinador de seguridad alimentaria en la SAC.
1: El Estado está destinando alrededor de 1.500 millones de lempiras para compra de semillas, fertilizantes y algunos insumos agroquímicos para producción. Eso es un apoyo que va dirigido a productores de frijol, productores de maíz, productores de arroz, café y pequeños ganaderos. Así que el Estado está preparado y si hubiera alguna región que se ve mayormente afectada, también se va a poder activar algún protocolo de apoyo a esas familias que pudieran ser afectadas. El riesgo es en todo el territorio donde se pueda suspender el régimen de lluvia, pero actualmente estamos monitoreando alrededor de unos 60 municipios que son los que consideramos que pueden ser mayormente afectados.
0: Y es que el impacto de la sequía no solo es en el atraso de la siembra de primera de maíz por la falta de lluvias, sino que ya está provocando daños graves a la ganadería, siendo parte este rubro de la dieta alimenticia de los hondureños. Unas 500 reses han muerto en los últimos días en Choluteca por falta de pasto y agua, situación que se podría agravar. Mario Argeñal, presidente de la Asociación de Ganaderos de Choluteca.
2: Hay que ser solidario con los pequeños ganaderos que son los que más están sufriendo. Estamos preocupados y no estamos pidiendo dinero, no estamos pidiendo dádivas, estamos pidiendo un espaldarazo que nos permita sentirnos que estamos de rodillas, pero que tenemos la capacidad de levantarnos, porque sencillamente hay una fuerza poderosa de Dios y de las instituciones que quieren ayudar, que nos pueden sacar adelante de este el momento difícil que estamos viviendo. 500 animales muertos si no le tomamos la seriedad que debemos de tomarle, la gente seria.
0: Actualmente los hondureños consumimos más de 20 millones de quintales de maíz y apenas se cosechan entre 8 a 9 millones de quintales cuando el invierno es benevolente. De igual forma, hay una demanda por el orden de 3 millones de quintales de frijol, pero no se logran esas cifras, por lo que se tienen que importar el 70% de ese grano. En arroz hay una demanda alrededor de 2 millones de quintales. Lastimosamente, la producción de ese grano decayó hace unos 10 años y no se ha podido recuperar. Apenas se logran unos 500 mil quintales al año. Y ante el fenómeno del Niño, la producción de granos básicos es incierta. Lo más grave es que el 95% del pequeño productor no tiene proyecto de riego y solo depende de la misericordia de Dios para sembrar. José Adán López, RCV, La Voz de las Noticias.
3: En RCV Noticias Matutino se marcan las 6 de la mañana, 24 minutos. Bueno, para analizar este tema, cuáles son las perspectivas climáticas y particularmente qué regiones del país serán fuertemente afectadas por esta sequía y que ya están siendo fuertemente afectadas debido a la ausencia de lluvia. Se pronostica que a finales de este mes de mayo ya estarían cayendo las primeras lluvias. Sin embargo, el invierno no será sostenido. Bueno, para que nos explique cuáles son las proyecciones y qué se está haciendo hasta este momento, tenemos a don Juan José Reyes. Él es jefe de alerta temprana de la Comisión Permanente de Contingencias Copeco. Don Juan José, gracias por estar con Radio Cadena Voces esta mañana. ¿Cómo ustedes están preparando para esta situación que se torna bastante crítica en el agro hondureño? Muy buenos días.
4: Sí, muy buenos días. Muchísimas gracias. Bueno, nosotros hemos venido haciendo un trabajo integral desde hace varios meses. Hemos activado el Comité de Sequía. Hemos analizado los pronósticos, hemos calibrado el pronóstico en función a que hemos tomado todos los argumentos necesarios para poder determinar las acciones que hasta este día las tenemos vigentes. De hecho, hemos emitido alerta verde en 60 municipios del país. Esto se refleja más en el sector del sur del Paraíso, el sur de Francisco Morazán, La Paz, tres municipios de Comayagua y todo Valle y Choluteca. Esto debido a que tenemos tres estimadores. El primero es que más o menos tenemos unos 150, 200 millones.

0: milímetros de déficit de lluvia. También estamos observando que hay quebradas, riachuelos que se han secado prácticamente, no tienen nada de agua. Y lo otro es que la cantidad de precipitación que se puede esperar no es la suficiente. Aparte de los pronósticos de agencias internacionales que nos dicen que el fenómeno del Niño se estaría asentando a partir del mes de junio, pero ya con una incidencia en el mes de mayo a través de olas de calor que disminuyen la capacidad de agua, porque estos calores que se han estado registrando pues evaporan una gran cantidad de humedad y esto ya no se recupera. Por eso hemos emitido alerta verde en 60 municipios. Es una alerta verde sin caducidad de tiempo, y las acciones que indican que se deben de generar a través de esta alerta verde son muy amplias.
1: Sí, ¿qué implicaciones tiene la alerta verde? ¿Qué acciones vienen con ello?
0: Bueno, primero es socializar la perspectiva climática a nivel comunitario municipal. El señor ministro Reinaldo Sánchez ha estado en varios sectores del país socializando la perspectiva climática. Es importante que agricultores, ganaderos, miembros del Sistema Nacional de Gestión de Riesgo y todas aquellas instituciones que tienen que ver con la seguridad alimentaria tengan clara la perspectiva climática. Ese fue un paso muy importante que se dio. También la alerta verde en función a los comités de emergencia local y los gobiernos municipales significa observancia y monitoreo. Hay que estar pendientes de los alrededores, especialmente en zonas de cultivo, más que todo enfilado a aquellas personas que siembran por subsistencia, porque el golpe de no sembrar podría ser muy fuerte alrededor de la inseguridad alimentaria de estas familias. También se van a realizar una serie de acciones como apertura de pozos, represamientos de agua, para que podamos tener capacidad hídrica, especialmente en aquellas zonas donde la sequía está afectando la ganadería. Ya tenemos algunos lugares donde se ha perdido algún tipo de ganado precisamente por falta de agua. Son acciones que venimos emprendiendo desde casi principios de año. Y bueno, el objetivo es minimizar el impacto. Y también la alerta verde tiene una acción distinta con las instituciones de SINAGER. Por ejemplo, la Secretaría de Salud debe hacer un monitoreo de cuáles son las condiciones de salud, valga la redundancia, en aquellos sectores que se han emitido este mecanismo de alerta, que son 60 municipios. También la Secretaría de Agricultura y Ganadería está poniendo a disposición perspectiva climática, tipo de siembra, fechas de siembra a los agricultores. Es decir, aquí todas las entidades del Estado tienen una función específica en el alertamiento verde, que es una acción de observancia y monitoreo, y de observar que estas condiciones podrían seguir superando los estándares de seguridad alimentaria, pues estaríamos emitiendo otro nivel de alerta. Pero de momento tenemos esa alerta verde para 60 municipios del país.
1: Sí, ahora, ¿ustedes han recibido información si, digamos, en algunos municipios que incluyen estos 60 municipios declarados en alerta verde, se pudo sembrar en primera o definitivamente eso no va a ser posible?
0: Mire, nosotros lo que hicimos fue trasladar la perspectiva climática a la Secretaría de Agricultura y Ganadería, como también hemos andado en diferentes partes del país. Y la Secretaría de Agricultura y Ganadería determina las fechas de siembra o qué tipo de semillas se debe de sembrar. Esa es parte de la evaluación que tenemos que hacer. Tenemos que ir a valorar al terreno si se sembró y visualizar cómo podría ser ese ciclo de siembra para determinar posibles daños o si los agricultores no lo hicieron en función de lo que la Secretaría de Agricultura y Ganadería les recomendó.
1: Sí, ¿tienen estimaciones de cuántas cosechas se podrían perder producto de o como resultado de este fenómeno?
0: Mire, cuando tenemos un periodo de sequía, así como este se está presentando, el impacto en la agricultura sería muy fuerte. No tenemos contabilizado desde Copeco cuál podría ser

0: impacto en hectáreas, en manzanas o en costos. Eso lo tiene que determinar la Secretaría de Agricultura y Ganadería en función a la evaluación de daños que se tenga que realizar cuando ya tengamos afectaciones directas que ya se están generando, pero que tienen que ser especialistas en agricultura que tienen que ir a levantar esa información.
1: Sí, la Secretaría de Agricultura y Ganadería está recomendando a los productores, particularmente de los municipios que van a ser afectados por esta sequía, que no siembren en primera. ¿Ustedes también han, en ese trabajo que están haciendo, están llevando este mensaje también a los productores del campo en esas zonas donde se prevé que la sequía va a ser mucho más intensa?
0: Mire, nosotros lo que hacemos es que generamos un pronóstico, generamos los protocolos de alertamiento y se los trasladamos a la Secretaría de Agricultura y Ganadería, pero son ellos los que le indican a los productores de pequeño, mediano y gran producción cuándo deben de sembrar, qué tipo de semilla deben de sembrar para la producción. Nosotros lo que hacemos es que suministramos los pronósticos y vigilamos de acuerdo a las condiciones que se van dando en cada uno de los sectores.
1: Sí. Ahora, en los sitios donde se está declarando esta alerta verde, va a haber intervención en el sentido de llevar acciones como la proyectos de irrigación o otro tipo de acciones para que no sea tan perjudicial el daño de este fenómeno climático.
0: Sí, miren, nosotros evaluamos y hacemos todas las acciones que están disponibles dentro del Sistema Nacional de Gestión de Riesgo. Lógicamente, debemos de agotar ciertas acciones de protocolo para que todo vaya con el respaldo necesario. Así es que definitivamente el impacto que se pueda tener de la lluvia, de ese déficit de lluvia en el agro, no lo dudamos. Estamos listos y preparados para poder asistir a la población en caso de que se llegase a dar un impacto fuerte en la inseguridad alimentaria. Sin embargo, este es algo que tenemos que medirlo con suficiente anticipación y medirlo técnicamente para no arrojar datos que más bien generen incertidumbre. De momento nos quedamos con la alerta verde en 60 municipios, eso es observancia y monitoreo, y todas las secretarías de Estado que integran el Sistema Nacional de Gestión de Riesgo en el tema de sequía tienen acciones específicas de observancia y monitoreo para que en un periodo de tiempo de cada 15 días poder revisar pronósticos, poder revisar acciones y poder revisar todo lo que se está desarrollando alrededor de ese tema.
1: ¿Ustedes van a ir analizando la evolución del fenómeno para determinar si esta alerta verde pasa a otro nivel, como alerta roja, don Juan José?
0: Claro, nosotros vamos a seguir analizando el evento. Es nuestra función como institución de gestión de riesgo y generadora de pronósticos, así que estamos en eso, y si hay algún cambio significativo, lo haremos ver en el menor tiempo posible.
1: Muy bien. De acuerdo a las proyecciones, ¿cuánto va a durar este fenómeno? ¿Cuánto va a afectar el territorio hondureño?
0: Podemos dar tiempo de cuánto podría durar la ocurrencia o la afectación de este fenómeno. Tenemos que ir viendo todas las variables para determinar si se está fortaleciendo, si se sostiene o si se ha debilitado. Pero eso lo van a ir diciendo los análisis en función al pronóstico.
1: Muy bien. Don Juan José Reyes, muchísimas gracias por estar con nosotros esta mañana aquí en Radio Cadena Voces y ampliar sobre las acciones que están adoptando frente a este fenómeno climático y su impacto en la agricultura nacional y la producción de alimentos. Muy buenos días.
2: Bueno, precisamente ya sea el gobierno va a otorgar alimentos en varios municipios del país. Por ejemplo, en el municipio de Alubarén, en Cedros, en Curarén, La Libertad, La Venta, en Lepaterique, Maraita, Nueva Armenia, Ojojona, Reitoca, Sabana Grande, San Buenaventura, San Miguelito, San Antonio de Oriente, Talanga, Tatumbla, Valle de Ángeles, en La Paz, en Aguanqueterique, en Cabañas, en Cane,

0: Guajiquiro, Lauterique, Mercedes de Oriente, Opatoro, San Antonio del Norte, San Juan, Santa Ana, Alianza, en Aramecina, en Caridad, en Guacorán, en Langue, en Nacaome y en San Francisco de Coray. Son algunas de las municipalidades que el gobierno estaría brindando asistencia con alimentos en estos sectores del país debido a esta sequía que está afectando el territorio nacional. Ya son cientos de semovientes que han muerto producto de la sequía, las altas temperaturas en nuestro país. En el Patuca, en el municipio de Patuca, el alcalde municipal de esta zona también estaría analizando declarar emergencia debido al poco caudal del río en esta zona y que está causando serios problemas principalmente a la hidroeléctrica del sector.
1: Sí, para abordar este tema desde la perspectiva del gobierno, esta mañana hemos invitado al ingeniero Moisés Abraham Molina Guillén, secretario de Estado en el Despacho de Agricultura y Ganadería. Ministro, muy buenos días, le saludamos desde Radio Cadena Voces. ¿Qué ha motivado esta declaración de alerta verde en estos 60 municipios del interior del país? ¿Y qué acciones concretas está adoptando el gobierno para enfrentar este fenómeno climático y su impacto en la producción y en la alimentación de los hondureños? Muy buenos días.
2: Muy buenos días, licenciado. Las razones por las que se ha tomado la decisión de declarar alerta verde en esos 60 municipios, que son el sur de Honduras prácticamente, es porque el pronóstico de lluvias en primer lugar es errático y no podemos esperar lluvias en los próximos días. Y adicionalmente, a este momento, el invierno se ha retrasado aproximadamente 2 semanas, no más que eso, pero con temperaturas muy elevadas, causando evapotranspiración muy fuerte y la falta de lluvia, podemos decir que tenemos un déficit aproximado de 100 milímetros por metro cuadrado. Eso es significativo y es importante y probablemente va a incidir en que estos 60 municipios, o la mayor parte de ellos, no puedan cosechar en la primera cosecha de este año.
1: Sí. Ahora, ¿qué recomendaciones está haciendo la Secretaría de Agricultura a los productores de subsistencia, grandes productores en estos municipios, ministro? ¿Y qué acciones está llevando o va a llevar el gobierno a estos municipios?
2: Como no, en primer lugar, abstenerse de sembrar en esos municipios. En este momento no es recomendable sembrar. Hay que esperar pronósticos más favorables para poder sembrar. Dentro de esos municipios hay ciertos lunares, llamémoslo así, en donde tiende a llover un poquito más, pero son muy pequeños. El Corpus en la montaña, por ejemplo, son lugares donde podría eventualmente llegar a sembrarse frijol, pero en este momento no se debe sembrar nada. Hay un retraso ya de 2 semanas y medio en la lluvia, y el gobierno lo que va a hacer es, ya está preparando algunos sacos que Banasupro está preparando para llevar esa ayuda humanitaria a todas las personas que van a ser puestas en amenaza alimentaria a causa de la falta de cosechas.
1: ¿Cuántas personas, familias han estimado que van a ser afectadas en estos municipios, 60 municipios?
2: No está determinado en este momento la cantidad de familias todavía, pero la cobertura, licenciado, del apoyo que va a dar el gobierno es universal. Todas las familias afectadas van a recibir apoyo. Vale la pena mencionar, y es justo hacerlo, que los organismos internacionales como el PMA, la FAO, ya están interviniendo para apoyar a algunas familias. Mire, es importante entender algo. El hambre derivada de esta falta de lluvias no se ha sentido aún. El hambre derivada va a sentirse en agosto y de agosto en adelante. ¿Por qué? Porque en este momento es momento de siembra, no es momento de cosecha. Sí. Lo que estamos teniendo es problemas para sembrar en este momento. Y no va a haber cosecha de primera, y entonces se va a sentir el hambre. En este momento no se ha perdido ninguna cosecha porque no se ha sembrado. El hambre que se está teniendo ahorita, o la falta de comida que se tiene en este momento, es algo estructural, es algo que ocurre permanentemente, sin necesidad de que estos fenómenos se presenten.
1: Sí. Ministro, ¿cuáles son

0: las proyecciones en cuanto a la afectación en la producción nacional, particularmente de granos básicos, y qué otros rubros van a ser afectados a raíz de esta sequía?
1: Mire, todo va a depender de cómo se comporten las lluvias en el tiempo. Lo que sí le puedo garantizar es que no va a haber falta de alimento. He estado coordinando con los importadores de maíz, con los importadores de arroz y con incluso con proveedores de frijol, por si eventualmente necesitáramos importar frijol también. Pero falta de alimento no va a existir. Todas las providencias han sido tomadas.
0: Sí, significa que el Instituto Hondureño de Mercadeo Agrícola tiene el suficiente inventario de grano básico para atender esta crisis que va a enfrentar el país, tal como usted lo está diciendo, a partir del mes de agosto, aun cuando se perdieron esa cantidad de frijoles y maíz en esta institución.
1: Así es, mire, el Instituto Hondureño de Mercadeo Agrícola está comprando a 2.000 lempiras el quintal, precio de garantía, la cosecha de Apante o postrera tardía que está saliendo en El Paraíso y en Olancho. Eso lo estamos comprando. Pero adicionalmente, es la actividad privada, son los importadores de maíz y de arroz los que harán esas importaciones. El Instituto Hondureño de Mercadeo Agrícola ha estado también en el pasado comprando maíz. Pero es algo que queremos descontinuar porque nadie consume maíz o muy pocas personas consumen maíz en grano. La gente ahora compra harina. Entonces queremos hacer una transformación en ese esquema. Entonces el Instituto Hondureño de Mercadeo Agrícola se va a focalizar en frijol, que es algo vital para nosotros.
0: Frijol y maíz.
1: Maíz no creo que compremos porque la gente ya no consume maíz en grano, consume harina. Entonces lo que estamos haciendo es asegurándonos que las compañías que importan el grano para producir harina o que compran el grano localmente, en el caso del maíz blanco, para producir harinas, estén preparados para que no falte en el consumidor.
0: Sí, ¿se va a importar frijol y maíz o no va a ser necesario?
1: El maíz siempre se importa, licenciado, la mayor
0: Sí.
1: parte, pero y sobre todo el amarillo. En el caso del frijol también se ha estado importando. Estamos trabajando para que eso vaya disminuyendo hasta volvernos autosuficientes nuevamente. Es posible que este año, a causa de estos fenómenos, tengamos que importar frijol todavía, pero nuestra aspiración es a volvernos autosuficientes nuevamente, porque ya lo éramos.
0: Sí. Ministro, ya en las acciones a largo plazo que va a adoptar la Secretaría de Agricultura, considerando que este es un fenómeno muy recurrente, dada la vulnerabilidad de Honduras en la región, es decir, ¿cómo enfrentar en años subsiguientes que estas situaciones impacten en la producción nacional y, por supuesto, en la seguridad alimentaria de los hondureños? ¿Qué acciones y qué determinaciones deben tomarse y qué proyectos debe emprender a largo plazo la Secretaría de Agricultura y Ganadería y el gobierno en general?
1: Fíjese que ya incluso se está trabajando en eso. ProOccidente es un proyecto financiado por BID y por la Cooperación Española, ejecutado por Activoca para la Secretaría de Agricultura. Y ahí ya se están implementando tecnologías climáticamente inteligentes, con bombas solares, con estructuras protegidas, con pequeños reservorios. Y pequeños agricultores están saliendo adelante con la producción a causa de eso. Sin embargo, hay que considerar ya desde el principio de este año, lo hemos hecho, nuevos sistemas de riego y la habilitación de sistemas de riego. Se está trabajando en la habilitación de algunos sistemas, se está comenzando un nuevo sistema de riego para la maní en Comayagua, se está trabajando con el CAF para un financiamiento de 30 millones de dólares para otro sistema y para otro crédito un poquito mayor para otros sistemas. De manera que se está trabajando en todo esto. Sin embargo, licenciado, no debe obviarse la iniciativa privada. En Honduras hay ejemplos muy importantes de empresas privadas que han dado pasos muy fuertes hacia la autosuficiencia para tener el agua disponible. Empresas que ya no están bombeando agua del subsuelo, que ya no están bombeando en las mismas cantidades agua que viene del río, sino que han hecho reservorios gigantescos de usos múltiples, en donde incluso crían peces para poder proveer a sus trabajadores de proteína animal. Entonces son ejemplos que hay que seguir, que hay que mejorar de alguna manera con la experiencia, pero que pueden ser implementados por medianos y grandes productores y también por pequeños.
0: Sí, proyectos de riego para justamente estas regiones son factibles.
1: Sí, señor, sí son factibles y como le decía, estamos trabajando en ellos. La Maní, por ejemplo, es uno de los municipios que está afectado ahorita por esta alerta y es donde estamos comenzando un sistema de riego en este momento. Y esos otros sistemas de riego de los que le hablé hace un ratito, pequeños, con tecnología climáticamente inteligente, están ubicados en Lempira y en Intibucá, en donde también tenemos municipios incluidos en el corredor seco.
0: Muy bien. ¿Qué mensaje deja a los agricultores, a los productores y a los hondureños que les ha generado un cierto nivel de preocupación lo que está ocurriendo con este fenómeno climático, ministro?
1: Primero, estar pendientes del pronóstico de clima. Es algo que COPECO Senado se está haciendo constantemente y reuniéndose con nosotros para poder definir consejos para los agricultores y ganaderos. En segundo lugar, es importante darse cuenta que ya no podemos tener una ganadería como la que hemos tenido por años. El agricultor y el ganadero deben mudar su manera de actuar. El ganadero necesita preparar alimento para sus animales. No es lo mismo tener vacas que ser ganadero. Es importante que el ganadero se prepare para estas eventualidades, porque esta no va a ser la última. Van a venir nuevos eventos, cuando no sabemos, pero es un tema cíclico que cada día es más intenso.
0: Muy bien. ¿Hay un presupuesto destinado para atender esta emergencia climática, ministro, en la Secretaría de Agricultura y Ganadería? Fondos para crédito para los productores y digamos ayudas que van a llegar directamente a las familias afectadas?
1: En esas dos áreas venimos trabajando y no como consecuencia exclusiva del fenómeno climático que enfrentamos, sino para reactivar la producción económica. Hay un decreto que preparó la Secretaría de Agricultura junto a la Comisión Agrícola del Congreso y varios agricultores que se incorporaron, que está presentado para poder habilitar el crédito mediante readecuación y refinanciamiento con un subsidio del 80% de la prima del seguro agrícola que estamos incluyendo a fin de evitar las causales que conducen al productor a entrar en mora. Y adicionalmente los 1.500 millones que el presidente de la República aprobó para el programa de incentivos a la producción van a ser canalizados a las zonas en donde hay pronóstico de lluvias regulares. No vamos a entrar en esos municipios en los que están siendo afectados por el pronóstico de lluvia errático y deficiente, porque sería perder el dinero, los insumos que se van a depositar ahí.
0: Sí, finalmente, ministro, entendemos que, digamos, otros productos como la carne de res y que llega al mercado, a los diferentes mercados en el país, está siendo afectada también. Pero incluso el fin de semana pasado nosotros informábamos sobre el incremento en el precio de la carne. ¿Qué es lo que está ocurriendo con la carne particularmente, y si este fenómeno climático está afectando la producción de carne o hay otros factores que están generando esta situación?
1: Indiscutiblemente el fenómeno va a afectar la producción de carne, pero el incremento en el precio no tiene nada que ver. Le repito, las lluvias han tenido un retraso de dos semanas y media como mucho. Lo que viene atrás no tiene afectación por el fenómeno climático, aunque muchos intenten relacionarlo. El incremento en el precio de la carne deriva de un incremento importante en el consumo de la misma a nivel mundial. El incremento en el precio de la carne es prácticamente universal, derivado justamente de eso.
0: Ya, muy bien. Muchísimas gracias, ministro. Muy amable por atender a Radio Cadena Voces. Muy gentil. Buenos días.
1: Siempre a sus órdenes. Buenos días.
0: El ministro Moisés Molina, secretario de Estado en el despacho de Agricultura y Ganadería.
2: Las 6:51 en RCV Noticias Matutino. 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
2: En RCV Noticias Matutino se marcan las 6 de la mañana, 57 minutos. Los transportistas de carga en paro general en Honduras. Esto va a tener implicaciones, o ya está teniendo implicaciones, en el traslado de mercancías en los principales corredores logísticos de la región. Dirigentes del gremio afirmaron que la protesta seguirá de forma indefinida hasta obtener una respuesta del gobierno y la instalación de mesas de negociación. La medida prevé una paralización total o parcial de las unidades de carga pesada, con posible impacto en la distribución de alimentos, productos de consumo masivo, materiales de construcción, combustibles y otros insumos, según advirtieron representantes del sector. Sectores comerciales y productivos de la zona sur anticiparon retrasos en entregas, desabastecimiento temporal en puntos de venta y un aumento de costos logísticos que podría trasladarse al consumidor si la suspensión del servicio se prolonga. Los representantes del gremio del transporte de carga atribuyeron la convocatoria a un prolongado cúmulo de inconformidades y la falta de acuerdo con las autoridades gubernamentales, aunque no detallaron un pliego completo de exigencias. Mencionaron reclamos vinculados a condiciones laborales, operativas y administrativas. Los dirigentes sostienen que la situación del sector llegó a un punto que consideran nivel crítico para operar y plantearon que el paro busca presionar para obtener respuestas concretas por parte de las instituciones responsables.
3: Precisamente sobre este tema conversamos esta mañana con el dirigente del sector de equipo pesado, del transporte pesado en Honduras, y quien es uno de los más influyentes, don Edgardo Menéndez, dirigente del transporte, para hablar sobre las razones de esta medida, las negociaciones que se tienen con el gobierno y las consecuencias que enfrenta la población. Don Edgardo Menéndez, gracias por atender nuestra comunicación aquí a Radio Cadena Voces. ¿Por qué han decidido llegar a un paro laboral y en lugar de continuar el diálogo con el gobierno? Muy buenos días y gracias por atendernos.
4: Buenos días a ustedes ahí en cabina y buenos días al pueblo hondureño. Mire, es tristeza lo que yo le voy a decir. Aquí en el país se habla hasta la saciedad de seguridad injurídica. Se habla hasta lo que... Nosotros lo hemos vivido en carne propia. 15 años tiene la ley de transporte, de que habla de de los ajustes, cómo debe ser. Dice que a cada 6 meses se debe revisar la tarifa. Puede ser que sea para arriba o sea para abajo. Así dice la ley. Y nunca en los 15 años se ha tocado esto. Ahorita, hace como 2 meses y medio, nos reunimos con la gente del instituto y nos aprobaron 22 centavos de dólar por kilómetro recorrido de un ajuste por diésel, temporalmente. Y mire, hermano, aquí lo voy a decir a calzón quitado, el único culpable de todo este desmadre que hay ahorita aquí es el COEP. El COEP. Mire, a la gente le subieron 2 pesos al bus. La gente que anda de pie.

0: La gente humilde los pagó. La gente que va al taxi colectivo le subieron 5 pesos, la gente los pagó. La gente del urbano y interurbano los pagó. Todo el mundo pagó. Pero cuando ya llegamos a la clase empresarial, aquellos ya no quieren pagarnos a nosotros el ajuste de los 22 centavos de dólar por kilómetro recorrido. Que eso significa, usted va a decir, Edgardo, ¿cuánto significaría con ese aumento, ese ajuste? Llamémoslo como queramos, ese trancazo que le aprobaron usted, que les aprobaron a ustedes al pueblo hondureño. ¿Cuánto sería? A Tegucigalpa, de San Pedro Sula, a Tegucigalpa y de sus alrededores, que llevan cosas a Tegucigalpa, serían entre 4 y 6 centavos. ¿Usted sabe cuánto le han aumentado a la libra de pollo? Estos desgraciados, porque solo así les puede ir. 2 lempiras. A los frescos, que un camión de frescos mínimo lleva 30 mil frescos de San Pedro Sula a Tegucigalpa, una rastra, y ha aumentado como 3 pesos. Entonces, mire, ya le voy a dar una cosa. Y todos dicen el transporte, y a nosotros no nos han aumentado nada. Tuvimos una reunión hace más de 10 días con el COEP, porque mire, aquí se debe cerrar el instituto. Aquí se debe cerrar el instituto y que sea el COEP que mande aquí en Honduras. Por lo menos en el transporte, oígame, ¿cómo es posible que en el Congreso se estuviera leyendo eso, que se iba a pasar a ley ese decreto? Y oígame, lo pararon, hermano, a media leída. A media leída. Y si no, investigue y usted dígame a mí, usted es un mentiroso. Mire, mandaron una convocatoria que había que reunirse con la gente del COEP, el instituto, y el instituto tiene facultades. ¿Y cuál es la mejor prueba mía? Que le aumentaron al pueblo hondureño, y el pueblo hondureño pagó el bus, el transporte, y lo pagó la gente de a pie. Ajá, y con esto siguen consintiéndolo. Mire, hay que ver quiénes son los que están atrás del COVID, porque no puede haber tanta gente jodida aquí en el país. No puede ser que haya tanta jodida. Mismo COEP debe sacudirse a esa gente oscura del COEP, dígame.
1: Sí, don Edgardo, ¿está unido la dirigencia del equipo pesado, del transporte pesado? Porque hay tomas a la altura del desvío a Coyolito, en San Lorenzo Valle, y hay tomas aquí a la altura del puente Germania en Tegucigalpa. ¿En la zona norte hay alguna movilización?
0: No, mire, yo le voy a hablar, no estamos completamente unidos porque tenemos caballos de Troya aquí. Y si usted me pregunta, si usted me dice, deme los nombres de los transportistas, que dirigentes de transporte que están vendidos, yo se los doy.
1: Bueno, usted, ¿me entiende? Lo sabe.
0: Bueno, es el señor Carlos Fonseca, que ahí lo ve que habla en el nombre del transporte, el señor Leonel Pagán, de Puerto Cortés, este señor apellido Herrera, y el otro se llama Nahum. Porque antes de ir a la reunión del COEP hubo una votación y le ganamos 6-4, que no había que sentarse con el COEP porque la autoridad es aquí, es el instituto. Estos 4 decidieron irse allá a platicar con el COEP y ellos son los que tienen ahí. O sea, esos son los caballos de Troya. Y usted me dirá, ¿y por qué dice también? Porque estas señores también no eran transportistas de la cervecería hondureña y les han dado una rastra a la cervecería hondureña para tenerlos controlados. O sea, de que yo les voy a decir una cosa. También aquí en el transporte hay corrupción. Entonces, eso es el problema que tenemos. Ese es el problema. ¿Dónde se pone a creer? Bueno, solo aquí en Honduras existe eso, que la minoría manda más que la mayoría, vaya. Entonces, esos problemas los tenemos aquí, pero estos muchachos, óigame bien, estos muchachos del cemento son unos muchachos que acaban de aparecer, que no hemos tocado ese tema. Esta gente de ahí del sur, que está con el paro, le voy a decir una cosa, esta gente tiene empeñadas sus casas porque se dedicaron a comprar camiones para jalar ese cemento. Entonces, ¿cómo es

posible que vayan a perder sus casas. Entonces ya esta gente, la desesperación los hizo actuar, vaya. Y se fueron a hacer el paro y les ha resultado. Yo estoy con ellos apoyándolos porque yo sé que es una causa justa. ¿Cómo se pone a creer que paran el cemento importado? Yo no estoy defendiendo a los chinos, yo no estoy defendiendo a nadie, hermano. Pero que la bolsa de cemento, según lo que me dijeron a mí, vale 70 pesos menos que el que venden aquí en Honduras. Ah, ¿cómo se ponen a creer que tiran un decreto de esa forma el Estado de Honduras

0: subvencionando la economía al más necesitado. Vaya, yo le voy a decir una cosa, yo estoy de acuerdo que si el cemento de aquí es mejor calidad que el chino, pero que la gente decida qué va a comprar.
1: Es decir, don Edgardo, que dentro de las peticiones está el cumplimiento de los 22 centavos de dólar por kilómetro recorrido, y también la otra petición es la regularización del cemento que afecta a los transportistas de carga pesada del sur.
0: Mire, sí, pero ¿qué pasa con lo del cemento? Ya tiraron un decreto a donde, óigame bien, que aquí para comercializar cemento no tiene que ser más viejo que 60 días. No tiene, o sea, desde su fabricación no puede durar más de 60 días. Ajá, y si se lo trae del otro lado del mundo, ¿ah? Con un poquito que se lo atrasen ahí en la aduana, conociendo cómo es. Compa, ¿cómo usted va a estar vendiendo 60 días? Ahí se quedó, ahí se va a endurecer ese cemento, ¿va? Entonces, por eso yo le digo, esas son las cosas malas aquí en el país, que se tienen que corregir, hombre.
1: ¿Podría llegarse a la paralización del transporte pesado en la zona norte del país también, y con ello los que acarrean combustible?
0: Bueno, mire, yo le digo una cosa, ya está parada la mitad del transporte de petróleo, porque no hay pasada del sur para acá, para Tegucigalpa, ¿va? Ya está parada.
1: Sí.
0: Ya está parada, porque como hay varias terminales, pues, entonces, ya yo creo que en horas, se va a acabar el combustible en Tegucigalpa, porque sencillamente el sábado se jaló, y como aumentó el combustible esta semana, la gente se llenó este fin de semana, y entonces esperaba servir las primeras horas del día. Entonces, en Tegucigalpa se va a sentir la escasez del combustible, posiblemente ya por la tarde.
1: ¿Debe el gobierno buscar una solución a esta situación y que se cumpla lo acordado?
0: Mire, el gobierno debe de aplicar la ley, hombre. ¿Por qué? Yo le voy a decir por qué tiene que aplicar la ley parejo, no para... Mire, ve, a nosotros el año pasado, óigame, en el instituto recaudó entre 600 y 800 millones de lempiras de multas en concepto de violación a las leyes de transporte. A nosotros. Pero cuando nosotros le dijimos al instituto que demostrara cuántas multas había hecho por el incumplimiento a la ley, a la tarifa, se hicieron los pendejos, discúlpeme la expresión. Entonces, ¿cómo se pone a creer, hombre, si uno ya no es tonto? Uno ya no es tonto, hombre. ¿Cómo es que la ley es para unos y para otros no? No, aquí la ley debe ser pareja, compa. Y el Estado de Honduras... Presidente Afura, yo soy cachureco, usted lo sabe, he sido diputado, no es que yo voy a decir, no, es que yo era dirigente y que cuando ganaron de libre me fui a trabajar con los de libre, que cuando ganaron los liberales, no, hombre, yo soy nacionalista y he sido diputado por el departamento de Cortés, he sido diputado suplente, entonces soy nacionalista y me voy a morir siendo nacionalista. ¿Cómo es posible de que se esté permitiendo estas cosas, presidente? Ponga orden, hombre.
1: Don Edgardo,
0: ponga orden, hombre.
1: Esta paralización, don Edgardo Menéndez, ¿va a continuar o hasta cuando haya un diálogo? ¿Y qué sectores se está afectando?
0: Mire, al final la misma inercia va a ser... que se pare el transporte en todo el país, va, y eso va a ser peligroso. La otra cosa es que el todo tiene una salida, va, porque mire, usted se va a la guerra, va, Estados Unidos se va a la guerra y se da en la madre con quien se sea, y al final termina en las mesas, pero debe haber un diálogo sincero, ¿va? No solo de taparle el ojo al macho, porque eso es lo que ha pasado aquí con el instituto, y debe haber un diálogo sincero y resolver estas cosas, porque tontos ya no hay aquí en el país.
1: ¿Se está perdiendo el control del sector del transporte que se está llevando a una crisis innecesaria en este momento?
0: Bueno, en el transporte de carga sí, porque los que están haciendo el paro

0: unos muchachos que hace poco, si usted va a ver la escritura, hace poquito se formaron ellos como transportistas, y los viejos transportistas, muy bien, gracias. La vieja dirigencia, ahí está a un lado, porque nos hemos acostumbrado a que nos llaman y nos dan a tol con el dedo. La nueva dirigencia del transporte, y estos que están ahí, son los nuevos dirigentes, y esperemos de que estos no vayan a ser contaminados como estamos nosotros, así como yo dije los nombres de estos. Esperemos que estas nuevas personas sí hagan valer el derecho del transporte y la ley, respetar sobre todo la ley. Si ahí está en la ley, está todo lo que se debe hacer, y qué se debe hacer. Mire, en el caso del transporte de petróleo, que soy el que yo represento, las compañías petroleras, aquí se critica perro, pero se critica perro la extorsión, va. Nosotros somos extorsionados por esas compañías petroleras, por esas grandes compañías. Usted puede ver un gerente de esos que anda bien encopetado, pero es un delincuente, y ya lo hemos dicho, y le hemos dicho, y le hemos dicho esto. Pero mire, si ponen a alguien ahí en comercialización de los combustibles, ligerito, mire, ahí hay un muchacho que es apellido Lobo, vaya a averiguar cuántos años tiene ese muchacho, estar ahí, gran defensor de las compañías petroleras, gran defensor ese señor Lobo. Y yo le voy a decir una cosa, eso debe cambiar aquí en el país, hombre. Si el consumidor final paga por todas las cosas, todo lo que ocupa, las ganancias de todos nosotros, desde que se compra el petróleo allá en cualquier lado del mundo y se trae aquí en Honduras, el consumidor lo paga, pero las compañías lo agarran y a nosotros no nos pagan lo que deben pagar. Bueno, sí, dicen, va, que el periodo pasado, en el gobierno pasado, a una de ellas la ajustaron con 800 millones de lempiras que no estaba pagando los impuestos. En el tiempo de Juan Orlando, las ajustaron con 850 millones porque estaban haciendo desastre en la gasolina regular. Entonces, no hablemos de que son honorables, son delincuentes, así como tildan al grupo, a varios grupo, ese grupo de las petroleras es una mara.
1: Sí, cómo no. Don Edgardo Menéndez, muchas gracias por atender nuestra comunicación aquí con Radio Cadena Voces para hablar sobre las razones de esta medida, las posibles negociaciones con el gobierno y las consecuencias que enfrenta la población. Ya nos ha explicado que esto traerá como consecuencia una escasez de combustible, porque una de los sectores donde se abastece de combustible es la zona sur del país, y que podría también la zona norte sumarse. Las respuestas la tiene ahí el sector privado y el gobierno. Así que, don Edgardo Menéndez, muchas gracias por la comunicación con nosotros aquí esta mañana con Radio Cadena Voces.
2: Gracias. 7:15 en seguimiento a este mismo tema. El dirigente de equipo pesado, de transporte pesado, Pablo Ruiz, dice que si no hay una respuesta a la demanda de los transportistas del incremento de pago por kilómetro recorrido, el transporte de equipo pesado mantendrán las tomas y estas se agudizarán en los próximos días. José Adán López.
3: Auditorio de Radio Cadena Voces, Pablo Ruiz, dirigente del transporte de equipo pesado. ¿A qué obedece esta paralización, Pablo?
4: Bueno, especialmente por el incumplimiento de la empresa privada con el tema de la aplicación del aumento de los 22 centavos de dólar por kilómetro recorrido autorizado por el Instituto de Transporte, el cual fue ya dialogado con todas las partes, con el COEP, pero el COEP, bueno, no ha hecho caso omiso al pago de la misma.
3: Sí, ¿y esta paralización está a nivel nacional?
4: Ahorita nosotros iniciamos San Lorenzo y aquí salía Sur Tegucigalpa. Y de aquí a las 11 de la mañana no hay comunicación para poder empezar a mediar el tema, vamos a empezar con Puerto Cortés y la CEA 5 Norte.
3: ¿En cuánto fue el aumento que se comprometió el Instituto Hondureño de Transporte Terrestre?
4: El Instituto de Transporte, el Instituto emitió un comunicado por el aumento de 0.22 centavos de dólar por kilómetro. Eso solo viendo la variante diésel. Nosotros el aumento era mayor, pero llegamos a un acuerdo y se quedó con ese aumento. Lo estaba aplicando y ya lo estaba pagando la mayor parte de la empresa privada. Pero hizo un comunicado Urtecho diciendo de que no nos pagaran la tarifa.

0: y empezaron las empresas a no pagarnos, y nos reunimos con ellos y nos dijeron que en 5 días nos contestaban y hacían un comunicado. Llevamos 14 días y ellos no han comunicado nada a las empresas para que nos paguen la tarifa. Y lo otro es que el Instituto de Transporte tiene que aplicar la multa que la misma ley le ordena, que son 3 salarios mínimos.
1: Sí, entonces esto lo está obligando a esta paralización. ¿Y cómo quedará ese transporte que ustedes mismos se trasladan de un lado a otro si ya estaban los furgones cargados?
0: Sí, para que nosotros ya habíamos anunciado esto mismo, veníamos paralizando. Nosotros hemos venido reteniendo esto porque hemos confiado en el diálogo, hemos confiado en todo, pero ya no se puede hacer. Hay muchas unidades que ya están yendo cargadas a las empresas y otras unidades que están paradas aquí con la carga cargada.
1: ¿Cuántas unidades están paradas en San Lorenzo y aquí en Tegucigalpa?
0: Entre San Lorenzo y Tegucigalpa más o menos unas 1.200 unidades, 1.200, 1.500 unidades.
1: Sí, ¿y cómo van a hacer con el...? ¿Ustedes transportan todo ese equipo de mercadería a otras empresas? ¿Cómo van a hacer si le reclaman los dueños de las empresas que ustedes trasladan el equipo?
0: Sí, el problema es que el empresario que no nos quiere pagar tarifa, es difícil estarle llevando la carga gratis, pues. Entonces ellos tienen que saber que si no pagan una tarifa, la carga no va a llegar a tiempo. Ellos ganan si venden su producto está a tiempo. Nosotros ganamos si nos pagan el servicio que nosotros brindamos.
1: Sí.
0: Entonces, este es un ganar-ganar de las empresas. Entonces, el atraso final no lo generamos los transportistas, lo generan los empresarios que no nos quieren pagar la tarifa.
1: ¿Se nos recuerda cuánto está costando el kilómetro ahorita, el recorrido?
0: El Pablo, kilómetro en total está más o menos creo que está en 1.84 de dólar, ya incluyendo el remolque y el aumento de los 22 centavos por kilómetro.
1: ¿Qué valdría el Empiras?
0: Lempiras creo que anda como en 49 lempiras por ahí, 49, sí. 50 lempiras.
1: Es decir, por kilómetro recorrido.
0: 1.84 por 27.
1: Sí, sí. Entonces no se les va, este paro va a continuar.
0: Nosotros queremos que, sí, son 48 lempiras con 36 centavos hasta el kilómetro.
1: Sí,
0: entonces,
1: sí.
0: No, esto es indefinido hasta que el presidente medie entre los transportistas y los empresarios. Así como le está dando beneficio a los empresarios, tiene que exigirle las obligaciones. Y pagar lo justo es un derecho de la empresa privada.
1: Entonces, a segunda orden, si acaso no logran, hasta las 11 del día le dan un compás de espera al gobierno.
0: No, a las 11 es para habilitar los otros puntos, porque ayer tuvimos comunicación con la Secretaría de la Presidencia. Si sí. No se da cumplimiento, que el presidente nos atienda, entonces vamos a empezar a cerrar los demás puntos del país. Y esto sí se va a hacer un efecto dominó al final. Y nosotros no queríamos este caos, pero nos va a tocar.
1: Bueno, hacemos a Pablo Riquen, es el dirigente del transporte equipo pesado, a través de Radio Canavoces, sobre esta toma que tienen en...
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2: El presidente del Banco Central de Honduras, Roberto Lagos, admite que al cierre del año la inflación será menor al 5%. La capacidad adquisitiva de los hondureños sigue reduciéndose por el incremento en alimentos, combustible y energía. Nelson Lanza nos tiene aquí la información.
3: El alto precio de los combustibles, la energía y el cambio climático ya le está pasando factura a la población hondureña. En el transcurso de los últimos días, el costo de los alimentos se disparó sustancialmente. Para el caso, la carne de res en las últimas semanas subió entre 2, 5 y 8 lempiras la libra, según el mercado o la tienda que visite. De marzo a la fecha, la fibra roja sufrió un aumento de 16 lempiras. Pasó de 80 a 96 lempiras, nos explica Selvin García, coordinador de la Feria del Agricultor.
4: Preocupado realmente. Estamos preocupados por este aumento que ha habido de 2 lempiras de la carne, lo cual que en otros mercados está a más de 198 lempiras. Nosotros pues de 94 pasó a 96. Siempre estamos buscando la manera para que el cliente nos pueda visitar para estas compras, que es la carne.
3: En Honduras además subió la energía y los productos industrializados, bajo la premisa que el petróleo se ha encarecido. El cambio climático también afecta. La tala y quema del bosque provoca sequía. La falta de lluvia está provocando menos producción agrícola, además de aumentos en frutas, vegetales y legumbres, nos explica la productora de Lepaterique, Reina Ramírez.
5: Sí, lo que ha aumentado de precio es lo que es la zanahoria, nos ha subido 500 lempiras el saco. Pepino subió 100 lempiras, la cebolla se mantiene, el chile se mantiene, el tomate se mantiene, la papa

0: Subió 100 lempiras, 900, hoy a 1000. El mínimo verde se mantiene, la yuca subió.
1: ¿Cuánto subió la yuca?
0: La yuca subió 70 lempiras el saco. 70 lempiras. Y menos libras nos trae. De 40 libras nos viene de 29 libras.
1: ¿Y qué es lo que pasa? ¿Qué les han dicho? ¿Por qué estos incrementos?
0: Es que la verdad que no hay producto, no hay verdura. El clima, el factor climático está afectando bastante la producción. Las plantas no pueden desarrollarse, se secan porque no hay agua para regarlas.
2: Hay sectores en donde cuentan con sistema de riego, pero no ha sido suficiente. Se tiene agua, pero también mucho sol, y esto está provocando altas temperaturas que dañan la planta. Eso retrasa el proceso de crecimiento y se genera un fruto de no muy buena calidad.
3: No, yo vengo de la aldea Monterredondo y ahí en la sequía pues nos está bajando la basura, porque aunque las plantas estén bien húmedas, el impacto solar estresa las plantas y ya los productos salen, ya vienen casi deshidratados de los cultivos.
2: Todos esos movimientos en los productos de primera necesidad se han visto afectados en su precio, porque todo va hacia el alza. Lo anterior tiene un impacto en el índice de precios al consumidor, y el Banco Central de Honduras en el programa monetario estableció una inflación del 4%, más o menos 1. Roberto Lagos, presidente de la entidad monetaria, en las últimas horas aseguró que al cierre del 2026 la inflación será del 5% y está en el rango de tolerancia.
4: Lo que vamos a observar son los efectos de primera vuelta de inflación. La inflación se va a salir del rango de tolerancia porque este es un evento internacional. Pero lo que nosotros vamos a hacer es tratar de utilizar todos los instrumentos de política monetaria para que en el cierre de 2026 podamos cerrar en el rango de tolerancia en 5%. ¿Verdad? Entonces ahí estamos utilizando todos nuestros instrumentos, operaciones de mercado abierto, facilidades permanentes de crédito, facilidades permanentes de inversión, y todo lo que podamos hacer para tratar de mantener bajo control lo que viene por el lado de la demanda. Por el lado de la oferta es difícil, pero también recuerde que el gobierno, a través del Coordinador de Ambiente Económico, ha puesto una política de subsidio importante tanto en el tema de combustible, ¿verdad? Adicionalmente, tratar de focalizar mejor el tema de subsidios en el tema energético.
2: Mientras todo sube, la población sigue perdiendo capacidad de compra. El país y los hondureños se están empobreciendo más, según los economistas. Nelson Lanza, en Radio Cadena Voces.
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2: El Congreso Nacional recibe hoy la nómina de oficial de candidatos al Consejo Nacional Electoral y Tribunal de Justicia Electoral, pero persiste falta de consenso para alcanzar los 86 votos. Y crecen las versiones sobre la exclusión de Libertad y Refundación en órganos electorales. Claudia Cáceres nos tiene el siguiente trabajo para RCV, la voz de las noticias.
3: El Congreso Nacional entra en una semana decisiva. Este lunes se prevé la presentación oficial de la nómina de aspirantes para ocupar las vacantes en el Consejo Nacional Electoral y el Tribunal de Justicia Electoral, aunque las bancadas aún no logran consensos para alcanzar los 86 votos requeridos. Entre los nombres que comienzan a sonar en los pasillos legislativos figuran perfiles ligados a los partidos tradicionales y de la sociedad civil. Para el CNE, se menciona a Germán Leiselar, Fátima Mena, Aixa Zelaya, Eduardo Fuentes, Kenneth Madrid. Mientras que para el Tribunal de Justicia Electoral, a Félix Ávila, Aristides Mejía, Claudia Aguilera, Mario Portillo y Mariano Torres. Pero la duda será despejada este día que se presente la nómina a la Secretaría del Congreso Nacional.
4: Estaremos entregando la lista de 12 postulantes para el TJE y 12 postulantes para el CNE. Y esperamos pues que en los próximos días la Junta Directiva lo someta al Pleno y ahí salgan las propuestas para llevar las vacantes.
5: Abogado, ¿ya hay consensos en cuanto a los nombres que van a salir en esa lista?
4: Yo diría que la verdad es que hay un consenso en un 90%, por lo que yo he platicado con los miembros de la comisión en sesión y en privado. Me han manifestado que ellos consideran que estas personas tienen buena hoja de vida, hicieron buena audiencia pública, tienen buena trayectoria, conocen en el tema electoral y en ese sentido hay mucho consenso. Tal vez falta 3, 4 o 5 nombres donde una gente prefiere a uno, otra gente prefiere a otro, por la percepción es bien difícil, porque también uno mira que hizo una buena audiencia, tal vez para el otro compañero hizo una mala audiencia. Para unos hizo, tiene una buena hoja de vida, para otros no. Entonces, sí hemos logrado hacer, de acuerdo a la matriz, el apto y el no apto, pero en un 90% creo que hay consenso sobre 19 o 20 personas que tienen esos requisitos y que no hay problema con ninguno de ellos. Falta finiquitar 2, 3, 4 nombres y eso lo haremos el lunes.
5: ¿Y hay consenso en cuanto a los 86 votos que se requieren, abogado?
4: Ahí no, Claudia. Ahí está difícil la situación, por lo que he platicado con las diferentes bancadas. Ahí, aunque les vamos a mandar lo mejor de lo mejor en esos 24 de 102 postulantes, ahí no hay mayoría calificada, no hay 80, ni siquiera diría yo, para una persona o para otra. Va a tener el presidente del Congreso demostrar su liderazgo, que lo tiene, la capacidad que la tiene, la experiencia que la tiene, para empezar a hablar con las diferentes bancadas para poder nombrar dichos sustitutos, ya sean de forma permanente o de forma interina a los interinatos.
3: Diferentes sectores aseguran que Libre quedó fuera de los consensos para la integración de los órganos electorales, señalando que ni el Partido Nacional ni el Partido Liberal respaldarán propuestas vinculadas a Manuel Zelaya Rosales. Así lo señala el analista Luis León.
6: El bipartidismo no sacó a Libre para meterlo, es un hecho. El bipartidismo no va a renegociar con Libre, el bipartidismo se va a distribuir y eso es lo que va a pasar.
5: Es decir, ¿Libre no va a tener representación o sí va a tener representación?
6: No, Libre está afuera, es que insisto, no lo sacaron para meterlo. En el mejor de los casos es poner a alguno de Libre que no sea afín a Libre, a Manuel Zelaya, perdón, solo para mantener el jueguito ahí, pero la verdad es que el bipartidismo no tomó las decisiones de aplicar un juicio político y de gastarnos en eso para volverlos a poner. Es un hecho que yo van para poder. Bueno, para tener consenso y voto necesario, a los 35 de Libre le hacen falta 51 del Partido Nacional y Liberal para conseguir ese nombramiento. Es imposible, no lo van a lograr.
3: Desde el interior de la bancada de Libre continúan las negociaciones políticas y aseguran

0: que ya cuentan con la mayoría de firmas de diputados, propietarios y suplentes para ocupar estas vacantes en los entes electorales. Así lo da a conocer el diputado y aspirante Germán Altamirano.
1: A lo interno de la bancada continuamos, a pesar de tener la mayoría de las firmas, que esa fue la instrucción que el coordinador nos dio, de contar con las firmas de los compañeros diputados, propietarios y suplentes, para tener el respaldo de la bancada. Ya lo tenemos, eso nos dijo la coordinación, pero también estamos construyéndolo con las diferentes bancadas mayoritarias. Al final esto es de números, y en realidad ahí, con esas bancadas también, ya estamos teniendo acercamientos. Hay una comisión que se nombró de parte de la coordinación para acercarse con el presidente del Congreso y por supuesto con el jefe de bancada del Partido Liberal, y ya se tienen avances sobre ese tema.
0: Este lunes el Congreso Nacional recibirá la nómina oficial de aspirantes para ocupar las vacantes en el CNE y en el TJE. No obstante, hasta ahora no hay acuerdos entre las bancadas para alcanzar los 86 votos necesarios para su elección. Este ha sido un informe de Claudia Cáceres para RCV, La Voz de las Noticias.
2: Bueno, esta semana es una semana crucial en el Congreso Nacional de la República, que hoy sesionará al filo de las 5 de la tarde. Este día formalmente hará entrega de los premios periodísticos, pero se prevé que ya la comisión especial nombrada por la Junta Directiva dará a conocer la lista de los 24 proponentes o candidatos que aspiran a ocupar una de las plazas vacantes en el Tribunal de Justicia Electoral y en el Consejo Nacional Electoral. Lo cierto es que se ha avanzado en el proceso, a todo apunta de que este listado provocará muchas sorpresas, porque van candidatos con una larga trayectoria y dentro de la sociedad civil que pueden ser considerados para ocupar las vacantes dejadas en el Tribunal de Justicia Electoral y en el Consejo Nacional Electoral. Sin embargo, todavía no se han construido los consensos suficientes para poder aprobar los cargos que están vacantes en ambas organizaciones. Así que semana crucial en el Congreso Nacional para elegir los cargos al Consejo Nacional Electoral y Tribunal de Justicia Electoral.
3: El Consejo Nacional Electoral ha convocado también este día a una sesión ordinaria del Pleno para a las 11 de la mañana, según un oficio emitido por la Secretaría General de la institución. La convocatoria fue realizada por instrucciones de la presidenta del Consejo Nacional Electoral, Ana Paola Hall. La convocatoria está dirigida a los consejeros Concet López Osorio y Carlos Enrique Cardona, de acuerdo con el documento SGCNE 747-2026. La sesión se llevará a cabo en el Salón de Sesiones del Pleno y, según el oficio, se adjuntaron documentos de respaldo para los temas que serán abordados durante la reunión. El llamado se fundamenta en el decreto 86-2026 que regula el funcionamiento interno del organismo electoral. Así que a sesión este día el Consejo Nacional Electoral.
2: Bueno, y en otro tema, caprichos políticos mantienen provisionalidad en la Sala Constitucional de la Corte Suprema de Justicia y el Pleno se acomoda a operar sin un magistrado propietario dentro de la importante Sala Constitucional. Sandy Varela ha preparado el siguiente trabajo en torno a lo que está ocurriendo en la Corte Suprema de Justicia y la cefalía ante la falta de un coordinador en la Sala Constitucional de la Corte Suprema de Justicia. Sandy, adelante.
4: Fuentes de Entero Crédito informaron a Radio Cadena Voces que la negativa de la expresidenta del Poder Judicial, Rebeca Raquel Obando, a integrarse en la Sala Constitucional y su interés en ser nombrada en la Sala Civil mantiene paralizadas algunas funciones dentro de la Sala Constitucional. Según las fuentes, esta situación ha provocado que el Pleno de Magistrados se adapte a trabajar con 3 magistrados provisionales, una integración temporal que no debe normalizarse dentro del máximo Tribunal de Justicia. En ese sentido, la magistrada presidenta de la Sala Constitucional, Francisca Villela, aseguró que la integración provisional no ha representado ningún inconveniente para el funcionamiento normal de la sala.
5: Haciendo los llamamientos

0: respectivos. Se está haciendo por parte de esta presidencia los llamamientos respectivos con los tres magistrados que están a disponibilidad de colaborar con la sala y que el pleno determinó.
1: No obstante, esta integración provisional únicamente permite atender la etapa de admisión de recursos, por lo que diversos sectores cuestionan que la sala de lo constitucional continúa parcialmente paralizada. Ante este escenario, el abogado Fernando González instó a que los magistrados que no estén dispuestos a ejercer sus funciones presenten su renuncia.
2: Miramos que en este sentido, si bien es cierto, se han incorporado lo que son tres magistrados solo y únicamente para las admisiones. Hay admisiones que sí pueden llegar a concretarse porque son con suspensión del acto reclamado. Hay muchas que no van a ser con suspensión del acto reclamado y eso viene a lastimar, lacerar, violar lo que son los intereses de los usuarios. Inclusive, de manera muy respetuosa, le hacemos saber en este caso a lo que es el presidente de lo que es este poder del Estado. Él ya fue magistrado presidente de lo que es la Sala de lo Constitucional, sin embargo, ¿verdad?, sabe de lo importante que es esta sala, pero evidentemente se ha tirado, ¿verdad?, a la gaveta, si se puede llamar así, el interés genuino que debe tener esta sala. Si alguien no quiere estar, si una magistrada o un magistrado no quiere estar, no quiere ser parte de este pleno, pues señores, que pidan la renuncia, pero no podemos estar manteniendo magistrados y magistradas que no quieren trabajar. Y si alguien se siente mal, ahí están los canales correspondientes para poder pedir en este caso su renuncia. Ganan bien, o sea, lo que nosotros necesitamos como usuarios de la manera muy respetuosa es que en realidad hayan respuestas a las peticiones hechas por nuestros usuarios, a favor de nuestros usuarios, pero no podemos estar durmiendo en el sueño de los justos la situación que se está viviendo dentro de lo que es la Sala de lo Constitucional.
1: Según algunos magistrados, la ausencia de ciertos togados ha impedido que el tema sea discutido formalmente en el pleno. No obstante, otros aseguran que el asunto ya fue abordado, aunque hasta ahora no se han logrado alcanzar un consenso. Las fuentes indican que se mantiene la expectativa de una convocatoria oficial para discutir la integración definitiva de la Sala Constitucional, una vez que exista un acuerdo previo entre los magistrados.
3: Bueno, ese es un tema que todavía el pleno no discute. Temporalmente se ha designado a tres magistrados, incluyendo la expresidenta Rebeca Raquel Obando, pero ya la propuesta definitiva todavía el pleno no la ha resuelto, puesto que no ha habido ninguna convocatoria para tal efecto.
4: Pero ya van 2 meses que esta sala está sin los 5 magistrados.
3: Sí, efectivamente, pero no ha habido paralización de actividades. Las actividades, la sala las está desarrollando y eso es lo importante, que no haya ninguna paralización de actividades y que todo se haga conforme a lo que establece la legalidad de nuestra organización interna.
1: En medio de señalamientos por presuntos caprichos políticos y desacuerdos internos entre magistrados, el Pleno de la Corte Suprema de Justicia continúa sin alcanzar un consenso para integrar de forma definitiva la Sala de lo Constitucional. Mientras tanto, el máximo órgano judicial sigue operando bajo un esquema provisional que, aunque ha permitido mantener algunas funciones, también ha provocado cuestionamientos sobre la paralización parcial de una de las salas más importantes del Poder Judicial. Para RCV Noticias, les informó Sandy Varela.
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6: 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Tenemos tránsito vehicular en la capital con José Adán López.
7: Auditorio de Radio Calabozos, orientamos a la población a esta hora de la mañana sobre el tránsito vial. Como se puede ver acá, estamos ubicados en el Boulevard Centroamérica, una enorme cantidad de vehículos que van y vienen. En este momento, acá en el redondel, es una enorme cantidad de vehículos. Hacemos un paneo hacia atrás también, usted puede ver la enorme cantidad de vehículos en este momento que van en este puente subterráneo. Estamos arriba, mire la enorme cantidad de vehículos. Enorme cantidad de vehículos en este momento se mueve. Tanto en la parte baja que estamos ubicados, como también arriba donde viene también volquetas. Luego acá, en este cruce. Hacia la colonia que va Tres Caminos, Luis

0: Irlanda, y luego acá hacemos el enfoque al frente de los vehículos que vienen también del centro y los que van, una enorme cantidad de vehículos. Así le, también le recomendamos a usted que se conduce por Río Grande, ahí por la zona de la Germania. Hay que recordar que los transportistas de equipo pesado tienen con una paralización ahí de vehículos. Hay que caminar con mucha prudencia en esa zona porque los vehículos están a la orilla de la carretera, pero son enormes cantidades de vehículos de equipo pesado. Hay que tomar las consideraciones para evitar algún accidente de tránsito. Recordamos a la población movilizarse con tranquilidad en zonas que son bastante complicadas, como en La Granja, la Torocagua, el Boulevard Torocagua y otros sectores más, Río Grande y otros sectores más, para que eviten algún accidente de tránsito a nivel de lo que concierne toda la capital de el país, la capital, Tegucigalpa. Orientamos a la población a través de Radio Calabozos sobre la parte vial.
1: Joel Morales desde San Pedro Sula nos informa las condiciones del tráfico vehicular en la capital industrial del país. Muy buenos días, Joel.
2: Buenos días, compañeros, oyentes de Radio Cadena Voces, la voz de la noticia. El reporte del tráfico vehicular de San Pedro Sula a esta hora de la mañana. Congestionado el Boulevard del Sur a la altura del puente a desnivel en el sector de Chamelecón. Una enorme fila de unidades vehiculares del transporte de pasajeros y privadas que en este momento están ingresando a San Pedro Sula por razones de trabajo, de estudio, de negocio. Un punto bastante crítico, un punto bastante estrecho en este paso de este Boulevard del Sur, debido a que es el sitio donde convergen los vehículos que vienen de los municipios del sur del departamento de Cortés y los que vienen de Cofradía, Santa Bárbara y otros departamentos del occidente del país. Muy lento el tráfico vehicular en esta zona a esta hora de la mañana. De igual manera se reporta también que hay un tráfico vehicular bastante pesado en el Boulevard del Este, en el carril que viene de este a oeste, específicamente que conduce al centro de San Pedro Sula, desde varias colonias de ese sector, como La Satélite, como Calpules, como la colonia Planeta, como el municipio de La Lima y otros lugares del norte del país. En el Boulevard del Norte, precisamente a esta hora, se reporta un tráfico más transitable. Esto tomando en consideración que ya muchas escuelas bilingües han terminado su año lectivo y esto ha bajado el tráfico vehicular en la zona. Sin embargo, a la altura del Seguro Social siempre hay un congestionamiento vial. En las calles del centro de San Pedro Sula, hasta esta hora el tráfico es normal, siempre el congestionamiento en las 7 calles, zona de los mercados y en la primera avenida de la línea férrea donde permanecen los vendedores estacionarios. Lo que podemos reportar sobre el tráfico de San Pedro Sula, compañero, con ustedes a RCB Noticias.
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1: Las 7 de la mañana con 50 minutos en RCB Noticias Matutino. El gobierno de la República ha firmado con la industria cementera y ha suscrito el acta de compromiso mediante la cual la empresa Cenosa, Argos y Duracen acuerdan mantener congelado el precio del cemento por un periodo inicial de 6 meses. Este acuerdo, impulsado por el presidente de la República, Nasri Juan Asfura Sabla, y coordinado a través de la Secretaría de Desarrollo Económico por el ministro Eddie Ordóñez y el viceministro Fernando Fortín, tienen como propósito brindar estabilidad al mercado, proteger al consumidor hondureño y garantizar el abastecimiento nacional. El gobierno aclara que el reglamento técnico hondureño para cemento hidráulico está alineado con estándares internacionales. y que dicho reglamento no prohíbe importaciones, no cierra el mercado y no limita la libre competencia.

0: Toda empresa podrá continuar importando cemento conforme a la legislación vigente siempre que cumpla con los requisitos técnicos establecidos. La normativa aplica de manera general para productores nacionales e importadores sin distinción de origen e incorpora disposiciones sobre control de calidad, trazabilidad, etiquetado técnico, registro y verificación del producto. El gobierno desmiente categóricamente que el reglamento provocará aumentos automáticos de precios o desabastecimiento. El reglamento establece controles técnicos, no controles de precios. El país cuenta con capacidad de producción, inventarios y redes de distribución suficientes para atender la demanda nacional y el reglamento contempla periodos de adaptación que garantizan la continuidad normal en las actividades comerciales. Honduras no está cerrando el mercado. Honduras está fortaleciendo sus estándares técnicos y modernizando sus mecanismos de control en beneficio de la seguridad en las construcciones y la protección del consumidor. El gobierno de la República reafirma su compromiso con la estabilidad económica, la generación de empleo y el fortalecimiento de la producción nacional bajo reglas claras y transparentes. El diálogo continuará abierto con todos los sectores, siempre en función del interés público y del desarrollo responsable del país.
1: Bueno, el gobierno ha declarado junto con los cementeros, ha suscrito este acuerdo que pone en pausa el precio o congela el precio del cemento por los próximos 6 meses. Bien, en torno a otro tema, continuamos informando, la policía ejecuta operativos en el sector de Chamelecón para frenar los hechos delictivos y lograr la captura de responsables de al menos 3 atentados contra varios agentes policiales. Así lo informa la vocera Dania Cruz con el periodista Joel Morales. Buenos días.
2: Muchas gracias, compañeros oyentes de Radio Cadena Voces, la voz de la noticia. Me acompaña la inspectora Dania Cruz, ella es jefe de comunicaciones de la policía en el norte del país. Importante operativo aquí en el sector de Chamelecón, ¿a qué se debe y por qué, comisaria?
3: Bueno, muy buenos días. Efectivamente, la Policía Nacional continúa en dando resultados de manera positiva, asimismo también resguardando y brindando la seguridad a la población hondureña del Valle de Sula. Debido a algunas situaciones de enfrentamientos que se han dado directamente en la zona de Chamelecón, se ha tomado medida en iniciar este día lunes con esta mega saturación policial, esto con el objetivo de mantener el orden y asimismo también no darle tregua a la delincuencia, ya que en días anteriores hemos tenido lamentablemente la situación donde funcionarios policiales se encuentran en cuidados intensivos producto de lesiones que recibieron en estos enfrentamientos. Directamente y contundentemente estamos realizando de manera transparente estos procedimientos para dar con el paradero de los responsables que mantienen atemorizadas esta zona y asimismo complementar nuevas estrategias en materia de seguridad en coordinación con las nuevas estipulaciones del Código Procesal Penal y la ley y las reformas que se han tenido.
2: ¿Cuántos agentes se han movilizado a este operativo, inspectora Cruz?
3: Actualmente tenemos 200 agentes directamente, en lo cual están integrados por las diferentes direcciones de la Policía Nacional, incluyendo investigadores por parte de la Dirección Policial de Investigaciones, asimismo también personal de fuerzas especiales, incluyendo la logística policial, que es muy estratégica para poder dar resultados positivos en estas horas que vienen. Va a ser para nosotros la garantía, es darle resultados a nuestra población hondureña. Asimismo, invitamos a que interponga sus denuncias de manera, bueno, en las líneas establecidas como la línea de emergencia 911, asimismo se aboquen a cada uno de nosotros, donde vamos a estar manteniendo la presencia policial.
2: Bien, muchas gracias, la inspectora Dania Cruz, jefe de comunicaciones de la policía en el norte del país. Compañero, con ustedes, a RCB Noticias.
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0: Llegó la 20.
1: Sí, llegó la 20. Llegó. Pero dejemos que corra la canción, ¿qué le parece? Dejamos.

0: Pero es un avance. Es un avance.
1: Bueno, campeón Motagua. Motagua se impuso por la vía de los penales a el maratón. Marcial Torres, Atrush.
2: Buenos días, don Héctor. Buenos días, Dagoberto. Buenos días al auditorio de RCV, la voz de las noticias y los deportes. Estamos con las notas deportivas en este día lunes. Correcto, don Héctor, Dagoberto. Pues ayer el equipo azul profundo Motagua, siendo superior en cuanto a acciones, pues después de haber empatado en los 90 minutos reglamentarios y en el tiempo extra, Motagua, pues a la tanda de penaltis, cumplió su objetivo de ser campeón y derrotó 4-2 al equipo Maratón en tanda de penaltis y ha logrado la corona del torneo de clausura, la 20 para los motagüenses, que se convierten en el segundo equipo más ganador en la historia del fútbol. Hubo pues un magistral estadio en donde pues se comportaron las aficiones y en el cual pues todo fue todo un espectáculo deportivo. Jonathan Roger, que también tiene pasado azul, fue el héroe del equipo verdolaga Maratón, que sin duda alguna, y los que observamos, vimos el partido, pues nos dimos cuenta que pudo haber sido un marcador bastante abultado, pero pues siempre puso él su granito de arena, como se dice, para llevar al maratón hasta las instancias finales, pero en la tanda de penaltis no pudo parar ninguno. Rubilio Castillo, que también es de pasado azul y es el máximo goleador histórico que tiene el Motagua, falló un penalti, y Odín Ramos, sin embargo, pues los motagüenses sí anduvieron finos en la puntería y por eso logran la Copa 20, que pues el DT, el entrenador del cuadro motagüense, el español Javier López, ha dicho que en un equipo como el Motagua se le dan todas las condiciones como para ser campeón. Histórico, por cierto, porque es el primer técnico europeo en lograr un título de Liga Nacional y también pues ganarlo con el equipo azul profundo Motagua. Directivos del equipo motagüense pues han manifestado que no se quedan así, que van por el bicampeonato el próximo, pues que tendrá que arrancar allá a mediados del mes de julio, porque ya viene la Copa del Mundo. Felicidades pues a todos los motagüenses por el título logrado. Mientras tanto, ya hay una finalísima, oiga bien, en el cual vamos a conocer cuál es el club ascendido en que va a dejar pues la plaza, o que va a ocupar la plaza del cuadro Victoria de Ciudad Puerto de La Ceiba. El cuadro pues hondupino logra este pase a la final después de haber derrotado 5-3 al Brasilia, y ahora se va a medir a la Estrella Roja de Danlí. Es un equipo de Trojes y un equipo de Danlí, que va para el Oriente, el nuevo inquilino de la primera división. Ellos van a disputar la final este domingo que viene, y después el próximo, perdón, conocer cuál es el nuevo inquilino del equipo o del fútbol de Honduras. Una serie de dos partidos a ganar, tiene derecho el equipo de la Estrella Roja de Danlí, porque fue campeón en el torneo anterior, y el torneo actual pues lo gana el cuadro hondupino, así que vamos a conocer cuál es el nuevo ascendido. Lo que podemos informar en cuanto a deporte, estas fueron las notas deportivas aquí en RCV Noticias Matutino. Buenos días.
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0: Si usted está como virote solo escuchando este programa, o si está engavillado, le recordamos que no debe parar la cara. Si medio siente que le dan su toquecito. Usted sabe que la carne achorizada no es lo mismo que el chorizo con huevo. Y ahora prepárese, porque vienen las historietas de Frijol el Terrible.
1: Advertencia, para cualquier reclamo, entenderse con el espejo de la vida. No se enoje de puro fai, la cámara no engaña, joven.
2: Así, Frijol, que mañana quiere que le dé permiso de salir más temprano, porque quiere ir donde dice.
3: El permisito lo quiero para ir a una emisora a poner un aviso. Que es que es encargo de unos paisanos míos de allá del mero Sanjón. Me acuerdo cuando todavía no me había deslizado por aquí. Le digo que en mi pueblo sí me atipujaba guineyos, que es un contento, bella.
2: Y si no es mucha la indiscreción, ¿se puede saber cuál es el aviso que va a poner en esa radio?
3: Es que le quiero avisar hasta el pueblo del Sanjón, donde cualesquiera se va hasta Jón, que limpien la sepultura de mi abuelito, que ya va a cumplir años el finado y que le pinten la cruz, que al nomás llegar yo les caigo con los centavos.
2: ¿Y de qué murió su abuelito, amigo Frijol, el Terrible?
3: Bueno, con decirle que murió de mucepos. Pero yo más bien creigo que se palmó de haberse comido unos butucos con todo y concha. Bella, que a mi abuelito nunca mente lo pudieron hacer que pelara los butucos. Con todo y concha se los zampaba.
2: ¿Y de cuántos años murió su abuelito? Que en paz descanse.
3: Y ya estaba todo arrugadito. Con decirle que en vez de bañarlo, mejor lo sacudían con un cepillo para sacarle el polvo. Y que medio se les tirara el pellejo, ¿verdad? Caramba, dicen que mi abuelito fue soldado de carillas. Cuando los soldados andaban de caite y con una bolsa de azulón, que allí metían los teros. Y un birrete también de azulón, de aquel grueso. ¿Usted cree? Si en antes ni

0: era Katia meterse al ejército, porque lo que habían eran unos fusiles que tenían que taquearse con una varilla así de hierro, me.
1: Eso tiene razón, amigo Frijol. Antes el ejército tenía no tenía muchas posibilidades. Ahora usted sabe que sí, hay muchos cambios, han habido demasiados cambios, amigo Frijol.
0: Pues les ha sentado el cambio, porque ahora sí que me diga que es Katia meterse a la chere. Y no siendo uno baboso, hasta se puede hacer de sus cosetas. Ahí tiene a mi primo, que a los 6 meses de estar de alta, ya le puso su buena pulperilla a la mujercita.

0: si es tonta y no aprovecha.
1: ¿Y a usted le gustaría meterse a la chire, como dice Frijol?
0: Ay, yo me gustaría que de un solo pencazo me mandaran de delegado, pero para ahorrar algún pistillo y trabajar propiamente, aunque sea vendiendo naranjas peladas en una carreta, ¿ves?
1: ¿Y si usted tuviera la oportunidad de algún dinerito, qué es lo primero que compraría, amigo Frijol?
0: Lo primeritello serían unas dos mudadas y un sombrero de pelo. Y mi buen tizón, mire, para andarlo camiseado por los enemigos. También mercaría una buena bestia para ir a pasear por esas aldeas, presumiéndole a las muchachas de esas montañas y hacer tirazones los sábados para que vieran que ya no iba a ser el mismo chuña de antes. Ay, también mercaría un radio de baterías.
1: Ah, pues anda muy mal, Frijol, muy mal. Con que se compraría un tizón para andarlo colgando, ¿no?
0: Pero denantes miría al mercado a tomarme una foto, con todo y tizón, mire. Y con las manos así puestas en la cintura. No le digo, pues, si yo soy medio turbio. Por algo nací en el Sanjón, donde cualquiera se va a tajón. Le digo que yo con pesto sería medio apencado.
2: Bueno,
0: ya me imagino yo con pisto, chiviando en la fiesta de mi pueblo. Le digo que solo carne y bechar con el chivo en la mano, mira.
1: Y seguramente si usted tuviera dinero, también se iba a echar unos traguitos de vez en cuando, ¿no?
0: Sí, pero del blanco y con puro chorizo de boca. Yo creigo que con pisto a lo mejor me iba a meter a trabajar con un taxi. Ya me imagino yo manejando un taxi. Le digo que ahí sí. ¿Para qué iba a pedir más? Porque uno no debe ser tan aborazado.
1: Y seguramente también se compraría su buen aparato de televisión.
0: Veía que sería lo primeritillo para aprenderme algunas mañas. Como solo películas de tiroteos y de asaltos dan, ¿verdad? Le digo que el otro día que me mandó a cuidar la casa aquel viejo, toda la tarde pasé viendo Tibilición. Porque él me dijo, ¿verdad? Que prendiera la Tibilición. Ah, pues hubiera habido cuánto muerto hubieran en las películas en solo esa tarde. Bueno, en una de las películas fue tan grande el tiroteo que hasta unos de esos, ¿cómo es que se llaman?
2: Casquillos
0: de las balas cayeron debajo del televisor y aquel gran olor a pólvora, Villa.
1: Se fija, Gañote, lo que hacen esas películas de televisión. Ya hasta Frijol se está maleando. Y eso es que solo una tarde estuvo viendo televisión. ¿Qué tal si todo el día? ¿Quién lo aguanta? ¿Quién lo puede aguantar?
3: Y eso que el Frijol ya estaba rudo, mire. Imagínese lo que aprenden los niños. Yo tengo un sobrino que ya parece idiota de tanto ver esas marranadas de la televisión.
1: Y en realidad que es una lástima. Porque la televisión es un vehículo que podría ser utilizado para orientar, no para corromper. Le digo, Frijol, ¿y a usted no le gustaría tener un programita de televisión?
0: Yo con pisto, sí. Ah, pues sí, dígame, con pisto todo se puede. Y más que ya también soy medio bayunco. Ya me imagino a mis primas de allá de la aldea La Botija. Le digo que no iban a caber oyéndome hablar brutadas en la televisión.
1: ¿Y qué haría usted si el pueblo protestara por su programa?
0: Pues el que me quisiera ver que me viera, y el que no. No le digo, pues, si yo soy medio turbio.
1: 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Dígame en qué puedo servirle. Ah, licenciado, mucho gusto. Sí, ya sabe. En la Agencia de Empleos La Holgazana trabaja el que le da la gana.
0: Así como el gobierno de...
1: Así es, cómo no. Silencio, Frijol, por favor, no me interrumpa. No sea indiscreto. Ah, no, licenciado. Era con uno de mis empleados. Ajá, ¿qué necesita? ¿Una de adentro? Con tarjeta de salud, recomendación, impuesto vecinal, hoja de bautismo, vacuna contra todas las pestes, buena presentación... Y que no sea metiche. Muy bien. Ajá. Que también necesita una muchacha que medio sepa cocinar.

0: planchar, lavar, cuidar niños, ajá. ¿La quiere con vehículo o sin vehículo? Muy bien, licenciado. Yo se las mando, no se preocupe. Inmediatamente. Bueno, licenciado, a sus órdenes. En la agencia de empleos La Holgazana, donde trabaja el que le da la gana. Hasta luego, licenciado. Ay, hombre. Era el licenciado Don Carmelo Tuerca Floja. Buen cliente, magnífico cliente.
1: Le digo, jefe, ¿y de dónde va a agarrar esa gente que le pide?
0: Tengo una idea para no perder este cliente. Aquí no hay de otra. Que vayan ustedes dos.
1: Hombre, ¿y no son mujeres las que ocupa el licenciado?
0: No importa, Frijol. No importa. Vamos a ver cómo la vamos arreglando por allí. Parece que se haya perdido.
1: Pero como usted dice, ¿verdad? El deber es el deber.
0: Claro.
1: Y el que manda, manda.
0: El deber es el deber, eso déjemelo a mí, por favor. El deber es el deber y el que manda, manda. Y si se equivoca, vuelve a mandar.
1: Ay, jefe, yo a este Frijol le tengo miedo. Siempre mete las patas, se mete en unos líos perros.
2: Gañote. Es lo que le digo, jefe. ¿Quiere ver a un vivo afligido? Póngale un tonto al lado. Y además, nosotros ni podemos ir, porque lo que ocupan son dos mujeres que duerman adentro, vaya.
0: Bueno, se me está ocurriendo una idea. Ustedes saben, será por el contagio. Pero algunas veces a mí también se me ocurren idiotas. Grandes, grandes idiotas.
2: ¿Aquí donde lo ve? Uh-huh. El jefe tiene buena cabeza, gañote. No se confíe. Ya porque lo mira medio judo, no creiga que no tiene cerebro. Si yo a cada rato lo digo, ¿verdad, gañote?
1: Tan cierto como que la vida es un bojote.
2: Yo siempre he dicho que el jefe se codella con lo mejorcito. ¿Verdad, gañote?
1: Tan cierto como que la vida es un bojote.
0: Pero sigamos hablando de negocios. Se me ocurre una idea grande.
2: Cuidado, le hace daño andar ideando. Mire que al cerebro no hay que forzarlo. ¿Verdad, gañote?
1: Tan cierto como que la vida es un bojote.
0: Bueno, como les dije, se me ocurre que usted, gañote, y usted, Frijol, se vistan de mujeres y se presenten ipso facto a casa del licenciado Don Carmelo Tuerca Floja, ya que por los nexos comerciales que nos unen, me ha pedido con toda la confianza que me tiene que le proporcione una de dentro que duerma dentro y una cocinera que pueda lavar, que pueda planchar y todas esas cosas, una china muy discreta. Y como ustedes saben, el deber es el deber. Y no puede quedar mal la agencia de empleos La Holgazana, donde trabaja donde el que trabaja o el que le da la gana. Ya me equivoqué, como ustedes decían. Como les decía, se me disfrazan de mujeres y a cumplir con su deber. Todo sea por la empresa. Recuerden que estamos contribuyendo a sacar al país del atraso en que se encuentra.
1: El hombre Frijol, no se haga el papo, hombre. Con hacerse el dormido no arregla nada, hombre.
2: Sí. Papo. El jefe me durmió con su casaca. Casi me voy de puro fai.
0: Bueno, comprendo la emoción que ha embargado a Frijol al momento de la noticia. Pero todo sea por la empresa. Y ya no pierdan el tiempo. Espero que hagan un papel que nos ponga en alto, dentro y fuera de nuestras fronteras patrias, para que allá no digan que aquí es un molote.
2: Me va a volver a dormir con su casaca, jefe.
0: ¿Acaso es usted de los que cree que la agencia de empleos La Holgazana es un solo molote? Me extraña, Frijol. Usted siempre ha sido buena gente. Además, disfrazado de mujer, usted verá la vida desde otro ángulo. Imagínese, usted convertido de la noche a la mañana en la cocinera más famosa. Y usted, gañote, en la de adentro mejor cotizada en el mundo de las amas de casa. A lo mejor, esta es la oportunidad que la vida fugaz y traicionera le tenía preparada para sacarlo del arroyo. ¿Qué le parece?
1: No se duerma, hombre frío.

0: Hijo, mire que esto es serio, hombre. ¿Usted cree que todavía está chiquito? Papo sí está grande, hombre. Sea serio, hombre, hijo.
1: Es que el jefe me duerme con su casaca, no le digo. Hasta las patas las siento como elefante.
2: Bueno, a cumplir con su deber. Todo sea por el porvenir histórico y por la herencia que dejemos a los niños. Que mañana serán ellos el futuro de la patria, los que tomen las riendas del país. Y usted y yo, Frijol, viviremos bajo su protección.
0: Deje de cabecear, hombre, Frijol, hombre. En una de esas se va a ir de frente y se va a romper la vida en esos ladrillos, hombre.
1: Es que apenas el jefe me da carreta, veía que me pegó un sueño. Bueno, como si me hubiera comido un plato de carne de olla, de hueso de cadera, fíjate.
2: Bueno. Como tengo una reunión con unas víctimas, ¿qué digo? Con algunos clientes, confío en que mis empleados actuarán con la velocidad del caso. Así que el deber los llama. Que la secretaria, la señorita Hueveta, les dé unos vestidos adecuados, unas pelucas y maquillajes.
0: Híjole, Frijol. Usted con maquillaje no se le quite esa cara, mire. Pero no se ve del todo mal vestida de mujer, Frijol. Pero si hubiera rasurado las canillas, hombre, mira cómo tiene las canillas.
1: ¿Y usted dónde se queda? Más bien parece de esas viejas ricachonas que venden chicas.
0: Mira, Frijol. Ahí vienen un montón de hombres y no, nos van a querer vulgarizar, hombre, nosotros vestidos de mujeres aquí en la calle, hombre.
1: Póngase seria, niña. Digo, un gañote. Páreles la cara, porque si medio la miran entradora, se van a embrocar.
3: ¡Adiós, muchachonas! ¡Suegra, cuídeme la muchacha!
0: Ya nos vulgarizaron. ¿A quién le dirían suegra? ¿A usted o a mí?
1: Debe haber sido usted por pescuezudo, un gañote. Mire, yo creigo que aquí es la casa donde nos mandó el jefe. ¿Cómo es que se llama el dueño?
0: Es el licenciado, a ver, Carmelo Tuerca Floja. Le digo, esos Tuerca Floja como que están parados con el gobierno. Ya nos salvamos.
1: Pues vamos bien, porque por lo menos han de comer bien. Buena trama nos van a dar.
0: ¿Y qué es eso de trama, man?
1: Buen zacate, pues, buen pipirín. Buenas. Aquí es donde el licenciado Tuerca Floja. Es que nosotras venimos de la agencia de empleos La Holgazana.
4: Ah, sí. ¿Y cuál es esa?
1: La que trabaja cuando le da la gana.
4: Ah, sí. Bueno, pasen adelante por el portón de atrás y entren por la cocina. Yo también voy a dar la vuelta.
0: Apúrese, Frijol, hombre. Pero no vaya a meter las patas, hombre. Recuerde que el jefe ya lo tiene en la lista, Frijol. Pórtese bien, hombre.
1: Me extraña, gañote. Usted sabe que yo soy medio turbelín, oye.
4: Mira, amor. Ahí vienen las muchachas de la agencia de empleos. Vení a conocerlas.
5: Mejor las voy a conocer más noche, cuando termine de armar un buen business que tengo para mañana.
1: Ay, Dios.
4: Uy, niño, vení. Por eso es que aquí nadie dura de las trabajadoras, por tu carácter.
5: Está bien, aquí estoy. No. Vos, muchacha, ¿cómo te llamás?
0: Yo me llamo Gañota.
5: Tenés un nombre raro, pero es más rara tu voz.
0: Es que de una mojada caliente se me estira el pescuezo, mire. Ah, pues ya me vieron pescuezuda y me clavaron gañote, mire. Así me quedé para toda la vida.
5: Gañote. ¿La otra cómo se llama?
1: Yo me llamo Frijolina, la Terriblena.
5: Qué voz tan rara la de esta muchacha.
1: Es que estoy ronca.
5: Ronca, ronca.
1: Por la gritada que anduve dando en el pueblo, ahora que con eso de las elecciones.
4: ¿Qué te parecen, viejo?
1: ¿Qué le parecemos?
5: La frijolina no está mal. Me parecen bien, me parecen bien, me parecen bien. Hay que probarlas, por supuesto.
1: Ya ha habido gañote. Ese viejo ya está hablando de la prueba.
6: ¿Qué te parece, amor, si les damos 15 días de prueba?
1: Ay, Dios. Dice que 15 días de la prueba, ¿ves?
4: Bueno, pues espérenme aquí, ya vuelvo.
6: Ay, Dios. Así que, Frijolina, no. Ven a mis brazos, Frijolina. Se ve que vos no sos tan tonta. Y además, desde que te vi, te me pareciste a Emanuel.
1: Gañote. Digo, gañota. Venga, hombre, quíteme este viejo, que está loco, hombre.
5: Estoy loco por ti.
6: Frijolina. Déjame besarte la mano. A papo.
5: Si las tenés más duras que la piedra de una gallina. Pero no importa.
6: Esas calles prometen caricias inospechadas.
1: Ay, lo vaya la doña diciéndome cosas y lo va a pescociar, hombre. Mire que se ve que la doña pega duro.
6: No,
1: híjole, ahí viene, suelte, hombre.
4: Bueno, Caramelo, no empecemos otra vez. Dijiste que te ibas a portar bien.
1: Viejo chancho. Que ya me quería manosear como si uno es cualquier olote. Fíjese. No, mijito. Si nosotras venimos a trabajar, no a buscar hombres, ¿verdad, gañota?
0: Sí. Tan cierto como que la vida es un bote.
4: Ven a mis brazos, Frijolina. Deja que te consuele. Ven, chiquilina.
1: Ay, buena la patrona, mire.
4: Sí, ven, chiquilina.
1: Con gusto, patroncita. Ay, así, abráceme porque estoy muy nerviosa. La voy a abrazar yo también. Ajú. Venga, che, con chupapa. Con su Frijolina.
4: Qué duro apriete esta Frijolina. Patente sentí que se me salía un riñón.
1: Abráceme un poquito más, pues que estoy. Me siento medio nerviosa. Tóqueme aquí. Qué caliente estoy.
0: Yo también estoy nervioso. Abráceme, doñita, venga.
1: Ya viene el ocho con yo este, ¿ves?
4: Bueno, después de este momento tan dramático, vayan a dormirse a sus cuartos porque ya es tarde. Mañana tienen que madrugar. Sus obligaciones van a ser pocas. Solo se tienen que levantar a las 4 de la mañana, trapear la casa, hacer el desayuno, lavar la ropa antes de que den las 7, darle de comer a los perros, ir por la leche, bañar a los niños, meter la leña, lavar la ropa del tierno, destazarme un chancho y alguna que otra cosita que de vez en cuando sale.
0: ¿Qué le pasa, hombre Frijol? Despiértese, hombre Frijol.
1: Es que me cansé de tanto que dijo la doña que teníamos que hacer mañana. Solo eso hay que hacer, doñita.
4: Sí. Sí, aquí el oficio no es mucho. Con decirles que cuando yo estoy sola, en un momentito hago el oficio. Sí, francamente, yo traigo trabajadoras para que... Es que no me gusta estar sola. Bueno, niñas, váyanse para su cuarto.
1: ¿Y el cuarto de nosotras tiene televisión de Tecnicolor?
4: Niña, cuando quieran ver televisión, perfectamente pueden ir donde el vecino de aquí al lado. Es una buena persona. Bueno, a sus cuartos.
1: Monos gañota. Ya se va a dormir, gañote. Yo también me voy a dormir. Ay... ¿Cómo me quedan desocados esos zapatos? ¡Mira este Juanete, cómo lo tengo! ¿Ya se va a dormir, gañote?
0: Yo sí, hombre. Porque mañana hay que echar penca, hombre. Pase buenas noches, Frijol.
1: Dígame, Frijolín, oye.
0: Bueno, pues, buenas noches, Frijolina.
1: ¿Y usted ronca, gañota?
0: Pues vea que nadita, hombre. ¿Y usted?
1: Que yo sepa, Nelfri. ¿Y usted no reza antes de acostarse? Yo sí. A ver, con Dios me acuesto y con Dios me levanto. Sanme Jocote, abogado de los Jocotes, protégeme a mí y a ciertos comerciantes de los policías de Hacienda. Virgen de la Manzanilla, que mañana no me duelan las canillas y no me haya, que no haya pánico en la economía. San Sulaco, sálvame de cualquier atraco y que no nos descubran que somos hombres disfrazados de mujeres. Por eso, porque nos pueden dar el palo, ¿verdad, gañota?
0: Tan cierto como que la vida es un bojote.
1: ¡Amén!
0: ¡Amén!

0: ¿Y eso? ¿Y eso qué fue? ¿Ah?
1: Usted fue, hombre, frijol, hombre, no sea así, hombre, ya me despertó, hombre. Duerma, sí, hombre. Ay, Dios, alguien está abriendo la puerta. Le digo, frijol. Frijolina. Está dormido, hombre. Frijol, oyó la puerta. Yo creo que aquí asustan, hombre. Frijol, hombre. Frijol, hombre. ¡Ey, frijol! ¡Frijol, hombre!
0: ¿Qué es lo que pasa?
1: No ve que están abriendo la puerta, hombre.
0: ¡Ay, Dios! ¿Quién me se sentó a la orilla de la cama? ¡Ay! Bueno, ¿y qué es este tocadero? ¿Quién me está tocando?
2: No hagas bulla, frijolina. Soy el licenciado.
0: ¿Es el licenciado? Bueno, ¿y qué quiere que le grite a la doña? ¿Para que lo apaleye? No moleste, hombre, licenciado. Váyase para su cuarto.
2: No. Ay, frijolina. No seas ingrata, frijolina. Mira que mi mujer no me comprende. Yo tengo mucho dinero, frijolina. Tengo mucho dinero. Pedime lo que querrás. Un carro con placa nacional. Tu sueldito de paracaidista. Una chamba de secretaria. Todo.
3: Pero trátame bien, frijolita.
0: Hombre gañote, venga, ayúdeme con este viejo pelón, hombre. Prenda la luz, hombre. Antes de que sea demasiado tarde.
1: Hombre, es que no haya el switch, hombre, compañero. Vaya, ya estuvo.
0: Hombre, licenciado, respete a las mujeres decentes, hombre. Ay, Dios, ahí viene la doña.
4: Bueno, ¿y cuál es el relajo que se tiene? ¡Ay! ¡Ay! ¡Esto es el colmo! ¡Mi marido en brazos de las criadas! ¡Par de corrompidas! ¿Qué quieren hacer con el hombre?
0: Él fue el que se vino a meter aquí para abusar de nosotras. ¿Verdad, gañota?
1: Tan cierto como que la vida es un bojote.
4: Esta frijolina es la que lo ha estado provocando. Y vos también, gañota. ¡Ah, no! Pero a mi casa la van a respetar. ¡Se me van inmediatamente de mi casa, par de bandidas!
1: No, hombre, no te digas así, patrona. Primero hay que averiguar, hombre.
4: ¿Cómo que averiguar? ¿Y no los vi con mis propios ojos?
1: Tan guapo que fuera ese viejo suyo.
4: ¿Cómo decís, malcriada? ¡Ahí te va por coqueta!
0: ¡Híjole, engañota! Le bajaron la peluca de un solo mamellazo,
4: ¿ves? ¡Páramos, también tengo, frijolina! Vámonos, viejo, que mañana tenés que levantarte a merucear. Desde muy de mañana, recordá que te van a recibir para aquello de las licitaciones. Vamos, vamos ya.
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3: Advertencia, que conste, si en el transcurso de los próximos minutos siente como si se le soplaran los breques, no se enoje de puro fai, la cámara no engaña, joven.

0: gallo más maldecido, mira. Ya tiene flojas las tuercas, bella.
1: Le digo que ese Napoleón es puntual, mire. A la misma hora, ahí está, mírelo. Soy animal bruto. Le digo que me pongo que me hierve la sangre, mire. Si es que para qué, hombre. Le digo que ya pego el barquinazo de la cólera, mire.
0: A ustedes seguro no le dieron chichimora cuando era chiquito, mire.
1: ¿Usted cree que es chicha estar aguantando ese gallo todo el tiempo? No, hombre, si uno no es yagual de nadie, mire. Estate sosiego, animal, hombre.
0: Y ya lo agarró de ojo el gallo.

0: Mire, ahí va de necio, véyalo. Pachi cagañote se lo apió con el zapato, bella. Ya ha habido como pataleya, mírelo.
1: Ay, hombre, ya se me hizo este clavo, mire. ¿Usted cree que puede haber brinco, frijol?
0: ¡Pagrino! ¡Ay, pagrino! ¿A qué gañote, fíjese que...?
1: Uy, hombre, absténgase, hombre. Mire, absténgase, no sea lengua larga, hombre. Ey, hombre, mire, míreme. Sí, como que ya está volviendo el gallo, mírelo. Ya está volviendo.
0: ¡Ay! Ya ha habido cómo se estira.
1: Uy, hombre, qué feo liso ese animal, hombre.
0: Va a ver, gañote. Hoy le digo a mi padrino, va a ver.
1: No, hombre, no vaya ahí de metido, hombre. Puchi, que usted no parece que fuera amigo de uno, mire. No dice que soy su alero, hombre.
0: ¿Qué me da si no le digo, vaya?
1: Puchi, que usted ya parece reportero, hombre. Debería de ir a pedir el pegue para que le den, hombre. Mira, no me meta en líos, hombre. Le voy a dar una camiseta, mire.
0: ¿Cuál? ¿Aquella de Olletos?
1: No, hombre, puchica. Confórmese con la otra, hombre.
0: Ah, pues, si no me da la de Hoyitos Greto. ¡Pagreno! ¿A qué gaño?
1: Vaya, pues, hombre. Puchico, hombre, le voy a dar la de Hoyitos, hombre. Pacha, pero me las pago yo. Esta se la guardo porque se la guardo, mire.
0: Ah, pues, si me está sentenciando a yo, mejor grito. ¡Pagreno! ¡Pagre...!
1: ¡Absténgase, hombre, absténgase, hombre!
2: Como que parece que oí que me gritaban.
1: No le pare hola, Domingo. Fueron unos hipotes que pasaron gritando, hombre. Sí, fueron unos hipotes, hombre.
0: Pagrino, fíjese que...
1: Frijol, hombre. Sí, ya le expliqué a Domingo lo que pasó, hombre. ¿Para qué le va a estar repitiendo, hombre? ¿Para qué, hombre?
2: Bueno, frijoles, y es que ya te estás arruinando, frijol. Es que yo soy tu hermano.
0: Ay, Virgen de Manzupocagua. La bendición, pagrinito lindo.
2: Que Dios te bendiga, mijo. Pero que no se te vuelva a olvidar. Porque ahí sí que me vas a caer mal. Me vas a caer mal.
1: Y por más que lo aconsejo yo a Frijol como un hijo, mire. Pero no se endereza, mire.
2: Hombre gañote, te lo voy a recomendar. Si se porta mal, dámele que yo no me voy a enojar, ¿oíste?
0: No le esté dando alas a gañote, pagrino.
3: Muy buenas, señores.
1: Uy, hombre, aquí viene el pato.
3: ¿Cómo está, Domingo? ¿Qué dice la alcaldía del Sanjón?
2: Usted sabe, mi amigo, que el Sanjón somos nosotros. Usted, yo, el profesional, el extranjero. El Sanjón somos los pocos privilegiados de la suerte, o los que saben sus cuatro letras, ¿me entiende?
1: Entonces, los demás, la demás gente del Sanjón, Domingo...
2: Pues los demás, hablando de política, son nuestros conciudadanos, ¿verdad? Y si es en nuestros negocios, son nuestros colaboradores. Son simples cosas necesarias.
0: Como quien dice que los demás somos nacidos para peones, para pelar cafetales, ser criados, para que a los grandes no les nazcan callos, ser ayudantes de albañiles...
2: También los demás... Son los que llevan las cuentas de nuestros negocios.
3: En pocas palabras, frijol, los demás son instrumento de comodidad de unos pocos. Y en esos pocos estamos Domingo y yo, ¿no es así?
1: Pues yo como nací pobre, pobre me voy a morir, mire. Si uno está acabado es porque Dios quiere, mire.
0: Gañote. Yo nací acabado y me crié acabado, mire. Pero bien que me gustaría vivir mejorcito, ¿para qué le voy a decir?
3: Vea, los esté haciendo izquierdista, frijol.
1: Uy, hombre, no le hagan caso a este indio patajuca, hombre, que ni sabe lo que habla, hombre.
2: Este se arruinó desde que se fue para la ciudad, hombre.
0: ¿Cómo fue que me dijo un patroncito izquierdi qué?
3: Que usted ya parece que fuera izquierdista, revoltoso, ateo.
0: Pues vea, que como yo soy medio bruto, pues poco le entiendo, vea.
1: ¿Saben qué me dijo el otro día, frijol?
2: Contanos, ¿qué fue lo que te dijo este frijol, hombre?
1: Me dijo, mire, que unos pocos eran los ricos, me dice, porque son gente egoísta. Y que los demás somos pobres, dice, porque somos así como conformistas.
0: Y yo le he dicho eso, gañote.
1: Ajá, y no me dijo que usted no se conformaba. Vaya, niéguese aquí en mi cara, niéguese, hombre.
0: Yo lo que dije fue que uno ya está acostumbrado a ser pobre, oye. Que ya tiene la pobreza metida en la cabeza, pues.
2: Hombre, mijo. A saber con quién te estás engavillando. A ver.

0: Acércate.
1: Ah, yo, ¿qué me va a hacer, Pagreno?
0: Vení para acá, te digo, Nuyas. Porque va a ser peor, ¿oíste?
1: Acérquese, el hombre. ¿Acaso se lo va a comer el hombre? No me vaya a orejear, Pagreno, hombre. No me vaya a orejear delante de la gente, hombre.
0: ¿Cómo que no me vaya a orejear? Vení para acá, condenado, vení para acá.
1: Ay, ay, ay, ay, ay, Pagreno, me va a arrancar la oreja, hombre. Ay, Virgen de Manzupucagua.
2: Eso es lo que estaba buscando, o sea, mire que lo orejearan. Ahora sí va a quedar a gusto, mire.
0: Bueno, Domingo, Domingo, no se altere. Además, Frijol ya está grande. Ya no es conveniente que le pegue.
1: ¿Cómo él trabaja en el gobierno?
0: Te equivocas. Criticar al gobierno es un derecho fundamental de todo ciudadano en un país libre.
2: Puchica, mire, Domingo cuando se enoja habla fino, óiganlo.
0: ¿Qué fue lo que dije? Puchica, hasta a mí se me olvidó, hombre.
2: Lástima que no teníamos una grabadora, mire. Ajá, les digo, y en caso de que usted, por ejemplo, como autoridad, note algo malo, digamos, en un sanjoneño, ¿verdad? ¿No le puede poner la tunca, hombre? Vaya, contésteme, que es que se quedan callados.
0: Hombre, vamos a hacer una cosa. Mándenme a reunir a todo el pueblo en la plaza. Y díganles que yo, como máxima autoridad, les voy a hablar claro y pelado. Ya vas a ver, Frijol. Ya te voy a demostrar.
1: ¿Le río no a la gente, Pagreno?
0: Dígale al pueblo que voy a ser sincero. Hoy sí ya me arreché, hombre.
1: Munoz, pues, gañote. Síganme los temblerecos.
3: ¡Entra con esa escoba!

0: Yo creo que vale la
1: luz.
0: ¡Que viva Bingo Cuajada!
2: Bueno, Frijol, aquí estamos frente al pueblo.
3: Uy, hombre, les digo que se los tiene dormidos, mire. Es que la gente adora a mi padrino Mingo, ¿verdad, gañote? Tan cierto como que la vida es un bojote.
4: Vaya, aquí van las camisetas con la foto del alcalde, ¿van a querer? Cooperen, cooperen, van las camisetas con la foto del alcalde.
2: Oíme, gañote. Vení, sácame una listita de todo aquel que no compre camisetas con mi foto, ¿oíste?
3: Desde aquí arriba lo voy a columbrar, oye. Desde aquí lo voy a chotear, mire.
2: Y vos, Frijol, pedile silencio a la gente.
3: Atención, ciudadanos del San Juan. Ay, hombre, no hagan relajo, hombre. ¿A qué les va a hablar mi padrino Mingo Cuajada, alcalde del mero San Juan, donde cualquiera se va hasta Juan? ¿Sabe? Ya me conocen, maldecidos. El indio que mueva la boca cuando yo diga sape, que se atenga, oye. ¿Sape? Así me gusta yo, bella. Si es malo el indio este, mira, es pícaro este indio, ¿ves?
2: Francamente, vos sos fregado, Frijol.
3: Hábleles ahora lo que les va a decir, padrino. Ya están listos.
5: Ciudadanos del San Juan, en este momento histórico, donde si acaso caemos al abismo, solo por compromiso nos saludan.
3: Ese es mi gallo jodido. Le digo que hoy sí, mire.
2: Silencio, gallote, no me cortes la onda, hombre.
3: ¡Sape!
5: Sanjoneños del San Juan. Yo prometo que de ahora en adelante se acabarán los compadrazgos del San Juan. Aquí todos vamos a valer iguales.

0: A todos los voy a respetar conforme dice la ley. No habrá movidas.
1: ¿Sabe?
0: Cuando llueva, va a llover parejo.
2: Eso es lo que queremos.
1: Sí.
2: Sí, claro, eso es lo que queremos.
3: Que se amaran los pantalones.
2: ¡Claro!
1: ¿Sabe? Así me gusta yo, vaya. Siga, padrino.
0: Ay, me vinieron con la queja de que en el kinder del Sanjón hay preferencia para los hijos de los militares. Bueno, ¿cómo es la cosa? Si los militares matriculan a sus hijos en kinderes caros, malo, porque dicen que de dónde sacan pisto. Ajá, y si los meten al kinder del pueblo, malo. Entonces, ¿en qué estamos? Con ciudadanos, el carnaval del mundo engaña tanto que las vidas son breves mascaradas. Aquí aprendemos a reír con llanto y también a llorar con carcajadas. ¡Rían todos conmigo!
1: ¿Sabe?
0: Y doblando las piernas en el polvo, pido perdón a Dios, pero no al hombre. Así que en eso quedamos. Nada de recomendaciones. Nada de que Julanito, porque es familiar de Sutanito, merece una chamba. ¿Están contentos?
1: ¡Sí! ¡Sape!
0: Tampoco voy a permitir que me venga alguien con que le coloque. Se acabó. Todo sea por el bien del Sanjón. He dicho, váyanse para sus casas. Ya saben que mañana es otro día. Y cuidado con ir pintando rótulos en las paredes, porque al que lo vea le pegó fuego en las manos.
1: Ese es mi gallo, jodido, mira.
4: ¿Qué les pareció cómo hablé, hombre? Y esto que de memoria, miren.
5: Permítame felicitarlo, Domingo. Felicitaciones. Estuvo usted genial. A todos los echo a la bolsa.
1: Le digo que a yo me dejó con las tapas abiertas, bella.
6: Uy, hombre. Le digo que esa gente va encampanada, mire.
4: Bueno, vámonos para la casa. Ay, no se les olvide que muy de mañana les espero en la alcaldía.
6: ¿Y para qué, Domingo?
4: Por una parte, porque son mis asesores. Y por otra, para que se convenzan de lo que es este pueblo.
6: Puchica, Domingo, hoy sí que se ha dejado venir un montón de gente a hablar con usted, mire.
1: Sería chiche, pues, lo que les dijo ayer, ¿verdad, padrino?
4: Ya van a ver.
6: ¿Qué dice si comenzamos a dejar entrar la gente?
4: Bueno, que pase el primero. Abre la puerta, frijol.
1: No, María, viene primero. Ah, no, mijitos, van a entrar uno por uno, oye. Vaya, doñeta, entre usted.
7: ¡Ay! Por poco me apachurran. Con permiso, Domingo, con permiso.
4: Adelante, doña Puchunga, caramba, qué sorpresa. Miren, muchachos, doña Puchunga es de las nuestras.
7: Mucho gusto.
1: Mucho gusto, doña Pachanga.
6: Doña Puchunga, hombre. Doña Puchunga, Pachanga, no le digo. Puchi, que usted no se compone, hombre.
4: ¿Para qué soy bueno, doña Puchunga?
7: Pues primero, lo voy a felicitar por sus palabras de ayer.
6: Uy, hombre.
7: Así le gusta al pueblo. Así le gusta que le hablen. Le digo que no se habla de otra cosa en el pueblo.
1: Está pegando con todo mi padrino, ¿vale?
7: Después de eso, venía a pedirle un favor. Es que mire que tengo un primo, que el pobrecito ha salido torcido. Años estuvo en el colegio y nunca hizo nada. Pero yo le dije, yo hablo con Domingo y te arreglo el asunto. Porque

0: Para eso estamos mandando, ¿verdad, Domingo?
1: ¿Y qué es lo que quiere, doña Puchunga?
0: Pues a ver si me lo colocan sin que haga examen en una chamba. Porque eso sí, ese voto lo tenemos seguro.
1: Pero ya oyó usted mi discurso de ayer.
0: ¡Ah, no! Pero yo soy una excepción. Usted sabe que a mí me gusta esta babosada. No le va a negar una chamba a mi primo, ¿verdad?
2: ¡Caramba! Yo comienzo a entender a Domingo. Siempre hay quien se sienta privilegiado.
3: Mejor oigamos toda la casaca, patrón.
1: Bueno, pues, doña Puchunga, mándeme a su sobrino.
0: ¡Así se habla! ¡Ay, no lo atraso más! ¡Hasta luego, Domingo! ¡Hasta luego!
1: Saludos a la familia,
0: gracias,
1: doña Puchunga.
0: Gracias.
1: Páseme al siguiente, gañote.
3: Va a ver, ya va a ver. Vaya a ver quién vino después, hombre. Váyame las mujeres primero, hombre. Pase usted, doñita, mire.
4: ¿Les parece que no van a entrar? Ay, no. ¡Domingo! ¡Qué placer verle!
1: ¡Adelante, doña Montuca! ¡Adelante! ¡Caramba! ¡Qué sorpresa, doña Montuca!
4: ¡Viera qué entusiasmada está la gente por lo que dijo ayer! ¡Ay! ¡Así se habla! Yo digo que ya era tiempo.
5: ¡Otra que viene con la misma casaca, bella!
1: ¿Y para qué soy bueno, doña Montuca?
4: Pues, que quiero que me haga un cachete, pero no me vaya a dejar fracasar.
5: Ya veo que le deje, gañote. Guarde silencio, hombre, Pachico, con usted no se puede, hombre.
1: ¿Y de qué se trata, doña Montuca?
4: Es que mire, resulta que mi cuñada, la que está casada con mi hermano,
1: ajá,
4: le dio por irse para Miami y viene pasado mañana.
1: ¡Ah, qué bien! Siempre es bueno viajar, darse sus aires.
4: Pues, como mi cuñada no es tan tonta, va a traer de Miami unas cositas para defenderse. ¡Ay! Yo quisiera que usted llame a la aduana para que no le abran las maletas.
1: ¿Para que no le abran las maletas?
5: Como quien dice que es contrabandeando.
3: Ay. Absténgase, frijol, absténgase, hombre. No bote esas palabras, hombre.
1: Bueno, pues,
4: Ay, no me vaya a fallar. Ay, usted sabe que para eso estamos mandando. Si no aprovechamos ahora, ¿cuándo?
1: Pero ya oyó usted seguramente como me dijo lo que yo dije ayer al pueblo en mi discurso, ¿verdad?
4: Ay, pero una no es ninguna. Vaya, anímese. Y no sea malo.
1: Bueno, pues, no se preocupe. No le abrirán las maletas a su cuñada. ¡Que pase el siguiente!
4: ¡Ay, con permiso! ¡No lo atraso! ¡No lo atraso!
3: ¡Váyanse, que siga!
6: Sí, Domingo. Ajá, Domingo, ¿cómo te ha ido?
1: Pues aquí luchando por la felicidad del pueblo del Sanjón. ¿Y vos cómo estás, Pirijullo? Miren, muchachos, él es Don Pirijullo, el de los nuestros.
7: Mucho gusto, amigos. Pirijullo podrido para servirles. Pues, hombre, Domingo, fíjate que la hija mayor mía tiene que hacer un viajecito, hombre.
1: Eso sí que está bueno, mira. ¿Y para dónde va, Pirijullo?
7: Pues piensa conocer muchos lugares. Mira, no se podrá que le consigas un pasaporte oficial. Yo más bien quisiera uno diplomático, hombre.
5: Otro indio al palo, vaya.
3: Puchica, frijol, siempre habiendo la gente usted, hombre.
7: Bueno, ¿qué decís? ¿Qué decís, Domingo? Háblame al chilazo, hombre, háblame al chilazo.
1: Está bueno, pues. Mira, llévate este papel para que te lo den, hombre.
7: Bueno. Ahora sí le puedo decir que no le van a registrar la maleta. A ver cuándo te llegas por la casa, hombre.
1: Andate sin cuidado, hombre. Que te vaya bien. Ya vieron. Les digo, los gobiernos extranjeros y serios suponen que una persona con pasaporte oficial anda cumpliendo una misión.
2: En realidad que es una vergüenza que se encuentren a cada momento con que nuestros enviados son simplemente partidarios políticos o amigos, o parientes de un ministro. Pero, ¿qué le voy a hacer?
8: ¡Ey, hombre! ¡Déjenos entrar, hombre!
3: ¡Ve, hombre! ¡Ya se me metió toda la gente, hombre! ¡Ey, hombre! ¡Hagan cola! ¡Uno por uno, hombre!
9: ¡Domingo! ¡Yo solo quiero que me nombre delegado

0: cultural en la embajada, aunque sea de balde, hombre.
1: Este quiere gozar de los privilegios que los gobiernos otorgan. ¡Qué corrupción, hombre! ¡Contá con ello, hombre! ¿Y vos qué querés?
2: Bueno, yo solo quiero una recomendación.
3: Ay, yo solo quiero unas órdenes de gasolina.
4: Y yo solo quiero una recomendación para el juez, hombre. ¿No ves que mi hermano salió embarrado en un lío? Sí, hombre, que me venga a mí también. Sí, no me venga a la comida.
1: ¡Fuera todos de aquí, hombre! Así como me piden que sea buen alcalde, me van a hacer loco, hombre. ¿Cómo voy a quedar bien con Dios y con el diablo, hombre?
3: ¡Uy! ¡Qué ligero se le subió el puesto!
1: ¡Fuera de aquí, hombre!
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0: ¿Ya? ¿Estamos al aire?
1: ¡Hola! ¡Hola, hola! Y la canción que le estaba pidiendo Stephanie?
2: La canción del Motagua, por favor.
1: No quiere nadie. Acá tengo gente de Motagua, vos. No hay, no tiene música Motagua. ¿Vale? Ahí está, claro. Felicidades a la familia Azul, vos. Si no van a decir nada, porque no fue limpia. Inmerecido. Merecido.
0: No, la verdad que sí, merecido, ¿no?
1: Todo lo que hicieron en las vueltas regulares, en la final se lo comió a Maratón. Sí. Así que bien por la familia Azul, bien por los motagüenses. Acá hay varios motagüenses. Ahí tenemos a Stephanie, que es de Motagua. Tenemos acá a la Fierita, que es de Motagua. Ya le pagué el cafecito también.
2: Gracias, Carlos.
1: Y
2: gracias,
1: el gracias. Postre también, ¿no? ¿Cómo venía
0: con paquete? Hay un punto, incluido. Un punto a destacar, que ¿cómo se llama? El entrenador de Motagua se convierte en el primer técnico europeo en ganar un campeonato hondureño. Bueno.
1: No, y me alegra porque es un tipo serio.
2: Quedan los libros de la historia en Motagua.
1: No, pero Javier López es un técnico serio. Sí. Podrá gustarte o no gustarte la forma, pero no es controversial. Nunca está tirando, viste, así.
0: Bueno, él se dedica a trabajar con su equipo y...

0: Y lo ha hecho de buena manera.
1: Manda con el tira y encoge.
2: Sí,
1: el tiro,
2: no es un técnico de esos polémicos que anda. Sí. O sea,
3: hablando cuando
2: de
3: pierde con excusas.
2: Correcto,
3: poniendo bien, profesional. Muy profesional.
0: Pero de hecho, está renovado por
3: ¿cómo?
0: Por dos años.
3: Hasta el 28. Antes.
0: Hasta el 28.
3: Sí, estaba renovado. Antes, eso fue el mérito de la dirigencia, hoy lo podemos decir. Que antes
0: hoy lo podemos
3: de que
0: decir,
3: pasara
0: después
3: algo,
0: del periódico del lunes.
3: No. Que fue un acierto.
0: No, por cierto.
3: Porque si hubiese perdido.
0: Si hubiese perdido.
3: Y a lo mejor estamos hablando de otra cosa.
0: Estuviesen dudando.
3: Y a lo mejor la gente de Motagua no estaría conforme. Sí. No, hablo de la gente de Motagua, no de nosotros. Hablo de la hinchada, de la afición de Motagua. Que bueno, que a lo mejor si, de no haberse coronado, así. ¿Y para qué le arreglaron dos años más?
0: Ahora te digo una cosa. Yo soy de los que pienso que, bueno, que la tanda de penales también es un rifón, ¿no? Pudo haber perdido Motagua. Pero sin embargo, yo hubiese pensado de que en el transcurso del partido que me tocó estar viendo el día de ayer en el estadio, Motagua mereció.
3: Sí.
0: Mereció. Aunque hubiese perdido, yo me hubiese quedado con la sensación de que la continuidad del entrenador no hubiese estado en
2: ahora, también, Denis, ahora también hay que darle méritos a Jonathan Rugger. Para mí cerró muy con un nivel altísimo. Partido, sí. Evitó que el Motagua hubiese ganado 2-3-0.
3: Y la gente de Motagua se quejaba de lo que hicieron por años los arqueros.
0: Lo que dijiste vos, creo que es muy cierto, ¿no? Me dijiste ahí que Maratón nunca se dio cuenta que estaba jugando una final.
4: Pero,
0: o sea, yo nunca lo vi apretando el acelerador y no sigo pensando.
3: Apostó a los penales.
0: Por eso te digo, yo sigo pensando de que tenía también para más Maratón. O sea, por lo general, a veces pues, hay un equipo que puede tener cierta superioridad, pero entre Maratón y Motagua no existe tanta superioridad como la que yo vi ahí. O sea, la tanda de penales fue un premio demasiado grande para
2: Maratón. Pero ¿qué pasa? Y nosotros, tanto aquí en la radio como en el programa de tele, siempre lo manejamos. O sea, Maratón tenía que dar el golpe de autoridad en casa. Estos equipos de la zona norte, si no ganan en casa, llámese España, Maratón o cualquier equipo, y vienen a la capital.
0: Pero es que ninguno dio golpe de autoridad si quedaron 0-0 los dos.
2: Por eso te digo, pero Maratón era el más obligado a ganar en San Pedro Sula y venir a hacer ese tipo de partido que vino a hacer ayer.
4: No, pero es que ayer fue... Nunca...
2: Porque ayer Maratón nunca buscó el arco.
1: Yo creo que ese partido que jugó Maratón ayer no lo jugó en todo el torneo.
4: No, es que fue... A ver, decir malo porque buscó el empate, sí. Ok, claro, pero esperaba más
1: de él. Buscó la rifa de los penaltis.
4: Digo, okay,
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3: Pero bueno, ahí estábamos viendo las imágenes, un marco impresionante. La verdad que los dos escenarios, tanto el de San Pedro como el de ayer,
0: la gente en totalidad acompañó a Motagua. Y hay que también felicitar porque no vieron
3: el comportamiento, ¿no? Hubo uno y lo agarraron, qué bueno.
0: Sí, ese fue en silla, pero de hecho estaba cerca ahí, pero eso fue un altercado.
3: Sí, pasan.
2: Ahora sí, a mí le decía Juancito antes de que entráramos al aire que a mí me sorprendió que saliera con Messiniti, jugador que no venía siendo regular, al menos de titular, sino que el titular era Rubilio y bueno, le pasa lo que le pasa a Rubilio, entrar de cambio.
3: Pero yo creo que hubiese pasado lo mismo. Para mí no es villano, vos fíjate que Rubilio. Villano fue Maravilla Martínez que la picó.
0: Sí.
3: Este lo quiso asegurar, le pegó fuerte, pegó en el travesaño.
2: Es que no, imagínate qué mala fortuna de Rubilio. O sea, yo al menos en mi punto de vista sí lo veo. Viene siendo titular, yo pensé que iba a iniciar, lo metes de cambio y le toca hacer el primer penal y él es el que erra. Entonces,
0: el penal, porque es de los penaleros del equipo. Y está expuesto cuando lo haces.
3: Este Macías, partidazo.
0: No, Macías, la verdad que...
3: Bueno, vos lo tuviste algo, una vez hablaste algo de él, me acuerdo.
0: Yo lo conocí desde pequeño, Jeffrey Macías, cursó todas las ligas menores y, bueno, no estuvo en Motagua, recuerdo que estuvo en otro equipo, luego salió para Lobos de la UPN, conocí al papá, incluso a la mamá, así que...
1: Pero es de sangre azul, gran Motagua.
3: No, pero juega bien aparte.
0: Y es un buen jugador, la que le ha venido bastante bien al Motagua.
1: Ahora, el MVP del partido fue el portero de Motagua, este muchacho Ortiz.
4: Sí, porque queda campeón, pero si no...
3: Por el tema de los penales. Porque está

0: con penal, por el tema de los penales, pero el MVP para mí fue Rüşer.
1: Sí. Correcto.
0: Pero bueno, siempre se lo vas a dar al ganador. Realmente ganador, ¿no?
2: Es difícil que se lo tenga a un equipo perdedor.
0: Pero está bien, Ortiz. Eso le va a dar confianza también.
3: Para mí, los mejores jugadores de la cancha, Rüşer, me gustó Sacasa.
0: Macías.
3: Sacasa, Jeffrey Macías.
4: Bueno, el mismo Alejandro Reyes no anduvo mal, con unos tiros libres que le tapó Rüşer.
0: La verdad que todos anduvieron bien. Este también anduvo bien, Portillo. Yo te digo una cosa.
3: No, sí, va Motagua. Le está costando o le costó de los últimos partidos hacer goles, me decía el técnico.

0: conferencia de prensa. Y
1: acá pues, está bien. Y ahí cobrado. Venía la duda de.
2: Sí, pero fíjate que hay una pie. Ahí, el pie.
1: Sí, el pie está bien. Lo deja atrás.
2: Sí, está bien. Es milimétrico. Está bien anulado. Es milimétrico, ¿no? Ahí está, mira. El pie derecho, el taco derecho estaba habilitando. Estaba en posición adelantada.
0: Bien la definición de Padilla Discoa. Sí. Ex de Real de Minas.
2: Sí.
0: ¿Sabías?
1: Sí, sí. Real de Minas, jugó en el Génesis también, sí. Fue capitán. Bastante
3: y muy bien,
0: descubrimiento, descubrimiento es del chino Tilguat. Hay que darle los méritos al chino, que con él subió hasta de Liga Mayor a Segunda División y de Segunda División a Primera División. Y es un jugador que se ha convertido también importante. Sobrino de Carlos el Chino Discoa, ¿sabías? Sí. Mm.
2: Sobrino. Ahora, yo te digo una cosa, sí. Más allá.
0: Esa la miraron con lupa.
2: No, pero está, ¿eh?
0: No, está. Yo no te digo que no. Yo no te digo, o sea, que no está.
2: El bar
0: tomó
2: sirve.
0: Todo el tiempo del mundo, Said Martínez.
2: Es que era apretada.
0: De arbitral para definir esta
2: jugada. Ahora, a mí me parece que Maratón tiene más para jugar a como jugó.
0: Sí.
2: Y no creo que solo haya sido por lo bueno que hizo Motagua, buena, ¿no? Mira. Yo creo que también.
0: Y
2: Maratón dio
0: es buena para... Y es difícil porque hay mucho jugador enfrente, te puede tapar el arco.
2: Esta fue clara, la única. Esta, si va al arco, es gol. Sí. El cabezazo de Chuy Pérez. Si va al arco, era gol. Pero hubiese sido demasiado previo.
1: ¿Te creen que pesa la baja de Vega?
2: El otro día no jugó.
3: No.
1: Sí, pero es un jugador que prácticamente es entrenador de Maratón.
2: Para renunciar a...
4: Al ataque, no creo.
2: A jugar.
3: No. Con ese equipo Maratón ha hecho un mejor espectáculo, sí, ayer, hombre. Tenía, es un equipo que salía jugando siempre de atrás. Y cuando llegaba al mediocampo se frenaba. Entonces ya son direcciones del técnico, para mí. Desperdició un mejor fútbol. A Motagua sí lo presioné. Creo que lo podía complicar en la defensa.
0: Ahora, es... ¿mérito de Motagua o es parte de la idea técnica que es lo que hizo Maratón acá? Porque a mí me desilusionó.
2: Para mí es una orden táctica.
5: Entonces, sí, totalmente.
0: Muy pobre entonces lo de la Bahía.
3: Sí,
0: ¿no?
3: Sí.
0: Ha habido gente que ha hablado bastante bien de él y que ha dicho que es un jugador que es un entrenador que debe continuar, que se le debe renovar y todo eso. Esto nos pone a pensar en la continuidad de este entrenador para el equipo.
2: No sé si para el equipo, porque quiera ser o no, te llevó a dos finales. Pero si en algún momento, ¿te acordás que estaba hasta en el radar de la selección?
0: Pero ¿por qué está en esta ocasión esto y en la otra me dejó otra sensación?
2: El torneo con Olimpia no fue igual. ¿Qué tal?
5: Sí, no, todo bien, todo tranquilo.
2: Sí, fue un partido que pierde con Olimpia. ¿No fue también así?
5: Sí.
0: Tuvo más...
5: Pero es que yo creo que el tema físico también, y a veces lo escuchamos mucho de los técnicos, pero yo creo que tiene razón. El Maratón durante todo el torneo anduvo malísimo en el tema físico. El rendimiento no fue el mismo.
2: Pero es una final.
5: No, sorprendió mucho que jugara así. Ahora, yo de Motagua... De Motagua sí me extraño un poco que si Maratón le estaba planteando el partido así, ¿por qué no dejó un poco de presionar a Maratón y dejar que el equipo se despliegara un poco para encontrar más espacios? Porque durante los 90 minutos estuvo va y presiona y estuvo chocando y chocando con la defensa de Maratón. Y así, en algún momento Motagua va a tener que dejar que Maratón se suelte en el campo, esperar a que le proponga.
2: Nunca. No lo iba a hacer nunca.
5: Pero era una manera también de poder atacarlo mejor.
4: Hubo una jugada en la que casi un jugador de Maratón vacuna a Ruggier.
2: Sí. Ah, el autogol.
4: Sí, el autogol.
2: Ella estuvo cerca también. Sí. Pero bueno, acá estábamos viendo la tanda de penales. Ustedes las pueden ver en.
0: Este es el de Andy. Es el de Andy Hernández.
3: Yo pensé que Ruggier iba a meter más presión, el de experiencia. Y él ha atajado penales, Carlos. Sí, pero esperaba
5: bien,
3: más de él.
5: No, pero los sí, penales muy bien.
0: No, yo también. Pero
3: pero fíjate que vi más sólido.
1: Los jugadores de Motagua.
3: Pero lo de Ortiz también. Tuvo uno que casi lo ataja, que fue el segundo. Y te saca otro.
0: ¿Quién fue que lo.? ¿A quién es este?
5: Me parece que es...
3: Sorto, que me entró el cambio.
0: Entró para eso. Y este es de Portillo.
3: No, pero este fue el único que estuvo cerca, este es el surdo. Último.
2: Sí, pero le pegó fuerte.
3: No, pues este es buen penal, pues. Sí. Pero el único que se acercó.
2: Ha sido demasiado premio para Motagua.
0: Sereno Motagua en la tema...
2: La verdad, y yo en el chat cuando estábamos hablando, yo había dicho ahí, había justo un tiro libre en la última jugada, minuto 120. Estos equipos... merecen perder en la última jugada. Cosa que te quede con fastidio, ¿viste? Cosa que digas.
0: No hay nada.
2: ¿Viste?
5: Para decir, sí, para nada tanto riesgo y al final una jugada te termina matando el partido.
2: Sos un gran.

0: grande también. Sos un grande. Maratón es un equipo grande.
1: Es un grande. Tenés que comportarte. Tenés que comportarte como grande. Tenés que jugar como grande. Y me parece que. Sin restar mérito, ¿no?
2: Pero le hizo mejores partidos.
1: Ahora, la crítica. Le hizo mejores partidos Génesis.
0: Sí.
1: Qué maratón.
3: La crítica. Lo que decía Carlos al principio. Creo que Motagua es justo ganador, justo campeón por cómo se mantuvo junto con el Real España. Que yo pensé que el Real España iba a estar en estas instancias. No así Maratón, que Maratón entró como quinto en la vuelta regular.
2: Sí. Y yo no sé si también la crítica al Maratón quizás no es tan severa como la del torneo pasado. Por esa razón, porque no entró como un equipo. Sí, no entró, el Maratón no entró a este torneo con ese favoritismo y quizás la crítica no es tan fuerte como la del torneo pasado.
3: Sí, por lo que no fue el mismo Maratón del torneo pasado.
1: La realidad, la crítica no viene siendo por la tabla de posiciones, viene siendo por
0: la forma.
1: La forma.
2: Sí, llegar a otra final y la perder.
1: El que se vino a presentar acá a Tegucigalpa, lo que dejó de hacer.
0: El buen partido de Christopher Meneses.
1: De lo que dejó de hacer.
3: Que Motagua, igual cuando inició las triangulares, empezó con esa duda. O sea, empatar en Motagua con Génesis y después perder con Olancho. Entonces. Habían dudas de que este Motagua se pudiese llegar hasta quedar eliminado.
1: Sí, llegaron, Carlos.
0: ¿Cómo?
1: El partido de Christopher Méndez.
0: No, ofensivo.
3: ¿Qué pasa?
1: Solo trotando estaba Christopher.
0: Ofensivo.
1: Que no perdió ni una pelota, eso sí.
0: Pero no, pero atacó. Escuchame. Acordate que ellos eran un bloque bajo. Ahora, pero quieras o no, desbordó un par de veces. No perdió un
4: pase.
2: Y que bien atrevido, Meléndez.
3: Es que el juego de Cuba así es, de Meléndez.
4: Yo pensé que
3: era atrevido, el bar iba siempre.
2: A veces hace jugada que uno no se las espera y aparece en el área.
4: Iba a salir como le salió al Olimpia en el partido aquí en Tegucigalpa. Porque al Olimpia le jugó.
3: Con ganas de ganar.
1: Eso esperé yo también.
4: Pero ayer
5: no a quedarse atrás.
3: Es que es lo mismo, lo que dice Carlos, ya estaban como eso, esperemos el empate y buscar la tanda de penales. A lo mejor tenían más seguridad en la tanda de penales.
0: Pero no puede ser un jugador tan determinante como que voy a decir, me falta Alexis Vega y voy a jugar defensivo. Entonces no,
3: pero como
2: que jugar hace
3: falta también.
2: Jugar a la contra también fue
3: arco. Se lesionó lamentablemente, pero...
0: Pero para no patear el arco en 120 minutos.
3: Pero en el esquema de Maratón es jugador importante.
0: El otro día jugó Chuy Pérez un partidazo.
3: Vas a tener a Luis Vega y lo vas a tener en la banca.
0: No, pero a ver, el otro día Chuy Pérez jugó un partidazo y jugó titular.
3: ¿Y hoy?
5: Farioli también era
3: ¿dónde están estos jugadores? No aparecieron.
0: Y si el técnico te manda a defender.
3: Y nosotros
0: hay que Farioli que manda a defender.
3: ¿Qué crack? ¿Cómo? ¿Y dónde estuvo Farioli?
4: El técnico es el que manda.
0: Claro. Si el técnico te dice, vamos a esperarlo y vamos a tratar de meter algún contragolpe.
2: Bueno, pero los jugadores que tenía Maratón también ayer para contragolpe no eran.
0: No.
2: Porque con Messiniti usted no va a hacer contragolpe.
0: No.
2: Con Farioli tampoco, porque Farioli es influyente en el último tercio del campo, pero no viniendo desde atrás.
1: Y la verdad que este muy solo Farioli en la media cancha. No tuvo apoyo. Sí. Apoyo de
0: cuando lo agarraba tenía que hacer.
3: El Chelito no Martínez no estuvo de titular. Y el Chelito le da ese soporte para que Farioli tenga esa libertad de mover.
1: Pero el Chelito entró.
0: No sé por qué cambió.
1: Entró Chelito, entró Rubilio y Maratón no cambió.
0: Pero mejoró. Sí. Al menos en la mitad de la cancha el Chelito.
1: Yo lo vi igual, la verdad. La verdad que muy poco.
0: Pero no atacó tanto Motagua. Cuando entra el Chelito y Rubilio, sí,
1: ¿sabes?
0: O sea, dominaba, pero no progresaba.
1: ¿Sabes por qué? Porque el segundo tiempo es otro partido. Y la realidad es que los jugadores así lo entienden. Y no
0: le
1: es
0: da miedo,
1: ya, les da pánico. Miedo que en un último minuto venga y te hagan un gol, se te cierra Maratón. Y la estrategia.
0: Ahora, pero ¿no te parece extraño que jugaste todo el campeonato de titulares el Chelito y que no juegue el partido más importante?
3: Sí. Sí. Correcto. Por eso te digo, a mí me prendió.
0: Capaz que estaba tocado.
1: Eso te indica también la estrategia que te da el entrenador.
3: A mí me extrañó eso, el temor, el miedo. Tantos cambios, como 3-4 cambios creo que hizo el técnico al partido anterior.
0: Capaz que nosotros, desde la ignorancia, estaban tocados. Porque Alexis Vega quedó demostrado que el otro día no estaba para jugar. Por eso estuvo suplente. Entró y se lesionó al minuto.
1: Henry Figueroa
0: tampoco estaría en plenitud para jugar. Mira, aunque la verdad que los dos centrales de
1: los dos centrales, yo estoy de acuerdo, pero hay jugadores que estando en la cancha ya te marcan la diferencia también. Te marcan una pauta, que son líderes. O sea, capaz... hubiese sido el mismo resultado, pero no es lo mismo tener a Alexis Vega que tener a otro jugador de más.
0: Ah, no, claro.
1: Igual no es lo mismo tener a Henry Figueroa que tener a otro.
3: Y aparte de que por ejemplo, Rivera, el panameño, ya jugó condicionado, porque Zain Martínez, claro, se gana una María

0: Sí, bueno, sí, que nadie entendió por qué, porque
1: no reclamó
0: tan brusco el
2: reclamo. La manera de pensar, Maratón metiendo estos jugadores es más.
3: Bueno, lo único bueno de Maratón es que llegó a otra final.
2: Y que no la perdió.
3: ¿Viste? No que, perdió. Sí, porque sí, seguramente va a decir.
0: Se repite
4: que fue en penales.
0: Se 2018. Repite la historia. Sí, como Tagua Maratón.
2: La historia, mira, la historia es dura, pero la historia marca que acá el equipo después de Olimpia.
3: Motagua.
2: Se lleva a las finales de Motagua.
3: Sí,
2: y no solamente la juega, Motagua la gana. Y duele porque
3: del Olimpia,
2: creo
3: ¿no?
2: que San Pedro Sula, Maratón,
4: a la
2: Real
4: mitad.
2: España,
4: a la mitad.
2: También invierten, también gastan para armar unos buenos planteles, traen entrenadores de cartel, Carlos, compañeros, para llevarse los títulos, pero les cuesta demasiado a los equipos sanpedranos.
3: Por eso dijiste algo, ¿seguirá la Bayern?
2: Yo creo que debería de
3: yo creo que él va a dar el paso al costado.
2: Yo creo que debería
3: dar. Yo creo que él.
5: Él, una decisión personal.
3: Yo creo que va a ser una decisión más personal.
4: Sí. Sí, es que este campeonato también ha sido muy accidentado, ha tenido demasiado.
3: Lo han expulsado, lo han echado.
4: Hay mucha carga mental.
3: Dos finales seguidas.
4: Que no convencen como para querer seguir.
3: Ya no está Orison Amaya, que quiera hacer, no fue el que lo trajo. Hay muchos factores que, a no ser que le digan, acá está la chiquera, hermano, tráete lo que vos querrás.
5: Ha tenido mucha confrontación también con la comisión de...
0: Pero de ser la salida tienen que contratar rápido ya por los torneos. Por los torneos que le vienen.
3: No, tienen tiempo. Ahora con el asunto del Mundial tienes tiempo. O sea, primero te tenés que sentar con la base. Bueno, vamos a renovar. No, me voy. Bueno, tomate tus días para buscar un técnico que sea realmente...
0: Ahora, para que comiencen con tiempo, Carlos, por la competencia internacional.
4: Sí, pues tiene doble torneo.
5: De esta semana para establecer... la fecha en que va a iniciar el campeonato próximo, establecer si va a tener 10, 12
0: equipos. 12 van a haber.
5: No, todavía no está decidido.
6: No, pero el presidente...
5: Pero dice que no quiere tener 11 para evitar esa situación.
3: No, van a ser 12.
0: Van a ser 12.
6: El presidente lo dijo de que jugar con un número impar es muy complicado, estar dejando ese equipo que esté
3: descansando. No, van a ser 12. Van a ser 12.
0: Y dejando con 12.
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0: Solo un dato interesante, 31 de los 45 torneos los han ganado los equipos de la capital. Hay sanpedranos y Costa Norte, pónganse pilas. 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
3: 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Pero bueno.
0: Dice Marco que él ya lo había mencionado, que Lavallén no quiere seguir.
3: Será.
0: Porque está, ya se siente desgastado.
6: Tenemos muchos seguidores, Carlos, en la página de Facebook. Gracias a todos ellos por estar pendientes del programa. Dicen algunos mensajes bien, Farioli, para la Olimpia. Luis García dice, ese maratón solo llegó a defenderse. Y muchos mensajes, hay bastante gente conectada en este momento.
7: Creo que se nos escapó, quiero darle las condolencias también a todos.

0: pues nuestros colegas periodistas por el fallecimiento de don Julio César Núñez Moreira, que lo conocí pues cuando estaba en Radio Centro, un gran señor de la radio, la verdad, de los medios de comunicación, y siempre que tenía la posibilidad de saludarlo, pues con ese respeto creo que todos pudimos convivir con él, así que la verdad que triste noticia la que
1: nos ha embargado. ¿Viste esa persona que le caen bien a todos?
0: ¿Perdón?
1: Sí, esas personas que le caen bien a todos.
0: Sí, sí.
1: Oígame, ese era Julio. Yo lo conocí porque lo trajo Luzardo a Los Intocables, creo que fue por el 2003, no me acuerdo bien.
2: Oígame,
1: lo trajo y vino para Los Intocables en una labor como de floor manager para organizar todo ahí. Y yo decía, le decía a Henry, le digo, este para que esté.
2: Oígame, y como comentarista, ¿no? Qué coincidencia la que se presenta en la vida de él, ¿va? Él llega a Honduras precisamente un domingo que va a jugar una final Motagua Maratón. Y fallece un domingo en la que juega una final Motagua Maratón.
3: Coincidencia.
1: Pero bueno, nuestro respeto a la familia, lógicamente.
0: Me tocó hablar con algunos colegas y me decían que hace poco le había dado un derrame.
2: Que se estaba recuperando.
1: El 31 de... Yo también estaba hablando con alguien que
0: se estaba recuperando. Y este martes, pasado mañana, él ya se iba a presentar porque ya estaba hablando.
1: Sí, ya estaba. El problema estaba fue también que lo que le estaban aplicando para eso le causaba alergia. Sí. Entonces no pudieron darle eso.
2: El 31 de abril fue que le
1: derrame.
2: El derrame. Y no pudo recuperarse.
1: Pero bueno, así que se va, la verdad, un grande.
4: Sí,
2: un gran tipo. Nuestras sentidas condolencias a doña
3: una
2: Shakira.
3: Una persona muy carismática. Sí,
5: bastante empático con la gente.
2: A la esposa de él, a la familia, tanto acá en Honduras como en Uruguay, ¿no?
4: Una vez que me invitó al programa que tenían a las 6 de la tarde en radio, me salvaste, iba a ser un monólogo, me dice, porque estaba sola. Y llegué a platicar con él.
1: Sí. Pero bueno, con el permiso de las familias dolientes, vamos
2: aguanta corazón.
1: Con el programa. 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Dale.
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1: Vamos a la pausa, ya regresamos con más aquí en Sin Anestesia.
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3: Bueno, una buena noticia para Motagua, ¿verdad? La CONCACAF acaba de confirmar la actualización del ranking oficial para los bombos del sorteo de mañana. Con la actualización del ranking oficial, CONCACAF comunica que los bombos para el sorteo de Copa Centroamericana 2026, Motagua supera al Xelajú tras derrotar al Génesis Policía Nacional, empatar la ida de la final y ganar las vueltas en penales, ganando más 2 puntos en la semana, mientras que el Xelajú perdió menos 4 puntos con la derrota en casa en la final ante Municipal. Además, el sorteo será mañana a las 5 de la tarde, hora Miami.
4: Bien, felicidades a todos los colegas por su día. Hoy es el día del periodista.
2: Así, ¿no?
4: Felicidades a todos.
2: Felicidades a todos los colegas periodistas.
4: Hermoso ambiente del periodismo.
2: Para todos, ¿no?
4: Para todos, claro.
2: Los periodistas deportivos y también
4: general.
2: Periodistas
4: en todas sus ramas.
2: De general.
3: ¿No? Y aquí en esta casa, pues hay dos premiados, ¿verdad?
4: Sí.
3: Dago
4: y Anuario.
3: Y Anuario Paz.
4: Imagino que después de aquí nos van a. Después de aquí los van a invitar, ¿no?
2: ¿Algún desayuno para los,
4: ¿los periodistas?
3: ¿Qué?
2: Que si vas a invitar un desayuno para que...
5: Ahora no, porque me
2: seguro... O sea, ¿lo ibas a hacer?
5: Sí.
4: ¡Ja!
5: Pero como digo...
2: Te ibas a poner la 10.
5: Yo creo que anda con el periodo. Desde que se sentó, hermano...
4: ¿Cómo que le pregunté a Rubí? Es que yo la quería... No la quería pegar ahí.
2: Ey, espérate.
4: Falta.
2: Ganó Belgrano a River ahí.
5: ¡Qué grande Belgrano!
4: Me revés. Lo descendió y le quitó el título.
5: ¿De qué equipo sos vos?
2: ¿Cuándo hemos apostado?
5: ¿De qué equipo sos?
2: Yo soy River, pero...
5: Ahí está, apostamos.
2: Ahora es que apostamos.
5: Apostamos otro café, me dijiste. Y yo te dije, otra más. Primero paga el primero.
2: Sí, por eso me dijiste, por eso no apostamos, porque me dijiste, siempre me dije, primero paga el primero.
5: Y te digo más, y ganó bien.
4: Lo que mira, sí voy a citar.
2: Mira, te voy a regalar una bolsa de café porque necesitas café.
4: Lo que sí voy a citar y le voy a dar el valor que merece las palabras que dijo el director.
5: Ganó bien.
2: Te voy a invitar un café.
4: Ya lo descendió una vez, solo falta que le gane la final, dijo la semana pasada.
6: Grande la Ubita Fernández.
2: Desastre, que corten a Chacho Caudet.
5: Lo mandó al descenso
4: y le ganó. Ese es un trauma.
2: Oíme, pero qué espectacular.
6: Dos partidos importantes los mandó
2: Mario Alberto Kempe de Córdoba. ¿Jugaste ahí?
5: Ahí jugamos.
2: ¿Hay fotos?
5: Claro, boludo, Talleres de Córdoba.
2: Sí, pero hay fotos tuyos.
5: Pero,
2: taller de Córdoba.
5: Si quieres te puedo mandar un video donde fui la figura. Bueno, el clásico contra Belgrano, 0-0.
2: Mandalo,
5: el partido completo.
2: No tengo tanto.
5: Porque no tenés tiempo.
6: Pero mejor un partido completo. Porque si no le hacen los highlights y
2: no tengo tanto tiempo para estar perdiéndolo.
5: Ah, bueno, entonces
2: para que veas una foto, algo así rápido, un highlight como te dice.
5: Sí, primera división.
2: Como dice él. Entonces, ¿estás alegre? ¿Porque jugaste en ese equipo?
5: No, en el contra.
2: En
5: Talleres jugué yo.
2: El mejor.
5: Pero quería que ganara Belgrano, no River,
2: ¿Por qué? ¿Soy contra River o qué?
5: No.
6: Le tiene odio ese
4: casi equipo. Siempre va con el equipo.
2: Si sos en contra de River, sos en contra mío.
5: Sí, odio a River.
2: Bueno,
4: odio a Denis.
2: Lo voy a apuntar eso.
5: No lo soporto.
2: Lo voy a apuntar eso.
5: Todo eso sin
2: gracia. Lo voy a apuntar eso.
4: Y odia a Denis entonces.
2: Sí,
4: lo voy odia a Denis.
6: Solo hay que cambiar la palabra River.
2: Lo voy a apuntar.
5: Sí, arranca el mundial, loco.
2: Sí, ayer también. No, el sábado. rapidito. Se jugó la Champions. La Champions femenina.
4: El parabola del mundial.
2: Se jugó la Champions femenina. El Barcelona contra el Olympique de Lyon. El Barcelona se coronó. Segunda ocasión campeón. Y se despidió una de las mejores jugadoras del mundo, Alexia Putellas. Como
5: ¿se retiró ya del fútbol?
2: Pues creo que va a otro equipo.
5: Ah,
2: así que el Barcelona en el fútbol femenino es dominante en Europa.
5: No, y se juega bien.
2: Juega bien, tiene un equipo.
4: Y ayer el Cruz Azul,
6: a cada rato le dan balones de oro.
5: Y te bailan.
2: No, hay una que la juega.
5: Hay una americana que creo que se retiró ahora, que era campeona del mundo, todo. No me acuerdo cómo se llama.
2: Morgan.
3: Sí. Marta.
4: No, ese es brasileña.
5: Marta de la brasileña, sí. Esa fue de la
2: Alex Morgan, creo que es.
6: Sí, Morgan.

0: Viene
1: pero Morgan,
2: o sea, la fichamos para Maratón.
3: No, mete, solo era la portera.
0: Te digo, la barra mete lo, a Maratón le gana.
2: Mete los goles que no metieron.
1: El Cruz Azul quedó campeón en México. Sí, ese Puma es un desastre.
2: El Wiki jugó la
1: en 10 minutos se le fue la final.
2: El equipo de Pumas. Pumas.
4: Sí, perdió Pumas. La final. Day
1: y lo del panameño, que no sabe.
4: Keylor Navas. Si
2: el equipo de Keylor Navas.
1: Salió lesionado Carrasquilla. Usted está en eso a ver cómo va a quedar por lo del Mundial.
0: No queda nada.
1: Sí, no, ya están. No ahorita sí, salen de estos torneos a concentración.
2: En Argentina también.
0: Con Messi, con el Dibu, ¿no?
3: Sí, porque lo más probable es que la otra semana ya las elecciones van a concentración.
1: Ya,
0: concentración. No, van a estar los dos, pero el asunto sí. Es... Yo lo de Messi conoce tanto su físico, viste, que no va... Y lo del Dibu, si jugó todo el partido, yo creo que está exagerando.
1: No, pero Argentina tiene porteros. O sea... Sí.
0: Pero no, bueno, no importa, la fase de grupo, viste, mientras.
2: Mira, yo solo quiero saludar a Luis Vanegas, que es mi amigo, y se apostó. Le apostó.
0: ¿Tenés amigos?
2: Algunos. Vos no estás entre ellos.
0: No estoy yo entre ellos.
2: No, no estás entre
0: ¿tenés
2: ellos.
0: ¿Tenés amigos de
2: no,
0: verdad?
2: Porque me estás preguntando, es que no estás entre
0: ¿tenés
2: ellos.
0: ¿Tenés amigos?
2: Sí, no, no. Entonces Luis Vanegas ha apostado conmigo y lamentablemente él ha perdido. Espero que Luis Vanegas se reporte, que no se esconda, porque él me dijo a mí el otro día. Si no me cobran, no pago. Entonces va a tener que cobrarle. Perdió la apuesta, le ganó el querido Cruz Azul.
0: Luis, puede hacer igual que él, porque Denny también me debe un café desde el torneo pasado. Pero no pasa nada.
1: Aquí
2: lo tengo pagado.
0: Ey, pero está bien, no hablemos del Mundial. Hablemos de Argentina, si querés, contra
1: de Motagua, hombre. Sí, sigan con la fiesta de Motagua. Hoy hubiera abierto los micrófonos.
2: Yo estoy claro. Manéjale yo estoy claro acá. De que si Olimpia hubiese quedado campeón, este hombre...
1: Ah, sí.
2: Venía con bombo, venía con pompón. No,
3: si le pedía café, ahorita se lo iba a traer a
2: él. Él nos invitaba a comer, sí. Pero quedó campeón Motagua y no quiere volver a poner la canción.
5: Ni la canción.
2: Grande, la canción ni loco, no le hagas caso, hombre.
1: Aquí que Merino, bueno, que es Motagua. Motagua. Sí, felicidades, hombre. A Rudy, que es Motagua.
2: Anda engomado.
1: ¿Quién más es Motagua? ¿Quién más es Motagua?
2: Ah, este...
0: Primi.
2: No, sí, Primi.
1: Ah, el
2: sí,
1: profesor,
2: Ismael, Primi. Ismael.
5: No, Ismael Mondragón es olimpista desde que nació.
3: Y no lo vimos ayer con una camisa de... ¿Quién? Me parece que lo vi con una camisa.
1: Ismael tiene de todos los equipos.
5: Ismael ahora se las pone de cualquier equipo, pero Ismaelito...
2: Yo nunca le he visto la de olimpista.
5: 100%.
1: Más bien solo tres motagüenses.
3: Pero que qué raro ese olimpista poniendo esas camisas del moto.
5: Yo soy Motavio, me he puesto la camisa.
3: No, yo ya la debo. Se la debo esa.
2: Pero porque te vas a jugar. Pero Ismael la pone para andar.
0: La gente está pensando.
1: Al alegre.
0: ¿Por qué no esa charla inverosímil que están teniendo ahora? ¿Por qué no la hacen tomando un café y hablan de fútbol?
1: ¿Cuándo lo va a invitar?
0: No.
1: Por el día del periodista.
0: Pero la gente está diciendo eso.
1: La gente quiere hablar de Motagua.
0: Yo no soy periodista. Entonces,
2: pero, ¿por qué no
3: pero si no está viendo ni el teléfono, ¿cómo sabe que están diciendo eso?
2: ¿Te molesta que la gente de Motagua hable al canal?
0: No, para nada, yo lo felicité. Lo primero que hice en la mañana, felicitar.
1: Felicidades.
0: Felicitar al presidente.
2: Felicitar otra vez.
1: Felicidades a Pedro Atala, que siempre nos escucha.
0: Felicidades, lo hice en la mañana. Ey,
1: el miércoles o jueves, recuerde que tal vez le llevan el.
2: Eric, siempre dije lo mismo. Felicité a Diego Vázquez, le mandé mensaje. Felicité al presidente.
0: Me tomé la captura, si no me crees, no me creas.
2: No. Eso es algo mentirosillo.
0: No, para nada.
2: Mentirosillo.
3: Ahora, lo que sí es que salió al maratón. Eso sí quedó clarísimo.
1: Sí, eso sí.
2: Felicitate
1: a
2: Valle,
1: como a España,
3: a todo equipo que le dice, gana este.
2: Lolo, es terrible.
0: Le respondí al X porque agarró y puso ahí.
2: ¿Le escribiste?
0: Que con ganas, con fuerza. Entonces le dije, con todo respeto, presidente, no patearon al arco en 130 minutos.
1: ¿Será que le traen una medalla a los de Motagua?
3: Sí, no, lo más probable es que le tienen una guardadita.
2: ¿Quieres que te inviten al asado o qué?
0: ¿Quién?
1: Motagua.
0: No hace falta, yo puedo pagar mi asado. No hace falta. Y tampoco iría a ningún asado. Ni de Motagua, ni de Olimpia, ni de nadie.
2: ¿Maratón?
0: Tampoco.
2: A una cena así.
0: Pero si van todos. Si vos yo solo. No.
2: ¿Qué
0: no,
2: pasó?
0: No, por ejemplo, que diga.
2: Agarró llave ahorita.
0: No, a lo que diga, a lo que voy. Dice, bueno, y vamos a invitar a todos los que jugaron en el Olimpia. Ahí sí voy. Pero sí. Si me dicen, venía como un asado.
2: ¿A una cena de maratón irías?
0: Sí.
1: Ya no fue una.
0: Pero masivo, que sea masivo, no que me inviten a mí solo. Porque es un compromiso.
1: Sí, como con el presidente privado, dice usted que
0: claro,
1: eso no.
0: Después
1: eso es cierto.
2: Ya no puedes decir nada.
0: No puedo decir
1: no,
0: nada.
1: No, es que sí.
0: Si Dios se ofende.
1: Ahí sí le doy todos los puntos.
0: Hay un gran
1: periodista
0: que dijo: el que está en este medio no puede tener amigos, ni jugadores, ni entrenadores.
2: Has aprendido.
1: Y eso es de caso de vida.
2: Has aprendido.
0: 23 años llevo en
2: eso. Sí. Has aprendido. Claro. Solo falta
0: solo falta,
2: solo falta algo.
1: No, y eso es cierto. Una vez dijo un directivo en un chat ahí, ¿qué le pasa a Eric que nos está atacando? Y estaba diciéndolo la verdad. No, tiene toda
3: la... Sí,
1: razón.
3: Por la mitad se siente que usted no puede... No, está condicionado con sus comentarios.
1: Café allá.
2: Pues. Sí, es que te dije que está...
1: Allá venden agua. Usted agua y no...
0: ¿Me quiere dar café?
5: Don Juancito, el Olimpia y Motagua van a jugar la Supercopa.
2: No creo, todavía no la...
5: 25, el campeón de...
3: Sí, en la base del campeonato está que se juega la Supercopa.
1: Una Supercopa.
0: Qué buena.
1: Sí, está bien.
0: A un solo partido, ¿no?
3: Sí, a un solo partido. Y en sede alterna.
5: Del 25 al 26 de julio.
2: Aquí juega,
0: sí. Sí, es
2: Olimpia Motagua.
3: Pero bueno, eso es lo que dice ahí en las bases.
0: Ey, qué buen partido. ¿Cuándo va a ser?
5: 25 o 26 de julio estarían.
3: No, tendría que ser antes.
1: Junio. Sí, después del Mundial.
5: Julio, correcto.
2: Después del Mundial.
0: Está bueno.
5: Buena fecha.
2: Ya, o sea, estas vacaciones ya van a ser largas para los equipos.
1: Van a tener tiempo para las pretemporadas.
0: Tienen tiempo para hacer una buena pretemporada.
1: Todo.
5: Para armar bien los equipos. Ahora,
2: Olimpia viaja, creo, antes del Mundial a...
3: Tiene, sí, tiene partidos en Estados Unidos.
5: No, con
3: el Houston.
5: Por ejemplo, ¿sí? Estaba viendo la noticia que a mí me sorprendió que a JJ López lo...
3: Sí, lo cortaron.
5: De los lanchos.
0: A todos lo limpiaron.
5: Sí, no, jugadores, y pero el técnico...
2: Hubo una limpia...
1: Solo le pido un
2: favor. Bueno, Carlos...
1: No me lo vayan a contratar, por favor.
0: Con todo respeto, le digo, son muy...
2: eufóricos. Muy efusivos, muy románticos. Sí. Muy...
0: No, ojalá, si fueran románticos se quedan todos.
2: Sí.
0: Yo creo que son muy, muy... o sea,
3: sí, eso es un temperamento muy, muy fuerte.
2: Muy explosivos. Muy explosivos.
0: Toman en caliente, me parece a mí, porque...
1: Decisiones.
0: No, John Jairo es un buen campeonato, la peleó ahí arriba... por detalles, lógicamente, se le fue.
1: Ese
0: y
1: no es el...
0: quedaste afuera contra el campeón.
1: Una pregunta, Carlito. Ese no es el sudamericano que quería para la España, no.
0: ¿Cómo?
1: Un sudamericano que iba para la España, no es ese. O sea, un técnico.
3: Sí, no era cafetero.
5: Quiere llevar a la España, no es JJ, no es ese. López.
1: Dígame,
0: no,
1: Carlito.
0: No.
1: Elía ni le conteste.
2: Yo tengo... No. Bueno, lo estaban promocionando para...
0: ¿Quién? No, yo no creo que vaya a la España.
1: Uy, no, era Dios. No,
2: sí, le estaban promocionando para España.
1: No, ¿quién?
2: No sé. Sí,
1: yo, ¿quién? No,
3: no, pero Justin es lo más probable que va a seguirlo.
0: ¿Eh?
1: Bueno,
2: Justin.
3: Más probable Justin que va a seguir.
1: Que poner un alto.
2: Sí, porque al parecer
1: así...
2: se le cerraron las puertas ya en Costa Rica.
1: Sí.
3: No, no, no, no hay. Allá en Costa Rica no creo yo que tenga
0: eso,
3: tanta posibilidad.
0: Dice que los jugadores también. Y lo tengo que analizar la oferta, no tenemos.
1: Sí.
0: No tenés su bono. Lo que pasa es que querés, viste, para que...
1: Meter presión, para renovar, aumento y todo eso, ¿no?
0: Para que te suban el sueldo, para seguir ahí.
1: Ahí usted le tiene que poner un alto y exigirle ya resultados y a los jugadores que quedaron. No sé quiénes van a quedar, porque si siguen con los mismos resultados.
0: Pero se dieron cuenta, ahora... porque recién me atacaron todo porque dejé de hablar de Motagua y están hablando ahora de la España, de la Olimpia, de los lanchos.
1: Porque Motagua es campeón, 20.
0: Yo me callo la boca, yo no los ataco como ustedes me atacan a mí. Pero bueno, no importa. ¡Señores! 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Ahora que se viene el Mundial, dejá de cocinar. 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Cocinar tenés que cocinar.
2: Bueno, estaba viendo la lista de los 25 jugadores que inscribe España para el Mundial. No hay un tan solo jugador del Real Madrid.
0: ¿Sabes por qué?
2: ¿Todos son extranjeros?
3: Claro. Sí, son extranjeros.
0: Bueno, si no tienen ninguno, pero si son todos extranjeros.
1: Y es que Chemi se retiró.
0: Y lo mejor es extranjeros.
2: Ah, Dani Carvajal.
3: No. Sí, Carvajal, que era de los más habituales, pero por ya... su rendimiento no va a estar. El otro era Hausen, creo que el que tenía buen rendimiento en Real Madrid, pero no entró.
2: Apareció en la lista.
3: Dean Hausen.
2: Sí. Pero ya en la oficial ya no aparece.
0: Bueno,
3: pero ya ha ganado cosas importantes de España sin jugadores de Real Madrid. La Euro del 2021.
1: La del 2010, Barcelona.
2: La lista, también. Don Juan, que solo me la mencionó, pero no me la dijo.
1: ¿Sí? ¿La lista?
2: ¿La lista?
0: Bueno,
3: es que son un montón de nombres.
0: No la quiere leer porque no hay ningún Madrid.
2: No, no es eso. Porteros.
3: Hay 8 del Barça, eso sí.
2: Del Athletic. David Raya del Arsenal de Inglaterra. Joan García del Barcelona.
0: Ahí nos vamos toda la hora,
1: Sí, no, después sí, la vemos mejor.
0: Si lo lees, no le haga caso.
2: No, es que hay que leerlo.
0: No le haga caso.
2: Lo va a leer.
1: No.

0: No.
1: 26 nombres quiere leer de España. ¿Quién importa de España? Cerrale el micrófono a este.
2: Yo lo voy a leer.
3: No. Mejor hubiera pedido tapa aquí en la pantalla. Es más rápido.
1: La lista de España, quiere dar.
0: Negociamos el café.
1: ¿Sos español ahora?
0: Catalán.
1: Dejate de hinchar, loco. Señores. 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No le hagan caso a este muchacho.
2: Ahí solo va Carlos.
1: Si lo único que te diga, ¿crees que te di la lista de Argentina?
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1: Ahí voy yo.
2: Porque a nosotros no nos invita.
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4: Y el final de la Copa, ¿cómo se llama? De la
0: Conference.
4: De la CONCACAF. El sábado también.
0: El sábado también. Sí, sábado. América Toluca.
4: América Toluca.
2: América.
0: Sí, no, América,
2: no,
0: Toluca,
2: no quedó campeón América.
3: No, América no es. Es Toluca sí, pero el otro es otro. Es otro equipo.
0: Seguro. Tigres. Tigres Toluca.
5: Solo así, para resumen, llama la atención de que la selección de España no figure ningún jugador del Real Madrid. Ni Hausen, que era el que supuestamente era el único que podía.
1: ¿No tiene más?
3: ¿Dónde estaba? La mayoría son extranjeros.
2: ¿Dónde estaba?
5: No, es que quería leer toda la lista.
2: No, pero ¿dónde estaba? Ya le había dicho él.
1: La lista con los equipos. Y vos y vení acá a decir, me extrañado.
0: Bueno, hablen de Motagua, hombre, Motagua campeón.
1: Gracias.
0: Motagua campeón.
2: Está, dirá de la celebración del Arsenal. Arsenal.
1: Que eran del Arsenal.
2: Gabriel Jesús se quedó fuera de la lista.
0: López, este es el primer torneo completo que dirigió o primer año.
3: ¿Quién?
0: López.
3: ¿JJ?
0: Sí, el técnico de
3: Motagua. No, ya es el segundo.
5: El segundo torneo.
3: Lo que pasa es que aquel completo. Creo que lo agarró a mitad de camino el otro, el anterior.
0: Este es el completo.
5: Parece que lo agarró cuando lo dejó Diego Vázquez.
0: Qué grande.
1: Que venía de perder entre partidos.
2: Grande Diego, campeón también en Nicaragua con el Real Estelí. Grande Diego.
1: El que la está juntando a palada, Víctor Sánchez, ahí, pobrecito. El Real Estelí. No, manzana. Ey, ¿hay alguien para ir a la pausa acá o no?
0: Feliciten a los Motagua, hombre. Los Motagua. Hablen de los Motagua.
1: Choma, queremos ir a la pausa, Choma. ¿Dónde estás?
5: Podemos ir a la pausa con la canción del Motagua, por favor.
1: Podemos ir a la pausa, Choma.
5: Con la canción del Motagua.
1: Pausa.
2: Se salvó Tottenham, ¿no? Del descenso.
6: Ahí viene el

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1: Bien, señores, casi nos vamos. Algo más que agregar para los motahuenses, porque Carlos, don Carlos no va a hablar de Motagua nunca.
2: No, ya se fue, más bien.
3: Solamente felicitarlos nuevamente, felicitar también a todos los periodistas en su día.
1: Motagua por la 21.
3: Que la celebren y que, bueno, 20 copas tiene Motagua, también se ha hecho mucho.
4: Salió énfasis, un meme ahí.
3: Que Olimpia le dobla
1: 40 y 20.
3: A su más cercano ahí, perseguidor.
4: 40
2: bueno,
4: y 20.
2: Bueno, y también.
1: Y les digo, está más cerca la 21 que la 13 de la España, que la 10 de Maratón. Incluso Olimpia creo que va a tener un receso,
4: no,
1: un
4: lo torneo pasa más. Que mira, me parece. Mientras Olimpia no esté en una final, van a haber campeones diferentes. Estando Olimpia en una final.
2: Ahí lo único, pues, Carlos, felicitar nuevamente
5: un vaso de agua. Usted quiere un asado, yo le pido un vaso de agua y no me lo traen.
2: Felicitar a Javier López, ¿verdad? Porque es el primer técnico de Liga Europea.
4: Su primer título
2: en ganar un campeonato en Honduras.
5: Es su director.
3: Ese bote ya rato.
4: Juancito, es su primer título como técnico.
1: Ese vinagre. Ese vinagre.
2: Es el primer título como técnico europeo en Honduras.
4: No, y como técnico en general.
1: Bueno, nos vamos porque estaba hablando mucho.
2: Había ganado fuera del país.
1: Bueno,
2: Guatemala ganó.
5: Nos tenemos que ir.
1: Uy, a rato.
5: Bueno,
3: está ahogado.
2: Sí, ya se quiere.
3: Hasta con sequía en la garganta te dejó
2: morir. Es por el humo de la cuetería
1: de
2: allá.
1: Ahí está. Tal vez nos traen la copa mañana.
3: Ey, trago humo.
2: Sí, trago humo.
5: Vas a entrar vos y voy a sacar cuatro.
2: Ey, trago humo.
1: Excelente. No, va a entrar usted y un nuevo integrante del sindicato.
5: Que está hablando sobre lo que se va.
1: También va para el sindicato.
2: Me gusta el sindicato.
5: Señores,
1: Carlos trago humo.
5: A las 9 de la noche. Chau.
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Buenos días, muy pero muy buenos días, sean bienvenidos a su programa 12 en la cancha, que se transmite a través de radio Cadena Voces 93.3 FM y 580 M, zona centro, sur y oriente del país, 1190 M, 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

0: estamos en todas las redes sociales, Facebook, Twitter, Instagram, TikTok. Ahí nos va a buscar como RCB Honduras o Radio Cadena Voces. Como programa, también tenemos TikTok, 2 en la cancha, en Facebook, 2 en la cancha, en Instagram, 2 en la cancha, en Twitter, 2 en la cancha. Así que sigan nuestras redes. Tenemos ya canal propio en YouTube. Estamos ahí como RCB Honduras. Suscríbase ahí para que siempre que vayamos a transmitir le avise y usted esté pendiente de nosotros. 2244-4040 es nuestro número en la planta telefónica. Ya queda habilitado por si usted quiere hacer alguna llamada y pues referirse a cualquier tema de deporte o si bien también, ¿verdad? En alguna otra que nosotros les podamos ayudar. El 93-28-50-37, ese es el número de teléfono de WhatsApp que usamos para que usted también nos envíe sus mensajes. Hoy es día mayo 25, felicidades a todos los periodistas de Honduras, hoy que celebramos el Día del Periodista, felicidades a don Walter Rivera, licenciado, felicidades a licenciada Stephanie Savillón, licenciada en periodismo, felicidades a Josué Ramírez, dice Toma, que él es también licenciado en medios de comunicación, periodismo, lo ha hecho también Diche Chome, que también pues es nuestro productor, a todos nuestros compañeros que conforman pues el grupo Imbosa, al caso de el licenciado Héctor Ponce, Dago Rodríguez, Juan Carlos Funes, Sandy Varela, pues está por ahí, varios de Claudia Cáceres que están también con nosotros, Nelson Lanza, José Adán López, bueno, no quiero mencionar Midense también que está por ahí, las compañeras que están ahí en la producción de medios audiovisuales, que también todas comandadas por Ana, Ale, que está por ahí también, las que están haciendo la práctica, y verdad, en este día que es el Día del Periodista Hondureño que se celebra. Y también, don Warri, si me permite, pues felicitar a mi señora madre, a doña Altagracia Satruch, que hoy también está de cumpleaños aquí en la ciudad de Miami, que se lo vamos a celebrar en la tarde hoy, pues está también ella de plácemes. De inmediato presento a mi compañero don Walter Rivera. ¿Qué tal, Warri? Muy buenos días.
1: Muy buenos días, don Marcial Torres. Buenos días aquí a la licenciada Stephanie Savillón. Doble celebración para ella hoy, don Marcial, porque el Día del Periodista, y también está alegre ella porque ganó su Motagua. Le tocó desvelarse a la licenciada ayer celebrando. También felicidades aquí también para el gran día Yoma y para toda esa enorme audiencia. Andan revueltos los Motaguas, hoy tienen derecho, don Marcial, porque llegó la 20, hoy día lunes 25 de mayo, semana de Champions también, don Marcial. Estamos en esa cuenta regresiva a 17 días para el inicio del Mundial.
0: Es correcto, don Warri, también vamos a platicar sobre la final, más que todo, ¿verdad? Lo que pasó en la Liga de Ascenso también, don Barry, hay campeón ya, ¿verdad? Y ya están definidas las fechas para el ascenso. Pero en lo más que yo creo realmente, Barry, debemos de referirnos, pues es a lo que pasó ayer en el Estadio Nacional de Tegucigalpa, en donde pues el equipo azul profundo Motagua se llevó la Copa de Campeón.
1: Así es, el Motagua es el campeón ante un Maratón timorato que vino aquí a llevar el partido lo más largo que pudiera y pues al final pues no le salió el monstruo verde. Desde que no ganó el jueves en San Pedro Sula, estaba bien complicado, y más con esos planteamientos ahí bien defensivos de su técnico, era bien complicado, y por eso pues llegó la 20 a las filas del Motagua. Felicidades también para Alfredo Padilla, otro de los amigos motagüenses que fue ayer al estadio, ya dos partidos consecutivos, Alfredo, después de que no iba más de 20 años de no conocer el estadio por dentro, solo por fuera. Pero el Motagua pues le dio esa satisfacción también el día de ayer y logró esa Copa número 20. En el campo internacional sí llegó la décima, no a San Pedro Sula, pero sí a la final del Cruz Azul, don Marcial Torres. Ajá. Don Marcial, ¿está o no está? Se le escucha, se va, se viene. Creo que no tiene buena señal ahí, don Torres Atruz, ahí, DJ. Vamos a ver si lo recuperamos al director. Recuperamos para tener una buena señal ahí, porque no se le escucha también. Yo me uno también a

0: Felicitar también a la señora madre de Don Marcial Torres, Lunita
1: Y
0: Satrush, que está
1: ahora,
0: de
1: don
0: cumpleaños.
1: Harry, y ahora,
0: Ahora
1: ahora me escucha. ¿Me
0: perfectamente
1: escucha?
0: le escuchamos ahora, Don Marcial.
1: Ah, bueno. No, le decía yo, mire, yo lo único que quería decirle, ¿verdad? En relación a lo que pasó ayer, la junta directiva del equipo Azul Profundo Motagua no se equivoca, no se equivocó. Ante mucha gente, no, y lo quieran negar ahora, no está.

0: técnicos, yo con el mayor de los respetos, no, porque no es respeto, pero tampoco es irrespeto. Es como una manera de hacerle ver y restregarle en la cara a don Walter Rivera lo que dijo en su momento del señor, y que está grabado del sí, señor Javier Rivera. Así sí. Que la primera carcajada del programa para el señor Walter Rivera. Vamos, DJ.
1: Vamos, DJ, póngame un efecto ahí, es parte de don Marcial. Sí,
0: póngame. Sí, don Marcial. Esto no ocurre, no, espérenme, déjenme hablar. Vamos, esto no ocurre en otros programas, porque sí. Nosotros no lo decimos. Mire, yo siempre le dije, mire, cuando estaba Vigevani, que fue un técnico que sí era gran pajero.
1: El amigo suyo.
0: Este señor, don Guarri, dijo, no, es que a mí me parece que habla mucha paja. Sí. Y le dije a Guarri, no, y recuerdo que con Marcos, recuerdo que con Fabricio, y le decíamos, no, es que el hombre, porque yo le voy a decir, él, el señor Javier López, y ahí arranco yo el génesis, Guarri, uh-huh. De por qué la directiva lo renueva, y le da a un goleador como bueno. Este de Olancho, que está... Espere, mi hombre, déjeme terminar.
1: Usted no suelta la guitarra, señor, pero vamos a ver.
0: No, siga. Ay, pero es que cuando se... Porque usted, ¿cómo no, se equivocó?
1: Es que dele. Ya
0: hablar. Entonces, ahí va, el hombre siempre habló lo que era. No tuvimos la valentía, no supimos hacer bien las cosas. Me explico, tuvimos sí. Errores puntuales. Se dedicó mucho a hablar de fútbol. Ayer habló sobre algunas dificultades que pasaron, realmente no sé cuáles son, porque cuando usted puede, una dificultad puede ser alguna lesión, puede ser parte económico, que no lo creo en el Motagua, pero también habló sobre todo eso. Mírenlo bien, el hombre trabajó de su buena manera, mucha gente siempre dijo, nosotros dependemos de nosotros mismos, vaya, sí. En el partido ese que le pegaron aquella... bailada, digo yo, Warri, que creo que fue contra Potro, ¿verdad?
1: Sí.
0: El hombre dijo, dejamos de hacer cosas que no teníamos que dejar de hacer. En el partido de empate contra Génesis, dice, bueno, si es que el rival también juega. Jamás vi yo que el hombre le voló candela al VAR o al FBE. Jamás vi yo que le culpó a la dirigencia de otro equipo. Jamás vi yo, o sea, otra actitud que no fuera la de un profesional con este señor.
1: Sí.
0: Que siempre nosotros le guardamos el respeto. Él habló de algunas condiciones. Como dijo, nunca se molestó. Muy buen trato en la prensa. Ayer solo el hombre levantó sus manos al cielo. Los que estaban en el estadio, Alfredo, que fue y no me deja mentir, y de inmediato salió corriendo a abrazar también a este señor Lavallén, que yo creo que si no hagamos una cabuda, Warri, y le compramos el pasaje para que se vaya.
1: Aunque no le paró bola, no le paró bola a Lavallén.
0: No le por él, no, sí. Fue él el ganador, oiga, va a felicitar al perdedor.
1: Bueno,
0: cuando debe de ser lo contrario.
1: ¿Y a qué hora me va a dejar que me defienda yo entonces, hombre, si no suelte la guitarra?
0: No, porque es que yo voy a terminar. Ya usted va. Escucha, ya usted
1: va a decir, se va a llevar todo el programa.
0: Entonces, hombre. El hombre. Oiga, lo hable. No, pero es que tengo que.
1: Vamos.
0: Que yo sí, pero... Porque usted no. Ahora, ajá. Usted no tiene derecho, señor, a alabar lo que hizo él. Porque si usted hubiera sido, usted lo corre.
1: Déjeme a decir.
0: Porque usted dijo, no, este señor habla mucha paja.
1: ¿Ya? ¿Ya puedo hablar?
0: Hable. Ahora sí.
1: Bueno, pues mire, en primer lugar, yo. Antes de presentar a Darling, pues aquí tenemos a Darling Zúñiga también aquí con nosotros, don Marcial, pero yo te voy a defender de lo que usted me está diciendo allí.
0: No tiene defensa.
1: Bueno, pero en primer lugar sí voy a decir algo. Usted, sí. Marquito, cuando estaba con nosotros en su momento también aquí, Fabri, nunca aceptan cuando se equivocan. Yo sí lo dije y lo acepto aquí. Que dije yo que porque nosotros los periodistas, sobre todo deportivos, siempre hablamos el momento futbolístico de los equipos, y Motagua en ese momento no llegó, bueno, de hecho decepcionó en la triangular final, creo que no ganó ni un partido, y ahí fue donde yo lo dije, en este torneo lógicamente con qué cara voy a venir yo a hablar más del técnico, si el equipo que más estable, 1-2 con Real España en todo el torneo, y lo demostró, y justo campeón, lo dije también ayer, y cuando se encuentra con rivales, con los planteamientos como lo hizo Maratón, en los dos partidos de esta gran final, mucho menos, hombre. Así que felicidades a la gente de Motagua. Y sí, el efecto lo recibo muy bien, como le digo yo, porque sí lo dije en mi momento, cuando Motagua no lo miraba, que caminaba. De repente puede ser, porque no fue que yo lo dije, no, que también es lo que se decía, pues, y era justificado no, por el momento.
0: O sea que usted repite lo que la gente dice.
1: Pero no, lo acabo de decir, por el momento futbolístico que tenía el Motagua en ese momento.

0: Sí. Imagínese, señor Zúñiga, que ya lo voy a presentar a Darly. Imagínese, por eso dice Rafa Villeda, ¿cuál fue el consejo que le dio su abuelo? Le pregunté yo, su tío, perdón. Y me dijo que nunca piense con... Imagínese, Warry es miembro de la junta directiva, Darly. Son tres, va. Y entonces dije que este señor, ¿cómo se llama? Javier López habla mucha paz. Y, ¿lo despedimos o no? Warry, ¿vota que sí? No estarían celebrando. Buenos días, Darly.
1: Buenos días, Marcial. Buenos días a Walter Rivera y a toda la audiencia de Dos en la Cancha. Sí, la verdad es que en Motagua yo creo que han analizado muy bien lo que están haciendo con Javier López, porque no por nada lo renovaron, ni siquiera habían llegado a la final y ya lo habían renovado por 2 años. O sea, ellos saben muy bien lo que se está construyendo con este técnico. Exacto. Entonces no es como decir... estamos acá renovando solo porque queremos, ¿no? Están viendo un trabajo que probablemente a futuro va a dar más frutos de los que ya se están viendo con este director técnico. Entonces, esto es algo que el Motagua lo lleva muy bien planificado y es un título que realmente me parece a mí muy merecido, porque es el equipo que constantemente estuvo en el campeonato mejor. Por ahí se le metió el España, pero me parece que en juego el equipo era raro el partido en el que desentonaba, y que cuando desentonaba, sí, uno le dejaba como dudas de que ¿para dónde va el Motagua? ¿Por qué el Motagua tiene estos partidos tan feos? Pero venía y al siguiente partido volvía a recobrar la memoria. Entonces, son de esos altibajos que a veces a los equipos le falta o tienen, pero me parece que durante todo el campeonato, haciendo un balance, el Motagua tuvo un rendimiento muy bueno.
2: Ya en este torneo sí, ya da que sí, Javier López demostró en realidad que sí.
1: Y el campeonato completo ya, porque en aquel no. Vino ya a medias, como dicen.
2: Pero tampoco vamos a negar, don Marcial, que en el primer torneo sí era muy, muy bonito su léxico hablando ahí, pero tampoco pasa, los resultados no se transformaron, pasa, pues.
0: Lo que pasa, Warry, es que en el primer torneo, acuérdese que el hombre venía del fútbol de Guatemala, tiene que conocer un plantel. No es justificar, porque me van a decir, pues... ¿Cómo se llamaba este técnico que precisamente fue campeón con Motagua?
2: Pero acuérdese, don Marcial, cuando las cosas se dan, ¿va? Porque cuando vino la Tota, Motagua era un desastre, que la Fijita Pro no dijo que iba para el descenso, incluso ese torneo, y fue campeón. Sí, entonces las cosas se dan a veces, sí, a veces no.
1: Es que esos vientos de aire nuevo a veces golpean para bien en un equipo.
0: Mire, él y yo me voy a referir a él porque, oiga, me hubo gente, incluso del Motagua, que lo criticó. No, ve que este señor viene de Guatemala, que no... Nunca ganó nada, ¿usted se acuerda?
1: Sí, claro. Sí, eso se decía.
0: Y él jamás le dijo nada a nadie, jamás le eso respondió. Sí. Siempre estuvo enfocado en lo que él quería hacer. Él siempre, no, hombre, que yo confío en mis muchachos, que estos equipos para esto, esta situación. O sea, hay que ver realmente, yo por eso le doy mucho.
1: Sí, no, y acuérdese también cuando salió aquella bomba, que había problemas internos, que él se había peleado con jugadores y todo eso. Y al final, salió, con todo y eso...
2: Salió directamente a decirle a los periodistas, los que supuestamente habían dicho...
1: Aclarando que la realidad era otra.
2: Sí. ¿De dónde sacaste esa fuente?
0: Mire, la realidad era otra. Y yo, bueno, uno va a la fuente. Y yo consulté. Y me dijo, oye, Marcial, cada vez me decepciona más el periodismo. ¿Cómo inventan babosadas? Me dice. Más bien nosotros estamos pensando en esto y en lo otro. ¿Me explico? Y así fue. Entonces, yo le voy a decir, mire... el caso de Alejandro Reyes se vino mal, ¿verdad? Es un jugador que nadie confiaba en él, lo levantó al levantísimo nivel.
2: Llegó a ser
0: ese,
2: la pieza,
0: ese cambio que otro muchacho, este muchacho que entró en Betel,
2: el Drupi,
0: ¿cómo se llama?
2: El Reyes también, ¿va? Sí, usted dice el jovencito que ingresó, que también lanzó
0: el penal. El Cipote, oiga, ya a mí me cuentan ese
2: Cipote. Sí, lanzó penal también.
0: Es
2: sí.
0: Especialista en balón parado.
2: Sí.
0: Este otro muchacho que corre por esa...
2: Siempre queda practicando.
1: Por la izquierda.
0: Exacto.
1: ¿Cómo le llama? Darlene Clever Portillo.
0: Oiga.
1: No, jugadorazo, oiga. Clever Portillo.
0: Clever merece selección, señores.
2: Sí, porque no hay
1: sí, laterales, bueno, así como decir a una ambulancia,
0: ¿no? Muchacho, el otro, aquel Romario que trajeron de Guatemala, que es lo que lastimosamente este muchacho no se sabe si va a continuar jugando o no.
1: Pero al Motagua le ayudó durante todo el torneo hasta que se lesionó.
0: Claro, el otro delantero este, ¿cómo se llama? El que se lo robaron a Potro.
1: De Olivera.
2: Rodrigo.
0: Oígame.
2: El goleador del torneo.
0: Oígame. Bueno, el muchacho arquero.
1: Sí, Luis Ortiz. ¿Cómo veníamos muy buen pidiendo? Torneo.
0: Óigame, bueno, yo le voy a decir, mire, ayer, si no es por Jonathan Rouyer, aceptémoslo, mire, se come 5, por eso yo...

0: clavo lo que dice Walter cuando al principio Darling entró y él dijo, pues, con un maratón timorato, oígame bien. Ya voy a darle aquí porque dice por acá en unos minutos vamos a interrumpir el programa porque tenemos alguna información. No se vayan a enojar porque tenemos bastante programación deportiva. Entonces, cuando estemos listos, usted me hace la señal o presenta o Darling que Warry, ¿verdad? Que ustedes están más cerca ahí para que continúe. Ahora, todo lo contrario, compañeros, al señor Pablo Lavallén. Que el señor Rivera, no es que yo la tengo en contra de él, pero tampoco lo criticó. O sea, él sí se merecía. ¿Por cuántas, Darling? No le voy a preguntar a Walter porque va a parecer que es defensa. Que yo vengo a atacar a don Warry.
1: Que no critique a Lavallén, yo.
0: No, pero no dijo que hablaba paja.
1: O sea, usted está en el programa, pero no está, entonces.
0: No, pues usted no dijo que Lavallén vendía humo.
1: Sí, hombre. Y llévelo.
0: Dijo. No dijo.
1: No solo una vez.
0: Dijimos que cuando ya el hombre empezó a hablar de los árbitros y todo. ¿Cuántas finales Darling tiene Lavallén ya?
2: No, y acumula dos y dos perdidas.
1: Cero títulos.
0: Oígame. Entonces el fracaso es de él.
1: Y si le sumamos la semifinal con Olimpia son tres. Porque...
2: Sí, también con Olimpia
0: fracasó. Ajá, entonces yo ya me doy cuenta del por qué no fue bicampeón con Olimpia. Ya me doy cuenta por qué no fue campeón con... No, hombre, con esta son, óigame bien, perdió la final contra Olimpia. Perdió las finales contra Motagua. Contra el Real España, va. En Real España, por no sé por qué no, pero ahí usted le da, es cierto, es todo un profesional, como usted lo diga, en su campo.
2: Lo que pasa es que Lavallén en el camino se fue llenando de excusas. Mire, cuando apareció el. De repente había que iniciar el torneo con una semana de diferencia. No, el rendimiento del equipo no va a ser bueno porque el tema físico. Después apareció el FBS, se agarró del FBS.
1: Nadie va a negar la capacidad de Lavallén, pero cuando se agarra de excusas, como dice usted.
2: No, es problema. Ya cuando no se dedica al fútbol, que es a lo que él debería, enfocarse,
1: Por lo menos hoy creo que su presidente y él no tienen de dónde agarrarse para poner una excusa que perdieron por esto o por el árbitro.
2: Sí,
1: por
2: porque otro, incluso porque para la final se estaban agarrando de argumentos arbitrales. Óigame que sí, sinceramente, hombre, daban pena.
1: ¿Por qué en la lista ahí aparecía el
2: óigame, sacando una nota de Said Martínez desde hace como 10 años. Cuando Said Martínez en 10 años venía empezando allá en el arbitraje.

momentos. Hoy nos reunimos para conmemorar el Día del Periodista Hondureño, una fecha en que también recordamos el 47 aniversario de fundación de nuestro querido Colegio de Periodistas de Honduras. Como efemérides, siempre es propicia para hacer de ella un crítico espacio de reflexión. No exageramos al afirmar con toda contundencia que ejercer el periodismo en Honduras se ha convertido en un acto de valentía frente a la violencia, la impunidad y el permanente irrespeto a la ley. Los recientes informes de la Sociedad Interamericana de Prensa y la Organización Internacional Reporteros Sin Fronteras coinciden que Honduras sigue siendo uno de los países de alto riesgo para ejercer esta labor, y que en el reciente pasado fue amenazada, pero que actualmente existen aquellos residuos de maldad. Haré referencia de casos concretos que aún persisten y que hay que ponerles atención con urgencia antes que enlute a familias y a un gremio en particular. Para el caso, en la actualidad existen periodistas que se dedican a informar sobre actos de corrupción de la administración anterior y siguen siendo víctimas de estructuras criminales que aún operan e intentan callar la verdad. Como colegio, hoy reclamamos por los atentados personales y materiales contra los jóvenes periodistas Carlitos Girón y Carlos José Daniel Girón, a quienes se les destruyeron sus vehículos a punta de balazos y usando otros medios de intimidación, como darles persecución en motocicleta a medianoche, cuando estos colegas salen de sus trabajos. Estos hechos están ocurriendo aquí en Tegucigalpa. Ellos son hermanos, también hijos de un periodista con una amplia trayectoria y que les ha inculcado los principios morales, éticos que requiere esta profesión. No habían querido hacer esta una situación pública, lo que entendemos, ya que lo que parecía unas simples amenazas en un inicio, fueron acrecentándose aún más y provocando preocupación en toda su familia, a tal grado que han cambiado sus domicilios, así como variar sus carros y rutas, acciones que han provocado desintegrar su núcleo familiar. Cito lo que me ha transmitido el padre de estos jóvenes periodistas, abro comillas: hondureños, despertemos, la democracia sigue en peligro y la

libertad de expresión no es tan libre. Los periodistas son perseguidos, solo cometimos un delito: no tener miedo y luchar contra la corrupción. Hoy nos solidarizamos con esta familia, con cada uno de sus miembros, con los colegas que están sufriendo y que quieren protección, pero sobre todo una investigación de la autoridad competente. Hemos querido visibilizar este caso, ya que por su nivel delicado requiere la atención de la opinión pública nacional, de las autoridades del gobierno y de la comunidad internacional. Como verán, el gremio periodístico vive bajo constantes amenazas. La ola de criminalidad ha golpeado con fuerza a nuestros colegas, convirtiéndolos en víctimas directas de la violencia. A esto se agrega que más de un centenar de comunicadores han perdido la vida en las últimas dos décadas, y la mayoría de esos crímenes permanecen sin castigo. Prohibido olvidar, como repetían hasta aburrir aquellos que se fueron, las intimidantes y groseras expresiones que al diario vertían los sicarios de la democracia vestidos de verde olivo en una insolente campaña dirigida contra respetables medios de comunicación y miembros activos de nuestro colegio. Por eso repito, prohibido olvidar. Tampoco podemos pasar por alto el reciente atropello de que fueron víctimas tres experimentados y distinguidos colegas que cubrían la última ceremonia de ascenso de militares en el campo Marte. Aunque el señor presidente, como era de esperarse, fue muy caballeroso, saliendo oportunamente a ofrecer las disculpas pertinentes al gremio, el precedente ha quedado ahí, como un feo lunar en materia de libertad de expresión. Por supuesto que la preocupación siempre será latente si desde ya no se ponen los correctivos necesarios en todo el entramado burocrático para que la comunicación oficial tenga la inmediatez y la transparencia que el pueblo necesita y reclama. A este acto se suma el debilitamiento institucional. El Colegio de Periodistas de Honduras, creado para defender la ética y la legalidad y procurar el enaltecimiento digno de sus miembros, ve con sus normas, son ignoradas por algunos medios privados e instituciones del Estado que contratan personas no colegiadas. Tampoco están pagando el salario mínimo del periodista. Está bien, reflexionamos que haya una preocupación generalizada, como recién acaba de ocurrir, para concertar y aprobar el nuevo salario mínimo de los trabajadores. Ajá, y entonces el salario mínimo para los obreros del pensamiento, como nos llaman los periodistas, ¿por qué ya no cumplen algunas empresas, aun cuando los ajustes anuales se concertaron formalmente desde hace algunos años con connotados directivos de la Asociación de Medios de Comunicación de Honduras? De más está decir que esta práctica erosiona la profesión, abre espacio a la improvisación y envía un mensaje de desprecio hacia la formación y la colegiación. El irrespeto a la ley es también un irrespeto a la sociedad, porque sin periodistas responsables, mal pagados y sin colegiación, la ciudadanía pierde una de sus principales garantías de una información veraz. El panorama se complica aún más con un impresionante auge de las redes sociales en todo el mundo, y no digamos en nuestros lares. Ahí lo que realmente importa es la popularidad, que se mide en likes y no en la calidad. Se privilegia el contenido pobre y superficial, mientras los verdaderos profesionales luchan por sostener estándares de rigor y veracidad. Pero también hoy es oportuno para alzar nuestra voz, decirle a las autoridades de gobierno: ojo, mucho cuidado con lo que han anunciado por ahí. Ese otro extremo es igualmente peligroso.
no...

por favor, no pretendan a través de la Comisión Nacional de Telecomunicaciones, CONATEL, imponer controles regulatorios que puedan acabar en totalitarismo y con profundas laceraciones a las libertades de expresión y de prensa. Mucho ojo. Queremos anunciar que hemos estado en conversaciones con la Secretaría de Derechos Humanos y hemos hablado sobre nuestro retorno al mecanismo de protección que en el pasado fue muy mal manejado, obedeciendo a intereses políticos e ideológicos. Es por eso, señor presidente Narri Afura, que hoy anunciamos que estamos en la disponibilidad de volver a esa instancia siempre y cuando se hagan cambios profundos y se compruebe su eficacia por la que fue creada. Entendemos y confiamos que así será. Ante este escenario, nuestro llamado es claro. Ser periodista es más que tener acceso a un micrófono o a una cuenta digital. Es asumir un compromiso con la verdad, con la ética y con la defensa de los derechos humanos. Dentro de ese mismo contexto, queremos hacer el recordatorio al Congreso de la República, por enésima vez en distintas administraciones, que se comprometieron, entre comillas, a despenalizar los delitos contra el honor. Señor presidente del Congreso Nacional, Tomás Zambrano Molina, ojalá usted, ojalá, y confiamos, otorgue junto al Congreso de la República actual esta solicitud que desde hace varios años que como organización hemos demandado de manera justa y que no solo es para un grupo en particular, sino para la población en general. Lo esperamos, presidente. Colegas periodistas, el gremio necesita unidad, valentía, respeto a sus instituciones para recuperar la credibilidad y la fuerza moral que lo caracterizan. Defender la profesión es defender la democracia, porque sin periodismo libre no hay ciudadanía informada, y sin su ciudadanía informada no hay libertad. Me siento muy, pero muy orgulloso que 5 distinguidos miembros honorables del CPH y por unanimidad hayan elegido a una de las personas que más goza de simpatía entre nosotros. Una mujer que nos ha demostrado resiliencia constante, pese a sus difíciles momentos de vida. Una mujer que siempre ha estado para instruir, aconsejar y facilitar a las nuevas generaciones en este campo tan competitivo como es el periodismo. Al igual que la mayoría de los colegas en este recinto, yo también fui compañero de Lucía Alvarado Alonso en varias fuentes periodísticas. Siempre la admiré por su simpatía, su consejo y su buen trato que estuvo ahí. Estoy seguro que la nueva camada lo ha experimentado. Lucía siempre será un ejemplo de madre que, al igual que muchas hondureñas, tienen que salir adelante con esfuerzo, dedicación, apartando obstáculos con tal de seguir alcanzando sus sueños. El Premio Nacional Álvaro Contreras 2026-2027 está en excelentes manos. Es un acto de justicia y reconocimiento a Chía, como le decimos de cariño. Ella hace honor al connotado político, periodista y orador que ha tenido Honduras y cuyo nombre lleva este reconocimiento. Hoy, en este Día del Periodista Hondureño, reafirmamos que nuestra voz no puede ser silenciada por la violencia, la impunidad ni la banalidad. Honduras necesita periodistas libres, colegiados, responsables y valientes. Como decía el maestro Kampuscinski, abro comillas, las malas personas no pueden ser buenos periodistas. Necesitamos un gremio que se mantenga firme frente a la adversidad, que denuncie las injusticias y que defienda la dignidad de la profesión. Que este día sea un recordatorio de que el periodismo no es un oficio cualquiera, es una misión de servicio público, una defensa de la verdad y un compromiso con el futuro de nuestra nación. Yo, particularmente, estoy muy feliz en este día. Feliz porque es el Día del Periodista,

0: feliz porque este premio ha caído en muy buenas manos en este 2026, en las manos de Lucía Alvarado. Feliz también porque el Motagua es campeón. Y feliz también, mucho más feliz, porque mañana es mi cumpleaños. Muchas gracias, cuídense.
1: Bien, hemos escuchado.
0: Escuchábamos las palabras del presidente de la Honduras, licenciado Juan Carlos Sierra Galeas.
1: Y en este momento puede ser saludado por los miembros de la Junta Directiva, así como también por el magistrado que representa al presidente de la Corte Suprema de Justicia, en este caso, el magistrado Luis Fernando Padilla. Asimismo, también por Lucía Alvarado Alonso, que es la persona que se hizo acreedora al premio Álvaro Contreras en este 25 de mayo. También con el presidente Tomás Zambrano, al presidente Nafia Fura, al alcalde lo está saludando, a la licenciada también Vallejo, así como también al licenciado Carlos, que viene desde San Pedro Sula, Claudia. Pues ahora
0: escucharemos ahora el mensaje del excelentísimo señor presidente constitucional de la República de Honduras, señor Nasri Juan Afura Sabla.
2: De la República, Nasri Juan Afura Sabla, en el marco de la entrega del premio Álvaro Contreras a la periodista Lucía Alvarado Alonso. Escuchemos al presidente de la República.
3: Muchísimas gracias, buen día, que Dios los bendiga a todos y a todas, que Dios nos tenga con salud a ustedes y sus familias. Tomás Zambrano, presidente del Congreso Nacional, y todos los diputados. Luis Fernando Padilla, magistrado de la Corte Suprema, alcalde Juan Diego Zelaya, Juan Carlos Sierra, presidente del Colegio de Periodistas, Lucía Alvarado Alonso. Con ese galardonado premio tan bello y tan esperado con 39 años de esfuerzo. Miembros del cuerpo diplomático, organismos internacionales acreditados en nuestro país, miembros, compañeros del gabinete de gobierno, mis compañeros de trabajo de cada día, señores miembros de la Junta Directiva del Colegio de Periodistas y a todos los expresidentes del Colegio de Periodistas, señores miembros de medios de comunicación, amigos todos, es un placer estar aquí con ustedes el día de hoy. El Día del Periodismo Hondureño se celebra el 25 de mayo desde hace 96 años, desde 1930. 47 años de la fundación del Colegio de Periodistas. Alegre de estar aquí con ustedes. Hoy es muy importante para mí y en representación de toda Honduras compartir con ustedes esta fecha tan especial, a donde celebramos el Día del Periodista. El Día del Periodista es ante todo un recordatorio de nuestra responsabilidad compartida. La prensa, el periodista, es un actor fundamental en la construcción de nuestra democracia y la paz. Según como ustedes comuniquen, así logramos paz y entendimiento entre todos nosotros los hondureños. Por ende, ustedes son una pieza fundamental para que Honduras pueda salir adelante también, con un periodismo evaluado, un periodismo que diga siempre la verdad ante todo. Y con eso vamos a lograr una Honduras más creíble, más fuerte, y vamos a demostrarle también el amor que tenemos para ella. Porque así vamos a construir democracia, libertad y paz. Felicito a la Junta Directiva del Colegio de Periodistas de manera muy especial, a la periodista, como lo dije hace un rato, Lucía Alvarado Alonso, por ese gran esfuerzo de 39 años, 4 décadas de mucho esfuerzo, trabajo y valentía, que ha demostrado que sí se puede. Con dedicación, esmero, trabajo, de creer todos los días en lo que sentimos, pensamos y hacemos. Así es, Lucía, así se logran las cosas. Con este gran premio muy especial del galardón Álvaro Contreras, que es el máximo reconocimiento

0: su vida para el periodismo. A todos los galardonados, a todos que reciban nuestras mejores felicitaciones en este día tan importante. El periodismo ético, profesional, es el soporte para construir, como lo dije, democracia, paz y libertad. Desde este gobierno ratificamos nuestro compromiso firme e inquebrantable con la libertad de prensa, con la tolerancia para poder oír y entender. Estamos capacitados, y se lo pedimos a Dios todos los días, que nos dé esa capacidad de poder escuchar. Escuchar despacio, como le dijo Lucía. Entenderlo. Y tener esa tolerancia de poder entender a cada uno de nosotros, los seres humanos. Tienen una persona aquí que está para servirles y para que trabajemos juntos en la libertad de prensa, en el derecho a la información. Reconocemos que el país está más fuerte cuando el debate es abierto, cuando la crítica es respetuosa y cuando se basa en la verdad. Nos comprometemos hoy y siempre a ser los principales defensores de la libertad de expresión. No solo reconocemos el derecho de informar, sino que trabajaremos incansablemente para garantizar que cada periodista en Honduras pueda desempeñar su labor en condiciones de seguridad, integridad y respeto a la dignidad humana. Confiamos en la colaboración, confiamos que la colaboración entre el Estado y la prensa siempre sea de entendimiento, unidos bajo los mismos propósitos, una Honduras más justa, más informada y más próspera. Feliz Día del Periodismo. Que el espíritu de Álvaro Contreras siga iluminando cada sala de redacción, cada camarógrafo, cada periodista que desempeñan en cada momento esa labor tan importante. Ténganlo por seguro que tienen un aliado. Aquí desde la Presidencia de la República, con todo respeto les digo, somos un gran equipo y así lo debemos hacer. Estos 44 meses, 3 días que me quedan de gobierno. Y a veces, y tiene razón Lucía, no debemos de convertirnos en visibles. Lo que sí debemos de demostrar en el tiempo es con hechos. Y solo el tiempo nos va a dar la razón de los hechos. Que Dios los bendiga a ustedes, a sus familias, bendecida, Dios bendiga Honduras.
1: Escuchábamos las palabras del excelentísimo señor presidente constitucional de la República de Honduras, señor Nasri Juan Acura Sala.
2: El respeto hacia la prensa, la libertad de expresión, Claudia.
3: Así ha sido claro el presidente de la República, Nelson, y auditorio de Radio Cadena Voces en su discurso.
1: Invitamos a la mesa principal que pueda tomar asiento. Y al cierre de este evento escucharemos nuevamente la participación del quinteto de la Orquesta Sinfónica Nacional con el himno a la Granadera.
3: Ya prácticamente estamos al final, Nelson, de la entrega del premio.
2: Sí, ya se entregó, ya los discursos. Ahora,
1: por favor, puedan tomar.
2: Pues, prácticamente, nosotros ya estamos finalizando, vamos a llevar las reacciones que corresponden por el presidente a la conferencia de prensa.
3: Bueno, va a dar una conferencia de prensa, ya lo ha anunciado el propio presidente de la República. En este momento estamos completamente en vivo, como podemos ver el compañero Nelson Lanza también movilizándose hacia un lugar donde ya se va a desplazar en unos minutos también el propio presidente de la República, Juan Acura Sala, a dar una conferencia de prensa en el marco de la entrega del máximo galardón de periodismo.

0: Álvaro Contreras, cuando este día se le ha dedicado a la colega, a la periodista Lucía Álvaro, es el Premio Nacional de Periodismo Álvaro Contreras, es el máximo galardón que otorga el Colegio de Periodistas de Honduras. Y este 2026, este prestigioso reconocimiento ha sido otorgado por unanimidad a la periodista Lucía Alvarado Alonso en el marco, pues, de la celebración del Día del Periodista Hondureño. Hay que recordar también que la colega Lucía Alvarado, destacada profesional de la radio con una trayectoria de casi 4 décadas, como lo ha manifestado ella en su discurso, pues el Colegio de Periodistas le ha otorgado, reiteramos, el Premio Nacional.
1: Con su canción, pedimos a los compañeros fotógrafos que se puedan tomar la fotografía oficial de la mesa principal
0: de Periodistas de Honduras. Vamos a...
1: Y al público tomar asiento.
0: Reacciones desde este lugar, en este recinto, en donde se ha reunido colegas, se han reunido también funcionarios.
1: Vamos. En nombre del Colegio de Periodistas de Honduras, agradecemos profundamente su presencia en esta ceremonia que exalta la dignidad, el compromiso y la grandeza del periodismo nacional hondureño. Este reconocimiento inspire a todas las nuevas generaciones de comunicadores a ejercer un periodismo ético, humano, responsable y comprometido con la verdad y la democracia. De esta manera invitamos a todos a que puedan pasar a una velada que hemos preparado para ustedes, por supuesto, a un cóctel de honor.
2: Fuerte aplauso para todos.
3: No, muy contentos de poderles acompañar, agradeciendo la invitación, Nelson, y la verdad es que el honrar al periodismo en Honduras es una tarea de todos los días. Si bien es cierto, pues hoy se celebra el Día del Periodismo Hondureño, pero el periodismo se ejerce cada día, cada minuto. Ustedes realizan una labor importante para mantenernos a todos los hondureños informados. Me sumaré a las palabras que daba la homenajeada en esta tarde, la licenciada Lucía Alvarado Alonso, quien decía de que al final ese periodismo es lo que construye democracia. Y felicitarles por ello, porque sin duda que un periodismo activo, periodismo que esté siempre pendiente del acontecer nacional y que pueda informar sin ningún tipo de temor ni represalia, es lo que requerimos en Honduras.
4: ¿Qué piensa del llamado que le ha hecho la homenajeada en este momento a los tres poderes del Estado? La responsabilidad, les dijo ahí, la responsabilidad para cada uno de ellos.
3: Debe ser a los tres poderes y a toda la ciudadanía en general. Recordemos de que el poder público debe de respetar un derecho que es fundamental, que es el derecho a la libertad de prensa, a la libertad de emisión de pensamiento, siempre y cuando ese pues no transgreda o no lesione los derechos de terceros. Pero el derecho a mantenernos informados es un derecho que tenemos y es el deber que tienen ustedes desde que eligen estudiar el periodismo. Yo creo que es un recordatorio muy válido, muy importante, y sobre todo recordando de que al final también las democracias son medidas en razón de lo que ustedes logran informar o cómo lo informan. Un país en donde la libertad de prensa no es garantizada, no estaríamos hablando de democracia, y así lo refieren también documentos internacionales. Es algo en lo que debemos de avanzar, es un mensaje que también dio el presidente del Colegio de Periodistas condenando todos los ataques que se han venido dando, la violencia. Ustedes, al igual que nosotros como gremio de abogados, hemos sido dos gremios que hemos sufrido de mucha violencia en el país y nos solidarizamos por los ataques que hemos vivido durante el transcurso de estas últimas décadas.
4: El derecho humano, el derecho de parte de los comunicadores y también un derecho humano de la población, claro, y conocer lo que está ocurriendo en el país.
3: Es que en eso consiste, al final la tarea que ustedes realizan es el derecho de la libertad de prensa, el poder informar sin ningún tipo de represalia, de temor de lo que puede llegar a ocurrir, y la ciudadanía, el derecho que tiene de mantenerse informada con el propósito de poder tomar las mejores decisiones. Un país en donde no se garantiza la libertad de prensa, no estaríamos hablando nosotros de un sistema democrático, estaríamos hablando prácticamente de una dictadura, y por eso son principios, valores que hay que mantener dentro de cualquier democracia. El llamado que se hace por parte del homenajeado, la licenciada Lucía Alvarado, es muy válido. Yo reconozco en ella, la conozco también de mucho tiempo, reconozco esa labor periodística, y además de todo, les comentaba,

0: y es muy grato ver también cómo una persona que ha ejercido el periodismo como ella hoy puede ser galardonada. Eso representa muchísimo, creo, para el gremio de ustedes. La manera como ella lo ha expresado no es un premio, si bien ella lo recibe, pero es un premio de todos ustedes que hacen periodismo, tanto del camarógrafo, de las personas que le acompañan, que le dan esa asistencia, posteriormente también en las salas de prensa cuando se edita. Es un gran trabajo. Felicidades a todos los periodistas en su día.
1: Bien, muchas gracias al Comisionado Nacional de Banca y Seguros. Vamos a hablar.
2: Sí, vamos a llevar otras reacciones con algunos invitados especiales. El diputado liberal Marlon, de que, bueno, hoy vence el plazo para que se presente la nómina de las vacantes en el Consejo Nacional Electoral, Tribunal de Justicia Electoral. ¿Hay consenso de momento, doctor?
3: No, eso se tiene que construir. Pero mire, no podemos hablar de consenso si ni sabemos de quiénes son. O sea, una vez que se conozca el listado, entonces inicia ese proceso. Pero dígame, ¿consenso a ciegas? ¿Qué sentido tiene? Hay que esperar que la comisión presente el listado y de ahí vamos a partir.
2: Dijo el presidente del Congreso Nacional, el abogado José Tomás Zambrano, que mientras no se aprueben las reformas también electorales, no se van a someter a votación también estos cargos de entes electorales.
3: Es que todos tenemos que hablarlo. No hemos hablado sobre el tema porque yo no puedo saltarme procesos. El primer proceso es de que se conozca el listado, y una vez que se conozca el listado, sentarnos a ver de qué manera se van a nombrar.
2: Le agradezco mucho. El diputado liberal Marlon Lara, quien ha participado también de esta ceremonia de la entrega del premio Álvaro Contreras aquí en un hotel capitalino cuando ha sido otorgado a la periodista Lucía Alvarado. Muchísimas gracias, doctor, muy amable. Vamos a llevar otras reacciones, Nelson.
1: Vamos a escuchar en este momento al ministro de Comunicaciones del Gobierno de la República. Ministro, ¿cómo está? Un gusto saludarlo. Usted ha participado en esta ceremonia junto al presidente de la República. ¿Qué opina sobre el discurso, sobre el llamado de la homenajeada en este momento de respetar los derechos humanos y los derechos elementales de la población de informar y de estar informado?
4: Feliz día, en primer lugar, a todo el periodismo hondureño. Todos los discursos, ambos discursos fueron bastante significativos, bastante simbólicos, pero en ambos llamaron al respeto y a la protección de los periodistas como los enarbolados de la verdad en Honduras. Nosotros siempre hemos tenido desde el inicio del gobierno una relación abierta, respetuosa con la prensa, y por supuesto siempre lo hemos mencionado, con tres pilares que sean el respeto, la transparencia y el valor agregado para la ciudadanía. En ese sentido, el discurso del señor presidente fue bastante claro, invitando a que trabajemos juntos e invitando a que siempre sea la verdad la que sea la bandera que llevemos en cualquier momento.
1: Bien, muchas gracias al ministro. Doctor Nieto, estamos en vivo para Radio Cadena Voce. Continuamos aquí. Vamos a tratar de llegar hasta donde está el ministro de Finanzas para hablar con él sobre estos temas también de interés nacional aquí en el país.
5: El 29 de junio se reúna ya el directorio del Fondo Monetario en la ciudad de Washington y esperaríamos que emitan un comunicado el día siguiente, y a la expectativa de que se pueda pasar esta cuarta y quinta revisión ya de manera oficial y que el país tenga acceso a los 245 millones de dólares.
6: Y quedaría pendiente una revisión, sería la sexta.
5: Así es. La sexta revisión está programada para el mes de agosto, septiembre. Ya quedarían pocos temas todavía por cubrir en vista de que aceleramos la marcha como gabinete económico y esperaríamos ser de los países que cumplen a cabalidad los 6 puntos que establece el Fondo Monetario.
7: Pero uno de los indicadores, como la inflación ha incrementado, ¿esto podría afectar el acuerdo?
5: El Fondo Monetario ya estableció de que es una inflación prudente la que tenemos en nuestro país. También indicó de que tenemos una economía resiliente y también de que macroeconómicamente estamos estables, a pesar de todas las adversidades que tenemos exógenamente a nivel internacional.

0: colocación de bonos país, ministro.
1: Ministro, continúa la colocación de bonos, es una subasta que se hace y esperaríamos nosotros de que con esta colocación de bonos no solamente atender prioridades presupuestarias, sino que también algo muy importante, una colocación de bonos para el sector energético. Estamos haciéndole frente a la deuda que se ha tenido con los generadores energéticos para poder cubrirla y también financiar actividades de la empresa de energía eléctrica.
0: ¿Qué papel juega en la colocación de estos bonos la calificación riesgo país,
1: ministro? El riesgo país de Honduras es el más bajo de los últimos 13 años. Las condiciones para colocación de bonos son las más favorables que hemos tenido en los últimos 3 gobiernos. Es importante señalar eso porque indica de que el valor del bono hondureño es muy cotizado a nivel internacional. El apetito por la comunidad internacional, por los bonos hondureños, en este momento se encuentra en un momento óptimo para poder lanzarlos. Vamos a seguir colocando hasta llegar por lo menos a unos 16 mil millones de lempiras para poder cubrir lo de la empresa de energía eléctrica y para poder cubrir lo que es el presupuesto general de la República.
0: ¿Viene esta transcurso ahora en julio?
1: Disculpe.
0: ¿Viene las calificadoras de riesgo?
1: Teníamos programado para el mes de julio, estamos viendo las fechas. Standard & Poor's viene a Honduras, vamos a revisar la agenda de ellos. No les interesa únicamente sentarse con el gobierno, quieren sentarse con el sector privado y nos parece ideal que lo hagan para poder tener diferentes ámbitos de cómo está moviéndose la economía en Honduras.
0: Bien, hemos escuchado en este momento al ministro de Finanzas, el abogado Emilio Hernández Hércules, en relación a estos temas de interés del país. Llegar a otros mientras inicia la conferencia de prensa aquí.
2: Así es, Nelson. Vamos a llevar otras reacciones desde este lugar en donde se ha hecho la entrega, pues, al premio Álvaro Contreras a la periodista Lucía Alvarado. Vamos a tratar de llevar algunas reacciones. Abogada, un gusto saludarla a través de Radio Cadena 11. Vence el plazo, abogada Ana Cardona, para presentar el proyecto de un nuevo Consejo de la Judicatura.
3: Un gusto saludarles, sí, así es, pero hemos conversado con el presidente del Poder Judicial y ha manifestado que se solicitó una ampliación y en esa ampliación se van a tomar en cuenta las asociaciones. La asociación que su servidora preside ha solicitado, por ser la representante de la asociación mayoritaria, que se le tome en consideración para efectos de emitir la opinión correspondiente.
2: Gracias, abogada Ana Cardona. Bueno, viene también el presidente Nelson en este momento, se acerca también porque se desplaza al lugar donde se va a dar esta conferencia de prensa, tal y como ya se le había anunciado los medios de comunicación, pero como podemos ver, viene saludando pues a los invitados.
4: Viene ya saludando y con destino hacia donde se va a llevar a cabo la conferencia de prensa aquí junto a los miembros de la Guardia de Honor Presidencial, quienes en este momento están pues aquí dándole el resguardo que corresponde al presidente de la República. Vamos a ver, colega, ¿cómo ve usted este premio para una muy buena amiga suya?
5: Definitivamente, muy orgullosos del premio que ha recibido Lucía. Definitivamente más que merecido, 39 años de carrera periodística, una maestra, así que muy contento de estar aquí acompañándole.
4: Muchas gracias. Jorgito Zelaya, usted buen amigo también de Lucía.
6: Contento de estar aquí y venir a acompañar a Lucía Alvarado Alonso. Creo que es más que meritorio y tener la presencia de la representación de los tres poderes del Estado realmente ha sido muy importante.
7: Gracias, Jorgito Zelaya. El diputado Eder Mejía también se ha hecho presente a la entrega de este premio.
8: Primero, felicidades a ambos. Dios los bendiga y les siga dando esa energía, esa fortaleza para seguir desarrollando esta profesión como lo amerita, con la fuerza, la veracidad y la objetividad que merece el periodismo en Honduras. Felicidades a todos los periodistas en este día. Nuestro cariño y respeto para cada uno de ustedes.
7: Necesitamos que se despenalicen los delitos contra el Honduras.
8: Necesitamos, vamos a hacer esos compromisos.

0: compromisos de revisar todas esas leyes a través del Congreso Nacional de la República. Aquí seguimos hoy compartiendo en esta fecha especial con el compromiso del Congreso Nacional de seguir tocando los temas de interés del país. No va a ser la excepción este tema de despenalizar los delitos de honor. Vamos a tener que revisarlo porque tampoco se puede abrir una puerta donde se permita el abuso por parte de la misma ciudadanía hondureña. Así que hoy estamos aquí acompañando al presidente del Congreso, al presidente de la República, y felicitamos a la galardonada este día, que merecido este premio, Álvaro Contreras, y felicidades nuevamente a cada uno de ustedes. Hoy tenemos que entregar el listado, la Comisión Especial de Asuntos Electorales del Congreso Nacional. Nos vamos de aquí a reunirnos con la Comisión Especial. Esperamos poder tener un listado por votos de unanimidad, esperamos que se pueda hacer por unanimidad, y si no, va a ser por mayoría de los votos de los diputados que pertenecemos a esta Comisión Especial del Congreso Nacional de la República.
1: Gracias, diputado nacionalista Eder Mejía, quien ha participado también de la celebración este día aquí en un hotel capitalino. Se desplaza el presidente de la República también.
2: Mire, Miguel Caballero, en vivo para Radio Cadena Voces, ¿qué tal le parece el premio a Lucía Alvarado Alonso?
3: Yo creo que es una de las mejores elecciones de un periodista. Lucía tiene trayectoria, es una de las más importantes periodistas de radio.
2: Aquí vamos en camino porque ya viene el presidente de la República, viene saludando a diferentes personas. Vamos a llegar hasta donde está don Carlos de ASJ para hablar con él sobre esto de lo que ha solicitado. Vamos a ver. Don Carlos, ¿cómo está usted? Un gusto saludarlo. Se finaliza el tiempo, estamos en vivo para Radio Cadena Voces. Está para la sociedad civil en este momento sobre la lista que se presenta el día de hoy al Congreso Nacional para escoger a las nuevas autoridades del TJI y del CNE.
4: Bueno, primero, felicidades a todos los periodistas en su día. Estamos a la expectativa. Yo creo que el anhelo nuestro es comenzar a despolitizar los órganos electorales. Se presentó una gran oportunidad en este momento y ojalá los y las diputadas sepan entender el mensaje que el pueblo hondureño ha dado y tomen las decisiones adecuadas. Así es que nos mantenemos a la expectativa.
2: Bien. Don Carlos, esta situación de la ASJ sobre lo de energía, ustedes presentaron ese informe, esperan que se tome en cuenta, ya se lo solicitaron las autoridades de energía.
4: Efectivamente, hemos hablado con el ministro, con el gerente, con el presidente, dialogamos la semana pasada con un grupo especial que estuvo en el país del gobierno de Estados Unidos, hay una ruta. Ya está el diagnóstico, sabemos el grave problema, incluso hemos planteado algunas ideas. Esperamos que el gobierno de la República tome en consideración nuestra propuesta. Es una propuesta que no es una propuesta construida al azar, es una propuesta que parte de criterios técnicos. Y bueno, nos mantenemos a la expectativa. Lo que sí tenemos que decir es que no hay tiempo, que se tiene que tomar una decisión porque si no vamos a quebrar al país.
2: Don Carlos Hernández de ASJ, por aquí está el ex canciller también, Claudia.
1: Don Isaías Barahona.
5: Mira, Claudia.
1: Bien, vamos a llevar algunas impresiones y lo vamos a pedirle unos minutos al general Isaías Barahona. También estamos pendientes porque el presidente se está movilizando, Nelson, en este momento. Bueno, hay un mejor trato, ¿verdad? Ahora por parte de los guardias presidenciales.
2: Sí, lo que pasa es que hoy se va a hacer en orden las cosas. Mire, ya tienen el lugar donde se va a dar la conferencia de prensa de parte del presidente de la República. No es en la calle, no es así donde lo agarre todo el mundo, sino que él ya dijo, sí, voy a hablar, pero va a ser allá en la parte posterior de este salón en donde nos encontramos en este momento. Caminémonos por acá, Claudia, para que podamos en vivo siempre, para estarnos acercando dónde va a ser la conferencia de prensa. Vamos a hablar en este momento con don Luis Edgardo Vallejo, ingeniero. ¿Cómo está? Un gusto saludarla. Estamos en vivo para Radio Cadena Voces en este momento. ¿Qué piensa de la elección de Lucía Alvarado?

0: que es la representante y la galardonada en esta oportunidad por el Colegio Periodista. Usted es uno de los fundadores de esta institución. ¿Cómo lo ve?
1: Bueno, yo creo que es una buena elección. Lucía, como se expresó en los discursos, tiene tanto que contar de esta profesión, tantos años de trabajo, casi 4 décadas de andar en las calles, de allá para acá y de estar en un lado, en otro, informándole a la población, a la ciudadanía, y creo que se merece un reconocimiento de esta naturaleza.
0: Lastimosamente murió don Julio César Núñez.
1: Sí, fue un golpe. Bueno, primero, porque cae el día en que su equipo, el Motagua, va a jugar la final. Y luego, porque hoy lo enterramos el día del periodista. No vamos a olvidar nunca esta fecha de la muerte de nuestro querido amigo Julio.
0: Muchas gracias al ingeniero Luis Edgardo Vallejo, exdirector de una cadena hermana aquí. Y también, pues vamos a hablar aquí. Mira, aquí está la expresidenta de la Corte Suprema de Justicia, abogada. Abogada Vilma Morales, ¿cómo está? Un gusto saludarla. Estamos en vivo para Radio Cadena Voces en este momento. ¿Qué le pareció ese discurso de la homenajeada, en este caso, que usted la cubrió por mucho tiempo en el Poder Judicial?
2: Yo creo que este es uno de los premios Álvaro Contreras que se ha entregado con un merecimiento histórico de una carrera impecable, de una trayectoria que pasa por la honradez, por la ética, pero particularmente pasa porque ha sido cristalina en el ejercicio profesional.
0: ¿Cómo vio esa frase usted donde dice ella, preocúpense a los nuevos periodistas por no ser visibles, sino por ser creíbles?
2: Es lo principal que caracteriza a Lucía Alvarado en su trayectoria, no solo lo dice, sino que predica con el ejemplo. Y realmente eso en nuestro país a veces es difícil encontrarlo. Y ella es una personalidad que realmente, con mucho merecimiento, realmente para todos los periodistas una felicitación, una admiración, y les decimos, ustedes son pilares de la democracia. Por favor, no dobleguen su brazo.
0: Bien, muchas gracias a la abogada Vilma Morales, quien en su momento fue presidenta de la Corte Suprema de Justicia, así como también de presidenta de la Comisión Nacional de Bancos y Seguros. Por aquí está también don José Luis Moncada. Don José Luis Moncada, estamos en vivo en este momento para Radio Cadena 12. Un mensaje del día del periodista en este momento.
3: Un mensaje para el día, pero déjeme saludar aquí al amigo, miren, ¿te conoce este hombre?
4: No, es este hombre, el más famoso de todos.
3: ¿Qué quiere que le diga? Feliz día a los periodistas, a los cuasi colegas, a decirles que sigan con la verdad, con la objetividad, con el profesionalismo, que Honduras necesita eso.
0: Bueno, está haciendo periodismo ahora usted, ¿verdad?
3: Ahora hago periodismo, mucho que he aprendido de ustedes.
0: Bien, muchas gracias a don José Luis Moncada. José Luis Moncada, quien fue presidente de la Comisión Nacional de Bancos y Seguros. Asimismo también, vamos a ver sobre esto de los derechos humanos para hablar aquí con el representante de los derechos humanos. ¿Cómo está, don Hugo? Estamos en vivo para Radio Cadena Voz en este momento. La participación de Lucía Alvarado, el respeto al derecho que tiene la población del periodista de informar y la población de estar informada, así como también lo que ha dicho el presidente, el respeto a este derecho, pues se va a hacer prevalecer.
5: Yo creo que la situación, hemos venido a acompañar al Colegio de Periodistas, porque nosotros somos una organización de derechos humanos y que hemos estado alrededor de proteger la vida y la seguridad de los periodistas. El llamado que ha hecho el mismo Juan Carlos y Lucía ha sido muy oportuno, porque lo que menos queremos es más muertes violentas que tengan que ver con la libertad de prensa. Lo que menos queremos es que otro periodista, hombre o mujer, sea asesinado en Honduras por la libertad de prensa o por informar a la sociedad hondureña de los diferentes acontecimientos.
0: Más agresivo a los periodistas.
5: Obviamente. Y me gustó lo que dijo Juan Carlos sobre el hecho que había pasado en Parada Marte. Eso no debe repetirse, pero ya es un mal precedente.
0: Bueno, pues el presidente tuvo la voluntad y el deseo y salió a pedir disculpas por el caso y a

0: reconocer el error.
1: Es que estamos de acuerdo en eso. La cuestión está que pasó.
0: Sí, que no debe.
1: No debe seguir pasando. Y me parece que el presidente es un hombre ameno. Estuvo aquí con nosotros. Y la otra situación es que no deben de repetirse los actos negativos.
0: Bien, muchas gracias a Hugo Maldonado. En este momento el presidente de la República pues ya está próximo aquí a llegar a donde está el lugar, el podium donde se va a llevar a cabo esta conferencia de prensa aquí en un salón de la ciudad de Tegucigalpa, de un hotel de la ciudad de Tegucigalpa. Ahí, como pueden ver ustedes, al presidente de la República, escoltado por la Guardia de Honor Presidencial, que en esta ocasión, pues prácticamente en términos amistosos, han estado el día de hoy, y nosotros entendemos que el presidente de la República pues va. Vamos a ver, en este momento va para donde está, se va a llevar a cabo en este momento la conferencia de prensa. No sé, Claudia, por dónde, ya perdí a mi compañera Claudia por este sector yo. A ver dónde. Aquí está cerca la compañera Claudia. Nosotros vamos a movilizarnos por acá para poder grabar la conferencia de prensa del presidente de la República.
2: El teléfono.
3: Que Dios los bendiga a todos y a todas en este día, y muchas felicidades a cada periodista, y no solo a cada periodista, ese esfuerzo, ese trabajo de cada uno de ustedes, los camarógrafos y el equipo que los acompaña siempre. Pregunta número uno.
4: Daniel, presidente, en el país, un tema de combustible, de seguridad, ¿qué opinión le merece, señor presidente?
3: Muy bien, combustible, esperemos que todo se normalice en la guerra allá en el Medio Oriente para poder estabilizarnos nosotros aquí en el país. Es un tema a nivel mundial, esperemos que todo siga de la mejor paz y tranquilidad en el Medio Oriente para que este tema de los combustibles nos dejen de golpear enormemente en estos dos meses que va a cumplir, tres meses que va a cumplir la guerra. Ha sido bastante difícil para el mundo, pero también especialmente para Honduras, con el apoyo económico temporal que hemos venido dando a los combustibles, que esto simultáneamente nos viene a impactar fuertemente en la energía, la ENE, una empresa. Y óigame, Honduras, por favor, la ENE es el problema más grande que tenemos, que vamos, hablando económicamente y financieramente, que tenemos que sacarla adelante, tenemos que luchar, tenemos el plan y vamos para adelante para poder estabilizarnos. No podemos seguirnos desangrando con la ENE, porque eso nos complica para educación, salud, infraestructura, seguridad. Claro que sí, lamentablemente los hechos que han pasado, Honduras no se lo merece. Pero tradicionalmente, mucho tiempo atrás, vienen estos problemas. Y quiero decirles que la policía, las Fuerzas Armadas, nos estamos preparando tecnológicamente y equipándonos para enfrentar todo este gran flagelo de la inseguridad, narcotráfico y delincuencia. Vamos firmes para adelante, para darle seguridad a Honduras. En silencio y con buen paso, trabajando para poder dar los mejores resultados. Voy con Carlos Zúñiga después. Chemita. Ya. Muy bien, muy bien. Perfectamente entendido. Miren. Debemos de tener nuestro marco regulatorio y la ley regulatoria de la construcción, que debemos de cumplir estándares mundiales. Entonces, si alguien cree que está siendo afectado, que cumpla el reglamento, que hace más de 3 años se viene invitando para que sean parte del reglamento y que puedan ser competitivos. Pero no puedo dejar de vista que la industria nacional, la que genera más empleo, la que genera más impuestos, no puedo descuidarla. Y ustedes vieron ayer que se firmó, el sábado en la noche, se firmó un convenio con las tres empresas nacionales que mantienen la estabilidad en el precio actual del cemento por 6 meses y prorrogar.

0: desarrollo de Honduras. Y es nuestro deber también proteger el futuro ante cualquier desastre natural que no esté regulado, las normas de construcción con sus materiales. Carlitos.
1: Queremos saber, nosotros como periodistas, cuál es la manera que usted, qué método está usando para medir a los funcionarios en el seguridad, salud.
0: Muy bien, muy bien. Mire, Carlos, quiero en primer lugar decirles que el 21 de abril se aprobó en el Congreso el presupuesto de la República, salió en la Gaceta el 27 de abril, a 27 de mayo, apenas tenemos un mes que tenemos el presupuesto para poder empezar a ejecutar. Pero sin embargo, a partir del 28 de enero, hemos venido cumpliéndole deudas a contratistas en obras, a droguerías, en temas de salud, de educación, en toda la responsabilidad que tenemos como gobierno, que no esperamos tener un presupuesto aprobado. Veníamos cumpliéndole con todo como Estado, responsable de todas nuestras deudas como Estado de años anteriores. Con el presupuesto aprobado vamos a tener mayor influencia en el desarrollo del país, mayor esfuerzo, mayor trabajo. Y téngalo por seguro que el que no funcione no va a trabajar conmigo. Pero también aquí estoy con ellos, con mis compañeros de gabinete, para poder apoyarlos y que puedan salir adelante.
2: Presidente, la señora en materia de seguridad, ¿cuál es el plan que tiene usted con su gobierno y si hay respuesta ante estos hechos?
0: Edison, claro que sí. Mire, lamentablemente los sucesos, saqué un comunicado. Esas vidas no se pueden reparar y son dolor en el alma. Y solo Dios puede calmar ese dolor. Pero son problemas que han venido durante tantos años. No me estoy quejando, no estoy viendo para atrás, pero vamos fuerte para adelante tomando decisiones. En su debido momento se van a ir viendo los resultados. Como dije hace un rato, nuestra Policía Nacional, nuestras Fuerzas Armadas, estamos adquiriendo equipo tecnológico y equipo táctico para poder enfrentar nuestras necesidades.
1: Quiero aprovechar esta deuda con los energéticos. ¿Cómo van a hacer para salir con este tema? ¿Cómo entiende el tema de la canasta básica?
0: Muy bien, muy bien. Estamos tratando, dentro de lo que se puede financieramente, ir cubriendo nuestros compromisos con los generadores de energía de cualquier tipo. Hace unas semanas atrás hemos tratado de poder ir cumpliendo, aunque sea en menor escala, los compromisos. Llevamos hasta el momento alrededor, con lo de la semana pasada, de unos 5,000+ millones desde que tomamos el gobierno del 28 de enero en adelante. Esta semana va a haber también un pago para todos de alrededor de unos 2.500 millones, probablemente un poco más. Con eso podríamos llegar a 8.000 millones, pero las necesidades son el doble o más del doble de eso. Pero aquí estamos con responsabilidad enfrentándolo para poder salir adelante. Y en determinado momento, ustedes han visto que hemos tomado muy en serio lo de la Empresa Nacional de Energía Eléctrica. Cerramos el PNRP, que se llama Programa Nacional de Reducción de Pérdidas. Y yo le denomino Programa Nacional de Promoción de Pérdidas. Entonces, por eso lo cerramos. Estamos reduciendo la UTCD, la ENE, buscando el equipo técnico y capacitado para sacar adelante la ENE. Lo tenemos de frente para poder reducir las pérdidas del ENE. Y repito, Honduras económicamente no

0: vamos a salir adelante si no actuamos fuertemente con el tema de la ENE. Aquí estoy. Todo lo que relaciona a revisar cualquier acto de corrupción se está reportando al Tribunal Superior de Cuentas y al Ministerio Público para, como entes fiscalizadores, procedan ante todo ese tipo de problemas en cualquier institución del Estado. Ya te digo, muy bien, Junior, el avión presidencial ya fue evaluado ya por técnicos especializados. No hemos sacado el anuncio de subasta todavía. No, el anuncio no ha salido porque estamos esperando la factura original del avión. Entonces es un proceso que Bienes Nacionales tiene que cumplir para poder entrar a la subasta. Esperemos que tal vez en un mes o dos meses ustedes van a ver el anuncio. No lo hice en campaña, no lo anuncié hasta después de ser gobierno. El presidente Zambrano, la junta directiva y todos los diputados me aprobaron la venta del avión, pero tengo que hacerlo ordenadamente. Es un bien que el país no lo necesita. Ese dinero lo necesitamos para invertirlo en educación y en salud.
1: Marlon, dígame.
2: ¿Usted sí creo que le dé ese problema más grande que tenemos?
0: Económicamente es el problema más grande.
2: ¿Cómo avanza entonces la ley de modernización de energía y cuándo será el día del Congreso?
0: Estamos revisando la ley, el decreto 046-2022, qué artículos son los que se van a anular, qué artículos van a quedar vigentes, la normativa del 2014, la ley y otros artículos que los vamos a enviar al Congreso para su aprobación, para poder tener mayor control sobre el tema de la energía eléctrica. Claudia. Mire, Claudia, en primer lugar debemos de entender las funciones de cada institución del Estado en temas de seguridad. El tema de la Dipango se está estudiando, se van a tomar medidas en ese caso, téngalo por seguro, pero al final es un esfuerzo que tenemos que hacer todas las fuerzas policiales y armadas de Honduras para velar por la seguridad. Francisco, dígame. Francisco, ahí voy.
3: Y los campesinos normalmente nunca están planificando matanzas como las que se dio en Rigores. Mi pregunta, señor presidente, es que se sospecha de que el narcotráfico está interfiriendo en algunos conflictos que han sido normales. Y le pregunto además, señor presidente, si va a solicitar apoyo al gobierno de Estados Unidos para echarle la vaca a ese problema grandísimo en contra del país.
0: Efectivamente, Francisco, es un tema muy complicado, el tema de las invasiones. Debemos de estar claros a qué se dedican los invasores, a qué rubros se dedican, que muchos años atrás se ha venido utilizando las fincas de palma especialmente para este tema del narcotráfico. Israel, Estados Unidos, con tecnología, nos están apoyando para poder enfrentar todo este mal endémico que venimos desde hace muchísimos años o décadas

0: teniendo en el país. Téngalo por seguro que este tipo de invasión de tierra va a ser controlado. Ever, el gobierno americano nos está financiando una primera etapa en los estudios de Puerto Cortés hacia La Barca. Con la compañía Hudson Starlight para analizar las posibilidades de la primera etapa como un puerto seco en La Barca, de Puerto Cortés a La Barca. Pero ante todo, no solo un ferrocarril interoceánico, quiero hablar de un corredor interoceánico desde el Pacífico de Henecán hasta Castilla o Cortés. Y eso lo vamos a lograr primero con la infraestructura de carreteras para poder lograr ese corredor interoceánico.
1: ¿Quién sigue?
0: Angelito.
2: Presidente, la comunidad migrante está pidiendo, de que nos puedan atender a los consulados. ¿Qué ha pasado ahí?
0: Ya dentro de poco van a estar los consulados a nivel de todo Estados Unidos, España y todo el mundo, embajadas complementadas todas para poder atender a todos nuestros hermanos hondureños en el exterior. Y quiero decirle que también vamos a tener supervisión, mucha supervisión sobre el trato en los consulados. Cada embajador, cada cónsul tienen un compromiso directo conmigo, porque yo lo tengo con cada hondureño, que tenemos que dar respuestas a todas esas necesidades. Vamos a mejorar, vamos a tecnificar tecnológicamente nuestras embajadas, nuestros consulados, y simultáneamente hablé con el COEP para que cada consulado, cada embajada sea promoción de Honduras en el exterior, para traer inversión, turismo para Honduras. Stephanie. Se la voy a llevar en dos partes, Stephanie. Uno, llevamos alrededor de 233 operaciones haciendo la primer prueba de la mora quirúrgica para el 15 o 20 de junio. El fideicomiso va a estar listo con el call center, que es importante para poder estar llamando a cada uno de las personas que necesitan la operación, para ir preparándolos para su operación. Quiero decirle, Stephanie, que este call center, el trabajo es localizar a la persona, llamarla a donde se debe de presentar para que se haga sus estudios, para hacer la evaluación médica, para después seguir con la operación quirúrgica. Medicinas, estamos abastecidos. Quiero aprovechar la pregunta suya para decirles, por favor, la vacuna es importante. Las vacunas salvan vidas. Los tres casos que tuvimos de los tres niños, ya el Ministerio Público lo va a aclarar. La vacuna salvan vidas. Por favor, tiene que salir a vacunarse. Lleve a su familia. Es importante protegernos. En cualquier epidemia debemos de estar preparados.
1: ¿Quién?
0: Ronnie. Muy bien, mire Ronnie, hay seis hospitales en construcción y un séptimo todavía pendiente. Se lo voy a desglosar. Hay tres financiados por Bidivesie. Van caminando en su programación, que hay que reajustarla. Pero se está trabajando con eso, están construyéndolo, sigue adelante la construcción, Ronnie. Pero hay tres que son con fondos nacionales que el Tribunal Superior de

0: y el Ministerio Público nos giró una orden que no podemos continuar hasta que no lo revisen. Y hay un séptimo en Santa Bárbara, que estamos analizando cómo lo podemos ejecutar la construcción. Miren, aquí hablando en un lenguaje en español. Nosotros no tenemos la capacidad de sostener, darle mantenimiento a los hospitales. Entonces, cada hospital que construyamos tiene que ir a la par el mantenimiento. Ojo con lo que estoy diciendo. Solo estoy diciendo el mantenimiento para que podamos operar bien nuestros hospitales, los seguros de vida, los seguros para el equipo de que tenemos en cada hospital. Vienen remodelaciones del Hospital Escuela, del Tórax, del San Felipe, del Catarino, del Leonardo y de varios hospitales más. Queremos descentralizar lo más que podamos los hospitales más grandes para que ahí sea atendido temas de especialidades. Ustedes van a ver en prontos, en los meses que vienen, mayor resultado en el tema de la mora quirúrgica. ¿Quién más? Vladi, Gaby. La abogada Jessica Aguilar en Colón hoy, le mando un abrazo a toda su familia, lamentablemente lo que sucedió. Mandé la ley del femicidio al Congreso, ya la están revisando para su publicación, pero definitivamente tiene que ver también con una opinión legal de la Corte, que ya la Corte la envió o está por enviarla al Congreso, para traer penas fuertes. El Código Penal, ustedes ya vieron que el presidente Zambrano y todos los diputados están trabajando muy fuerte en ese tema, pero también todo esto viene acompañado de lo que dije, fortalecer nuestra Policía Nacional, nuestras Fuerzas Armadas, con tecnología y equipo para poder enfrentar estas necesidades. Una pregunta más. Voy, Bella. ¿Cómo se llama? Canito, ¿puedes hablarnos más?
1: Sí, vemos que la dirigente Mercedes Arabia ha estado pidiendo para la paz.
0: Carlos, es correcto. Estamos trabajando en la reducción del Estado. Ustedes han visto alrededor de 15 instituciones para tener la capacidad y la gente apropiada, darle la oportunidad de trabajo en cada puesto. Y estamos abriendo las puertas no solo para un partido, sino también para el que sea capacitado para el puesto. Una pregunta más. Durán, dígame. Honduras, vamos a demostrar el 6 de junio ese gane. Que Dios bendiga a Honduras. Que Dios los bendiga a ustedes. Y feliz día del periodista. Bendiciones.
2: Chávez, el presidente de la que se ha desarrollado en el sector de la capital de la República. Bueno, ahora televidentes,
3: gracias.
2: Y la hemos dicho que ha sido
3: Álvaro Barrio. ¿Cómo ustedes han recibido el principal intermedio que habla de televisión digital a esta hora?
2: Vamos a movernos a otro lugar porque también hay más
4: Bien, ha finalizado la conferencia de prensa aquí de parte del presidente Juan Alfonso Sablat.

0: en relación a diferentes temas de país. Está señalando también él que se tiene que reducir la empresa nacional de energía eléctrica. De lo contrario, no se puede recuperar el país, de acuerdo a lo que ha mencionado aquí el presidente Larry Juan Alfura Saúl. Bueno, pues compañeros, aquí prácticamente ha finalizado este evento del Premio Nacional de Periodismo del año 2026, al cual se hizo acreedora la periodista Lucía Alvarado Alonso, y cuya celebración pues se ha llevado a cabo aquí en un salón de un hotel capitalino. Compañeros, nos hemos llegado a esta transmisión en vivo y en directo desde aquí, de este lugar, en este día de celebración del Día del Periodista, y que pues felicitamos a la distancia a cada uno de nuestros compañeros y a cada uno de nuestros colegas de todos los medios de comunicación, especialmente a todos aquellos que integramos la familia de Radio Cadena Voces. Tengan ustedes muy buena tarde.
1: Gracias, Nelson. Igualmente para usted, felicidades. Las 12:31 minutos.
2: Bien, y felicidades a todos los periodistas en su día. Licenciado Héctor, un gusto compartir con ustedes y por supuesto también a nuestro departamento de redacción también y de redes sociales. Ahí están esas muchachas trabajando arduamente, preparándose para ser profesionales del periodismo.
1: Mujeres trabajadoras.
2: Así es, así que feliz Día del Periodista. 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
6: Estamos en RCB Noticias Meridiano, 12:37 minutos.
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6: Protesta del sector transporte pesado y las empresas cementeras realizan plantón en la carretera panamericana a la altura de Coyolito y el puerto de Enecán. Wilson Pineda, empleado de las cementeras, al habla con Amanda Pastrana.
8: Gracias, compañeros. En el estudio principal de RCV, La Voz de las Noticias, nos encontramos en San Lorenzo Valle para dar a conocer sobre esta protesta que mantienen los transportes de carga pesada y también los de la cementera. Escuchemos a Wilson Pineda.
9: Y en Vietnam se está relaxa por lo menos un mes. Ahí ya se pierde un mes. Sí, 30 días. De 30 días de salir de China o de Vietnam hacia Honduras, a la Bahía, entre un mes y 40 días, ya ahí se ha perdido ya. O sea, los dos meses.
10: Días,
9: sí, correcto. Ahí es el problema.
10: ¿Y cuántos días ustedes pueden decir que le dé el gobierno?
9: Ok, ahí sería de las negociaciones que se van a dar. Pero si no, es imposible que nosotros podamos vender, porque ya al entrar aquí, al llegar aquí de 40 días, hay que esperar por lo menos entre 10 a 15 días en el puerto, porque es demasiado la afluencia para poder descargar un barco. Entonces, y ahí el gobierno lo toma, la seguridad aquí, como vencido. Entonces lo regresa. Entonces, es una forma diplomática legal de podernos sacar.
10: Directamente les están diciendo.
9: Sí, sí. Entonces, ellos llegaron a un acuerdo de congelar un precio, pero lo congelaron ellos, las empresas de Honduras, ellos. Pero nosotros no nos han dicho nada, pues. O sea, nosotros no congelamos, nosotros variamos entre más barato, más
10: mejor. ¿Anteriormente no le han puesto días?
9: No, ese decreto ministerial salió el 6 de mayo y finaliza el 6 de julio.
10: ¿Antes
9: estaban libres? Sí, estábamos tranquilos, trabajando con los etiquetados, todo eso, no nos daban precio. Ahora, el tiempo de duración del cemento es de 6 meses.
10: ¿Cuántos días antes duraba traer lo que es el cemento y portarlo hasta aquí?
9: No, lo mismo, el mismo tiempo. Recuerde que cuando hay lluvia, se para, hay momentos, el tiempo que se espera, pues. Y también hay barcos adelante, como los petroleros, Y los que traen medicinas, que eso no se pueden parar, hay que darles tiempo y espacio.
10: ¿No han tenido alguna respuesta del gobierno? ¿Ustedes no han esperado? ¿No hay ningún representante que ha venido a hablar con ustedes aquí?
9: No, ya habló el ministro. Ajá, mire, el ministro habló hace como una hora. Ajá. Ha estado hablando con nosotros, pero nosotros no los vamos a mover hasta que arreglen ellos. Ya a la una de la tarde ya está la reunión en Tegucigalpa, ellos ya salieron para Tegucigalpa, los representantes encargados.
10: Aquí van a estar.
9: No,

0: Nos movemos mientras ellos no me avisen allá que hay que moverse, posiblemente hasta las 3 de la tarde. Ojalá la policía no reprima. Bueno, nosotros vamos a dejar solo aquí que le echen agua a los camiones. Nosotros vamos a ver, yo no me voy a exponer que me vayan a golpear.
1: ¿Qué les dijo la policía? ¿Qué les ha dicho ustedes?
0: Bueno, realmente hablamos con ellos y se habló con el presidente del Congreso, Tomás Zambrano, que habla con el ministro de Seguridad para que nos dé el espacio y tiempo, ¿no? Para que hable con el comisionado.
2: ¿Quiénes
0: que
2: forman aquí parte de esta protesta?
0: Bueno, como le dije, pues transporte y los importadores de cemento, que están involucrados aduana, las personas que están en el puerto, que es cantidad de personas. Allá están los del puerto en la entrada.
2: Así es, bueno, le espero entonces, ¿verdad, Wilson? Que se determine y que se tome una pronta respuesta porque ustedes sí lo necesitan.
0: Primeramente, Dios que sí, que es lo que queremos, que se termine esto y ya podamos nosotros irnos a nuestro trabajo y producir, que para eso estamos, que lo que queremos es nosotros trabajar en paz, tranquilos por nuestra familia, por nuestros hijos, por nuestros vecinos, y para seguir aportando a Honduras y sacar a hacer grande Honduras nuevamente.
1: Aclarar también, Ronald Wilson, que esta protesta o este plantón no tiene tinte político.
0: Bueno, realmente nosotros hablamos aquí, que es una protesta
1: de hambre,
0: dije yo. Es una protesta de toda la población que trabajamos. El hecho de que yo sea afiliación nacionalista,
1: precandidato a diputado,
0: por papi a la orden, no significa que yo no le pueda ir a Tito lo que está haciendo mal, radical. Yo no trabajo, como le digo, él tiene que afrontar esta situación. Y como nacionalista no dejaré nunca de ser nacionalista porque son mis principios. Pero a las personas hay que saberlas decirle las verdades, ¿verdad?
1: ¿Cree que hay intereses del Partido Liberal detrás de esta situación que está pasando?
0: Bueno, sabemos que recuerde que el gobierno se formó con dos partidos. Un cogobierno, el Partido Nacional y el Partido Liberal. Y 7 secretarías, creo, fueron entregadas al Partido Liberal. Una de ellas es la Secretaría de Desarrollo Económico, lo maneja la familia Rosenthal, ¿verdad? Y ya se imagina por dónde viene. Entonces, igual
1: interesa,
0: claro, sí, son vendedores de cemento, tienen sus fábricas, entonces claro, el político que está ahí tiene su empresa y quiere arreglar su problema. Ahora le voy a decir también, igual la Secretaría de Energía y otras secretarías que quieren inventar poner contadores. Entonces ese es el problema: cuando usted hay un cogobierno, hay un compromiso, pero el compromiso debe ser con el pueblo. Yo admiro a Bukele, admiro a Milei, admiro a Trump, que a ellos no les importa el voto, les importa hacer que el pueblo esté bien, y así necesitamos gente nosotros.
1: ¿Cuál es el llamado para Nasri Anfur, el presidente de la República?
0: Bueno, errar es de humano y rectificar es de sabio. Rectifique, presidente, rectifique esto, porque usted sabe que no todos lo sabemos. Aprendemos cada día. Y también al presidente del Congreso, don Tomás Zambrano, es de Nacaome. Aquí están estas empresas en Valle, en el departamento suyo. Y usted sabe que no hay que dejar ir la inversión donde el gobierno le da trabajo a tanta gente. No es posible. Entonces le pedimos, presidente del Congreso, sé que está al tanto de todo, y primeramente Dios, vamos a salir adelante. Gracias a Dios.
2: Muchísimas gracias. Es parte de lo que nos dan a conocer por parte de los que mantienen esta protesta en el sector de Coyolito como en el puerto de Necán, Honduras. No vamos a estar bien nunca. Es parte de lo que ellos dan a conocer. Pues aquí está. Honduras, no vamos a estar bien. Y aquí les mostramos cómo está el panorama a la espera de esa reunión que se sostenga a la 1 de la tarde con las autoridades y sobre todo los que están en esta protesta. Así que, compañeros, es mi reporte desde la zona sur del país. Vuelvo con ustedes al estudio principal de RCV, La Voz de las Noticias.
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4: Continuamos con más información. Defensores de derechos humanos denuncian al expresidente Juan Orlando Hernández por supuestamente dar órdenes para desestabilizar la democracia. El periodista Hugo Stipinense está al habla con Berta Oliva, presidenta del Comité de Familiares de Detenidos Desaparecidos en Honduras. Adelante, Hugo.
5: Gracias, compañeros en los estudios, y a todos los oyentes de Radio Cadena Voz. Berta Oliva, ella es la presidenta del Comité de Detenidos Desaparecidos de Honduras. Berta, llegan aquí al Ministerio Público a interponer una denuncia en contra del expresidente Juan Orlando Hernández. ¿En base a qué?
6: Yo creo que usted, como periodista, sabe que aquí ha circulado y en el mundo 37 audios que cualquier persona que hace una... Que hace análisis sobre la situación y monitorea también la situación de los países donde han sido, que son mencionados, se da cuenta que Honduras, México, Colombia, por decirle tres países, están en peligro y están amenazas. ¿Qué en base entonces es estamos solicitando.

0: No que se investiguen los audios, sino que esos audios deben de ser considerados como pruebas, porque ya no estamos ante si es verdad o no es verdad, estamos ante hechos que se han dado que se discutieron en esos audios. Por ejemplo, el tema de que hay que apoderarse de la corte, palabras más, palabras menos. Ya se vio cómo se destituyó y se obligó a que renunciara la presidenta de la corte. Si no, la llevaban a un juicio político que no es normal, y que está, hay recomendaciones que ese juicio, que juicios políticos bajo como están no se deben aplicar, y aún ahí se aplicaron. Dice, hay que apoderarse del Congreso Nacional. Usted como periodista sabe que hay una amenaza de llevar a juicio a los integrantes de la Comisión Especial del Congreso Nacional. Eso le implica entonces que esos, por lo menos siete congresistas estarían eliminados para seguir trabajando y seguir actuando. Pero igual hay que apoderarnos de todo. Este Ministerio Público también fue expulsado bajo un juicio político el fiscal de este Ministerio Público. Entonces, usted ve que no estamos ante hechos no hechos, sino hechos concretos de que están con un guión para, no para fortalecer el Estado democrático, sino para ir cada vez más minando el Estado de Derecho que nosotros hemos trabajado por años para que haya, y que hoy lo que tenemos es un Estado deshecho.
1: O sea que el presidente Juan Orlando, o el expresidente Juan Orlando Hernández, todavía tiene poder en nuestro país.
0: Ahí está clarísimo en los audios. Lo está más que claro en los audios. Y esos audios no se han inventado. Y tampoco, yo creo que el punto no es si son ciertos o no son ciertos. Están circulando los audios, se han, bajo de lo que se ha podido saber en los audios, se han estado implementando los asesinatos que se llevaron a cabo con los 20 campesinos. Eso le demuestra un proyecto de muerte que realmente no podemos pasar solo dolidos, sino que hay que hacer alguna acción. Nosotros en este momento estamos acompañando a los dos colegas defensores de derechos humanos de nacionalidad colombiana, y vamos a tener la representación legal de esa acción interpuesta para darle seguimiento en el Ministerio.
1: Ellos están también denunciando al expresidente Juan Orlando.
0: Claro, es que no soy yo, ellos han venido y nosotros los acompañamos como un acto de solidaridad, pero además como sus representantes para darle seguimiento a quien te gusta.
1: ¿Se sienten afectados ellos con estos audios? Pues, aunque no se sabe si son reales todavía.
0: Es que no se está en discusión si son reales o no son reales. Lo que se está en discusión, lo que se debe de preocupar toda gente que quiere la humanidad, es que en Honduras se están concretizando lo que se ha manifestado en esos audios. Entonces no se trata de eso, porque a eso es que quieren llevarnos, si son o no son reales. Hay hechos concretos de los que ya les cité que no se puede negar la veracidad de los mismos. Entonces yo en conclusión le diré que los defensores de derechos humanos tenemos la potestad de ejercer nuestra acción en cualquier país del mundo que se mire en peligro. Esta acción también la han hecho en Colombia, esta acción también se supone que la van a hacer en México, y así vamos a ir articulándonos para generar generar vínculos que realmente puedan sostener los países en la vía y en el sendero de la verdad, la justicia y la memoria. De lo contrario, vamos a perder el país y vamos a perder, y cada día se va a perder la dignidad de los pueblos.
1: Gracias a Berta Oliva, ella es del Comité de Desaparecidos Detenidos de Honduras. Un informe de Guastimidense para Radio Cadena Voces, la voz de las noticias.
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3: Fiscal adjunto Marcio Cabañas asegura que se continúan las investigaciones en la zona del departamento de Colón, donde sucedió la masacre de más de

0: 20 personas. Sandy Varela.
1: Gracias, compañeros y auditorio de Radio Cadena Voces. En estos momentos dialogamos con el abogado Marcio Cabañas.
2: Estamos viendo la manera de cómo ir mejorando el sistema penitenciario actualmente en el país.
3: Sí, con otra consulta, abogado Cabañas, que estaba expectante la población, esta citatoria que se ha hecho a los miembros de la comisión permanente. ¿Ya pudieron ubicar al señor Luis Redondo, expresidente del Congreso Nacional?
2: Bueno, el Ministerio Público ha hecho las citatorias y todos ustedes a través de los medios han sido pública, ¿verdad? Esperamos que en las próximas horas se presente al Ministerio Público para brindar la colaboración necesaria.
3: ¿El Ministerio Público ya respondió a algunas solicitudes? Porque tenemos entendido que algunos se hicieron presentes, no obstante no comparecieron ante la solicitud del Ministerio Público, sino que interpusieron algunas acciones. ¿Dio respuesta ya el Ministerio Público a eso?
2: El artículo 101 del Código Procesal Penal es claro, son los derechos que tienen las personas que son sujetos de un proceso investigativo como denunciantes o como denunciados. En este caso se les da el trámite correspondiente, ellos por la prerrogativa que tienen de ser diputados, pues ellos pueden mencionar el lugar, la fecha y la hora donde se les va a tomar la declaración respectiva.
3: ¿Significa entonces que se hará una nueva convocatoria a estas personas para que comparezcan, tomando en consideración estos requerimientos que ellos interpusieron?
2: Así es lo que la ley establece.
1: Sí. ¿Cuál es el procedimiento a seguir luego de que ellos puedan dar su declaración?
2: Pues ellos pueden presentar prueba de descargo que ellos consideren pertinentes ante el Ministerio Público, van a ser evaluados por los fiscales que conocen las causas y se analizará completamente el expediente.
1: ¿Hay delitos por los cuales se pueda ellos seguir un procedimiento penal?
2: Eso es muy prematuro establecerlo ahorita. Acuérdense que el Ministerio Público está en la obligación de objetivamente y legalmente, bajo un principio de legalidad y debido proceso, recabar las pruebas necesarias para hacer el análisis si hay comisión de delitos y los responsables de la comisión de esos ilícitos.
3: También se está en análisis si algunos personas, exfuncionarios que ya se fueron sometidos a juicios políticos, son meritorios para incoar algún proceso de índole penal.
2: El Ministerio Público está abierto a diferentes investigaciones. Usted sí lo conoce y estamos obligados ante la sociedad de investigar la comisión de los ilícitos y determinar quién es el responsable de esos ilícitos.
3: ¿Cómo avanzan las investigaciones en el tema de rigores, que es un tema que ha consternado a la sociedad, abogado Cabañas?
2: ¿El tema de?
3: Rigores, la matanza, la masacre que hubo en Rigores.
2: Una institucionalidad trabajando en eso, la Secretaría de Seguridad conjuntamente con la Dirección Técnica Jurídica del Ministerio Público. Ya nuestro Código Procesal establece el principio de reserva, no puedo manifestarles lo que se está llevando a cabo en esas investigaciones, sino que será el producto final, lo que ustedes conocerán, ¿verdad?, cuando ya se determine qué fue lo que pasó, cómo pasó y las razones o los móviles por los cuales.
1: Pero ya
2: claro que sí, se está trabajando. La directora de fiscales estuvo por la zona, ustedes lo conocen, en sus primeros hallazgos y dirigiendo técnicamente las investigaciones.
3: ¿Cuáles son algunas de las hipótesis que se manejan?
2: Eso no le podría yo decir, sería muy prematuro, ¿verdad? Es un abanico de hipótesis las cuales se están analizando.
3: Ahora, hecho ya las reformas al Código Penal y Procesal Penal, ¿el Ministerio Público ya socializará esto con sus fiscales, sobre todo los que tienen que ver con específicamente estos delitos?
2: No específicamente con los que tienen que ver. La obligación del Ministerio Público a través de la Escuela Fiscal es socializarlo y capacitar a todos los fiscales referente a lo que son las reformas al Código Penal, ya que es nuestra especialidad, ¿verdad?
4: Sí. Abogado, también con el hecho de el caso de abogado, ¿qué investigaciones se podrán dar desde el Ministerio Público?
2: Se está también investigando de acuerdo a un informe preliminar que vaya a enviar pues la comisión que se nombró por parte de la Secretaría de Seguridad para determinar si existe algún tipo de delito o alguna anomalía dentro del procedimiento que siguieron, y el Ministerio Público, pues, como le digo yo, está obligado a analizar y determinar la comisión de ilícitos.
1: Serían bien declaraciones del abogado Marcio Cabañas. Con esa información retornamos a estudios principales.
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5: Continuamos con más información. Hasta 3 meses tardaría confirmar identidad del policía de la Dipanco que permanece en la morgue. Esto lo confirma el vocero del Ministerio Público, Elvis Guzmán, al periodista Joel Morales.
6: Muchas gracias, compañeros. El vocero del Ministerio Público, el abogado Elvis Guzmán, nos confirma que hoy se le extrajo sangre a la madre del policía de la Dipanco, que todavía no ha sido identificado, y que esto va a llevar un proceso para confirmar la identidad.
7: Bueno, el día de hoy en Medicina Forense se ha presentado la madre
2: que supuestamente es de un policía la

0: de la Policía Nacional, que fue ultimado en el sector de Corinto, en Omoa Cortés. Efectivamente, se le extrajo sangre, muestras de sangre. Ya fue ingresado en este caso al laboratorio de medicina forense para establecer con certeza si efectivamente de los 7 cuerpos que ingresaron a medicina forense el día viernes, de ellos 5 eran agentes de la Policía Nacional, efectivamente uno de ellos es la otra persona, aunque el nombre trasciende a través de las redes sociales de quién se trata. En este caso, medicina forense tiene que acreditar científicamente si efectivamente pertenece el nombre de esta persona al cadáver que está todavía en la morgue en San Pedro Sula.
1: El proceso para confirmar si se trata de él, ¿cuánto tiempo lleva, abogado Guzmán?
0: Mire, hay un compromiso por parte de las autoridades de medicina forense a agilizar el tiempo posible los resultados, en este caso, de las pruebas de ADN, las compresiones genéticas. Puede tardar 2-3 semanas, 1 mes, 2 meses, 3 meses. Recuerde que es a diario que ingresan este tipo de procedimientos a medicina forense, pero esperamos que en este caso se pueda realizar en el menor tiempo posible y establecer con certeza si efectivamente el nombre que figura en redes sociales es el que pertenece a este agente de la Policía Nacional.
1: Ya con esto queda cerrado el trabajo de medicina forense y ya las investigaciones entran a un proceso nuevo.
0: Así es. Una vez que se establezca la identidad, no podemos decir que el trabajo hasta aquí finalice. Posiblemente en el transcurso de la investigación se puede encontrar evidencias que son muy importantes en la misma y que pueden ser analizadas en medicina forense. Esperamos que en este caso la autoridad policial que está manejando el caso pueda en su momento determinar, establecer qué fue lo que realmente ocurrió, ya sea un antes y después o en interior de la vivienda que supuestamente fue allanada.
1: El vocero del Ministerio Público en San Pedro Sula, el abogado Elvis Guzmán, en RCV Noticias.
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3: La sociedad civil cuestiona el proceder de la Dirección de Policías Antimaras, Pandillas y el Crimen Organizado, DIPANCO. Esta debe ser eliminada por su pésimo desempeño, según el director de seguridad de la ASJ, Nelson Castañeda. Sandy Varela.
4: Gracias, compañeros y auditorio de Radio Cadena Voces. Dialogamos con Nelson Castañeda, director de Seguridad y Justicia en la Asociación para una Sociedad Más Justa.
5: Lo ocurrido amerita una investigación exhaustiva, una investigación necesaria, una investigación objetiva para poder determinar qué ocurrió. Hay evidencia en los libros, en las bitácoras de esta agencia de investigación. Definitivamente estamos expectantes. Tengo entendido que el día jueves ya estaría el informe que va a emitir esta comisión interventora interna de la Secretaría de Seguridad, y esperando qué va a pasar con la DIPANCO, cuál va a ser el futuro. Estamos escuchando que ya el mismo Congreso Nacional creó esta Agencia Nacional contra el Crimen. No sabemos si van a suplir a la DIPANCO. Lamentablemente, pues la DIPANCO se ha visto un tanto envuelta bajo la crítica y la evaluación y monitoreo continuo ciudadano por la falta de resultados en la gestión anterior. Entonces, creo que hay muchos elementos para valorar. Ojalá que se tomen las mejores decisiones, sea una investigación que dé todo el sustento necesario y justificación para abordar cuál será el plan de intervención y la fase siguiente, y ver qué va a pasar con esta dirección. Y pues obviamente ojalá que esto sea rápido, que sea eficiente, porque mientras tanto todas las investigaciones están paradas, todas las investigaciones están suspendidas, y eso pues al final quien lo termina aprovechando es el crimen organizado.
6: De acuerdo al monitoreo que ustedes han realizado, la DIPANCO fue creada específicamente como un tema de combate a la extorsión. La Asociación para una Sociedad Más Justa ha presentado resultados, y partiendo de esos resultados, datos y estadísticas, ¿debe de continuar este órgano o debe de replantearse a una nueva estrategia?
5: Debe replantearse una nueva estrategia. Nosotros pues creo que el año 2025 es el mejor ejemplo del por qué se tiene que trabajar en retomar instituciones y dependencias fuertes, creíbles, ¿verdad? Con una alta credibilidad y confianza. Imagínese usted que en temas de extorsión en todo el año 2025 solo se registraron 420 denuncias a nivel nacional en todo un año. 420 denuncias. O sea, eso es obviamente fuera de

0: del contexto de la realidad que se está viviendo actualmente bajo esta epidemia llamada extorsión en el país. Y en ese sentido esperamos nosotros pues que se haga el mejor trabajo. Sabemos que hay mucha voluntad del secretario de Seguridad en poder ofrecer una agencia, una dirección que investigue la extorsión, que sea altamente efectiva, que tenga la credibilidad y confianza, no solo de los entes operadores de justicia, sino que también de la sociedad, porque recordemos que la DIPANCO tenía el monopolio de la investigación del delito de extorsión. Entonces, obviamente, eso genera un impacto en la sociedad que pues depositaba su confianza al momento de ir a registrar a interponer una denuncia a esta dirección. Entonces, esperamos, vamos, como le digo, a ver qué transcurre esta semana y ojalá que se tomen las mejores decisiones.
1: ¿Urge una depuración en estos entes de seguridad?
0: Bueno, yo creo que eso es el tema de la certificación y transparencia de todas las dependencias que conforman a la Policía Nacional, fue un mandato y una visión que está establecida en el plan estratégico del ministro de Seguridad. Esperamos que así como la DIPANCO, todas reciban pues un proceso de revisión, certificación de sus operaciones, de su personal, y con ello pues lograr tener instituciones sólidas, creíbles, donde podamos depositar en ellos la confianza de que si presentamos un caso no va a haber filtración de información y va a haber resultados eficientes y oportunos.
1: Bien, hemos escuchado declaraciones del abogado Nelson Castañeda, director de Seguridad y Justicia en ASJ. Con esta información retornamos a Estudios Principales.
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0: 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Gemini 3.5 Flash ya es oficial y Google quiere competir de frente con ChatGPT y Claude. Google presentó en este 2026 su nuevo modelo de inteligencia artificial Gemini 3.5 Flash, y es que la compañía asegura que esta versión es mucho más potente de programación, automatización y creación de imágenes inteligentes, capaces de realizar tareas complejas por sí solos. Además, promete un rendimiento superior en funciones multimodales, entendiendo texto, imágenes y otros formatos de manera más avanzada. Google revela Antigravity 2.0, la plataforma donde la IA programa por ti. Otra de las grandes novedades del evento fue Antigravity 2.0, una herramienta pensada para desarrollar aplicaciones con ayuda de agentes autónomos de inteligencia artificial. La diferencia con otros programas tradicionales es que aquí la IA es el centro de todo. El usuario puede pedirle una tarea al sistema, cerrar la computadora y dejar que la gente continúe trabajando automáticamente en segundo plano. Gemini Omni, la nueva IA de Google, crea videos tan reales que impresionan. Google también sorprendió con Gemini Omni, una inteligencia artificial capaz de generar y editar videos hiperrealistas, utilizando texto, imágenes o incluso audios. La herramienta también puede replicar voz, apariencia y estilo de una persona para crear contenido personalizado con un nivel de realismo nunca antes visto. 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Para RCB, la voz de las noticias, les informó Mónica Reyes.
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3: Para este día en la sesión del Congreso Nacional se estaría presentando la nómina de candidatos a ocupar los puestos en el Consejo Nacional Electoral y Tribunal de Justicia Electoral. Sin embargo, el presidente de este poder del Estado, José Tomás Zambrano, está advirtiendo que mientras no se haga la reforma y no se tenga un blindaje, no se someterá a discusión y aprobación las vacantes en estos organismos electoreros. Claudia Cáceres.
4: Gracias, auditorio de Radio Cadena Voces. Escuchemos en este momento al presidente del Congreso Nacional, el abogado José Tomás Zambrano.
5: Ninguna ley mordaza, tampoco va a existir ataques a la libertad de expresión, ataques a la actividad que ustedes realizan como periodistas. Desde el gobierno, desde el Congreso, entendemos la labor que ustedes realizan y lo que pueden esperar desde el Congreso es un aliado de la libertad de expresión, de la libertad de prensa y de ustedes también. Como periodistas que hacen una gran labor de informar, y uno ha aprendido en el caminar de tantos años en esta labor legislativa, política, que tenemos que aprender a ser tolerantes, estamos expuestos a las críticas constructivas, y esas críticas siempre que ustedes como medios de comunicación la hacen para fortalecer las instituciones, son bienvenidas para nosotros como diputado, como político, y ahora como presidente del Congreso.
6: Presidente, ¿es el caso para entregar la nómina de aspirantes a órganos electorales? ¿Cómo avanza?
5: Bueno, convocamos a las 2:00 p.m. a sesión, sesión de pleno, y esperamos empezar los actos de premiación 4:30 p.m. para tener por lo menos un espacio de unas 2 horas de sesión. Le hemos

pedido a la comisión ya un plazo fatal, aprobamos resolución de pleno y hoy es último día para que presenten esa nómina. Nos comunicamos con el diputado presidente de la comisión, Rivera Callejas, y nos ha manifestado que es casi seguro que tipo 2:30 de la tarde va a tener la nómina. La daremos a conocer y después viene el proceso de socialización para ver quién va a ser las personas que se va a elegir en la sustitución de los cargos. Y también lo dije, claro, desde el Congreso,

0: elegir las vacantes, por lo menos las vacantes que tienen ausencia definitiva, mientras no se haga una reforma sustancial que contenga candados, blindajes y proteja el próximo proceso electoral. Porque no vamos a permitir una elección solo por elegir y que tengamos los mismos vicios, las mismas debilidades, las mismas falencias que se tuvieron en el proceso electoral del año pasado. Entonces eso sí lo he dejado claro. No va a haber elección en las ausencias definitivas mientras no se hagan esas reformas al funcionamiento, al manejo del consejo, a la integración de los consejeros, a las obligaciones, a las responsabilidades, a las faltas y también las sanciones que puede tener un consejero que sea ausente.
1: No hay consenso de momento. No hay consenso de
0: consenso de no, la reforma la están trabajando la comisión y en el tema de elección todavía no tenemos nombre. Todavía no tenemos nombre, entonces es bien difícil decir que hay consenso. Mientras no tengamos nombre, no podemos determinar en qué momento se van a tener los consensos.
2: Presidente, donde se dice, ¿se va a respetar a libre esta vacante? Bueno, eso es lo que se están preguntando algunos.
0: Bueno, esa decisión la va a tomar la mayoría, los 86 votos. Recuerda, esto se necesitan, para la elección son 86 votos. Yo he preguntado, y aquí siempre que tengo oportunidad estas últimas semanas de participar ante ustedes como medios de comunicación, más bien le pregunto a la gente, ¿qué opina la gente? Si le dan a libre el Congreso el sustituto o se lo da a alguien neutro que puede ser un balance para el próximo proceso electoral. Hoy lo que puedo decir, no está consensuado si le toca libre o le va a tocar a alguien neutro de sociedad civil. Eso, no, todavía no tiene la reforma planteada. Pues estamos a primero esperando que la comisión presente la nómina, que nos digan ellos cuándo van a presentar la propuesta de reforma, sobre todo en este capítulo, del funcionamiento del Pleno, de las obligaciones, de las responsabilidades, de las faltas, de las sanciones, cómo se integra, por qué no puede ausentarse. Todo esto es parte del manejo del Consejo Electoral. Eso esperamos hoy que la comisión nos diga en cuántos días va a tener la reforma. Y después de esto, la reforma, hay que decirlo, también se ocupan 86 votos, pero por lo menos Partido Nacional, le he escuchado al Partido Liberal igual, están a favor de tener esos blindajes, esos candados y esa protección al próximo proceso electoral. De la elección, pues será cuando tengamos los consensos. No hay una camisa de fuerza que le diga al Congreso que una vez recibida la nómina tenemos que elegir ya hoy. No, esto es consenso, y ya lo dije, mientras no se haga la reforma, no tengamos los blindajes, por lo menos yo no voy a someter a votación solo por capricho de un partido a darle un cargo sin tener la protección del próximo
1: proceso. Las licencias ya fueron presentadas.
0: Sobre lo de Colón.
1: Ya fueron presentadas las licencias.
0: El tema electoral. Las licencias, ellas van a determinar en qué momento. Recuerden, las acabamos de ampliar y autorizar para que puedan hacer pleno las dos propietarias con el suplente, porque creo que era un poco contradictorio en la misma ley que no permite, si existe ausencia absoluta de un consejero, no se podría integrar a los suplentes ni pleno, y eso más bien ha retrasado el término de muchos procesos de la elección general. Hoy están autorizados, he leído en medios de comunicación que creo que hoy hay pleno. Ellas van a determinar, cuando ya terminen este de cerrar lo que son los procesos de elección general, en qué momento van a terminar y van a solicitar su permiso. Con el tema de seguridad, ya salieron publicadas las reformas del Código Penal, Código Procesal Penal, que va en varias líneas importantes, que hoy precisamente nos han convocado a los integrantes del Consejo Nacional de Defensa y Seguridad a las 7 de la noche en Casa Presidencial para empezar a determinar, a tomar acciones, algunas decisiones y empezar a aplicar lo que son estas reformas que se aprobaron la semana anterior. Reformas importantes, reformas que van en dirigidas, lucha contra las maras y pandillas, contra la extorsión, contra los grupos de crimen organizado, declarar los terroristas. Y este tema de Colón, tenemos en agenda para esta semana una reforma de una lucha frontal contra este tema de las invasiones. Porque ya también se están integrando grupos de criminalidad organizada. No solo son campesinos, hay un sector campesino, pero hay gente que la ha aprovechado, que está en otras actividades ilícitas. Y desde el Congreso vamos a aprobar esta semana reformas también en esta lucha contra la invasión. Ya van a iniciar, dicen, el evento.
1: Gracias, el presidente del Congreso Nacional, José Tomás Zambrano.
0: No, del Instituto Penitenciario lo que se aprobó es que el Instituto Penitenciario

0: penitenciario con el Poder Ejecutivo, busque recursos, financiamiento, fondos, préstamos, colocación de bonos para la construcción de nuevos centros penales. Eso fue lo que se autorizó.
1: ¿Qué puede venir con el tema de las invasiones de tierra directamente?
0: Bueno, primero que realicen desalojos donde ya existen sentencias judiciales. El gobierno anterior detuvo todo el proceso de desalojo aún con órdenes judiciales. Hoy los entes de justicia tienen que llevar a cabo los desalojos cuando existe orden judicial, y los entes investigativos tienen que investigar cuando se planteen denuncias de invasiones. Solo para decirle, en el sector Palma hay más de 35 mil manzanas producidas, invadidas, que han perdido 10 mil personas su empleo, y tiene que existir una política pública del gobierno para poder evitar que esto se siga incrementando, que no sigan afectando la seguridad jurídica, porque si afectan la seguridad jurídica, nadie viene a invertir al país, y si no hay inversión, no vamos a tener empleo.
2: Hasta aquí lo manifestado por el presidente del Congreso Nacional, el abogado José Tomás Zambrano. Con este informe, con ustedes a cabina principal.
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4: Bien, continuamos con más información. Reunida la Comisión Interinstitucional de Justicia Penal para abordar temas relacionados con la situación del sistema penitenciario. La periodista Sandy Varela está al habla con el presidente del Poder Judicial, Wagner Vallecillo. Adelante, Sandy.
5: Gracias, compañeros y auditorio de Radio Cadena Voces. Dialogamos con el magistrado presidente del Poder Judicial, Wagner Vallecillo, en cuanto a estas reuniones de la Comisión Interinstitucional de Justicia Penal.
6: Es la segunda reunión de la Comisión Interinstitucional de Justicia Penal, donde convoca a todos los sectores que estamos aquí el día de hoy, ¿verdad? A todas las instituciones que tienen que ver con el sector justicia, llámese Ministerio Público, Tribunal Superior de Cuentas, Secretaría de Gobernación y Justicia, Congreso Nacional de la República, y todas las instituciones que también nos cooperan en relación a eso, Secretaría de Seguridad. El día de hoy estamos tocando un tema importantísimo para nosotros, que es el tema del sistema penitenciario nacional, ¿verdad? Y tenemos un cooperante como lo es la Cruz Roja Internacional, y tenemos una mesa técnica que hace algún tiempo viene trabajando. El día de hoy se va a formular algunas conclusiones de todos los trabajos que se han realizado durante algún tiempo atrás. Creo que es muy importante para los tiempos en que estamos viviendo nosotros en Honduras tener precisamente a todas estas grandes personalidades que el día de hoy fueron convocadas y que están asistiendo a esta reunión.
5: Específicamente de los centros penales, ¿qué punto están tocando?
6: Bueno, todo lo que tenga que ver con centros penales, ¿verdad? Desinternamiento, ¿verdad? Toda la problemática que se ha estado dando desde hace algún tiempo, que no desconocemos nosotros como Poder Judicial, todo lo que acontece a diario en los centros penales. Creo que todos esos temas se van a abordar precisamente desde la Comisión Interinstitucional para tomar las decisiones de los más altos jerarcas del país.
7: ¿Alguna estrategia que se tenga pensada con autoridad del Congreso Nacional para a través de Conatel evitar que más llamadas sigan saliendo de centros penales para orquestar el crimen?
6: Esa es una de las grandes decisiones que se va a tomar, porque también estamos pensando en que implementemos algunas virtualidades en las audiencias de declaraciones de imputados, en audiencias iniciales. Entonces tenemos que ver una estrategia que realmente pueda adquirir equipo, ¿verdad?, para que se puedan conectar en la virtualidad, pero interfiriendo todo el proceso de llamadas que hasta ahora en día se denuncia que existen desde los centros penitenciarios del país. Ya hay bloqueadores, ya existen bloqueadores, pero siempre se burlan este tipo de sistemas de bloqueos.
5: Aparte de este tema, ¿qué otros temas va a abordar esta comisión interinstitucional?
6: Bueno, todos los temas que tengan que ver con el sector justicia se abordan desde la Comisión Interinstitucional de Justicia Penal. Bueno, el día de hoy solo es el tema del sistema penitenciario, porque es la mesa técnica la que está trabajando junto con un cooperante internacional.
7: Sí, a propósito, presidente, de temas relacionados al ámbito penal, ya salió publicado en el Diario Oficial, La Gaceta, este sábado pasado, las reformas que hizo el Congreso Nacional y que ustedes también enviaron circunstancialmente varias opiniones para reformar. ¿Se va a hacer alguna socialización con los profesionales del derecho, que son los que tienen que hacer uso, y también con la ciudadanía que necesita conocer más del tema?
6: Sí, es correcto. Nosotros, pues, nuestros jueces son conocedores del derecho y de todas las reformas, pero nosotros apostamos a una capacitación continua, ¿verdad? Y también nosotros apostamos a que

0: todas las demás instituciones, sea Colegio de Abogados, Unión de Notarios, universidades, podamos nosotros cooperarnos entre sí para convenios y que podamos formar precisamente a los profesionales del derecho para que se actualicen en cada una de las reformas que están sucediendo. Además de eso, en cartera nosotros tenemos muchas opiniones más que ha enviado el Congreso Nacional de Reformas al Código Penal y al Código Procesal Penal, que pronto estaremos remitiendo las opiniones para que sea el Congreso Nacional quien las apruebe y quien tome las decisiones al final, ¿verdad?
1: Ha tenido usted ya la posibilidad pues son varias reformas, si se tomó en consideración las opiniones que ustedes virtieron como magistrado de la Suprema Corte.
0: Claro, claro que de alguna forma, aunque no son vinculantes, pero de alguna forma el Congreso Nacional toma en cuenta la opinión del Poder Judicial, de la Corte Suprema de Justicia y muchas veces de la Sala de lo Penal, que son los expertos en el conocimiento de los temas.
1: Bueno, en la ocasión anterior usted me brindaba una entrevista en relacionada a la necesidad de que también se reúna el Consejo de Defensa y Seguridad, del cual usted forma parte, para atender esta vorágine, esta problemática de inseguridad que actualmente se vive en el país. ¿Ha recibido algún llamado de parte del presidente del Poder Ejecutivo o usted nuevamente lo exhorta para que se puedan reunir?
0: Bueno, nosotros estamos a la espera del llamado porque él es quien convoca precisamente al Consejo Nacional de Defensa y Seguridad. Estamos al pendiente de que en cualquier momento él convoque a ese Consejo Nacional de Defensa y Seguridad para fijar alguna política criminal que se oriente a los momentos actuales, ¿verdad? Pero hasta el momento no lo hemos recibido.
2: Bien, hemos escuchado declaraciones del magistrado presidente del Poder Judicial. Con esa información, nosotros retornamos a estudios principales de RCV Noticias.
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4: El Consejo Nacional Electoral reanuda sesiones de pleno para abordar temas administrativos de urgencia. Detalles con Claudia Cáceres.
5: Gracias, Héctor. Auditorio de Radio Cadena Voces, tal como ustedes lo manifiesta, el pleno de consejeros del Consejo Nacional Electoral, en cumplimiento del decreto número 86 de 2026 que recién aprobó el Congreso Nacional, integrado por los consejeros Ana Paola Jol en calidad de presidenta y también la abogada José López Osorio y Carlos Cardona. Entran en sesión de pleno con el fin de abordar temas de urgencia de carácter administrativo. Durante la sesión, el pleno está abordando temas dentro de los que destaca la situación jurídica de la empresa ASD. También la deuda política que se les adeuda a los partidos políticos que participaron en las elecciones generales y también otros temas de urgencia para el funcionamiento del órgano electoral, así como también de la deuda pendiente que tienen con los transportistas de carga que brindaron el servicio para las elecciones internas. Son algunos de los temas que se están abordando por parte de ese pleno que se está desarrollando en el Consejo Nacional Electoral, ya una vez destrabado pues el tema de la conformación del quórum, ya que recientemente el Congreso Nacional pues aprobó esta disposición de poder integrar el pleno con los dos consejeros propietarios y un suplente. Y es por eso que hoy se ha instalado pues desde más temprano el pleno en el Consejo Nacional Electoral, en donde están tratando únicamente temas administrativos, Héctor y Auditorio de Radio Cadena Voces, porque está pendiente algunos temas con los proveedores y es por eso que se están abordando estos temas de importancia para el Consejo Nacional Electoral y todo lo referente con el ámbito administrativo en este Consejo Nacional Electoral. Esta reanudación de las sesiones en el CNE ocurre pues en un momento clave para el Consejo Nacional Electoral, cuando pues diferentes o distintos sectores están exigiendo se les haga también efectivo el pago, principalmente con los proveedores. Es así también otro tema que se está discutiendo, es la situación jurídica también de la empresa ASB, tema que ha generado también mucha tensión debido pues a su proceso electoral y también

0: temas administrativos que están pendientes de que se den a conocer. Pero también vamos a dar a conocer también una resolución, pero más adelante vamos a tener las conclusiones de esa reunión en el Consejo Nacional Electoral, porque se siguen tomando importantes decisiones desde el órgano electoral. Y también importante esa reunión porque hoy en el Congreso Nacional se estaría presentando ya también la nómina final de estos cargos vacantes en el CNE y en el Tribunal de Justicia Electoral. Pero ya hoy se ha instalado ya este pleno en donde se van a tomar decisiones importantes administrativas de urgencia. Héctor, estoy pendiente de las conclusiones de ese pleno en el Consejo Nacional Electoral, pero mientras tanto retorno con usted a la cabina principal.
1: En sintonía de RCV Noticias Meridiano, la 1:27 p.m. Continuamos con más información, invitándole siempre a que usted nos siga a través de nuestras plataformas digitales y a través de nuestras redes sociales. El periodista Nelson Lanza está al habla con Roberto Peña, abogado postulado, quien busca elegirse dentro de las nóminas del Consejo Nacional Electoral y Tribunal Justicia Electoral. Quien llegue, menciona él, al Consejo Nacional Electoral o al Tribunal de Justicia Electoral debe ser respetuoso de la ley y la legalidad. Además, es necesario realizar reformas para blindar la ley electoral. Esto es lo que él menciona. Escuchemos más con el periodista Nelson Lanza.
2: Muchas gracias, compañeros de Estudios Centrales de Radio Cadena Voz. En efecto, me encuentro en compañía del abogado Roberto Peña, que es una de las personas que se postuló tanto para el Consejo Nacional Electoral como también para el Tribunal de Justicia Electoral, y esto es porque ha llegado prácticamente la hora cero. Hoy, a las 12 de la noche, vence el plazo para dar y entregar el listado ya final de las personas que van a participar en esta elección y que posteriormente el Congreso Nacional va a determinar quiénes son los magistrados electos, tanto titulares como suplentes, y también el caso de los consejeros.
3: Bueno, antes que todo quiero brindarles un saludo muy especial a todos ustedes por este día que es el Día del Periodista, a esa loable labor que ustedes desempeñan con informar al pueblo hondureño de manera eficiente y de manera tesonera. Así es de que un saludo cordial y un fuerte abrazo para todos los amigos que ejercen esa noble profesión del periodismo. Saludos, amigos, a todos y a todas a nivel nacional. En este sentido, el día de hoy efectivamente vence el plazo para la presentación de los nominados de los que el Congreso Nacional o el Pleno del Congreso Nacional tendrá que decidir, tanto para el Consejo Nacional Electoral como para el Tribunal de Justicia Electoral. Estamos hablando de que se supone que son 12 postulantes los que van a presentar para la lista del CNE y 12 para la del TJE. En ese sentido, pues el día de hoy se dará la lista oficial y de ellos es donde el Congreso Nacional y sus diputados escogerán quiénes son los que van a ser representados en cada uno de esos órganos jurisdiccionales electorales.
2: La expectativa que se tiene, abogado, y la responsabilidad y el compromiso también de llegar a ser integrante de estos órganos, tanto del TJE como del CNE, ¿cuál es de parte suya?
3: Bueno, son muy altas, lo estamos de ser y de lograr y de tener el beneplácito del Pleno del Congreso Nacional, lo tomaremos con mucha responsabilidad, puesto que el cargo al que nos estamos sometiendo, nos hemos postulado, tanto para el CNE o para el TJE, es muy honroso. Sin embargo, lo hacemos con el más alto compromiso de poder servirle al pueblo hondureño y que los hechos que se dieron en el año 2025 no se vuelvan a repetir.
2: Entonces el compromiso es el respeto a la ley, a la legalidad y sobre todo al sistema democrático del país.
3: Es correcto. Aquí yo lo dije y lo sigo sosteniendo. La ley electoral no tiene color político. La Constitución de la República de Honduras no tiene color político. Nuestras leyes no tienen color político. ¿Y esto qué quiere decir? Que debe ser aplicada de manera concreta y de manera radical para todos. Así que aquí no puedo andar inventando el derecho. Sencillamente nosotros nos circunscribimos a lo que en derecho corresponde y lo que la ley establece.
2: Pero la ley así como está correcta, abogado, ¿o hay que blindarla porque da apertura a esas manipulaciones que se registraron en el año anterior, o son las personas las que fallamos?
3: Bueno, es que aquí también tiene que darse ciertas reformas, porque recordemos de que en el pasado, por esas ambigüedades que tiene todavía la ley electoral actual, se presentaron situaciones en las que no se deben de volver a dar, la ausencia de un magistrado, la ausencia de un consejero de manera intempestiva, sin ningún tipo de recato, sin ningún tipo de consideración. Eso es correcto. Entonces, ese tipo de acciones no se pueden permitir. Ya la ley debe de establecer de manera concreta las sanciones que se le deben de aplicar a estos ciudadanos que de manera irresponsable se ausentan de un pleno, tratando de entorpecer el proceso legal democrático de nuestro pueblo hondureño. Así es de que, por eso lo dije al principio, no podemos nosotros volver a permitir que los hechos que se dieron en el pasado se repitan hoy.
2: Bien, muchas gracias al abogado Roberto Peña, que con procedencia de San Pedro Sula, pero él es uno de los aspirantes a formar parte de este grupo de selecto de los miembros del Tribunal de Justicia Electoral o del Consejo Nacional Electoral. Pues suerte, abogado, y muchas gracias por sus parabienes para con los periodistas. Compañeros, retornamos con ustedes a los estudios.
4: La 1:32 p.m.
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6: Bienvenidos a la sección de las noticias más importantes a nivel internacional. Estados Unidos e Irán avanzan en negociaciones para posible acuerdo de paz. Las conversaciones entre Washington y Teherán continúan generando expectativa internacional luego de que autoridades estadounidenses señalaran avances significativos en un posible acuerdo que podría reducir la tensión en Medio Oriente y reabrir rutas estratégicas para el comercio mundial. OMS alerta por vigilancia ante nuevos brotes de enfermedades infecciosas. La Organización Mundial de la Salud llamó a reforzar los sistemas de monitoreo sanitario en distintos países ante la aparición de nuevos brotes que mantienen en alerta a las autoridades de salud pública y a la comunidad científica internacional. Tensiones comerciales entre potencias reavivan temores en la economía global. Nuevas fricciones entre grandes economías han generado incertidumbre en los mercados internacionales, con posibles efectos en las cadenas de suministro, el comercio de materias primas y la estabilidad financiera mundial, según analistas. China refuerza su estrategia tecnológica con nuevas inversiones en inteligencia artificial. El gobierno chino anunció un paquete de inversión destinado a potenciar el desarrollo de inteligencia artificial y semiconductores, en un contexto de competencia global por el liderazgo tecnológico. 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Para RCV, la voz de las noticias, les informó Estefanía Aguilera.
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1: Bien, continuamos con más información. El impacto de la sequía ya es grande porque no se sembrará a tiempo y eso representa pérdidas para el productor debido a que no existirá una cosecha suficiente. Por otro lado, también manifiestan que no hay financiamiento. Esto es lo que cuestiona el productor y dirigente Ramón Rodríguez, que está al habla con el periodista José Adán López.
2: Auditorio de Red de Calaboces, compañero ingeniero Ramón Rodríguez, productor de arroz. Situación complicadísima en diferentes aspectos para sostener la producción agrícola este año. No hay por dónde en este momento con este clima de sequía y por otro lado los factores económicos carísimos.
3: Así es, definitivamente, bueno, pero este día queremos darle gracias a Dios, ¿verdad?, que pudimos resolver la problemática de nuestros hermanos productores de cebolla, ¿verdad?, que son parte de la Plataforma Agroalimentaria Nacional, ¿verdad?, los cuales venían ¿verdad?, enfrentando las importaciones masivas, ¿verdad?, de cebolla, como la podemos ver en papa también, como la podemos ver en arroz. Es verdad que al final estas importaciones vienen a distorsionar el mercado y gracias a Dios, ¿verdad?, que este día las autoridades de la Secretaría de Agricultura y Ganadería, ¿verdad?, junto con Desarrollo Económico y Aduanas, ¿verdad?, se le pudo dar una solución, ¿verdad?, a nuestros amigos productores de cebolla. Esto por un lado. Por otro lado, el sector de granos básicos sí está, ¿verdad?, sumamente preocupado por los factores climatológicos, ¿verdad?, el fenómeno del Niño, que lo tenemos a la vuelta de la esquina, una temperatura de 40 grados, ¿verdad? Estamos teniendo problemas hasta con los camarones también, que están sufriendo, ¿verdad?, temperaturas arriba de 40 grados en la zona sur. Un panorama, ¿verdad?, crítico para el sector agroalimentario. Pero tenemos toda la fe en Dios de que poco a poco vamos a ir acondicionando los factores que necesitamos para prepararnos, ¿verdad?, para la próxima siembra. Lastimosamente, en este momento, estamos a la espera del decreto de reactivación y rehabilitación del sector agroalimentario, ¿verdad? Le hacemos un llamado a la Comisión de Agricultura para que acelere el paso, ya que este decreto prácticamente es una llave, ¿verdad?, para el productor que pueda tener acceso a un seguro agrícola, ¿verdad?, que el 80% es subsidiado

0: por el gobierno y aparte de eso, ¿verdad?, tener acceso a fondo fresco para la siembra de primavera.
1: Bueno, y ese seguro agrícola, en caso de que se aprobara en el Congreso Nacional, ¿de dónde saldría? ¿De Banadesa o de dónde saldría el recurso económico?
0: Pues hay un decreto de emergencia, ¿verdad?, para el sector agroalimentario que son 1.500 millones. De ahí puede salir, ¿verdad? De ahí puede
1: salir.
0: Lo que
1: tiene destinado a los SAGS está destinado para insumos agrícolas, esos 1.500 millones de lempiras.
0: Ok. Otra alternativa,
1: que pues, antes que le llamábamos bono agrícola, ahora le dicen insumos agrícolas.
0: Insumos agrícolas, sí. Bueno, el seguro es un insumo agrícola,
1: sí.
0: ¿Verdad? Así que puede formar parte de eso. Y esta es, ¿verdad? Esta es una propuesta del ministro de Agricultura y Ganadería y él sabrá, ¿verdad?, de dónde va a sacar esos fondos para apoyarnos a nosotros en estos momentos, ¿verdad?, que estamos enfrentando el cambio climático. Una herramienta de esas es, ¿verdad?, nos viene a dar seguridad para que nosotros le apostemos al campo, porque si nosotros llegamos a perder ahorita por el siniestro de este fenómeno climatológico, vamos a tener la oportunidad de volver a sembrar de postrera, sí, con un seguro agrícola de esto. Ojalá que sea el seguro paramétrico, que es verdad lo que está funcionando de una manera eficiente en países vecinos, por ejemplo, los productores de Ecuador, ¿verdad?, se están, sí, beneficiando de este tipo de seguros, que son más precisos, son satelitales. Sí.
1: ¿Está lejos de cosechar las metas en maíz, frijol y arroz que se habían diagnosticado para este año con este clima?
0: Mire, la verdad que ahorita, yo le quiero ser sincero, ahorita nadie está mecanizando sus tierras porque no tenemos ni financiamiento ni tenemos claridad en el panorama. No tenemos un precio de garantía para el quintal de arroz producido ni para el quintal de maíz producido. Para lo único que hay un precio de garantía en este momento es para que usted produzca frijoles. Se están emitiendo contratos para llegar a una meta a corto plazo de 100.000 quintales de frijol. Pero igual, ¿verdad?, también mis compañeros productores de frijol necesitan agua. En este momento no ha caído una gota de agua y nos tiene muy preocupados los niveles de algunas represas, por ejemplo.
1: ¿Cuánto necesitamos para sustentar en frijol, maíz y arroz?
0: ¿Cuánto necesitamos en qué?
1: Para sustentar a la población, que somos más de 10 millones en maíz, frijol y arroz.
0: Imagínese, en arroz, por ejemplo, necesitamos 6 millones de quintales, ¿verdad? Y solo estamos produciendo, el 2025 lo cerramos con 446 mil quintales de arroz, para que usted tenga una idea, todo el resto, ¿verdad?, que se importa.
1: ¿En maíz?
0: En maíz, por ejemplo, se ocupan alrededor de 3 millones de quintales, ¿verdad?, de maíz. Se ha estado produciendo. Hay un déficit enorme, claro que sí.
1: De 20 millones.
0: Sí, la mayoría, ¿verdad?, se ha estado importando de Estados Unidos, ¿verdad? Mucho maíz amarillo, cero arancel, por ejemplo. El frijol lo hemos estado importando de Nicaragua, casi el 70%.
1: Sí. ¿Y en arroz?
0: En arroz estamos importando el 90% de Estados Unidos.
1: ¿Debería producirse todo esto para que abastezcamos?
0: Claro que sí, fíjese que nosotros tenemos.
1: ¿Hay capacidad para producir todo esto?
0: Claro que sí, nosotros tenemos 2.700.000 hectáreas aptas, ¿verdad?
1: ¿De producir granos?
0: Claro que sí, para producir grano. Y de esas solo tenemos 96.000 hectáreas con riego. Tenemos que apostarle al riego, ¿verdad?, del resto de esta área y nosotros podemos ser autosuficientes, ¿verdad? Pero sí hay que invertirle a las cosechas de agua, hay que invertirle a las perforadoras de pozos, hay que invertirle a represas multiusos, ¿verdad?, que se pueda administrar el agua para masificar a nivel nacional los sistemas de riego.
1: Ramón Rodríguez, productor de arroz, dirigente sobre este rubro y otros aspectos, con nosotros a través de Recibe José López, continuamos en cabina.
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3: Luego de cambiar medidas a la exfiscal Francia Martínez por parte de la Corte Suprema, el próximo miércoles se le dará lectura a la sentencia, luego de ser imputada por sustraer 80 millones de lempiras de las bóvedas del Banco Central de Honduras. Joel Morales nos amplía esta información.
4: De falsificación de documentos públicos. Muchas gracias, compañeros oyentes de Radio Cadena Voces, la voz de la noticia. Se suspendió la lectura de la condena contra la fiscal Francia Sofía Martínez.

0: acusada de sustraer más de 80 millones de la bóveda del Banco Central y se realizará el próximo miércoles. Escuchemos al vocero, Herbert Rivera.
1: Este expediente a la Corte de Apelaciones Penal de aquí de San Pedro Sula, que a su vez lo transferirá él mismo para que lo conozca la terna de jueces y así ellos puedan resolver o emitir el fallo condenatorio o absolutorio en este proceso. Esa audiencia se va a realizar vía Zoom, es decir, sin la presencia de la procesada, a petición de ella, que alega que es víctima de algunos vejámenes cuando es transferida desde la cárcel. Y además, ella citó que para proteger un poco de la poca, disculpe la redundancia, dignidad que aún le queda.
2: Si nos reitera, ¿por qué se retrasó la lectura?
1: Recuerde que la Sala de lo Constitucional conoció y resolvió sin lugar dos recursos de amparo que la defensa de la exfiscal interpuso. Los magistrados del Alto Tribunal de la Corte Suprema de Justicia remitieron el expediente a la Corte de Apelaciones Penal, que a su vez lo transferirá para que la conozca la terna de jueces y así ellos puedan resolver esta causa.
0: Ahora, lo del miércoles, la no presencia de ella es porque alega que sufre vejámenes. ¿Qué tipo de vejámenes, licencia?
1: Dice que es golpeada durante los traslados. Además, expone que los acusadores han hecho un escarnio de ella y que ya quiere proteger un poco de la dignidad que aún le queda.
0: Ahora, lo que sigue confirma que el próximo miércoles no hay vuelta de hoja. ¿Se va a conocer a cuántos años va a ser sentenciada?
1: Esa decisión es potestad de los jueces. Recuerde que los abogados, sobre todo los defensores, tienen sus argumentos legales, pero los plazos se van venciendo porque la prisión preventiva de la ex acusadora pública, ahora acusada, se vence el próximo 29 de mayo.
0: Herbert Rivera, vocero de los tribunales, en Radio Cadena Voces, la voz de la noticia.
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4: Las vacantes del Consejo Nacional Electoral y Tribunal de Justicia Electoral deberían ser personas que no pertenezcan a ningún partido político, señala el diputado Arnold Burgos. Claudia Cáceres.
5: Gracias, auditorio de Radio Cadena Voces, el diputado nacionalista Arnold Burgos.
6: Que perteneció a la ASJ, mi respaldo lo tiene al 100%, pero se necesitan 86 votos. 86 se necesitan para elegir a las nuevas autoridades del Consejo Nacional Electoral y Tribunal de Justicia Electoral.
5: ¿Quiénes deberían figurar en esa lista de 24 diputados?
6: Mire, yo se lo reitero, Claudia, deberían de ser personas que no pertenezcan a ningún partido político, personas que representen más bien a la sociedad civil, para que paulatinamente estas instituciones vayan despolitizándose y que sean otros los encargados de darle trámite a las diferentes acciones a estas dos instituciones electorales.
5: Es decir, Libre no debería tener ningún tipo de representación en los órganos electorales.
6: Libre saldría y después que salgan los otros dos partidos, para que sean personas que no pertenezcan a ningún instituto las que estén en estos cargos tan importantes. Recordemos lo que ocurrió el año pasado, en donde hubo un intento claro de boicotear el proceso electoral y que gracias a mujeres valientes como Cosette López, Manapaola Hall y autoridades del Tribunal de Justicia Electoral es que prevaleció la democracia.
5: Es decir, diputado, hoy se presenta la lista, pero será el presidente quien defina cuándo se va a ir a votación.
6: Por supuesto, tiene que haber 86 votos por lo menos para la elección de estas autoridades electorales y hay que negociar todavía con el Partido Liberal de Honduras porque no todos están en consenso de los 41 votos de ellos.
5: ¿No hay votos entonces?
6: Todavía no se llega, hay que negociar, hay que platicar, hay que consensuar, hay que explicar para tratar de convencerlos y que se elijan estas nuevas autoridades.
5: ¿Qué se va a negociar?
6: Pues negociar y consensuar en definir quiénes son las personas más idóneas. ¿Quiénes son? Yo prefiero personas técnicas en estas instituciones electorales que sean capacitadas y que sean capaces de manejar el proceso electoral para que no vuelva a ocurrir lo que ocurrió el año pasado, tanto el 9 de marzo como el 30 de noviembre, cuando hubo un claro intento de boicotear el proceso electoral.
5: Gracias, el diputado Arnold Burgos.
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4: Bueno, este día se ha reunido el Consejo Nacional Electoral la presidenta Ana Paola Hall, Cosette López Osorio y un concejal suplente, y han abordado temas administrativos. Han brindado una conferencia de prensa también en la cual la consejera López Osorio ha dicho que se siguen haciendo esfuerzos antidemocráticos desde la oposición y que la institucionalidad se pierde cuando existe representantes que van a defender a sus partidos políticos. Esto lo han manifestado las consejeras en una conferencia de prensa que han brindado luego de la sesión que han tenido este día en el Consejo Nacional Electoral, entre otras advertencias que están haciendo las consejeras.
3: Asimismo, también la consejera Ana Paola Hall externó también su preocupación y dijo que esperaba que el Congreso Nacional, pues, en este caso, lograran elegir personas idóneas para los puestos que tienen que cubrir en el Consejo Nacional Electoral y, por supuesto, también en el Tribunal de Justicia Electoral. Esto lo mencionó más temprano y en este momento la consejera Cosette López estaba hablando también acerca de este tema.
4: Bien, es lo que se hará un evento grande, dice, sobre el tema para acabar con el mito que quieren imponer. Bueno, habrá que saber sobre lo que está hablando la consejera Cosette López Osorio. Mientras tanto, en un 70% estaría contaminado el aire en la capital debido a la densa capa de humo que cubre la ciudad, según el doctor Ronnie Portillo. José Adán López.
7: Auditorio de Radio Calabaza, el doctor Ronnie Portillo, especialista en materia de prevención, el saludista. Doctor, estamos respirando un aire tan contaminado, ¿cómo debe protegerse la población?
8: Bueno, mire, es importante entender esto, el cambio climático nos está agobiando, la irresponsabilidad de algunos compatriotas en quemar para poder cultivar, en la zafra, en lo que es la gran cantidad de vehículos que eliminan sus gases. Y por supuesto, el no haber en este momento lluvia, tenemos un ambiente muy contaminado. Lo que tenemos que hacer es cuidar a nuestros bebés, los bebés recién nacidos, para evitar que se vean afectados sus vías respiratorias. Y las personas adultas mayores, para que también puedan ser protegidas, que evitar salir a la calle, y si tienen que salir, pues tienen que usar mascarilla para protegerse principalmente de la contaminación que encuentra en este momento en el ambiente.
7: Hay personas que padecen de asma, de enfermedades bronquiales, ¿son propensos, doctor?
8: Sí, las personas asmáticas, los niños y adultos asmáticos tienen mayor posibilidad de sufrir broncoespasmos y severos que pueden incluso hasta perder la vida. Entonces hay que tener mucho cuidado en eso, protegerse, y también hay que hidratarse porque los calores son extremadamente fuertes. Entonces la hidratación con sustancias, agua, le agrega a un litro de agua le puede agregar una cucharita de sal y unas gotitas de limón para que puedan andar hidratados en el transcurso del día.
7: Ya el porcentaje de infectados es bastante grave, doctor.
8: Bueno, sí, hay mucho problema en este momento en los hospitales y en los centros de salud de pacientes, de infantes principalmente, con problemas bronquiales debido a esta contaminación, a lo que está en este precisamente en el momento de lo espeso que está el ambiente de contaminación.
7: Bueno, además es un cielo totalmente que parece que fuera nube, pero no es nube, es humo.
8: No hay visibilidad a pocos kilómetros, eso incluso afecta a la aviación en los aeropuertos. Lamentablemente ya no tenemos Tocontín, nos han quitado el Tocontín, sí. Pero bueno, ahí está. Ya no hay problemas en Tocontín porque no hay vuelos internacionales, pero normalmente se estuvieran que parar esos vuelos.
7: ¿De cuánto habrá aumentado esta contaminación, doctor? ¿Cuáles son sus consideraciones?
8: Bueno, definitivamente en relación a los años anteriores, esto es extremadamente exagerado porque el problema está en que han talado los bosques de la capital, no solamente para el área del Picacho, sino para el área de Mateo, Las Uvas, donde era la famosa ciudad Mateo, que algunos ambientalistas lucharon por cuestiones políticas en contra de Rafael Leonardo Callejas, pero al final de cuentas se ve que no le importó, porque ahí sí que talaron completamente y más bien nos afectaron porque el dinero de Injupen se perdió por cuestiones políticas.
7: ¿De un 100% cuánto hubiera aumentado, doctor?

0: No, yo creo que esto es un 70% de la contaminación en relación a años
1: Terrible,
0: anteriores.
1: ¿no?
0: Terrible esto.
1: Gracias, doctor Ronnie Portillo, especialista en materia de prevención en salud pública, con nosotros a través de Radio Canal Voz, la voz de la noticia, José López, que tenemos en cabina.
2: La 1:55 aquí en RCV Noticias Meridiano.
3: 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Se presentará hoy ante el Pleno del Congreso Nacional la nómina para los cargos vacantes en el Consejo Nacional Electoral y Tribunal de Justicia Electoral. Claudia Cáceres nos tiene la respuesta aquí en RCV Noticias Meridiano.
4: Gracias, Héctor. Auditorio de Radio Cadena Voces, y es que también lo anuncia el secretario del Congreso Nacional, Carlos Ledesma. Hoy reciben ya la nómina final de estos cargos vacantes en los entes electorales. Secretario.
5: Sí, muy buenas tardes. En primer lugar, agradecido con Dios, un saludo muy especial al pueblo hondureño y de manera particular a los periodistas por su día, el 25 de mayo, y esta loable labor que hacen día a día por informar al pueblo hondureño. Efectivamente, hoy vence el plazo donde la comisión especial nombrada por el presidente Tomás Zambrano Molina va a estar presentando la nómina de los 18 hondureños y hondureñas que se están postulando para los 6 cargos que están tanto en el CNE como en el PJE. Sí es claro mencionarlo y lo dijo el presidente Tomás Zambrano en junta directiva y jefes de bancada, y nosotros lo ratificamos, que tiene que ir a la par las reformas electorales para blindar, para que no vuelva a ocurrir lo que ocurrió en el reciente pasado, que por ende fueron objeto de juicios políticos las personas destituidas por el abuso que cometieron por poner prácticamente en vilo lo que eran las elecciones, el futuro del pueblo hondureño y la paz del pueblo hondureño. Entonces tienen que hacerse estas reformas necesarias para que nadie, absolutamente nadie, violente nuevamente la Constitución y las leyes electorales.
4: Sí, el presidente, que mientras no se tengan los 86 votos, diputado, también se va a someter a...
5: Efectivamente, y es algo claro, para hacer estos nombramientos se necesitan 86 votos. Hasta el momento no tenemos los 86 votos, pero parte de ello pasa por las reformas, en este caso electorales, que se tienen que hacer para, reitero, blindar el Consejo Nacional Electoral como el Tribunal de Justicia Electoral, pero sobre todo la democracia del pueblo hondureño. ¿Qué
4: tipo de reforma?
5: Bueno, ya la va a estar presentando el abogado Antonio César Rivera Callejas, y una de las es que cuando un, en este caso un consejero, no quiera presentarse, por ende existe el mecanismo necesario para que lo suple un suplente, que así lo manda tendría que ser la ley, pero actualmente vemos que esto no fue posible, y parte del problema que se dio en las recientes elecciones fue eso, que un suplente obedeciendo órdenes de su partido, perdón, un consejero propietario, prácticamente puso en vilo las elecciones de nuestro país.
4: ¿Hay consensos o no hay?
5: Todavía no tenemos consenso. Reitero, son 86 votos, pero a la par va las reformas que en este caso tienen que ser aprobadas también con 86 votos y ratificadas en la siguiente legislatura. Esto es muy importante también que la población lo sepa, que estas reformas requieren ratificación en la siguiente legislatura.
4: ¿Los sectores le apuestan a que miembros de la sociedad civil sean los que ocupen esa vacante?
5: Sin duda alguna, mire, si hay algo que tiene este nuevo Congreso Nacional es que está abierto al diálogo, al consenso, y sobre todo pues que todo sea en beneficio del pueblo hondureño. Pero reitero, al final pasa por los 86 votos, y hasta en el momento ninguna propuesta tiene 86 votos.
4: Gracias. El secretario del Congreso Nacional, Carlos Ledesma, algunos temas que se estarán abordando en esta semana es el dictamen para los ascensos al grado superior inmediato de los oficiales de la Policía Nacional, que ya fue enviado por el Poder Ejecutivo a la Secretaría de ese Poder del Estado. También la aprobación de una resolución de pleno para declarar el Congreso Nacional de Puertas Abiertas. También hay un dictamen para derogar el artículo 225 del Código de Familia presentado por el diputado Mario Pérez. Hay un dictamen ya listo para ordenar a la Secretaría de Educación para que en un plazo no mayor de 12 meses crea un censo nacional para identificar todos los centros educativos públicos que no cuentan con título de propiedad inscritos a su nombre. Además, hay un dictamen ya listo para su discusión y aprobación, y es para la ley para el fortalecimiento y protección. agroindustrial de Honduras contra las invasiones. Este proyecto es muy importante tomando en cuenta lo que ha ocurrido en Honduras y es el dictamen para la ley para el fortalecimiento y protección del sector agroindustrial de Honduras contra las invasiones. Además, hay unas adendas de ampliación de plazos parciales al suministro de instalación de escáneres corporales de rayos X, escáneres de objetos de rayos X y también para que fue enviado por el Ejecutivo, esto para los centros penales de nuestro país. Esto pues en resumen prácticamente de alguno de los dictámenes que están listos ya para ser discutidos esta semana. Compañeros, estamos pendientes porque la sesión ha sido convocada a partir de las 12 de la tarde y a las 5 de la tarde será la premiación en donde estaremos llevando minuto a minuto este galardón que se le va a entregar a nuestro director, el licenciado Dagoberto Rodríguez, entre otros premios que se estarán entregando este día a partir de las 5 de la tarde aquí en el Congreso Nacional. Héctor, retorno con usted a cabina principal.
6: Bienvenidos a la sección de las noticias más importantes a nivel nacional. Nasri Asfura, el periodismo ético sostiene la democracia, la paz y la libertad. El presidente de Honduras, Nasri Asfura, reafirmó su compromiso firme e inquebrantable con la libertad de prensa y la tolerancia durante su participación en la entrega del premio Álvaro Contreras 2026 a la periodista Lucía Alvarado Alonso, a quien felicitó por sus 4 décadas de trayectoria informando al pueblo hondureño. COEP avala cambios para facilitar el acceso a divisas en Honduras. La vicepresidenta del Consejo Hondureño de la Empresa Privada, María Cristina González de Handal, afirmó que la flexibilización en la asignación de divisas ha generado mayor confianza en el sector empresarial y financiero del país. Bajo estricta seguridad, exfiscal Francia Medina se presenta a tribunales y se aplaza audiencia. Con casco de protección, chaleco de antibalas y bajo un fuerte dispositivo de seguridad, la ex fiscal Francia Sofía Medina llegó este lunes 25 de mayo a los tribunales de San Pedro Sula para conocer el fallo judicial que se suspende para el próximo miércoles 27 de mayo en el proceso que la vincula con el presunto desfalco al Banco Central de Honduras. Medina fue trasladada bajo estricta custodia policial, utilizando además pasamontañas en medio de la expectativa por la resolución del caso relacionado con el millonario saqueo de fondos públicos. Crisis en el transporte. Taxistas dan 48 horas al Instituto Hondureño del Transporte Terrestre antes de irse a paro. El sector de taxis de Honduras se dio un ultimato de 48 horas al Instituto Hondureño del Transporte Terrestre, donde advirtió sobre un posible paro nacional por falta de respuestas a sus demandas. El presidente de la asociación, taxistas Luis Martínez, informó que esperarán hasta el martes antes de decidir nuevas acciones. 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Para RCB, la voz de las noticias, les informó Keren Abrego.
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Muy buenas tardes, Audiencia Nacional de Radio Cadena Voces. Bienvenidos al foro estelar de Radio Cadena Voces, Perspectivas y Opiniones. Como todos los lunes, tenemos un tema muy importante, muy especial, con invitados de lujo, justamente para analizar, para ver desde una perspectiva lo que está ocurriendo en el país, para abordar los principales problemas de nación y proponer soluciones a esos grandes problemas. Hoy un tema que nos ocupa, un tema que es de seguridad nacional, porque cuando hablamos de suministro de energía, cuando hablamos de electricidad, que es prácticamente el que mantiene a millones de hogares, ayuda a las industrias, a mantener activas las industrias, y particularmente tiene es un factor fundamental para la economía hondureña. Hablamos del suministro de electricidad. La situación que está atravesando la Empresa Nacional de Energía Eléctrica, aunque muchos no lo quieran ver y otros quieran hacerse de la vista gorda, estamos pasando por una situación compleja, crítica, que pone en peligro el suministro de energía. Y justamente pone en peligro también la productividad nacional, pone en peligro la seguridad nacional. El tema de energía es clave para un país y es clave para Honduras. Cuando un inversionista viene a un país, bueno, y lo saben los expertos, lo primero que pregunta es, ¿es estable la energía? De hecho, el último informe de Estados Unidos sobre el tema del clima de inversiones destaca justamente la problemática, y el último informe destacaba la problemática sobre la situación, la inestabilidad en el suministro de energía en el país. Eso en alguna manera ahuyenta la inversión, tiene un impacto en la inversión. Hoy en el foro Perspectivas y Opiniones estaremos abordando, ¿la ENE está al borde del colapso? Esa es la gran interrogante que nos hacemos. Y doy algunos datos para tener contexto sobre lo que vamos a hablar. Una ENE que adeuda más de 26 mil millones de lempiras a los generadores privados. Hablamos de generadores térmicos y a generadores renovables. Pérdidas que alcanzan el 38%. Estamos cerca de llegar al 40% de pérdida. Somos de los países de la región que registramos el mayor porcentaje de pérdida. Cada punto representa una cantidad significativa de pérdidas para el ENE que dejan de ingresar a la Empresa Nacional de Energía Eléctrica, justamente para evitar, para poder pagar las deudas, para ser operativos y para hacer nuevas inversiones. 38%. Creo que la empresa que estuvo dirigiendo el proceso las dejó en 34%, o sea que ha subido. Una deuda superior a los 100 mil millones de lempiras. Una deuda prácticamente

impagable en este momento. Y además otros elementos que se suman a esta situación, una licitación de energía que estaba pendiente, que ha venido siendo pospuesta desde el gobierno de Juan Orlando Hernández, luego del gobierno de Xiomara Castro, y hoy nuevamente el gobierno que está al frente del país ha determinado posponer para el 2027 esta licitación de energía con la que se busca tener

0: propósito, Patuca 3 ha salido de operaciones desde ayer debido a las condiciones climáticas. No hay suficiente agua y para evitar un daño a las turbinas que generan ahí, se ha determinado suspender temporalmente la generación de energía. Como ven, tenemos como una bomba de tiempo con la Empresa Nacional de Energía Eléctrica, pero bueno, hoy hemos invitado a tres expertos para abordar este tema, que como decía al inicio, es clave para el país. Hemos invitado a la ingeniera Carla Martínez, vicepresidenta de la Asociación Hondureña de Productores de Energía Eléctrica, APE. Y también nos acompaña el doctor Dante Mossi, ingeniero, doctor, experto en electricidad, economista y expresidente del Banco Centroamericano de Integración Económica, una autoridad en tema de energía también. Y nos acompaña Miguel Aguilar, presidente del Sindicato de Trabajadores de la Empresa Nacional de Energía Eléctrica. Miguel, un experto también en tema de energía. Así que vamos a tener un foro muy interesantísimo esta tarde para hablar de un tema que nos debe de interesar y nos debe de preocupar a todos. Doy la más cordial bienvenida también a mi compañero aquí en Perspectivas y Opiniones, Juan Carlos Sierra. Juan Carlos, muy buenas tardes.
1: Buenas tardes Dagoberto, buenas tardes a todos nuestros oyentes y desde luego a nuestros panelistas, los opinólogos. Como ahora se les destila. Qué bien, gracias por estar con nosotros. Sin duda alguna es un tema de vital importancia que creo que ojalá que la gente tomadora de decisiones, la opinión pública en particular, se dé cuenta de la situación real en que está no solo la Empresa Nacional de Energía Eléctrica, sino que el subsector eléctrico del país y la crisis que estamos a punto de vivir los hondureños, porque qué, hay que decirlo, y es cuestión de tiempo esto. Hablan de unos de 2 semanas, otros 3 semanas, 1 mes. Y a esto hay que agregarle el tema de que estamos siendo sacrificados por las altas temperaturas, ¿no? Y es una crisis que se está presentando y ojalá que se tomen las medidas del caso. Y esperamos dar luces, ¿verdad? De eso se trata, de que nuestros panelistas del día de hoy nos den luces para que sea menos severa esta crisis que a todas luces, valga el juego de palabras o la repetitividad, se puede dar ahora.
0: Sí. Dos temas ahí, cambio climático y la coyuntura de los combustibles. Va a ser parte de este tema. Voy a la cordial bienvenida a la ingeniera Carla Martínez. Buenas tardes, bienvenida, ingeniera, y bueno, sus palabras iniciales.
2: No, muchas gracias a ustedes por la invitación y sobre este importante tema que a todos y todas nos importa en Honduras. Desde muchas perspectivas, desde la perspectiva global de país, que es lo que debemos de ver la energía eléctrica. Hoy nadie se imagina levantándose de su casa, quien ya ha tenido el servicio y la dicha de tenerlo, sin energía. ¿Y a qué me refiero con esto? Es importante que todos y todas colaboremos desde nuestros puntos de vista y desde nuestras trincheras a que esto se solucione de forma constructiva, pero también con un sentido de urgencia que nos es relevante para todos y todas. A veces creemos que es la ENE, que es el gobierno, que son los generadores, que es el sindicato. Todos los que vivimos aquí en Honduras debemos de estar preocupados por esto, pero también debemos de trabajar y contribuir para que esto nos afecte lo menos posible.
0: Sí. Miguel,
3: buenas tardes. Licenciado Dago, gracias por este espacio, igual que el licenciado Juan Carlos. Un gusto estar aquí con el licenciado Dante Mossi, con la señora Carla, que hasta hoy tengo el gusto de conocerle. Sí la he visto en debates y en tema energía. Este es un tema muy sensible, ¿verdad? Y el país pasa ya por muchos años en condiciones bastante adversas energéticamente hablando. Lamentablemente esta cátedra que se pasa año con año no se aprende la gobernanza ni los actores que estamos alrededor, pues, y desde los trabajadores estamos altamente preocupados en el marco de esa operación del ENE, de esa operación pública, de la atención al cliente, de la mejora continua en lo que debe, que corresponde al crecimiento de la demanda. Y bueno, tantas cosas que hay que decir, porque la energía contagia, va. Yo tuve un sugerente en San Pedro, que era licenciado en administración de empresas, y hablábamos

0: bastante energía y me dice, mira, ya no me digas licenciado, yo soy ahora ingeniero electricista, me dice.
1: Sí, la
0: energía, es que la energía, el tema energético es absorbente, o sea, es contagiante, pues. Se mete y entre más lee, entre más ve, entre más escucha, apasiona, más se mete al asunto, apasiona.
2: Apasiona, no, definitivamente. Sí. Doctor Dante Mossi, buenas tardes.
3: Buenas tardes, Jorge. Muchas gracias por la invitación, siempre es un placer conversar esos temas, aunque a algunos les moleste, pero las opiniones, como digo, es lo último que podemos hacer, gente que hemos vivido nuestro par de años, no solamente en Honduras, sino en otros países. Yo nada más compartir la inquietud que tengo. Yo miro una tormenta perfecta muy parecida a la que tuvimos en los años 90 con los racionamientos de los 90, y el país sufrió mucho, particularmente la gente trabajadora, porque las fábricas no podían funcionar eficientemente. Hoy tenemos supuestos suspensiones de servicio por mantenimiento, pero yo creería transparentemente que son esquemas de racionar energía eléctrica, porque el sistema se sobrecarga por el clima, por falta de capacidad de generación, falta de la capacidad de la empresa de entregar energía de forma de calidad al cliente. Creo que el gobierno tiene la posibilidad y un mandato muy claro, apoyado por el bipartidismo, igual que no le gusta mucho, pero hay una mayoría muy fuerte en el Congreso, para tomar las medidas necesarias para resolver este problema de una vez. No puede ser que Honduras sea el único país de Centroamérica que tenga pérdidas redondeando a 40%, una empresa pública que hasta ahora tiene un gerente. Hay empresas estatales en El Salvador, en Nicaragua, en Costa Rica, y no tienen los niveles de desempeño tan catastróficos como lo tiene el ENE, y creo que todos estamos en esta mesa, coincidimos que es una falta de gobernanza. O sea, de nada sirve que le tiremos dinero si no estamos dispuestos a dejar que la empresa funcione como una empresa. Yo tuve el privilegio de conocer a la ENE en su época de oro, y realmente una empresa que logró atraer inversiones masivas en los años 80 para construir, 70 y 80, el Cañaveral, el Río Lindo, el Cajón, que eran proyectos de muchas veces del PIB de Honduras. Entonces, ¿cómo es posible que hoy esta empresa esté de rodillas? Y eso se lo debemos exclusivamente a una mala gobernanza de políticos que no han entendido que la empresa es una empresa de servicio público, no es una empresa para servirme yo, político. Entonces, ojalá estas reformas que puedan hacerse de una buena vez y salir de esto, porque esto le roba recursos a las personas más pobres del país.
2: Bueno, empecemos con esta tormenta perfecta, como dice el doctor Mossi, que se agrava con un elemento nuevo, y es el cierre temporal de la represa Patuca 3. ¿Qué significa para el suministro de energía en el país frente a la crisis que estamos, la salida de operaciones de Patuca 3, ingeniera?
4: Hay que, cuando escuchamos sobre Patuca y su capacidad instalada, tal vez es importante revisar cuál es la potencia que se le asignó y que se puede ver de manera pública en los informes del Centro Nacional de Despacho. Es decir, es para acotar la magnitud del problema que hay. Eso es por el lado de la potencia y el suministro. Y estamos hablando que el año pasado se le asignaron 21 megas y que actualmente anda en el orden de esa magnitud. ¿Por qué digo esto? Bueno, porque hay que acotar el problema. Son 20 megas. Todo se ocupa, sin duda alguna, pero no son 100. Y eso es importante comentarlo para no alarmarnos alarmarnos en la manera que realmente corresponda. Sobre todo porque también esto es lastimosamente es un problema que ha venido y se ha presentado en los diferentes años, ¿verdad? De Patuca siempre le pasa esto y Miguel no nos va a dejar mentir. Es decir, hay un tema allí incluso con el embalse que en época seca no está disponible y por razones de seguridad la planta tiene que salir. Lamentablemente estamos en un año en el cual indica que hay un super niño y eso es lo que nos tiene más estresados a todos, porque entonces la capacidad de agua hidroeléctrica, que en general en toda la región se va a ver afectada. Creo que también hace 2 años pasamos también por esto, en que toda la región tuvo que estrechar sus sistemas y que incluso guardar la energía para su propio país porque no se podía

0: exportar a diferentes países debido a que la capacidad hidroeléctrica de cada cual se vio reducida principalmente.
1: ¿Pero se pudo evitar esto, cree usted? Porque yo no he escuchado a ningún otro país del área centroamericana que pase una situación de estas.
0: De la parte hídrica. Uh-huh. No, la parte hídrica sí sucedió. Costa Rica tuvo que, ¿verdad? Costa Rica es el 90% aproximadamente o más de capacidad hidroeléctrica, y lo que hizo Costa Rica fue encender sus plantas térmicas, que lo odian. Odian hacer eso porque uh-huh. ellos son orgullosamente casi el 100% renovable. Sin embargo, sí pasó. También en Guatemala, que también tiene capacidad hidroeléctrica considerable, también sucedió que estuvieron a punto de tener racionamientos hace, si la memoria no me falla, hace un par de años. Es decir, la parte climatológica nos afecta por dos razones. Una, porque hay más demanda, hay más calor. Y la segunda es, los países que tienen su energía base hidroeléctrica, su capacidad se va a ver reducida.
2: Pero ¿cómo una central hidroeléctrica concebida para generar 104 megavatios está generando 21 megavatios? Eso es... Bueno, viéndolo desde el punto de vista práctico, es inutilizar una hidroeléctrica con esa capacidad para generar 21, gastar tanto el Estado hondureño para que eso ocurra. Miguel.
3: Bueno, es una pena realmente que Patuca 3 esté fuera del sistema. Independientemente de la capacidad que puede generar Patuca, que genera en este caso al nivel de la cuota 290, 77 megavatios. La capacidad nominal son 104 megavatios, pero hay una restricción de la red para poder sacar esa potencia máxima uh-huh. capacidad del embalse. Entonces luego se viene abajo conforme el plan de despacho hasta llegar al mínimo de 18 megavatios. Eso es lo mínimo que estuvo generando. Pero fíjense que es bien interesante la pregunta de ustedes en el sentido de por qué llegar a esas condiciones de que la planta pare. Uh-huh. Yo interpreto también de que bajo un plan de manejo sostenible hidroeléctrico la planta pudo no parar. Porque el parar la planta es altamente sensible inicialmente a todo el sector de Olancho, porque la capacidad de Patuca, llámese 15 megavatios, 10 megavatios, 15 megavatios, póngale el mínimo, pero Patuca crea una estabilidad, porque es que la zona es demasiado lejana de Tejuticalpa, hasta llegar a Palestina y a otros sectores que conocemos allá, el circuito va en 34.5, y son distancias enormes, entonces hay una caída de voltaje salvaje. Entonces, al caer el voltaje, sube el amperaje. Entonces, automáticamente, independientemente que usted tenga la generación del doble de lo que se tiene en Juticalpa, no es suficiente para que no hayan apagones allá en la zona, porque la distancia es muy lejana. Uh-huh. Entonces, lo que se espera en Patuca, independientemente de que se meta esa energía térmica en Juticalpa, por la distancia son apagones en una zona donde hay es altamente productiva. Mire que me da un pesar, Patuca, porque nosotros estructuramos la parte técnica con el ingeniero que se jubiló hace poco en generación, y estuvimos antes desde el inicio y solo habían tres compañeros trabajando. Luego estructuramos todo el equipo técnico, que algunos no los pudimos encontrar, un ingeniero digamos mecánico, un ingeniero en sistemas, costó encontrarlo, pero estructuramos todo lo de Patuca porque estaba administrada por un privado. Y luego estuvimos con los chinos ahí en la estructuración y en la transición a que lo operase el ENE. Y en aquel momento la historia registra que Patuca, cuando habían semejantes caudales, no daban autorización para que pudiera generar esa planta y se botaba el agua. Y me decían los chinos que hay uno que llevaba...
2: ¿Por qué? ¿Para favorecer a privados?
3: Porque es que había en algún manual o algo que no les cuadraba y la otra era para favorecer a... Porque quiera si o no, se minimiza algunas veces la capacidad que tiene Patuca, pero Patuca le da una estabilidad enorme, incluido llega hasta la subestación de Santa Fe aquí en Francisco Morazán, porque en Torocagua... Yo le llamo más rápido Santa Fe porque me identifico más, porque yo no soy de acá, de Tegu. Uh-huh. Y entonces me ubico. Entonces, la Torocagua lleva, si no estuviera Patuca, hay más o menos unas 900 estructuras de madera, entre madera y hierro, entre Torocagua y Catacamas. Es una locura, pues, llevar una potencia desde aquí hasta Catacamas, pudiendo construir la línea que, y no es porque no haya

0: planificación. Todo Honduras tiene una planificación de primer nivel. Y ya el plan indicativo de generación le indica el qué hacer a 15, 20 años. El plan indicativo de transmisión le indica el qué hacer. Aquí en este documento que tengo yo, tengo todos los proyectos de transmisión. Y aquí aparece la línea que se debe construir entre Terrero Blanco y Danlí, entre Amarateca y Guaymaca y otros, para llevar el voltaje en 230 kV y luego bajarlo a otros voltajes que se pueden dar y distribuir en la zona de la población. Pero el hecho de que salga Patuca, lo que viene es que van a meter esa energía que contrató la administración anterior, que es de arrendamiento, y le toca poner el combustible al ENE. O sea, son contratos firmados a oscuras, o por intereses, o cómo lo hicieron, porque nosotros siempre estuvimos en contra de cualquier acuerdo de emergencia que vaya a contratar energía con diésel, si somos el segundo país con más riqueza hidroeléctrica, porque no se le apuesta siempre, lo hemos mencionado, a potencias renovables, solares, eólicas.
1: ¿Se hizo adrede eso en la administración pasada?
0: Sí, claro que sí.
1: Yo previendo no que pudiera haber pasado o que iba a pasar una situación.
0: Es que ya teníamos el ejemplo del 2024. El 2024 se arma un plan de contingencia y el plan de contingencia lo bota la ola de calor. Porque es un oleaje de calor salvaje, ya lo mencionaba la ingeniera, lo que pasó también en Costa Rica. Entonces la ola de calor le bota el plan de contingencia. Entonces, viendo que el 24 la ola de calor nos da ese muestreo y ese estimado de lo que pasa en Honduras, entonces, ¿por qué no transformar las ideas en un marco solares? Y aquí está el ingeniero Mossi, que por cierto conozco a su papá, estuvimos muchas reuniones con él aquí, creo que estaba con don Angelo Botassi, no era gerente, y un hombre muy abierto, conocedor de materia energética. Entonces ya lo que pasa aquí en Honduras ya es conocido, o sea, aquí no hay que inventar el agua caliente. Dice que despacho dice en su manual que probablemente la demanda en Honduras en este año llegaría a 2.167 y en la proyección del sindicato la demanda llegaba a 2.280. Claro que no se va a reflejar porque, como decía el licenciado Mossi, siempre se votan circuitos por sobrecarga, por fallas, por mantenimiento preventivo y correctivo, o porque no aguanta el transformador. Y entonces sí es cierto que se votan no por falta de generación, sino por falta de capacidad. Pero entonces no se refleja realmente en la sistema cuánto es la potencia que el país está consumiendo en ese momento. Pero yo aspiro que Honduras de veras tenga un modelo diferente de generación. El ejemplo nos lo dan los salvadoreños, un país tan pequeño y un país experto en la comercialización de energía. Y no tiene la capacidad que tenemos los hondureños en recursos renovables. Ya hablamos de Patuca. Patuca se habla de un complejo Patuca. Patuca 3, 104 megavatios. Patuca 2, 270 megavatios. Patuca 2A, 170 megavatios. Oiga, entonces, ¿por qué es lo que pasa en Honduras, pues? O sea, que han premiado intereses oscuros acá, políticos y económicos, favoreciendo a élites y perjudicando a la población, porque hoy la población, y no lo decimos hoy, lo decimos desde hace mucho tiempo, cualquier energía térmica que se contrate es energía para hoy y racionamiento para mañana. Y hoy resulta que hay racionamiento porque algunas plantas las pusieron de arrendamiento zonificadas y no se pueden encender porque el ENE no tiene la capacidad para comprar el combustible, porque les debe una millonada a los generadores y porque hay circuitos, el 285 por ejemplo de La Lima tiene 63% de pérdida, el 284 de La Lima tiene 66% de pérdida y otros circuitos de circunvalación de la Puerta de Bermejo, ejemplo San Pedro Sula, oiga, una pérdida totalmente desbordada. Ay, se fueron una millonada en la reducción de la pérdida. Y la pérdida incrementó. Entonces, ¿qué pasa en Honduras? Algo está pasando, pues. Y lo vemos los trabajadores. ¿Cómo es posible que desde adentro no tenemos para comprar un transformador de distribución porque se quemó? O no tenemos porque un dinero para comprar lámparas que la población se le cobra la iluminación y no la tiene la lámpara en el poste. Y no hay ese recurso porque va a un solo bolsón la recaudación. Y el sindicato plantea de lo que se recaude en iluminación, 27, 28 megavatios más o menos, eso que vaya a un bolsón especial de iluminación. Pero no se puede porque no ajusta lo que usted recauda a lo que usted genera. Y lo que se genera no cuadra con lo que usted está facturando allá. Pero el generador sí le dice, aquí está su factura, esta energía usted me la consumió, va a quitar su factura y pague.

0: de la institución está endeudada. Y nosotros sí tenemos que darle como empresa subsidio donde está la extrema pobreza. Donde está la extrema pobreza, no un subsidio abierto. El subsidio abierto beneficiando cualquier cantidad de gente que puede pagar la energía. Uh-huh. Y hoy en día entonces, el mundo y el rey mundo enganchado en la institución, no aguanta pues, ni la mejor mula puede soportar un peso tan dramático y drástico en esto pues. Y lo vemos nosotros adentro, y escucho un montón de gente hablando papadas ahí del
1: Miguel, ENEL. Miguel, pero en un momento determinado y con lo que se pretende hacer, porque yo siento que es algo novedoso, ustedes también como trabajadores se sacrificarían por el bien de la institución, porque también hay una carga, y hay que aceptarlo, hay una carga que de una u otra forma es generada por los mismos trabajadores. En pocas palabras, aquí nos mojamos unos o nos mojamos todos, o todos en la cama o todos en el piso, Miguel.
0: Es que vean, mire, nosotros estamos claros como organización, como sindicato, que estamos frente a retos enormes y riesgos también. Uh-huh, uh-huh. Nosotros somos dirigentes y somos una organización y velamos por el derecho de las y los trabajadores, sí. Pero no somos quien contratamos la gente en el NEC. No somos quien le metió 1.200 trabajadores en un año, 1.300 en otro. No somos nosotros como sindicato. Y en la parte técnica, que es la que sostiene la operación del ENE, no contrataron personal. El mismo personal tiene sus estaciones.
1: Pero no me está respondiendo lo que yo le
0: estoy preguntando. Ahora bien, cuando usted me pregunta a mí, ajá, si ustedes pueden ser sacrificados, uh-huh, oiga, lo que tenemos que ver entonces es cómo corre el modelo, porque también el modelo de decisión o lo que se está proyectando, como lo vimos en el 404-2013, acarreaba de que el sindicato pasara a ser sindicato de industria, que tuviera nueva negociación. ¿Y por qué no decir sentémonos en una mesa donde también veamos si se revisan los demás y revisémonos también nosotros? Pero no puede ser que se rompa el hilo más delgado por los trabajadores. No, es inaceptable esa vía. Si no hay consenso de los otros que son beneficiados, y a causa de que los trabajadores tenemos que ceder un derecho si usted se lo gana a diario, excepto aquel paracaidista o aquel que no hace nada en la institución o aquel que lo han contratado por llenar un espacio político, pero no de veras por una garantía. ¿A costa de qué le voy a decir yo, compañero, usted que trabaja, los que están en el sur, por ejemplo, ahorita, uh-huh, que han trabajado 72 horas o más, creo, más o menos, y le voy a decir, oígame, compañero, fíjate que a usted no se le van a pagar su viático, no le van a pagar su tiempo extra, o no le, ¿cómo le voy a quitar ese derecho a un trabajador? ¿Cómo? No, eso es innegociable porque es un derecho que ya lo gana un trabajador. Ahora bien, si usted me dice, bueno, pero aquí tiene usted miles o no sé cuántas personas de demás, entonces tiene que demostrarlo porque la institución debe tener un manual de puestos y funciones y así contratarla bajo un marco de operación y de necesidad operativa, pero se ha contratado a lo salvaje. Entonces esa no es culpa del sindicato.
1: Dante, ya se me imagino que se imagina lo que le voy a no preguntar, ¿no? ¿Verdad?
2: No.
1: Usted es una persona muy... muy el análisis que usted hace con todo esto, porque no solamente el tema es este, son varios temas que tiene... que hay que corregir desde hace mucho, uh-huh, tiempo, como usted bien dice, de la Empresa Nacional de Energía Eléctrica. ¿Qué temas hay que corregir de forma inmediata, cree usted?
2: A ver, mire, primero, un poco para darle línea a la pregunta original que está pasando con la represa del Patuca, yo creo que es un indicio de lo que viene. O sea, creo que hay muchas poblaciones en el país que lastimosamente no son tan conocidas o reconocidas a nivel nacional, pero ya han habido apagones en el occidente, en el sur, en el norte, en Olancho, ¿verdad? Y bueno, parece sin novedad, o sea, lastimosamente. O sea, uh-huh, usualmente se sacrifican las zonas más lejanas antes de sacrificar a los centros urbanos. Pero, ¿y por qué estos apagones? Porque, digamos lo que son. Y es porque la ENE ha estado realmente sin la inversión adecuada en muchas formas, línea de transmisión. O sea, preguntaban que por qué Patuca, con una capacidad tan alta de generación, solamente tenía una porción de energía utilizable. Porque la línea de transmisión no, y las subestaciones no estaban diseñadas para eso. Eso es un poco, ¿verdad? Cuando ponemos a políticos a manejar una empresa eléctrica,

0: se requieren técnicos. Y solo para hacer una nota, ¿verdad? Realmente el tema salarial en la ENE es el menor de los temas. Se lo digo con toda sinceridad, en el sentido de que los sueldos de la ENE no están realmente disparados, no son una locura comparados con Ondutel, por ejemplo, ¿verdad? Ondutel sí tiene un problema serio de sueldos de 200.000 lempiras que apareció a nivel ejecutivo. La ENE no tiene eso, la ENE es un poquito más horizontal, o sea, es una empresa más mejor llevada en ese sentido laboral. Pero el problema de hoy de la ENE, y se lo digo con toda franqueza, y yo le advierto al presidente del Congreso que si él cree que va a ser el futuro presidente de Honduras y no ayuda a resolver esta crisis, va a ser así como el fuera Joe, ¿verdad? Va a ser el fuera Tommy Zambrano si no ayuda a él a resolver. Porque ¿qué va a pasar con la ENE hoy? Hay una bomba fiscal, y en esencia es, los generadores no viven de ilusiones, ellos viven de lo que le venden al Estado, y le están vendiendo energía eléctrica, caro, barata, bajo contrato, pero le deben 8 facturas. Le van a dar un poquito por aquí, un poquito por allá, pero eso no resuelve el problema. ¿Y qué va a suceder? Eventualmente uno, no estoy diciendo cuál va a ser, pero uno de ellos va a decir, no puedo comprar el búnker, no puedo comprar el diésel, y yo apago. Y entonces...
1: eso está a las puertas, ¿va?
0: Está a nuestras puertas, ¿verdad? Y ojalá que Carla sea la que pueda decir quién es, pero eso va a suceder, porque finalmente esta gente no vive de suspiros, vive de un flujo de caja. Entonces, y encima de eso, pongámoslo un poquito más grave, un apagón de estos generadores se va a convertir en créditos no cobrados de los bancos que financian a estos generadores. Entonces, un tema real, de economía real, que es falta de energía, se va a convertir en un tema del sector financiero. Entonces, ¿qué hay que hacer? O sea, hoy por hoy, y yo siempre menciono esta frase porque me parece muy, muy apropiada, el elefante de las finanzas públicas es la ENE. La ENE debe 1,000 millones de dólares, que eso no lo va a pagar la ENE. O sea, no podemos sacarlo de la tarifa de la ENE jamás. Eso tiene que sacarlo el Estado de deuda soberana. Y tiene que sacarlo de algún lado. O sea, yo cuando escucho lo van a sacar de deuda interna, Yo no sé qué han fumado, o sea, no sé quién es el ministro de Hacienda que en la historia de Honduras que cree que va a sacar 1,000 millones de dólares del sistema financiero hondureño. No da, eso no da. Y hay que recurrir a financiamiento internacional. Aquí han habido un par de cabezas calientes que salieron a vender un bono soberano de corto plazo de 7 años, y casi estamos corriendo a ver cómo voy a pagarlo. Entonces, lo que hemos hecho históricamente es bicicletear los 7 millones, los 700 millones de dólares, creo que eran 400, ahora son 700. Y cuando la respuesta está ahí, ¿verdad? Y a mí me molesta porque les digo, miren, es que finanzas 101. Quien da financiamiento de largo plazo es la banca multilateral, a 20 años, tasa de interés concesionales. Hay que convertir todo este pasivo que tiene el ENE soberanamente. La Secretaría de Finanzas tiene que tomar todo ese pasivo, inyectar de liquidez al sector, porque hoy el sector está literalmente en una iliquidez generalizada, toda, desde los que generan con combustible a los que tienen plantas solares, que el sol es gratis, ¿verdad? Pero los salarios, los empleados, los préstamos que tiene que pagar para el equipo que compró, tiene que pagarlo, tiene que sacarlo de algún lado. Entonces, prioridad uno, resolver el tema de la liquidez. Prioridad dos, las pérdidas. Y aquí yo comparto lo que estaba comentando el presidente del sindicato. La ENE siempre ha tenido la capacidad. Lo que no ha tenido la ENE es el apoyo político. ¿Por qué, si sabemos que el circuito, son 228 circuitos a nivel nacional, ¿no?
2: Sí.
0: Más o menos.
2: Más o menos.
0: Entonces, y sabemos que hay circuitos realmente contaminados en la zona norte. ¿Por qué no dedicamos a los empleados del ENE que saben que vayan a cortar energía eléctrica y a cobrar a los que no han pagado? Es más, yo les pondría hasta cámara, así como los policías en Estados Unidos que ponen cámara, para que quede grabado cuando el empresario le dice, mira, te voy a dar aquí 10,000 pesos, pero perdete, ¿verdad? O sea, las tentaciones, ¿verdad? O sea, entonces hay que proteger también al empleado del ENE, ¿verdad? Porque obviamente no sabemos quién está al otro lado, ¿verdad? Pero en general, sabemos cuál es el problema. Yo nada más hago un paréntesis porque yo trabajé en Banco Mundial en África, y uno de esos días que trabajaba en Ghana, estaba muy mal, porque dije, esta empresa está...

0: años al demonio porque tenía pérdidas muy grandes. Y me pasan unos casos. Y les cuento que uno de los casos que a mí me conmovió, no hay otra palabra, una empresa generadora, una empresa eléctrica en Ruanda, en medio de un genocidio de dos tribus, mataron a todos los empleados de la empresa eléctrica. Los mataron. O sea, la empresa no podía funcionar. Y entonces le digo a mi jefe, si esa historia era para hacerme sentir mejor, me siento peor todavía, ¿verdad? Que mataron a todos los empleados. Y entonces, no, es que terminé de leer antes. Me dice, y entonces, y lo leí, ¿verdad? Y lo que decía era, ¿verdad? Que la empresa obviamente se reestructuró y redujo sus pérdidas. Aquí nuevamente, las pérdidas eran 50% de esa empresa. Luego de la reestructuración con ingenieros, una gobernanza adecuada, las pérdidas llegaron a 15%, que es el estándar global de una empresa eléctrica. Uh-huh. Entonces, creo yo, ¿verdad?, que el problema...
1: ¿Y cuál fue la receta ahí?
0: ¿No? Poner gente que supiera hacer sus cosas sin injerencia política. O sea, no es secreto y que si un gerente del ENE no tiene respaldo político necesario y manda a sus cuadrillas, vaya a aquel circuito y va a cortar a todo aquel que le deba... Ah, no, es que este es amigo de aquel que contribuyó en la campaña, a ese no le corte, a ese... Y comienza toda la componente legal, ¿verdad? Uh-huh. Entonces, si el gerente no tiene ese respaldo político de decirle, ¿sabe qué? A mí no me importa, yo le corto y usted venga a hacer un arreglo de pago a la empresa y hablamos después, ¿verdad? Entonces, se necesita realmente un apoyo político del más alto nivel. Yo creo, y para parar aquí, lo que a mí me hace falta... como hondureño, y lo digo realmente como hondureño responsable, es que el señor ministro de Finanzas con el señor presidente, con el señor gerente del ENE, señor ministro de Energía, se sienten en una mesa y nos digan a nosotros los hondureños, miren, este es el problema que tenemos, tenemos que sacarnos $1,000,000,000 de algún lado, porque le vamos a pagar a los generadores, no importa a quién, le vamos a cortar la energía eléctrica a los que están robando energía, porque aquí se acabó, aquí nadie va a robar energía eléctrica. Y todos los temas de inversión son realmente marginales, o sea, no es que no hay que hacerla. El ENE no ha invertido lo que ha debido invertir por muchos años. Línea de transmisión como la de Olancho, la de Ceiba, el primer anillo del ENE, ¿verdad?, que debe estar completado ya hace como 20 años, no está listo. Ese anillo básicamente lo que hace es que si hay una falla en un lado, pues la energía se va por otro lado. Entonces eso garantiza confiabilidad del sistema. No hemos logrado como Honduras hacer un anillo de alta tensión que nos conecte a Centroamérica y poder comprar energía a nuestros socios. Porque igual esos tubos que tenemos son muy chiquitos, no podemos comprar lo que necesitamos. En un momento nos hace falta la energía eléctrica. Entonces quiero decir, sí estoy profundamente preocupado. Creo que lo que está pasando por Patuca es una señal temprana de lo que va a pasar. Hoy es Patuca, mañana va a ser otro sistema que se va a pagar por otro motivo. Si estos sistemas generadores no cuentan con su pago en tiempo y en forma.
2: Y es aquí donde, perdón, Dagoberto, porque aquí, con lo que usted ha dicho, reflexiona uno. Mire, don Tante, aquí no nos hagamos, ¿verdad? Eso de la parte política va a ser muy difícil que la cambien. Entonces aquí hay que tomar medidas muy drásticas, ¿no? Pensaría yo. Entonces, ¿va a llegar un momento en que la energía eléctrica, como sueñan muchos, pueda ser privatizada? Porque es la única forma que veo yo que se puede arreglar este tema. Pero, con el respeto de
0: pero
2: de,
0: yo le quiero agregar algo ahí, porque me parece que es muy importante, y eso no lo hemos conversado. La ENE no puede privatizarse. Y cuando me dicen la gente, y es que tenés alguna acción en el ENE, no, les digo yo.
1: Pero si es que el ENE ya está privatizado, doctor. No, pero es que con la distribución, no, comento, con la generación.
0: La empresa de energía eléctrica tiene demandas internacionales y nacionales que suman más de $15,000,000,000. Si yo, como Estado de Honduras, quiero vender la ENE, yo tengo que garantizarle a todos esos que me han demandado que les voy a pagar. Y no me van a dejar vender una silla del ENE si no les pago a ellos primero. Entonces, el ENE, contrario a Ondutel, que Ondutel en el año 2000 se quiso vender, 2001, 2002, pero Ondutel tenía $2,000,000,000 de caja, tenía estados financieros auditados por Deloitte y por empresas de reconocido prestigio sin observaciones.

0: La ENE no tiene estados financieros. La ENE tiene pérdidas masivas. Si yo quisiera regalar la ENE, tampoco pudiera, porque yo estoy diciendo, regalarla, sí, no se puede, porque el Estado tiene una obligación. Es como que una empresa que está hasta los queques de deuda se la quiere vender a otra. Entonces todos los bancos están atrás, no puedes vender hasta que me pagues primero a mí. Uh-huh. Entonces es lo que pasa con la ENE. La ENE está más allá
1: de ser privatizada. ¿Puedo agregar algo a ese comentario suyo?
0: Sí, y nada más lo que quiero agregar es, la ENE hoy, lo único que le queda, o sea, de único camino, es realmente tener un gerente, que ya lo tenemos, ¿verdad? Por uh-huh. Dios, cómo costó conseguir un gerente para que dirigiera esa empresa, y que tome el control de una empresa pública, como lo han hecho otros antes que él, no inmediatamente antes, pero los otros atrás en su historia. La ENE ha logrado realmente metas extraordinarias, y la pregunta es por qué ahora no. Entonces, podemos vivir en un mercado mixto. El Salvador tiene una empresa que es la CEL, ¿verdad?, que es la empresa estatal, que convive con empresas privadas y funciona muy bien. Hay un regulador muy fuerte que trabaja, ¿verdad?, para asegurarse que el consumidor esté protegido. Los trabajadores del Estado, los trabajadores privados, funcionan. Entonces, yo quiero atender su respuesta. Hoy por hoy, no podemos privatizar eso. O sea, si yo vendo la ENE, o sea, nadie me lo va a comprar. Va a ser como esa licitación de energía. Nadie va a venir, porque ¿quién va a ir a ofrecer sus servicios a alguien que no paga sus cuentas? Uh-huh. Entonces, un poco lo que quiero, por eso quise interrumpir.
2: Sí.
0: La ENE hoy no puede ser privatizada. La ENE tiene que ser intervenida o dejarla trabajar como una empresa, no como un lugar donde yo coloco políticos.
1: Uh-huh. Sí, sí, yo quiero agregar algo. Sí, bien. En las ciertas líneas que menciona el doctor. Vea, mire, la salida no es la privatización del ENE. Uh-huh. La privatización del ENE no cuadra, porque si usted ve lo que genera el ENE estatal, tiene un superávit arriba de 3 mil millones. Si usted ve lo que hace transmisión en el marco de lo que falta por inversiones, lógicamente, por hacer, pero tiene un superávit arriba de 1.300 millones. La dificultad y lo más crítico está en la distribución y en la comercialización de la energía. Es la distribuidora, es la distribución la que se ha distorsionado. Uh-huh. Y hoy debe resolverse en el marco de todas las experiencias que se ha tenido, porque el ENE viene en distribución de tres operaciones. La operación que hace el ENE, la operación que hace la unidad técnica, que es una pirámide, que es otro ministerio aparte, y lo que venía llevándose a cabo bajo un programa de pérdida. Ahí sumaban alrededor de 6.800 empleados. Entonces, la operación de la distribución, yo sí creo desde el sindicato que la operación y mantenimiento de la distribución, que es el hueso, que es el traslado del aseguramiento de esa potencia, lo puede hacer la ENE. Pero cuando ya vamos a la comercialización desde el poste a la cometida del medidor del usuario, es ahí donde está la afectación en medio de las inversiones que falten aquí. Pero es aquí, en esta comercialización, donde tenemos la dificultad por la pérdida, por otros elementos políticos colaterales que se dan. Entonces no calza la privatización del ENE. Y qué bueno escucharlo de alguien que conoce técnicamente y financieramente el sistema macro de este país, ¿verdad? Pero nosotros desde adentro vemos como sindicato, porque medio mundo dicen que venda el ENE, que venda de acá, si el 21% de la generación estatal es la que equilibra el costo de la generación privada, o es la llanta de repuesto que está ahí y que sostiene y amortigua lo que da el privado o lo que no da el privado. Es lo que hace el cajón, pues. Es lo que hace Patuca, es lo que hace Río Lindo, es lo que hace el Níspero, es lo que hace Cañaveral Río Lindo. Entonces, lo que pasa es que, claro, reitero, si usted le pone más cargas a la mula y más cargas a la mula, ¿cómo? Y una politización extrema, no funciona la institución así. Ahora bien, me parece importante que el ENE tenga un gerente, porque es que fíjese que teniendo un ministro, el ministro era ministro de la CEN, ministro, gerente del ENE, el cuarto comisionado de la Comisión Reguladora, el 628 diputados, el 129 diputados, era un todólogo el ministro gerente de la ENE. Entonces, si ni tu gerente que esté a las 24 horas, que timonee, que vea la ruta de navegación del barco que está conduciendo, que es la ENE, que vea dentro de la operación, porque yo le decía al nuevo gerente, oiga, no hace falta 5 cuadrillas de subestaciones, pero de volada, le decía yo, porque la gente está trabajando 24 horas, porque solo tenemos aquí 2 cuadrillas de subestaciones y las subestaciones se han multiplicado.

0: y las vallas se han incrementado y la gente se suda a diario, pues. Entonces,
1: bueno. Sí, ingeniera. Ingeniera.
2: Mire, yo definitivamente es agobiante cuando uno lo ve, porque ahorita hablamos de $1,000 millones, pero es que el déficit del ENE ronda, dependiendo, de $800 millones anuales. Cuando uno ve y dice, ahorita $800 millones cada año, uno dice, ¿cómo va a ser el país? Entonces, ¿cómo va a ser el ENE para eso? ¿Cómo va a ser el país? Y yo fui una de las primeras personas que también defendí el ENE. Uno quiere el ENE, porque creció con el ENE. El ENE fue la primera que estaba. Yo me acuerdo la primera vez que fui al cajón. Era maravilloso, no podía creer que en Honduras estaba esa obra tan magnífica. Pero entonces uno dice, ¿cómo va a ser el país? ¿Cómo si ahorita, ya lo decía antes, $1,000 millones es difícil de colocar, cómo van a hacer todo lo demás cada año, mientras no se reduzcan las pérdidas, por supuesto, y por eso nuestra urgencia de que se reduzca? Entonces, con este nivel de pérdidas no hay empresa, no hay. Y es duro pensarlo, yo sé que para Miguel en el sindicato hay, pero es que si esta empresa, si aquí Radio Cadena Voces perdiera el 40%, ustedes no estaríamos sentados aquí, no estaríamos. Por más que yo fuera la del sindicato, por más que yo fuera el proveedor que quiero que me paguen, desaparece. En lo privado así sucede. Entonces, en efecto, incluso, y los empleados y el sindicato son los primeros que tienen que ver cómo la ENE tiene dinero, porque ese dinero es de donde va a salir los salarios, los beneficios, las vacaciones, todo, las cuadrillas, los carros para que trabajen bien. Todos esos derechos que tienen los trabajadores salen de la ganancia del ENE, pero se está perdiendo el 40% y significa para el Estado $800 millones de déficit anuales que no tenemos Honduras donde ponerlos. Es agobiante. Ahora bien, yo sí creo que, dado porque además es agobiante y cada ciclo de gobierno seguimos con esta misma historia y el país se deteriora y todo se va deteriorando. Entonces, yo sí creo que es muy importante el tema de la decisión. La transmisión es sana, la generación es sana, ¿verdad? Es más, la distribuidora le tiene que pagar al cajón, a Cañaveral y a todo. O sea, todo eso es sano. ENE Generación es un orgullo. Puede vender un montón de servicios si está dividida. Transmisión también. Puede cobrar por sus peajes a los diferentes actores del mercado. El problema es distribución, y ya lo dijimos. Ahora bien, yo sí creo, Dante, que hay una forma en que tal vez sí podría hacerse, y es con una capitalización. ¿Por qué? Porque la capitalización, de modo de que venga un actor, que sí tendrá que ser privado probablemente, porque o es el que tenga el dinero, y que además de eso tenga el 51% y opere, porque el problema es en la operación. De esa, que tenga el control de la estatal y que sabe que le dé un cheque al Estado y le diga, después de que reduzca las pérdidas, tenga, mire, yo operé y trabajé esto porque además le interesan sus ganancias, le interesan las del Estado, y que venga y le diga, tenga, ya lo resolví. Estado, en vez de que usted, ¿verdad?, más bien antes perdía, yo le estoy dando.
3: Bajo el sistema público-privado, ¿sí? Más o menos.
2: Sí, o sea, es una inyección de capital para resolver el problema, y que incluso, y esto ha sucedido en Panamá, así es, y de hecho funciona muy bien, y quien tiene la operación. Pero el asunto, porque yo sé que aquí vamos a volver con el tema de H probablemente, la pregunta es, ¿a quién le duele el 40% de pérdidas, 38, 40, son $800 millones de déficit? ¿A quién le duele? Le duele al Estado principalmente, le duelen a los generadores con todo el atraso, y le duele indirectamente al pueblo con todas, bueno, ni tan indirecto, muy directamente al pueblo con todos los impuestos. Lo que pasa es que no lo vemos, luego con los apagones, luego con todo lo demás. Entonces, el asunto es, y el error que se debe corregir, es que cualquiera que lo tome le debe de doler. El problema de H es que no le dolió, porque siempre recibía su pago. Ese es el problema. Porque las métricas eran en kilovatios horas, no en dólares ni en lempiras. Y ese es el problema. De hecho, hay

0: y mecanismos que yo no sé, recuerdo si fue Corea, también en Sudáfrica y demás, que incluso para resolver rápidamente el problema le decían, bueno, ante ustedes la empresa que va a venir a resolverme esto, yo pierdo 100 todos los años, por decir un número, ¿no? Si vos me bajas, lo que me bajes de esos 100, el primer año esos 100, eso que bajas es tuyo. Corren a bajarlo. Segundo año me mantenés eso que bajaste y ahora vamos en un porcentaje tal. Tercer año me mantenés y bajas más y aquí entonces hasta que llegue un equilibrio, pero se soluciona el problema. ¿Por qué? Porque nuevamente, ¿hace cuántos años llevamos de estar perdiendo todo esto? O sea, los más de 100 mil millones, cuando uno hace la correlación de lo acumulado de las pérdidas y ve el valor de acumulado de deuda del ENE histórica, hay una correlación de 0.9%. O sea, no es difícil de verlo. Entonces, esas son cosas que sí yo creo que sí se tienen que ver con una dosis de realidad que aunque lo querramos sostener o decir que no, sí es importante revisarla, porque nuevamente pregunto, ¿va el Estado, va este gobierno que hereda todo lo demás a poder lograr sacar 800 millones anuales?
1: Ahora, hay algunos que han, bueno, el tema de la escisión era una propuesta que se hizo, que finalmente fracasó y que terminó de dársele el tiro de gracia con la eliminación de la Ley General de la Industria Eléctrica. ¿Es posible retomar la escisión de la Empresa Nacional de Energía Eléctrica como una vía, como una salida a ese proceso de reforma? Y el otro tema que se habló en su momento es el reperfilamiento de la deuda, es decir, renegociar esa deuda de más de 100 mil millones de lempiras. ¿Es posible llegar a ese punto?
0: Claro que sí, y ese es el primero. Es más, es que cuando hablamos de amor por Honduras y por amor a los activos e inversión del ENE, separarles amor a Honduras. Porque hay que cuidar el Cajón, Cañaveral, Lío Lindo, Patuca, hay que cuidar toda la inversión en líneas de transmisión. ¿Dónde está lo podrido? En distribución. Tenemos que separarlo para que toda esa inversión histórica del ENE se proteja. Ese es amor a Honduras. Duele ver cuando se habla de decisión y todo el mundo empieza a decir, ah, la van a privatizar. A ver, no.
1: La van a vender
0: La van a vender. Ya lo contaba Dante. Miren, hay empresas en quiebra que casi que el que la vende tiene que pagar para que la agarren. O sea,
2: sucede.
0: así de mal está la.
3: Nosotros
0: Así
3: somos de la
0: es, así
3: propuesta que
0: sucede,
3: en el
0: así
3: tema de la
0: sucede.
3: deuda con los generadores, el gobierno agarre toda esa deuda, y como lo decía el doctor Mossi, que la bancarice. Toda la deuda para poderle dar el oxígeno en tiempo a la institución para su operación y para el modelo en la reducción de
4: pero,
3: la
4: pero ya
3: pérdida.
4: dijo el doctor que es imposible.
5: No, no,
3: No,
5: no.
3: no, no,
0: No, es
3: sí,
0: nacional.
5: Sí, es cuando es nacional, con deuda internacional
3: Sí,
5: se puede.
3: y tengo entendido que esto pasará al Congreso para que sea aprobado, porque a los generadores hay que pagarles esa energía que se generó y se consumió.
1: Es
3: Claro
1: decir,
3: de
1: que
3: eso.
1: la pague la empresa privada, la banca nacional,
3: Sí,
1: y la banca le cobre el ENE. ¿O
3: Sí,
1: cómo
3: o sea,
1: sería?
5: No, que deuda soberana, es deuda soberana que el gobierno de Honduras, a través de la Secretaría de Finanzas, emite y se le paga al ENE. O sea, se le da al ENE, mira, resuelva su problema, aquí están los 1.000 millones, pague sus deudas y corte las pérdidas, ¿verdad?
3: Y
1: ¿Mil
3: le da
1: millones?
3: oportunidad al ENE, perdone, le da oportunidad al ENE que bancarizando esa deuda y pagándolo a los generadores, este le da el tiempo para armar su modelo en la reducción de la pérdida y en bajar sus costos de la operación, de la distribución, y le da también espacio de traer las inversiones que deben de venir a generación, a transmisión y lógicamente a distribución. Porque distribución, si lo vemos, distribución está pesando casi 27 millones de dólares sobre la operación de la distribución. Y no debería ser así. Debería ser quitarle un 30% a ese costo. Y ese 30% pasarlo a la mejora, a la continuidad de servicio.
0: Yo lo único, Miguel, es que yo digo, no es la deuda de los generadores, es el déficit del ENE. Porque la deuda de los generadores existe porque el de ENE tiene déficit, si no, no tuviera.
3: Sí,
0: Entonces hay que bancarizar no solamente lo de ahorita, por eso nuevamente lo digo, son 3.200 millones
3: no,
0: de dólares
3: bancarizar
0: en 4 años.
3: significa toda la deuda.
0: En cuatro, pero en cuatro
3: Toda la
0: años
3: deuda.
0: mientras no se reduzcan las pérdidas.
5: Mire,
0: ¿Verdad? ¿Estamos de acuerdo?

0: Acuerdo en eso, o sea, es decir, ahorita usted tiene los 1000, pero luego, el otro año, si no se reducen las pérdidas, tendrá otros 800.
1: Es que por eso es
0: veámoslo
1: fundamental.
0: Veámoslo el macro, no solo son
1: estos. Por eso es la creación del modelo del plan pérdida. ¿Cuál va a ser el modelo del plan pérdida?
2: No, y mire,
1: bancarizando esta deuda, porque también habría que ver de los contratos de generación que unos pesan más y otros pesan menos. Y hay un renovable que nos vende a un valor y un renovable que nos vende a otro valor. Entonces, aquí también vamos a ver las condiciones, ¿verdad? Cómo es que se mueve el mercado. Porque puede ser también que en el mercado regional encontremos algún kilowatt o venga una inversión solar o qué sé yo, más barata de la que actualmente nos está vendiendo. Pero el que nos está vendiendo ya tiene un contrato que hay que respetarse.
2: Y yo nada más quiero agregar algo, porque yo creo que aquí hay un tema, ¿verdad?, yo creo que de autoestima de la empresa. La empresa de energía eléctrica tuvo un gerente que se llama Manuel Arriaga Yacamán, que fue el último que redujo las pérdidas. Yo lo he saludado, lo conozco, tengo su teléfono. Yo no creo que él sea Superman, sino que es un buen gerente para la ENE. Entonces, yo aspiro a que el gerente actual sea un buen gerente también, y que le den el espacio. Yo aquí comparto con Miguel, hay que darle el espacio para que él gerencie el ENE. Es más, yo derogaría el decreto 46-2022 por dos motivos. Va a permitir la escisión y eso va a permitir que el ENE se administre más transparente. Hay un, hay un gerente de transmisión, un gerente de ¿cómo se llama?, de generación, probablemente varios gerentes de distribución y con metas y todo bajo el mismo, la misma sombrilla, ¿verdad?, corporativa del ENE. Así que el sindicato más bien debería sentirse contento de que va a tener más empleados, mejor remunerados, porque van a ser empresas realmente mucho más dinámicas. Y la ENE puede hacerlo. O sea, aquí, créanme, si algo tiene la ingeniería eléctrica, es que la forma como la energía eléctrica fluye a través de los cables y los postes es la misma desde que se inventó hace 40 años, 60 años. O sea, es saberlo hacer honestamente, técnicamente. Y hay algo más que a mí me preocupa, nuevamente pensando en los apagones de los años 90, y es que al derogar yo la ley 46-2022, en el ínterin, porque va a haber un interinato en esto, o sea, el dinero no lo va a conseguir mañana, o sea, 1,000 millones no están a la disposición del gobierno de Honduras, tiene que gestarlo, ¿verdad? Algunos están aprobados, pero bueno, pero no suma 1,000. Pero en el interinato, la ENE va a tener que permitirle a algunos generadores privados que le vendan directamente a grandes consumidores privados y un poco achicar un poco la pérdida de la ENE. La ENE, entre menos vende, menos pierde. O sea, yo sé que suena un poco ridículo, pero eso permite que el país no se apague. Porque yo creo que lo peor que puede pasar es que la maquila, en particular, se apague. Que la maquila no pueda tener la energía eléctrica y generar los empleos. Y esto va a ser temporal, porque obviamente al final, quien tiene la infraestructura, el conocimiento, la conexión con el mercado regional, es la ENE. Y eso no va a cambiar, es un mercado monopólico. Y hay que regularlo y regularlo bien. La ley 46-2022, lastimosamente, trastocó muchos de los conceptos, ¿verdad?, que se habían negociado en el pasado, que permitían ese mercado más dinámico, mercado eléctrico más parecido al resto de Centroamérica. Entonces yo sí creo que hay esperanza, yo creería que el gobierno tiene que tomar acciones pronto, y no pueden darle más tiempo, sino vamos a tener más malas noticias de más apagones. Yo hago el llamado al señor presidente de la República que esto es serio. O sea, yo escribí algo en X y oí un comentario del presidente del Banco Central que dice que yo tengo solución a todos los problemas con préstamos, pero aquí vino, por ejemplo, el gerente de DFC. DFC es la Corporación Financiera de Desarrollo de Estados Unidos, es como el Banco de Desarrollo de Estados Unidos. Ese Banco de Desarrollo le prestó a Ecuador cerca de 2,000 millones de dólares para resolver una serie de problemas, incluyendo temas de energía en Ecuador. ¿Por qué no podemos pedir lo mismo si tenemos tan buenas relaciones? O sea, pero hay que hacerlo ya. O sea, necesito un ministro de finanzas o un
3: buen gestor.
2: Un buen gestor que haga toda esa acción. O sea, o sea, yo no creo que somos

0: únicos en el mundo en tener la situación que tenemos. Tenemos acceso, yo creo que el presidente Asfura tiene una bendición, ¿verdad? O sea, y es que tiene muy buenas relaciones con los bancos internacionales. Y no me refiero necesariamente a mi querido Bessie, ¿verdad? Sino que también, como les digo, hay otros entes que están afuera, que públicos de Estados Unidos, está interesado en que le den préstamos directos al Ministerio de Finanzas y que a cambio de, miren, vamos a poner un plan de reducción de pérdidas y si no, voto al gerente y pongo otro. O sea, pero tenemos que poner la empresa a trabajar en orden. Como les digo, aún en países que han pasado tragedias, no hay mejor palabra para describirlo, han logrado pérdidas del 15%. Así que yo creo que cortar, de hecho, cortar pérdidas, yo trabajé en un país en Sao Tomé y Príncipe, que las pérdidas eran 50%. Y el Banco Mundial entró con un programa de emergencia. En un año se bajaron a 18%. Entonces, claro, es más chiquito, pero independientemente, es fácil. O sea, esto no es, sabemos quién roba energía. La energía sigue caminos físicos y es fácil atacarlo.
1: Bueno, fíjese que ahorita con esto de... Hay un departamento en Honduras, o municipio en Honduras, que tiene pérdidas bajas y se llama Utila. Utila es una isla muy particular. Tuvo energía eléctrica en su momento suministrada por Lené, luego no lo pudieron sostener porque el suministro en búnker allá es complicado, es caro. Y miren qué curioso, Utila en Honduras, el kilovatio hora cuesta un poco más del doble que en el resto de Honduras. Estamos hablando de allá, la energía cara, porque nos gusta decir que es porque es cara, que no se paga, etcétera. Utila cuesta 11.2 lempiras el kilovatio hora. Y Utila, toda la isla, toda la población tiene medidores prepago. 7-8% de energía, de porcentaje de pérdidas. Toda la gente paga su factura, toda la gente bien. ¿Y saben qué otra cosa hay? Conciencia. Usted le pregunta a un utileño, ¿cuánto está gastando ahorita? Y empieza el tele, el aire, ta, ta, ta. 2 kilovatios hora, por hora. ¿Por qué?
2: También educar.
1: Porque, claro, porque ellos recargan. Entonces ellos dicen, ok, bueno, 1000 lempiras son como 90 y pico de kilovatios, 90 kilovatios, si yo tengo encendido esto y duermo con el aire acondicionado en la noche, son tanto, esto me va a ajustar una semana. Y todo utileño lo va a decir, y tiene su medidor, y la empresa de allá le da un código y demás.
3: Es como tener un celular.
1: Igualito, el mismo igualito. Concepto. Prepago. Entonces uno piensa en soluciones como, porque al que encuentro robando, la única forma en la cual pueda volver a tener acceso a energía sea con medidor prepago. ¿Por qué? Porque nosotros que sí pagamos, tenemos el derecho de tal vez poder pagar pospago. Pero ¿por qué no empezamos? Yo no digo que le pongamos medidores prepago a todo mundo, tal vez eso no es la solución, pero sí al que roba. Está bien, o sea, es decir, tenés una falta, te encontramos robando, para que vos volvás, eso es amor por la ENE, eso es amor a que la ENE tenga sus ganancias según lo que corresponde. Pero, y estoy segura que sí, que ahí la gente va a poner más cuidado,
4: ¿verdad? Ahí se puede comenzar con el hecho de que poner contador a alguien. Bueno, de hecho, el gran problema de la Empresa Nacional de Energía Eléctrica, y lo ha dicho el sindicato infinidad de veces, es que la mayoría de hogares no tienen un contador, no tienen un medidor de energía.
1: ¿Y qué pasa? Lo lamentable de gente que lo ha solicitado, que es honrada, que hace su trámite y que no, y esa es la mora que ahorita se tiene que cubrir.
4: Usted va a nuevos proyectos donde solo está el aparato, pero no está el contador.
2: Vea, mire, Honduras, la ENE avanzó en el sentido de que tiene ya los sistemas cartográficos identificados. Aquí ya no es como antes, que todo es artesanal. Yo fui coordinador de turno en San Pedro y la gente llamaba y decía, aló, sí, mire, yo estoy aquí, deme por 13 calle, 14 avenida, deme contigo. No, hoy no, hoy solo le piden su clave y es automatizado, sabe dónde está ubicado su medidor. Eso se llama una escala de distribución, un sistema comercial, un sistema de facturación de última generación. Eso lo tiene el país. Bajo esos sistemas tiene identificado subestación por subestación, circuito por circuito, dónde están las pérdidas. O sea, aquí no hay nada que inventar. Entonces, si va orientado bajo los sistemas ya tecnológicos, identificados región por región, subestación por subestación, entonces lo que ha faltado es una voluntad.

voluntad real de ir sobre la pérdida, protección lógicamente donde está la extrema pobreza, y en este caso cuando se habla de medidores prepago, pues en algún momento podría ser como en México. Yo conozco el sistema en México donde hay medidores prepago, pero en Honduras, para que existan medidores prepago, doctor Mossi, se ocupan un montón de suministros alrededor, ¿verdad?, que le dé garantías al usuario de poder tener acceso a esa energía bajo esa condición. En este momento no lo hay. Tal vez en

0: También en otro lado, donde se puso alrededor accesorios para poder tener un medidor privado, pero aquí en esta colonia no es que no pueda llegar a ser, sí, claro, pero se ocupa bajo un proceso para llegar ahí. Lo que sí considero yo es que bajo lo que ya se tiene en distribución, pues lógicamente hay que acelerar el plan pérdida, porque el gobierno no puede atrasar más tiempo, ni el gerente general, en no habilitar un plan pérdida.
1: ¿Y se está haciendo eso, Miguel? La pregunta es que vemos que se nombra un gerente, pero no vemos un plan estratégico para enfrentar este problema. Bueno, el ministro anterior y no vimos nada.
0: Sí, bueno, ya pasaron más de 3 meses del gobierno. El plan pérdidas tiene que ser lanzado lo más pronto posible, ya deben de tenerlo, si cada gobierno tiene sus pensadores técnicos, tecnológicos. Es más, ya tenemos un sistema, le reitero, un sistema que le dice automáticamente, usted le pone ahí, ¿a dónde, a qué circuito debo ir? Automáticamente el sistema se lo tira. Veamos si el licenciado Dago pagó energía o veamos el histórico, uh-huh. Deme la clave, boom, rápidamente lo reviso, uh-huh. Y veamos dónde no se paga energía, también lo veo inmediatamente, uh-huh. Entonces, como es el gobierno, no va a tener OLENE un plan pérdida, debe tenerlo. Lo que pasa es que se está viendo a lo mejor el modelo que enganche bajo los sistemas que lleva la unidad técnica, sí o no, o el modelo realmente que se debe empujar para reducir la pérdida, o la plata que se debe buscar, siempre y cuando también se pague la deuda que se debe con los generadores, que yo creo que ya pronto les van a pagar, tienen que pagarles para poder enderezar bajo un plan de navegación energético este país.
2: Ingeniera, solo quería, porque el doctor Mossi aportó algo y que le pasó la pelota a usted sobre esta sobre esta empresa. ¿Qué empresa es la que próximamente podría decir hasta aquí puedo llegar?
3: A ver, todas pueden hacer eso. Todas, uh-huh, hemos estado haciendo un esfuerzo enorme desde los últimos 10 años para no hacerlo. Uh-huh. Yo sé que ahorita hay preocupación porque hay más agravantes y hay agravantes serios, pero lo cierto es que los últimos 10 años todas las empresas generadoras han hecho un esfuerzo grande endeudándose, porque es tentador pensar que por lo que se gana es que se puede sostener, ¿no? No. Se sacan préstamos. Es más, de ese dinero, que ojalá, Miguel, que en efecto sí, se paga, se va a agarrar y se va a pasar a los bancos con toda la deuda, con tasas de intereses más grandes en los últimos años. Entonces, todas pueden. Lo que sí sucede y que es natural por las condiciones es que son las empresas térmicas las que compran el suministro, o sea, el insumo, las que tienen mayor riesgo, no porque quieran. ¿Y saben qué es lo peor? Hablábamos igual, una de las empresas nos decía que a finales de año un barco que costaba $9 millones, que el barco no viene, ay no, si le voy a pagar después, no, el barco se tiene que pagar en el momento y si no, no le desembarcan el combustible. Una de esas empresas, o sea, nos contaba de que ese barco costaba 9 millones, ahorita está costando 18 millones. Ese es el agravante. Y encima, por todo el tema de calor y del clima, se está exigiendo más despacho, o sea, más combustible. Uh-huh. Ese es el riesgo. Y por eso le digo, no son las empresas, es la situación. Es la situación país en la cual clima, precio de los combustibles y obviamente toda esta deuda acumulada que no se terminó de honrar en el ciclo del gobierno pasado y que este gobierno entra con eso. Ese es el problema. Y de hecho por eso nosotros desde la asociación nos reunimos directamente con el presidente, con el ministro de finanzas, porque incluso no es solo con el presidente, es con el ministro de finanzas, pero es con el gerente del ENE, por supuesto, a explicarle toda esta situación y a buscar soluciones que nos puedan dar oxígeno y en las cuales incluso finanzas también tiene que apoyar. ¿Por qué? Porque ahí es donde realmente se pone en riesgo. Es muy fácil atacar a las empresas, pero lo cierto es que las empresas son las que han hecho todo lo posible para que nosotros no sintamos racionamientos grandes e impactantes como los tuvimos en los 90. Y eso es algo que es de interés de país.
2: ¿Estamos en riesgo en estos momentos a que una empresa haga esto? No, y diga, ya no puedo.
3: A ver, todas han estado en riesgo y, uh-huh, ustedes supieron el caso que recientemente se filtró, pero buscamos soluciones. Es decir, el riesgo existe. La parte del lado privado hace todo lo posible para no hacerlo. Comunica a la gerencia, habla con el gerente financiero, habla con finanzas. Hemos ido por eso hasta donde el presidente.

0: presidente para decirle, aquí estamos, o sea, esto es la situación, ya, busquemos soluciones para el país. Y fuimos escuchados, se han dado más abonos que lo que hacen es dar oxígeno, que lo que hace es que haya una previsión del combustible para poderlo pagar, pero nuevamente, ustedes me van a escuchar esta palabra de nuevo, es agobiante. ¿Por qué? Porque se sabe, o sea, es decir, la empresa sabe, esto es una situación de país de seguridad energética. Nadie quiere, nadie pone una planta generadora para pagarla. Nadie, o sea, nadie quiere hacer eso.
1: Pero todo igual el como ellos hacen un esfuerzo para generar, que es válido y se valora, igual también la población hace un esfuerzo, el que paga luz va a pagar su energía en tiempo y forma. Lamentablemente hay otro porcentaje de población que no paga energía, que es donde se tiene que ir a cobrar esa energía bajo ese plan pérdidas que venimos hablando. Pero usted puede reducir las pérdidas al mínimo bajo la norma y todavía le va a hacer falta plata para poder pagar lo que viene de atrás en sus inversiones en transmisión, en sus inversiones en generación, pero eso ya es un nuevo modelo. El sindicato le ha puesto a una empresa eficiente, porque no, claro que sí, y el trabajador hace su mejor esfuerzo. Pero en el marco de todo lo que está en el país, son diferentes actores y debe haber una gestión iniciando desde el gerente general para que esto se empuje, porque se necesitaba un gerente general.
2: ¿Habrá capacidad como para endeudarse? Porque aparentemente que esa es la solución, endeudarse para pagar.
3: Sí, bono soberano.
2: Ajá, pero si no se arregla la distribución.
4: No, a ver, no se puede hacer una sin la otra, o sea, ambas tienen que ir de la mano, ¿eh? Porque eso es lo que se ha hecho lastimosamente en el pasado. Se han emitido bonos soberanos, se han bicicleteado, bonos soberanos, es la palabra correcta.
1: No, sí se intentó, pero falló.
4: Sí, bueno, se intentó y falló. Sí. Pero hoy por hoy estamos con una deuda masiva. La capacidad del gobierno, sí tiene capacidad de endeudarse. Por eso yo aplaudo la visita del Fondo Monetario Internacional. Honduras no tiene realmente un problema de deuda, ni de servicio de deuda, o sea, el pago de los intereses y capital que se va venciendo. Honduras realmente tiene espacio para pasarlo. Obviamente esto duele porque el espacio que yo tomo para financiar esta deuda del ENE, ese espacio se lo quito a los hospitales, a las carreteras nuevas. Pero lastimosamente el presidente Afura, él no escogió esto, pero a él le tocó la crisis petrolera ahora, ¿verdad?, que le agravó el problema aún más. Entonces yo creería que no hay escape, o sea, por lo menos habrá que endeudarse rápidamente unos $500 millones en la banca internacional para aliviar el pago de los generadores. Habrá que tomar otros 500 para buscar cómo pagamos el bono el próximo año. Yo he escuchado cosas tan inverosímiles, que dice, es que el presupuesto no da, y tú, no, cuando esto es bien básico, y nuevamente finanzas 100, cuando el gobierno toma un préstamo va al Congreso Nacional y automáticamente, al ser aprobado por el Congreso Nacional, se modifica el presupuesto general de la República, o sea, es automático el proceso, ¿verdad? O sea, queda registrado. Pero para tener su pregunta, ¿tiene el gobierno de Honduras capacidad de pagar $1,000 millones de una deuda? Claro que sí. Ya lo hizo en el pasado, con el cajón, como hablamos. El cajón costó $800 millones y una suma de transmisión eran 1,200 en 1978, cuando la economía era mucho más pequeña. Sí hay una garantía a los bancos internacionales de que Honduras va a cambiar su forma de ser. Vamos a tener un gerente que el presidente le va a dar el apoyo y le va a decir, mira papito, anda a cortarle a quien sea, ¿verdad? Y si tenés problemas, vení para mí, ¿verdad? Yo te mando a la policía, a quien sea. Los bancos le van a facilitar el dinero, porque sí es una buena inversión, en el sentido de que el país va a salir de un agujero fiscal, porque es una hemorragia que si no la atendemos ahora, vamos a quedar sin energía y sin dinero. Así que son dos cosas.
3: Ahora, esto debe ir aparejado con lo que ha venido insistiendo Miguel, es el programa de pérdidas.
4: Así es.
3: Es decir, es que de nada va a servir pagar y mañana, como decía la ingeniera, debemos 800 millones de nuevo.
1: Simultáneo, vea. Y ¿sabe qué es la ventaja? Es que usted ya tiene, digamos, la avenida por donde transitar, que son los sistemas. O sea, usted no está a oscura, usted tiene todo.
2: Ya se sabe cuál es el camino.
3: Y se sabe dónde están las pérdidas. Digamos, ¿qué regiones donde registra el mayor número de pérdidas? O el mayor porcentaje.
1: La

0: Zona norte por ser la zona que más tiene el mayor consumo en la demanda, ¿verdad? Pero la zona sur también tiene una alta incidencia de la pérdida y allá también se genera la energía.
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1: A no cobrarle.
2: No cobrarle.
1: Se presta el trabajador.
2: No, es que
1: el empleado, el gerente, ¿quién se presta?
2: No, es que la pérdida no precisamente viene de donde exista un medidor, sino viene también de donde se manipule el medidor, donde prácticamente no existe el medidor, donde hay conexiones ilegales, donde hay ampliación de red sin la autorización de la norma que la ENE exige. O sea, se fue de la mano, se desbordó el tema de la pérdida.
1: ¿Quién se presta a eso? Porque me imagino que hay alguien que lo manipula, ¿verdad?
3: Los empleados.
2: Es que eso.
3: Los empleados y el consumidor. O sea, son dos partes. Siempre para hacer una mafia.
2: No precisamente el empleado, porque es trabajo de calle, eso. O sea, hay un montón de cuadrillas en la tercerizada. Entonces, no precisamente el empleado. Nosotros en el ENE no trabajamos en reducción de pérdidas. No lo trabajamos nosotros.
3: No, yo no dije que fuera ENE. Yo hablo
2: de quienes
3: sean los empleados que hacen.
2: Pero las cuadrillas en la calle,
1: o sea, va a haber ¿quién manipula? Miguel, ¿quién manipula eso? Por ejemplo, yo tengo una perilla acá y yo la puedo manipular aquí y si escucho o no escucho, no. Etcétera. Yo soy un empleado. ¿Es el empleado o no es el empleado?
2: No, porque es que no es necesariamente el empleado, si es que no ocupa ciencia.
1: ¿Quién entonces? ¿La perilla sola?
2: Un medidor. No, tiene... Oiga, mire, ve, disculpando con la capacidad que tienen los albañiles, el albañil es electricista. Le construye su casa y también instala su medidor. Sí. Oye, el que anda en la calle también es electricista. Y le pega directo su medidor. No necesariamente dejar un empleado al ENE, por favor.
3: Miguel, pero ¿y quién va a revisar?
1: ¿Y quién va a revisar?
2: No le toca al ENE hacer eso.
3: No, bueno.
2: Claro, que si alguien tiene que prestarse al asunto, pues. Sí. Pero el ENE ya rato ha perdido el trabajo de la reducción de la pérdida.
4: Pero también quiero agregar...
2: Ahora, la operación y mantenimiento de la distribución, sí creo el 100% que nosotros lo hacemos como institución.
4: Mire, las pérdidas más grandes del ENE, y eso es bien importante decirlo con transparencia, no es el albañil que le hizo la conexión directa y le dio... pasó un imán, porque he escuchado, ¿verdad? Que le pasó el imán diciendo cuántas veces al medidor para que no marcara bien o para que no dé vuelta. No, ese no es el robo importante. Los robos aquí son de kilovatios horas. Uh-huh. ¿Quién es el que más roba kilovatios horas? Es el que consume más kilovatios horas. Es un usuario comercial, industrial, los municipios, prácticamente para los que bombean agua. O sea, el Estado, por ejemplo, es uno de los grandes acreedores del mismo...
1: Doctor, pero bueno, usted lo sabe. Y me imagino que dentro de la empresa lo han de saber y lo tienen identificado. Sí. Entonces... ¿Por qué? Mi pregunta es, ¿por qué no hacen nada en contra de esa persona? ¿Quiénes son? O sea, si es el gerente. Por eso yo preguntaba.
2: Bueno,
1: si
2: pero
1: es
2: falta el gerente, de una política real, efectiva, operativa de
1: permítame,
2: campo.
1: ¿Es el gerente? ¿Es el trabajador? ¿Es el operario? ¿Quién es entonces? Porque aquí yo siento, y perdónenme, como decía don Porfirio Lobo Sosa en su tiempo, aquí no solamente el que da... Perdón, no solamente el que recibe, sino que también el que da, ¿verdad? Sí. Igual delito, ¿verdad? O sea, aquí hay muchos que... Ah, pero mira, que está... no me la cortes, papá. Sí. Uh-huh. Ah, no me la cortes.
3: No, el caso es horrible.
1: ¿Verdad? No me la cortes. No, que mira, que mira, y si me la cortas, pone la mano ahí.
4: No, y además son instalaciones industriales.
1: O sea, yo no sé si...
4: Esto
1: si
4: no es un alambrito, esto es una instalación.
3: No, y tampoco son mil empiras, son ya hasta
1: pero
3: millones.
1: No sé si el espíritu de la pregunta se ha entendido.
3: Ese es el otro elefante.
2: Pero ante eso que usted dice, entonces están los sistemas que tiene el ENE para enfrentar ese reto y desafío de la pérdida. Uh-huh. Pero hay que ir sobre ella con voluntad política real, con tecnología real, y con conocimiento real, no con políticos como pasó. ¿Qué hacen los políticos dirigiendo un plan pérdida, por favor? Es un atraso de país. Realmente la pérdida, creemos nosotros, si se le apuesta a una verdadera estrategia conductiva, pero de Estado, es factible bajar 3-4%
1: de pérdida. Todo debe de ser el compromiso.
2: De todos.
1: No solamente del político, que ya miramos que el político...
2: Es que va a llegar un momento de que no va a llegar esa energía porque no tenemos energía. Uh-huh. Porque no hay capacidad.
1: Es el problema, ¿no?
2: Entonces...
3: Dante mencionaba lo del ingeniero Herrera Camán, y ahorita que usted comentaba eso de los sistemas, incluso, que en efecto, esa es la primera.
2: Ya
3: y en esos años no habían esos sistemas.

0: también veámoslo, era poquito.
1: Solo,
0: tal,
1: solo dejémoslo.
2: Tal vez sí termino, gracias,
0: sí,
2: Miguel.
0: Sí, sí, sí.
2: Lo que quiero decir es, los sistemas necesitan personas y las personas necesitan sistemas. Arriaga Yacamán nos cuenta que incluso les hacía polígrafo a todo ese equipo élite que revisaba estos temas, porque debían de ser personas honradas, personas que quisieran al país y personas que hicieran las cosas.
1: Y que les pagaran bien, ¿verdad?
2: También, no, sí, claro. sin duda, porque sí, así hace el tema menos corruptible. Entonces, ¿qué quiero decir? Eso sin sistemas. Ahora hay sistemas, pero tal vez no tenemos ese tipo de personas. Lo que quiero decir es complementario. Y sí es importante saber que para que quienes están, este es el elefante en la sala. Necesitamos equipos de personas comprometidas y honradas y verificadas. Incluso él dice que incluso haciendo estas pruebas, incluso de polígrafo, o sea, era toda una investigación a la gente que se hacía, porque él estaba, o sea, pueden ser, una persona puede estar beneficiando, haciendo perder a Honduras millones de lempiras. Sí. Incluso así, les hacían nuevos chequeos y encontraron a más de alguno que tuvieron que despedir y hacerle un proceso por eso. Eso no se está haciendo ahorita.
3: Sí.
2: Y eso es importante hacerlo en cualquier plan. Y Alberto, usted decía algo, el plan ya está, los planes ya están, es la ejecución, es la ejecución la que nos falta. Y esperamos de verdad que este gobierno lo haga, porque nuevamente no queremos estar aquí el otro año viendo a ver si nos faltan otros 800 millones, pensando que nos pagaron los primeros 1,000, que nuevamente porque no se reducen las pérdidas, sí, porque si no se reducen se van a necesitar, esa es una realidad.
3: Ahora, hay dos factores que pesan sobre esto y que está teniendo un impacto muy fuerte. Es el cambio climático por el impacto del fenómeno del Niño, que según los pronósticos se va a agudizar y que eso va a implicar una reducción en los niveles de las hidroeléctricas, particularmente el Cajón, que abastece prácticamente un porcentaje bien importante del sistema eléctrico nacional. Y el otro es la guerra en Irán, que todo apunta que eso se va a estar agudizando. A menos que en las próximas horas Irán diga, aceptamos la propuesta de Donald Trump. Pero todo apunta de que Estados Unidos, si no hay una respuesta, va a haber un ataque nuevamente a Irán. Y eso va, el petróleo de referencia nuestro, que es el intermedio de Texas, estaba a $106, ¿verdad? Bueno, 109.
4: Sí, bajó ahora un poco, así que...
3: Ajá, bueno, bajó un poquito. Bueno, eso se va a agudizar. Eso es otro elemento, sí, y otro factor, sí, que va a venir a influir, sí, en el costo, bueno, para los generadores, pero particularmente la tarifa también para el usuario final. Entonces, ¿qué hacer ahí frente a esto? ¿Qué podemos hacer frente a estos dos factores que se pueden presentar y agudizar en los próximos días?
4: Yo si estuviera en la silla, todo validando $104.
3: $104.
4: Okay. Yo haría dos cosas de forma inmediata. Buscar a mis financistas, y sean, como les digo, pueden ser DFC, puede ser Banco Mundial, BID, BESIE, y por lo menos, como les digo, adelantar una buena parte de la deuda para aliviar el peso de los generadores privados. Y lo otro es derogar de inmediato la ley 46-2022 para que yo le pueda permitir al generador privado a que le venda un privado, porque el privado sí le va a pagar al generador privado. Yo siempre cuento, yo sé que es un poco clasista, pero se lo cuento porque me causa gracia. Pues me lo dijo alguien de San Pedro Sula, me dice, imagínate un turquito con a otro turquito, ¿vos crees que le va a permitir que le roben energía?
3: Dándole un porcentaje al ENE.
4: No, claro, porque hay un peaje que hay que pagarle, claro. Sí. Y entonces, pero permitir más transacciones entre privados para que el ENE comience a concentrarse en su negocio duro, ¿verdad? Uh-huh. Y quizás no va a poder ser dueño de todo el negocio, pero sí permitirle al sector privado que siga generando empleo. Porque encima de eso tenemos una crisis de empleo y los que están en riesgo porque no hay energía eléctrica. Yo diría, número uno, nuevamente, buscar, armar ese plan financiero para apoyar a la ENE de urgencia, un plan de emergencia. Número dos, derogar esta ley para permitir que el mercado de oportunidad pueda nuevamente operar de una manera más ordenada, más parecido a como opera Centroamérica. Nosotros somos los bichos raros del mercado, porque se retrocedió una reforma muy importante que ya estaba vigente.
0: Bueno, estamos cambio climático versus también los carburantes, ¿verdad? En alza. Yo considero que es fundamental primero buscar el mecanismo de cómo se bancariza la deuda para pagar los generadores. Paralelamente a esto, empujar un verdadero plan de acción de reducción de pérdidas. Pero un plan de acción con todos los sistemas sobre ese plan de acción, con las personas indicadas para empujarlo en el marco de la necesidad que se tiene. Paralelamente a esto, empujar un proceso de licitación acelerada de energía solar, aperturado lógicamente por un marco regulatorio, ¿verdad?, que es fundamental que el país lo tenga. Pero que este país debe transformar su modelo de generación, sí es cierto, es una realidad obligatoriamente, como lo han hecho otros países del mundo, digamos, los Países Bajos, ¿verdad?, y otros países que le han apostado a la energía solar y eólica, y Honduras, ¿por qué no? Pues entonces, ya no más energía de líquido negro, sino solar, eólica, renovables, los proyectos estatales, transformarlos o dárselos de estado a estado para que venga una inversión extranjera. Todo esto para intentar abaratar el costo, porque vea, cada día más el usuario está viendo alguna población si paga la luz o come, o come o no paga la luz. Hay gente que llega a esos extremos, hay población que llega a esos extremos. Aquí estamos de extremo a extremo, uno que está generando y que está agobiado porque no le pagan, y otro que está viendo cómo paga lo poco que consume, ¿verdad? Porque el costo de la vida se ha ido arriba, los carburantes incrementaron todos los costos de la canasta básica. Es bien jodido verlo, hay que verlo de todos los extremos, ¿verdad?
3: Claro, un análisis mucho más integral.
1: Todos jodidos.
3: Yanira, en el caso suyo, ¿cómo creen ustedes que desde la asociación, cuál, me imagino que ustedes en esas discusiones, esas pláticas con el gerente, con el presidente y con el ministro de Finanzas han planteado también? Es decir, no solo es el hecho de ir a cobrar, sino plantear realmente soluciones al problema para que no se sigan repitiendo este círculo.
2: Totalmente. Y lastimosamente la solución pasa por la implementación y la buena voluntad política del gobierno. Que yo sí debo decir que los generadores en mayo de 2022 estábamos peor de lo que estamos ahorita, por dos razones. Una, porque la deuda era similar con sus cambios, porque los combustibles pues cambian y suben más. Y dos, porque estábamos a las puertas, sí, yo creo que ya se cumplió el aniversario, de la destrucción del mercado abierto, que era una de las esperanzas en el sector energético en Honduras. Así que ahorita siento que, aunque la situación no es buena, hay un mejor futuro, hay una mejor frontera hacia allá, hay una esperanza. El doctor Dante lo decía, miren, los generadores cuando invierten en sus inversiones intensivas de capital son a largo plazo. Es decir, pasamos por los diferentes gobiernos y demás, y hay problemas en el país y todo esto, pero son a largo plazo. Es más, después del contrato, en Guatemala hay diferentes formas de seguir haciendo negocio con una inversión, que además permite bajar los precios cuando ya se han pagado las plantas. Los mercados allá lo permiten. Se ocupa un mercado como la Ley General de la Industria Eléctrica con esa normativa.
3: ¿Hay que volverla? ¿Hay que reactivar esa ley?
2: Por supuesto que sí.
3: ¿Y derogar la ley anterior? ¿La ley que aprobaron el gobierno Xiomara?
2: Sí, claro. Claro que sí. O sea, eso vino a dejar, yo le llamo un arroz con mango, complicado. Bien complicado. ¿Por qué? Porque entonces lo que nosotros queremos atraer es, una, la estabilidad de lo que ya existe, pero lo otro es cómo lo futuro vuelve aquí. Y una de las formas es, en efecto, este tema de negocios entre privados, que por dicha, en la reunión que tuvimos con el presidente, él dijo muy claramente, entiéndase entre ustedes, no me sigan cargando esto porque el país no puede, y sí lo reafirmó. Así que esperamos que realmente eso suceda. ¿Por qué? Porque, ¿qué es lo que sucede? Miren, otra de las cosas, la licitación en Brasil

0: Los data center en Estados Unidos están, pero así, esos son mercados gigantescos. Honduras es nada comparado con ellos, son mercados gigantescos. Están jalando y atrayendo toda la demanda de fabricación de todos los diferentes componentes en el mundo. Entonces, ¿qué pasa? Por supuesto, en el lado de energía renovable y almacenamiento, porque es importante siempre no dejar de lado que la energía renovable coexiste con la estabilidad del sistema y con la potencia firme. Afortunadamente, ya los sistemas de almacenamiento pueden traer eso, ¿verdad? Y a un costo que se puede permitir. Entonces, eso va a ser importante, pero debe de ser siempre pensando la estabilidad, de modo que cuando no se vaya el sol, podamos tener, o cuando no se vaya el viento, lo podamos tener. Entonces, eso, aún hoy, haciendo una licitación, si estamos hablando de gas o de otro tema, la fabricación no está disponible hasta dentro de 3 años. Entonces, eso por las grandes demandas que hay y los fabricantes te dicen, sí, en 3, 4 años te puedo dar esto. Entonces, eso es importante de verlo porque lo que ocupamos aquí en el país es eso. Por otro lado, las soluciones de diésel y demás deben de ser de corto plazo. Eso solamente es en las emergencias. Y así lo hace incluso Costa Rica. Pero sobre todo es una licitación realmente competitiva y a precios bajos, va a suceder si hay estabilidad. Y voy a hablar de estabilidad como a nivel legal y regulatorio, es decir, a nivel legislativo, a nivel de gobierno, a nivel de una ley que no cambie, porque uno de los mayores daños que se hizo ahorita fue que se cambió. Y que se cambió hacia una perspectiva de destrucción, no hacia una perspectiva de que fuera atractivo hacia la inversión. Entonces, eso es bien importante. Entonces, ¿para qué? Y luego es la señal de pago, porque usted lo que menos queremos ahorita es que venga, hagamos esa licitación. Yo no vi mal, honestamente, que se pospusiera. Bueno, se pospusiera ahorita, para el segundo año, para 2027, no para el final, o no como se pospuso los últimos 8 años. Está bien que se posponga ahorita, ¿saben por qué? Porque se necesita estabilidad, se necesita una nueva ley, se necesita derogar y volver a la Ley General de la
1: Bueno,
0: Industria Eléctrica.
1: se necesita un gerente.
0: Bueno, ya
2: Ya
0: está, ahí
2: está.
0: vamos,
2: O sea,
0: exactamente, ahí vamos.
2: fue una buena decisión haber pospuesto la
0: Sí,
2: licitación al
0: porque
2: 2027.
0: hoy con 1.000 millones de deuda nadie va a venir. Y los que vengan van a decir, ah, bueno, me van a tener 1 año, 10 meses, 8 por lo menos con deuda. ¿Cuánto me cuesta esto financiero? Lo voy a meter al precio. Entonces no se puede. Se tiene que mandar señales de estabilidad para que la inversión diga, la inversión lee todo eso. Para la inversión, cuando es como uno va a buscar casa, uno empieza a ver todas las señales, el barrio, esto, lo demás, ¿verdad? Un apartamento, alquiler, lo que sea. Uno lee cómo está el ambiente para saber y decidir cómo va a estar allí. Entonces, eso es bien importante. Y por qué es lo más relevante, sobre todo esto de los temas del gran usuario, es porque la industria y el crecimiento económico debe tener maneras de cómo abastecerse. Y el hecho de que eso se libere hace que esa demanda, que normalmente se llama la demanda no regulada, es decir, nosotros los residenciales somos demanda regulada. Nosotros no podemos venir y decir, bueno, de momento me voy a autoabastecer, sí, pero no puedo hacer un contrato en de usted véndame. Usted solo le puede comprar a la ENE. Los grandes, que si se hacen no regulados, porque son muy grandes, pueden transar. ¿Qué pasa? Entonces viene una nueva fábrica y no va a afectar los que nos suministran a nosotros. ¿Por qué? Porque va a buscar por otro lado. Entonces, eso nos da seguridad a todos nosotros en nuestras casas de que una industria que le es eficiente poder contratar su propia generación, no nos quite, digamos, dado además toda la situación de que no hay, a nosotros los que no es los que estamos atrapados y no podemos venir ni vamos a tener el dinero probablemente para poder autoabastecernos o hacer un contrato.
1: Ingeniera, se habló en esta reunión con el presidente volver a retomar o retomar la revisión de los contratos con ustedes.
0: No,
1: ¿No se
0: no,
1: discutió?
0: no, no, no se discutió y es que eso es importante porque, mire, hay mucho que se dice sobre ese tema, pero lo cierto es que cada contrato tiene una realidad y una fotografía en el momento en que se firma. Luego bajan los precios, luego suben los precios. Ahorita estamos hablando de renovables. En el 2014 que se firmaron todos esos contratos renovables, también era lo mejor lo renovable. Uh-huh. ¿Qué pasó? Bajó el combustible. ¡Ay, la renovable qué cara! El asunto es que el contrato y la fotografía, que el acuerdo que hacemos aquí, es en este tiempo y en estas condiciones, y bajo esas condiciones son óptimas. Luego cambian las cosas, y cambian cosas que no controlamos, y es muy delicado venir y juzgar el pasado con una fotografía, uh-huh, con la realidad que tenemos aquí en el presente. Y yo me sonrío muchas veces ahorita, porque ahorita otra vez la renovable, y muy bien, claro. Pero las situaciones del mercado ahorita están así, y estuvieron así. De hecho, toda la generación solar que se vino y se atrajo a Honduras está sosteniendo el pico de mediodía, está guardando agua, está haciendo que menos plantas de diésel y combustible se enciendan y nos hace menos. Uh-huh. O sea, funcionó. Entonces yo creo que en efecto el presidente lo ve así, el mensaje hacia la inversión, sobre todo con el tema de la estabilidad jurídica en los contratos y demás, está muy bien planteada. Ahora bien, todas las empresas que estamos sabemos el gran reto que hay, y lo que necesitamos es buscar esas soluciones, contribuir, ¿verdad? Contribuir a que se den, porque lo otro que sucede también en los gobiernos, o sobre todo cuando hay complicaciones y no avances, es que al gobierno que no construye o que incluso destruye no le suceden los problemas, y al otro sí, y el otro que construye no ve los frutos en su gobierno, y al otro sí. Uh-huh. Y es un traslape interesante que yo he ido viendo en el sector eléctrico, que es complicado, pero que ojalá cada vez más la población lo vaya entendiendo, para poder, ¿verdad?, no solo atacar, sino comprender qué es lo que pasa atrás de que encendamos el foco, que tengamos internet, que tengamos cargado nuestro celular, para que Honduras lo siga teniendo.
2: Sí, debemos de revertir, un tema que se manejó por mucho tiempo es revertir la matriz energética, es decir, más renovable, menos térmica. En aquel momento era, es que cada cosa se da en sus tiempos, ¿verdad? Como usted decía, en algún momento decía, no, hay que ir a la renovable porque la energía térmica es muy cara, muy contaminante. Entonces, debemos seguir trabajando en cambiar esa matriz energética, más renovable, menos térmica, menos hidrocarburos, considerando lo que está ocurriendo ahorita en el mundo.
0: A mí me gusta decirlo como debemos de trabajar porque nuestra matriz energética esté estable, segura y al menor costo.
2: ¿Cómo está la matriz ahorita?
0: Ahorita en energía el 62% es renovable en energía, es decir, de un año todo lo que se consumió fue 62% renovable y 38% térmico.
2: Térmico.
0: Uh-huh. Es un buen mix.
2: ¿Estamos bien?
0: Es un buen mix.
3: Pero puede mejorarse.
0: Puede mejorarse, sin duda alguna. Cuando digo un buen mix es porque, ¿qué es lo que sucede? El renovable tiene precio fijo y su potencia varía. El térmico tiene potencia fija y su costo varía. Siempre hay variabilidad en los sistemas eléctricos. Uh-huh. Pero necesitamos ambas. El asunto es cómo se llega a un equilibrio para que ni los costos ni la potencia y demás, ¿verdad? Porque recordemos, hasta ahorita estamos empezando a hablar de almacenamiento en Honduras. Todo el renovable anterior no tenía acceso. Además, ¿por qué? Porque los costos de las baterías eran demasiado altos. Uh-huh. Entonces no se hablaba de eso. El único renovable que podía almacenar eran las hidroeléctricas que tuvieran embalse diario o anual, que esa solo el cajón, ¿verdad? Entonces debemos de colocarlo. ¿Y por qué digo estabilidad del sistema? Porque siempre los sistemas deben de estar equilibrados. Es como una bicicleta, ¿verdad? Es decir, la carga y el empuje deben de estar equilibrados. Uh-huh. Si nosotros estamos demandando como consumidores 100, se deben de estar generando 100. Cuando eso cambia, hay apagones, ¿verdad? Abruptamente.
1: Ahora, en algún momento determinado como empresas, ¿han pensado ustedes que es necesario apoyar, en este caso, a la Empresa Nacional de Energía Eléctrica? Aquí se ha dicho que se necesitan tecnología, se necesita capacitación. ¿Ustedes ven? Porque al final los perjudicados son ustedes también, porque no les pagan, ¿cierto? No les pagan, así de simple y sencillo. Entonces, los más interesados, de repente, es quien brinda un servicio es por lo menos tal vez como invertir un poco, tal vez no siempre, pero que en que se capaciten,

0: en que la empresa tenga mejores que herramientas, etcétera, etcétera? ¿Lo han pensado?
1: Por supuesto, y lo hemos ofrecido siempre, siempre. De hecho, con ayuda del ingeniero Arrega Yacamán, que está en la directiva de nuestra asociación, en el gobierno pasado entregamos un plan y hubo diferentes reuniones para decir lo que había que hacer.
0: ¿Y qué pasó?
1: No escucharon, ejecutaron mal.
0: ¿Cómo?
1: Sí.
0: ¿En serio? O sea, ustedes les dijeron qué se puede hacer. Es más, les podían ayudar tal vez económicamente, o no sé. Bueno.
1: Y es en la guía y en la experiencia lo primero, porque es muy delicado el tema de alguna ayuda económica, a no ser que haya alguien de por medio que lo vigile o lo audite y demás. Pero el tema del conocimiento...
0: Pero herramientas sí también. Bueno, eso es una herramienta.
1: Claro, ¿no? Ahí nació luego el Programa Nacional de Reducción de Pérdidas y ya vimos en lo que quedó. Por eso digo, no es el plan, es la ejecución, es el entendimiento y comprensión de que esto le duele a Honduras y se debe de
0: Qué
1: hacer.
0: Qué triste, ¿no?
2: Pero quiero dejar una nota positiva, no quiero asustar a los de la audiencia del programa. Creo que había otro desarrollo que yo creo que pasó relativamente con bajo perfil, pero creo que es positivo. Y es esta resolución de la Comisión Reguladora de Energía Eléctrica, donde permite la autoproducción, los techos solares particularmente. Esto ayuda mucho porque básicamente un negocio pone paneles solares y le permite inyectar energía en el momento que el ENE tiene la demanda más alta. Entonces, esa es una colaboración hormiga, ¿verdad? Se le podría decir, porque obviamente un techo de una fábrica, un techo de una escuela, un techo de un estadio puede generar bastante energía eléctrica durante el día. Y probablemente no la necesite toda. Entonces, ahora la regulación le permite no solamente sentarse en ella, sino que se la puede pasar a la ENE, al sistema del ENE, y la ENE le paga la mitad de la tarifa que le cobra por usar la energía de la ENE. O sea, no es perfecto, pero es un comienzo muy importante. Yo tuve la oportunidad, por ejemplo, de volar sobre Santo Domingo. Mi sorpresa fue que realmente yo buscaba un techo donde no hubiese techos solares.
0: O sea, todos
2: tenían, porque es una manera de colaborar y de ayudarnos, ¿verdad? Todos, porque uno puede inyectar energía probablemente en los puntos, ¿verdad? Que la misma ENE, por razones técnicas, no puede inyectar energía en ese punto, y quizá haya un negocio, una escuela, ¿verdad?, que pueda ponerse un techo ahí para que inyecte energía en un punto donde por X motivo no se pueda enviar energía de otro lado. Entonces, creo que hay buenas ideas en el gobierno, muy pocas.
0: A eso me refiero, sí.
3: Bueno, la Gerencia General contrata trabajadores. Usted dice el plan pérdidas, para el plan pérdidas.
0: Es que ahora en Casa Presidencial siempre tiene que pasar,
4: las contrataciones
0: pasan por Casa Presidencial.
3: Sí, es que, bueno, entonces, si es un tema político, siempre pasa por Casa Presidencial.
0: O sea, el tema
3: es un tema operativo, técnico, a lo mejor él lo contrata.
0: El espíritu de la pregunta es, ¿creen ustedes que es necesario que tenga independencia?
3: Sí, claro, sí, es importante porque el gerente es el que está viendo el peso operativo de cada área. Es el que está bien. No significa que no esté metido en la política está ahí, pero que tenga los perfiles, que tenga las cualidades, que tenga la capacitación, la certificación, la parte técnica tiene techos salariales, tiene techos operativos, la dificultad la tenemos en la parte administrativa, que debe corregirse un poco para ordenarlo. Y por eso era importante un gerente general. El sindicato le apuesta a mejores condiciones. Y que el ENE haga esos abonos, como lo viene haciendo la institución mensualmente, a la bolsa de la deuda de los generadores. Pero a la par exigimos nosotros un plan pérdida. Porque el tiempo va avanzando. Y lo de pérdida, reitero, está toda la avenida trazada, está lo científico, está lo operativo. Lo que hace falta ver es el modelo de operación, porque yo escucho un montón de gente hoy que quiere vender medidores, que quiere vender postes, cada quien anda en su
0: jugada.
3: Sí,
4: hasta los cables.
3: Ya vio usted a la ingeniera, la preocupación de gobernanza por la deuda, sí. Y eso es así, pues, cada quien está en su, ver cómo sobrevive, ¿verdad? Sí. Pero bueno.
1: Pero no se nos tiene que olvidar que todo es una cadena. Todo esto en el labón.
0: Sí,
1: cada uno ve su
0: poquito, ha quedado claro,
1: pero estamos,
0: ha quedado
1: estamos
0: claro.
1: en el mismo barco.
0: Así es.
1: Eso es sin duda, y por eso todos debemos de trabajar por el largo plazo.
0: Y es por eso, creo yo,

0: que bueno, ya estamos sobre tiempo. Yo creo que hay que dejar bien establecido que como todos tienen sus mismos intereses, vuelvo y repito, todos en la cama o todos en el suelo.
1: Tal cual.
0: Así de simple y sencillo. Y aquí habrá que sacrificarse todos en algún momento. Sí. Porque no solo porque, ya se está poniendo bien la cosa, ¡pum! Viene el sindicato, queremos incremento salarial. O porque ya las cosas, y no lo voy a tomar personal.
2: No,
0: tranquilo. Usted sabe la estima que le tengo.
2: Sí, sí, gracias.
0: O también los generadores, ya se están arreglando las cosas, ¡bum! ¡Cobremos lo que nos deben! O sea, hay que ir paso a paso, paso a paso. Porque aquí a la larga, repito, la perdemos todo, ¿verdad?
1: Es nuestro mayor deseo.
0: El muerto está ahí.
3: Bueno, si pierde, si la ENE quiebra, aunque no, dice que en una empresa pública no quiebra nunca. Entonces, que quiebra, los más afectados somos todos. Es decir, la empresa privada, los comerciantes, el comerciante, el hondureño de a pie. ¿Verdad? Todos perdemos. Y creo que el aporte debe ser aquí, o nos apretamos todos la faja, ¿verdad? O definitivamente la empresa va a llegar un momento en que va a ser totalmente insostenible. Decía el doctor, hay tiempo. Que cada uno de ustedes en sus participaciones, hay tiempo para rescatar la Empresa Nacional de Energía Eléctrica. Pero se necesitan decisiones y decisiones políticas. Y ese es el problema de los políticos, que muchas veces no toman decisiones por el cálculo político. Porque esto me va a hacer daño en la campaña, esto va a afectar al partido. Y justamente estamos en esta situación, justamente por esa falta de decisiones para sacar adelante la empresa. Así que yo de veras agradezco el espacio que hemos tenido con cada uno de ustedes. Creo que ha sido un diálogo enriquecedor, ¿verdad? Importante. Ojalá, el nuevo gerente pueda haber escuchado o que le transmitan este programa, se lo lleven para que pueda escucharlo y pueda tomar en cuenta muchas de las sugerencias que así se están haciendo acá. Así que creo que es bueno, en la multitud de consejeros hay sabiduría, ¿verdad? No todos podemos hacerlo, todos una. El sindicato pues está aportando, siempre lo ha hecho, el doctor Dante Mossi, la asociación, es decir, todos desde nuestra trinchera y perspectiva podemos aportar algo, así que no se debe desechar nada, ¿verdad? Sí. Tomar lo bueno y dejar lo malo. Así que muchas gracias de veras. Estamos por este espacio.
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0: Buenas tardes, placer saludarles, bienvenidos a su programa Minuto 90, en su edición de hoy día lunes 25 de mayo de 2026, día en que celebra lo que es en Honduras el Día del Periodista. Así que ya vamos a hablar sobre estos temas porque tendremos enlace directamente del Congreso Nacional de la República con nuestros compañeros designados en ese sector. Estamos en compañía de don Eddie Moncada, que como siempre nos amparamos en él en el máster principal, don Russell Ramos, Freddy Nuila, Alberto Avilés, don Januario Paz, que hoy va a ser galardonado, y sobre todo pues Freddy Nuila, que estará también en ese sector con este servidor y amigo Delio Boquín. Listo ya para comenzar de lleno, minuto 90. Creo que los actos comenzarán a eso de las 5 de la tarde, pero nosotros estaremos aquí pendientes para de alguna manera pues estar compenetrados definitivamente a lo que es esta premiación, que tal como lo tiene estipulado el Congreso Nacional de la República, en el cual pues tenemos entendido ahí más o menos de los compañeros que se han mencionado. Así que hoy, con motivo, repito, de lo que es el Día del Periodista Hondureño, el Congreso Nacional que preside Tommy Zambrano, pues de alguna manera pues va a otorgar los premios a todos los colegas que de alguna manera han sido designados y que más adelantito vamos a dar a conocer el listado. Don Russell Ramos, buenas tardes, porque tenemos medido el tiempo aquí. Bienvenido.
1: Correcto, buenas tardes, Delio. Aquí estamos listos para auxiliarte a ti en San Pedro y a los compañeros allá en el Congreso Nacional de la República, que ya están listos para llevar a cabo esta premiación que hoy a las 5 de la tarde, Delio, se estará iniciando en el Congreso Nacional de la República.
0: Bueno, qué bien. Iniciamos con ese precioso tema, We Are the Champion. Por cierto, es un tema del grupo Queen, grupo Reina, con Freddie Mercury, que por cierto, entramos en materia para poder saludar al nuevo campeón del fútbol hondureño y el equipo que se ha ganado la Copa número 20. Bueno, para entrar en detalles, y yo sé que la gente, escuchen bien lo que voy a decir. El pasado viernes, don Russell Ramos, Alberto Avilés, Freddy Nuela y su servidor, pues vaticinaron de que el Motagua sería campeón, ¿verdad? Solo, y lo voy a decir aquí, y se lo puedo decir mañana, aquí hoy estoy platicando con él, hace unos minutos, hemos estado en contacto. Solo el cobarde director de este programa no tuvo los huevos bien puestos para opinar. Pongámosle un efecto, gallo gallina. Sí. Ahora sí se va a demostrar al tren de la victoria o al barco de la victoria azul, ¿verdad? Aunque nadie le cree.

0: se dio vuelta porque todo el mundo sabe que iba con el baratón. Entonces voy a decir algo. Por eso, Paticinio, surgió alguien que me atacó, pero yo sé que la gente está esperando aquí que yo denigre, que destruya al señor Limber Pérez. Anoche tuve una comunicación con él, hablamos casi unos 25 minutos, y en verdad de las cosas es la segunda vez que me sacan una nota en esa página al desnudo. Limber me aclara de que esa página se la hackearon a él, pero yo le decía, ¿y por qué si te la hackearon? ¿Por qué no la anulas? ¿Por qué no la reportas a Facebook? Si no, todo el tiempo pues me van a estar denigrando. Entonces ayer pues él me ha ofrecido disculpas del caso, ¿verdad? Creo que hay algunas personas que ya están enterados aquí también en la radio, y no es por ningún temor, le aclaro. Yo he dicho aquí, no es porque me la tire aquí de que soy huevón, como dicen algunos. No, yo no le tengo temor a ningún colega. Ya puede ser quien se sea. Me rifo con quien se sea, porque yo considero de que externar aquí un punto de vista no es malo. Entonces yo le hago una pregunta a don Russell Ramos. ¿Quién es el campeón del fútbol hondureño?
1: El Motagua.
0: Bueno, entonces, ¿vaticine mal?
1: No, hombre, todo el mundo... Entonces,
0: eso es que me quite los alimentos del maratón.
1: Son vaticinios que se dan. Y bueno, ¿y por qué dicen eso? Delio, discúlpame, ¿y por qué dicen eso si a ninguno de nosotros nos alimentan los equipos, pues?
0: No, es que ahí me sacaron una nota donde yo le estoy lamiendo los zapatos a Pedro Atala y donde no sé si has visto o no lo has visto.
1: No lo he visto.
0: No creo que no lo hayas visto.
1: No lo he visto. En serio te lo digo, por eso no comento más.
0: Bueno, revisa mi página y ahí vas a ver y todo, ¿verdad? A propósito, hoy pues hemos denunciado esa página a través de la fiscalía con Limber Pérez y sobre todo pues ante la gente de Facebook. Vamos a darle un escarmiento a esta persona hackeador. Va a ser doloroso para él, pero allá nos vamos a ver las caras, papayito, por lo que estás haciendo. Porque ayer cuando Limber me habló, sinceramente todavía lo veo a él que está casi convaleciente del problema que él tuvo de salud. Yo fui tan grosero porque yo me desquité. Yo soy honesto y le saqué los trapos al sol. Yo no ando con papada. Y entonces Limber me ha pedido que por favor le borre eso. Pero yo le dije, bueno, si tenés otra página, entonces yo quiero ver que vos primero te disculpes conmigo, aclares, y luego yo borro eso. Entonces estoy esperando todavía porque dice él que la página, la otra, es la oficial y que esta donde él sale no es una página que él está manejando. Pero ahí lo vamos a dejar. Todo ha quedado aclarado, yo no estoy molesto, a mí nadie me va a sacar de quicio, nadie me descontrola. Yo soy una persona que yo sé que mucha gente aquí, ¿verdad? Especialmente esos que tienen mente obtusa, se meten tanto con la relación que yo tengo con Dios. Mi relación con Dios es una cosa y mi relación en este trabajo es otra, ¿verdad? Y no me importa que algunos me digan aquí el diablo, Satanás, que me llamen Lucifer, lo que sea. Yo creo que a veces uno hay que verse en el espejo para ver cómo andamos funcionando en este mundo también. Porque así como van algunos y algunas, van directo al infierno. Bueno, Motagua fue campeón. Felicidades a toda la junta directiva del Motagua que preside Eddie Atala, Pedro Atala.
1: Javier Atala.
0: También Javier Atala, correcto.
1: Camilo.
0: Toda la gente que está, Camilo también, que por cierto son personas ligadas y que les cuesta mucho lo que es verdaderamente el fútbol, hay que decirlo. Cuerpo técnico, jugadores y esa noble afición del Motagua que abarrotó ayer las instalaciones del Estadio Nacional. Mis respetos para ustedes. Lo único malo fue unos tres chabacanes que aparecieron ahí queriendo hacer problemas entre ellos mismos y la policía los capturó y se los llevó. Eso es importante, ¿verdad? Bueno, quisiera escuchar tu punto de vista relacionado a lo que ha sido la gran final, porque aquí queda comprobado, Daniel Otero, que te metiste a pelear con un monstruo, con una fuente de poder como es los Atala. Nunca debiste haber hecho esas cosas. Has quedado ahuevado, sin título y sin nada, sin retrato y sin diatriba. Entonces, ahora el público de Maratón, he escuchado varios programas aquí, colegas, como se han soltado pues, a criticar a este señor Daniel Otero, que él cree que porque tiene un par de periodistas ahí de su lado, ay, que cree que eso lo van a hacer famosos y toda cuestión, que él no necesita de la prensa deportiva. Vale más, y yo lo digo aquí públicamente, yo a ese tipo nunca le he pedido absolutamente nada. Y soy libre, soberano, independiente para poder señalar cualquier cosa. Entonces, aquí no es de estar en contra de ninguna junta directiva. Vaticiné y creo que los vaticinios me salieron. Y dije claramente que Motagua iba a salir campeón, don Russell Ramos, Alberto Avilés y Freddy Nuela. Repito,

0: solo el cobarde homenajeado no tuvo valor aquí, no tuvo los huevos, se despidió así sin decir nada el pasado viernes. Pero no cerramos, adelante.
1: Sí, bueno, Delio, yo por ejemplo, a todos los comentarios a favor o en contra de tu servidor, a mí no me sacan carrera, no me sacan ningún dolor de cabeza, no pierdo yo los estribos en hacerles caso a la gente. Yo digo de que las personas, mientras uno lo reconocen,

0: Pérez, yo sé qué clase de persona es, y más bien, pues yo lo he visto y me ha gustado algunas cosas cuando, por ejemplo, Remeda, en vez de decirle león, le dice el gato al Olimpia, y cómo se llama, y él es. Los comentarios de él han sido así, pozoñosos. Yo no creo que él te ha estado molestando. Es posiblemente sea esa página falsificada, porque ahora la tecnología inteligente, pues indudablemente. Pasan esas cosas, limitan las voces a uno, te ponen a voz igualito y te hacen una serie de situaciones que vos crees que es verdadera.
1: Eso se llama inteligencia artificial,
0: correcto. Entonces esas cosas no pueden pasar de ser preocupantes. A mí no me interesa, pues, si me quieren poner como quieran ponerme, no hay problema. Si para eso uno está aquí en los medios de comunicación, para que lo critiquen a favor o lo critiquen en contra. Ese es el comentario preliminar que te quería hacer. Y respecto al partido, pues primero felicitar a la afición motahuense, que ayer abarrotó al Estadio Nacional José de la Paz Herrera, Chalatucles, donde ya prácticamente no había lugar ni espacio para poderse irse a sentar. Tuvieron que poner sillas también de hierro ahí, pues en sillas, aparte de las sillas originales del estadio, ¿verdad? Porque ya habían abarrotado totalmente el estadio. Y quiero, pues, darle ese agradecimiento a los miles y miles de aficionados que llegaron, porque yo me imagino que también han de haber llegado otros aficionados que no son seguidores de Motagua. Quizás aficionados de maratón, no con la indumentaria del maratón, pero me imagino que han de haber llegado al estadio, pero estaba totalmente abarrotado. Y eso es importante, Delio, porque el presidente de la Liga Nacional, el abogado Jorge Herrera, está totalmente agradecido con la manera como han concluido cerrando el torneo con esas triangulares, que han llevado suficiente afición y suficiente billete para los equipos contendientes de la Liga de la Primera División Profesional. En cuanto al partido, pues yo te sé decir que fue un partido bastante cerrado, donde el equipo Maratón, a través de su técnico Lavallén, pues inteligentemente llegó a jugar ese partido y llegó al Motagua donde ellos querían llevarlo. Lo llevaron hasta el lanzamiento de 11 metros desde el punto penal, primero los 30 minutos y luego después el lanzamiento de 11 metros desde el punto penal y los minutos que el árbitro dio después de los atrasos que hubo ahí por ir a ver estas jugadas ahí en la televisión, y prácticamente eso también suman los minutos. Pero el partido en sí me gustó, a mí en lo particular, en lo que corresponde a Russell Ramos, le gustó. A mí me gustó, porque el Maratón inteligentemente llevó a Motagua a la situación que llegaron. Y hay que decirlo, Motagua también tuvo las oportunidades de poder anotar y no anotaron. 3-4 oportunidades tuvieron, que llegaron frente al marco y no pudieron enderezar la número 5 sobre la portería del arquero maratonista. Prácticamente, Delio, pues fue un partido interesante. Y la situación difícil para el equipo Maratón fue cuando Rubilio Castillo falló ese lanzamiento de 11 metros desde el punto penal, que muchos dicen, no, que no lo quiso meter, que no sé qué. No es cierto, eso no es, para mí no es cierto eso. Él hizo el disparo con su pierna derecha y pegó en el horizontal, ¿verdad? Entonces prácticamente eso hizo que ese bombazo saliera y casi llegara de nuevo al centro de la cancha. Y de ahí los demás lanzamientos de 11 metros, pues también Motagua falló uno y ahí metieron los demás. Y prácticamente eso es indudablemente, pues, el triunfo de Maratón. Yo quiero decir que Ruggier no es un portero ataja penales. Yo no sé si tú tienes otro comentario al respecto, pero yo te quiero decir que durante yo el tiempo que he visto a Ruggier, yo no lo he visto tener ser ese portero que tiene esas virtudes de ser un portero que agarra penales o que ataja penales. Entonces esas son las cosas que pasan. Claro, la gente que no quiere a Motagua, es lógico que van a ir hablando tonterías, principalmente los que no clasificaron, con el caso de Olimpia, ¿verdad? Y los demás equipos, ¿verdad? Hay que más bien vanagloriarse de haber tenido una competencia, Delio. A mí en lo particular, Russell Ramos, le gustó la competencia. Y me gustó más, ¿sabes por qué? Porque estos jugadores hondureños se mantuvieron ocupados en su mente, concentrados en su trabajo, haciendo los entrenamientos que corresponde para llegar donde llegaron. Y el equipo que más llegó y que tuvo las oportunidades fue

0: Génesis. Génesis es una gran presentación. El equipo de Olancho también igual. Pero los demás pues se quedaron. El Olimpia se quedó. Y una serie de cuestiones. A mí me gustó mucho. Y creo que Motagua pues merece ser el campeón con la Copa número 20. ¿Verdad? Que se agenció ayer en horas de la noche en el Estadio Nacional Chelato. Ese es mi comentario en forma general. Puedo decir que el arbitraje pues... siempre hay errores, se le escapan a cualquiera, pero el matemático Martínez pues hizo el trabajo que corresponde en relación a ser el árbitro central de ese partido.
1: Bueno, Maratón lo llevó ahí porque el Motagua de alguna manera lo permitió. Motagua fue más equipo.
0: Correcto, correcto.
1: Más equipo definitivamente en la cancha que Maratón, un equipo medroso, timorato, un equipo que sinceramente... Esperaba yo más de estos jugadores mediocres que tiene Maratón, sinceramente se los digo. Un técnico mediocre también, se lo digo yo aquí. Por cierto, la afición de Maratón no quiere saber nada de Pablo Hernán Lavallén. No quieren saber nada de ese técnico. Y sobre todo lo que molesta a la afición, que pareciera que se regalara este técnico. Él solo se complica. Pone a jugar a Maylor Núñez, un jugador que no ha venido participando, un jugador que en realidad le quedó muy grande la camisa de Maratón ayer en el Nacional. Al grado está que él mismo le da con la piedra en los dientes, hombre, y termina sacándolo. ¿Ah? Un jugador que no estaba bien, apto para jugar este partido, psicológicamente no estaba bien, no pudo comerse el pánico escénico del Nacional. Y a la vista está que se demuestra claramente, señor Lavallén, que esas son sus grandes contrataciones, las que usted aprobó, Maylor Núñez, todo lo que ha venido, y lo digo yo así, todo lo del desecho que viene de algunos equipos, como el caso del Olimpia, que todos los jugadores los tiran aquí a los equipos, y que no les extrañe que esa redada que ha tirado el Olimpia, que no les extrañe que van a venir a parar aquí a los equipos del norte, porque así es, ¿verdad? Todo lo que votan los equipos en Tegucigalpa los agarran los de aquí.
0: De acuerdo.
1: Por eso es que están como están. Y luego, pues, no había un Maratón que sinceramente, pues, le diera pelea alguna. Motagua es superior en todo momento. Motagua pudo haber definido, lo perdonó demasiado, y a mí me gusta hablar con la verdad, que yo vi todo el partido, todo el ambiente, me senté tranquilo para poder deleitar esa gran final. Y hay que decir, valga la redundancia de palabras, al final el vencedor en penales 4-2 fue Motagua, ¿verdad? Maratón lo único que jugó a Tegucigalpa fue a resistir, porque se nota claramente, ¿verdad? Cuando un técnico plantea los partidos así, ¿qué técnico más cobarde, más medroso? Sinceramente se los digo. Alguien dice por ahí, es que así son los partidos de gran final, que hay que jugarlos conservadoramente. Oíme, Maratón pierde la clasificación aquí en San Pedro Sula. No puede le ganar.
0: De acuerdo.
1: Sí, tuvo que sudar para poder empatarle un gol casi después de los 90 minutos en el tiempo suplementario. Hay que decir la verdad, hombre, aquí no podemos engañarnos. Y yo lo he dicho aquí, señor Ramos. Para ser campeón, hay que cachimbear a los equipos de Tegucigalpa. Maratón le hizo un gran favor a Motagua. Aunque alguien me diga, no es así, ¿cómo no? Sacarle al Olimpia de ahí, lo sacó Maratón. Pero para de lo sublime a lo ridículo, porque Maratón no estaba en esa capacidad. En lo de Rubilio, dice Russell que, bueno, yo no puedo meter las manos por ningún jugador aquí. Pero yo digo de la forma como Rubilio falla ese penal, lo tiró con desprecio. Sí, creo que todavía vive resentido con los dirigentes del Motagua, el señor Rubilio Castillo. Vamos a ver el señor Januario Paz, dónde lo coloca en este torneo de apertura a Rubilio Castillo, ¿verdad, Flaco Pineda? Seguramente le consigue equipo para poder colocarlo. Sí, no, claro, el representante Rubilio. Entonces, aquí la gente, Russell, yo he escuchado todos los programas hoy, ¿verdad? Porque hay que decir, pues aquí todos nos escuchamos. Pero he escuchado la forma que el público no le convence mucho ese fallo de penal de Rubilio. Lo tiró con desprecio y ni tan siquiera se pudo sentir en él, que en realidad sentía por lo menos alguna congoja, lástima en él mismo por haber fallado, porque un jugador de eso que ha jugado en un equipo es ahí donde tiene que hacerse presente para poder hacerse sentir, y pierde el primer penal que es fundamental. Qué gran carga, qué gran presión le tiraron a Rubilio, Russell. ¿No crees que es buena presión esa?
0: No, claro, es lógico porque es el jugador de digo yo, en
1: ¿cómo
0: Maratón.
1: ¿Cómo que no?
0: Es el jugador que tiene mayor experiencia.
1: No, fue una presión.
0: No, para pues mí, sí, una presión. ¿Verdad? Parece porque que tenemos listo a quién, a Januario. Januario, ¿está listo?
1: Sí, ya está. Sí. Ya está. Sí.

0: El cobarde que no vaticinó el pasado viernes aquí, que se fue como siempre, que se fue por la puerta de atrás, así como hacía Sansón cuando estaba con
1: el ministerio. Claudia Cáceres es de Delio, la que está ahí lista en el teléfono.
0: Nos dieron indicaciones que ya nos habían dado el horario aquí, pero vamos a hacer un pase, Claudia, para ver cómo está el ambiente ahí en el Congreso, para que podamos expresarle y platicar ahí con los compañeros. Adelante, Claudia, buenas tardes, adelante.
2: Buenas tardes, compañeros de deportes, muchas felicidades para ustedes también en el Día del Periodista Hondureño, tal igualmente, como Claudia. Lo habíamos anunciado, el Congreso Nacional de Honduras entrega hoy, lunes 25 de mayo, los premios parlamentarios de periodismo para reconocer la labor de los destacados comunicadores. La ceremonia oficial se está realizando aquí en el hemiciclo legislativo, tras concluir la sesión ordinaria en este día. Entre los principales galardonados este 2026 se encuentra el premio Rosario Sagastume de Ferrari. Se le ha otorgado a nuestro director de Radio Cadena Voces, al licenciado Dagoberto Rodríguez, así como también el premio Froilán Turcios al periodista Alex Cáceres de HCH, premio también al cronista parlamentario Cristian Anthony Álvarez de Cubo TV, el premio al mejor camarógrafo Robert Hernández de hoy mismo y también el premio al mejor fotógrafo Alex Pérez Cruz de Diario El Heraldo. Asimismo, durante este año también se está galardonando también a distinguidos colegas también del ámbito del deporte, a nuestro compañero, al director de deportes de este medio de comunicación, el licenciado Januario Paz, quien también recibe ese importante galardón por parte del Congreso Nacional. Reiteramos, uno de los premios importantes también que da el Congreso Nacional es justamente el premio que se le ha otorgado al licenciado Dagoberto Rodríguez, que está dentro de los principales galardonados este 2026 y es el Rosario Sagastume de Ferrari. En este momento se entonan las notas de nuestro himno nacional, cuando ya vemos también la presencia de distinguidos invitados, entre ellos funcionarios de las instituciones de gobierno, invitados especiales así, del cuerpo diplomático, así como también familiares de los galardonados. Vamos a seguir escuchando lo que ocurre aquí en el Congreso Nacional, en esta importante ceremonia. Bueno, en este momento se ha ordenado un minuto de silencio en torno pues a los colegas que han perdido la vida, principalmente para pues el recién fallecimiento de uno de los miembros de deportes en Honduras. En este momento se ha ordenado pues un minuto de silencio por la muerte de los colegas. También se está hoy, justamente también el Colegio de Periodistas de Honduras galardonó también a la comunicadora Lucía Alvarado Alonso con el máximo reconocimiento del gremio, el Premio Nacional de Periodismo Álvaro Contreras 2026. Esto pues se ha desarrollado más temprano. En este momento hay un minuto de silencio por todos los colegas que han fallecido este año. Reiteramos, el Congreso Nacional de Honduras entrega hoy los premios parlamentarios de periodismo para reconocer la labor de destacados profesionales de la comunicación, fotógrafos, entre otros premios que se estarán entregando aquí en el Congreso Nacional como todos los 25 de mayo, que se celebra el Día del Periodista. Vamos a escuchar en este momento lo que ocurre en el Congreso Nacional.
3: Pidiendo las palabras del señor presidente del Congreso Nacional, abogado José Tomás Santana Domínguez.
4: Como siguiente punto, tenemos las palabras del señor presidente del Congreso Nacional, abogado José Tomás Zambrano Molina.

Buenas tardes. Bendiciones a cada uno de los invitados especiales que nos acompañan en esta ceremonia de Premios Parlamentarios 2026. Saludar a nuestra buena amiga, ex compañera diputada, que nos hace falta en este Congreso Nacional, la designada presidencial, María Antonieta Mejía. Bienvenida, designada. Igualmente, nuestro buen amigo, el doctor Carlos Flores, designado presidencial. Le damos la bienvenida en nombre de los compañeros diputados. Le damos la bienvenida a nuestro hermano, el alcalde de la capital, Juan Diego Zelaya. Bienvenido, hermano. Y este saludo es para los invitados especiales, los galardonados, hombres y mujeres que han informado al pueblo hondureño por muchos años. Les damos la bienvenida. Honor para este Congreso que nos acompañen en esta ceremonia, que en nombre del pueblo hondureño les reconocemos su labor. La bienvenida a los secretarios de Estado del Poder Ejecutivo, subsecretarias y personal del Poder Ejecutivo que nos acompaña. Y alto honor que nos hace la presencia, casi el pleno completo, de la Corte Suprema de Justicia, sus magistrados y el presidente, el abogado Wagner Vallecillo. La Junta de Comandantes, con su jefe del Estado Mayor Conjunto, el general Valerio. Bienvenidos, generales. Honduras confía en ustedes y ha depositado la esperanza también en esta noble institución como es las Fuerzas Armadas de Honduras. Saludar a cada uno de los embajadores, cónsules y representantes de las misiones diplomáticas acreditadas en el país. Bienvenidos. Y saludarnos entre nosotros, compañeros y compañeras diputadas. Sin ustedes este Congreso no funcionaría. Y sabemos la responsabilidad que tienen y tenemos para cumplirle al país desde esta Cámara Legislativa. Saludar a los periodistas en su día y sobre todo a la crónica parlamentaria, que tenemos pendiente un partido de fútbol pronto. Diputados con periodistas, bienvenidos y felices Día del Periodista. Y dejé de último la persona más importante después de Dios para mí, mi esposa, mi amor, Johanna, que nos acompaña. Contento de poder participar hoy como presidente del Congreso en esta ceremonia. La labor del periodista con la labor del político van de la mano. Yo tengo 17 años de estar en este Congreso Nacional como diputado y he aprendido a conocer muchos de los galardonados, muchos de los que cubren esta crónica parlamentaria y muchos que han estado durante lo largo de estos 17 años. Sabemos que no es fácil la labor que ustedes realizan, y más la labor en este Congreso con diputados que tenemos diferentes pensamientos, diferentes ideologías, diferentes criterios. Pero una lección importante que hemos aprendido en estos puestos: los políticos estamos bajo la lupa del pueblo hondureño. Los políticos estamos bajo el escrutinio de la prensa y la labor periodística. Y eso nos tiene, compañeros, que llevar a ser tolerantes y a reconocer que los periodistas únicamente hacen su labor de informar qué es lo que hacemos, qué es lo que dejamos de hacer. Y esas críticas que hemos recibido, reciben los diferentes partidos políticos cuando están en el poder, lo único que nos tienen que enseñar es para mejorar en nuestra función legislativa. Y desde esa labor les reconocemos y les agradecemos, galardonados y periodistas, por seguir haciendo esa labor, por seguir contándole las costillas a cada gobierno, no importa si es rojo, si es negro, si es azul o de cualquier color político. Porque lo que no podemos permitir es lo que hemos vivido en los últimos años. No podemos permitir ni acompañar que se censure la labor del periodista y los medios de comunicación. Y lo vivimos en los últimos años. Y yo sí les

decir en nombre del Congreso Nacional, en nombre de los 128 diputados, y le hablo a todo el periodismo de Honduras, le hablo a todos los dueños de medios de comunicación, a los que trabajan en todos los noticieros, radiales, escritos, televisivos, de redes sociales, cuenten que este Congreso no va a emprender ninguna acción para censurar su labor. Ese es un compromiso de toda la Cámara Legislativa. Nadie va a atentar contra la libertad de expresión desde este Congreso. En este Congreso lo que ustedes van a encontrar, y cuando digo Congreso somos todos, los 5 partidos políticos que integramos este poder del Estado. En este Congreso, periodistas de Honduras, lo que van a encontrar es tolerancia por cada uno de los compañeros diputados. Desde este Congreso no los vamos a atacar porque usted nos haga una crítica constructiva. Las críticas y señalamientos que nacen en los medios de comunicación van con un solo objetivo. No solo es informarle al pueblo hondureño, que es un derecho que tiene, pero consideramos que el objetivo principal es para que mejoremos nuestro accionar en la función pública. Desde este Congreso Nacional, le digo a los periodistas de Honduras, desde este Congreso, diputados, no vamos a permitir que insulten a la prensa, que insulten a los medios de comunicación, que ataquen al periodista únicamente por la labor de informarle a Honduras que usted realiza. Lo vivieron en otros gobiernos, y no quiero dar nombres porque todo el mundo lo sabe, y no quiero sentir que alguien crea que venimos a hacer política con algún partido político, no. Venimos a hablar las cosas como son, por su nombre. Venimos a decir que este Congreso no los va a atacar y no los va a ver como enemigos. Vamos a trabajar de la mano con la libertad de prensa, con la libertad de expresión y con los medios de comunicación del país. Porque algo tenemos que entender los políticos y el pueblo hondureño. La libertad de prensa no nació para proteger a los medios de comunicación y a los periodistas, no es la esencia. La libertad de prensa nació para proteger a los ciudadanos, para que el pueblo hondureño esté informado, para que sepa qué estamos haciendo los funcionarios públicos de los 3 poderes del Estado. Y somos los mismos funcionarios, y sobre todo este Congreso Nacional, que sí o sí tenemos que defender la libertad de prensa y la libertad de información y la libertad de expresión. Y le digo a los periodistas, hoy estuvimos en la entrega del Álvaro Contreras a Lucía Alvarado y hablaba con su presidente, Juan Carlos Sierra, que está, no sé si se encuentra por acá, estaba invitado con su junta directiva, y le decía a Juan Carlos Sierra y a la directiva del Colegio de Periodistas, este Congreso, mientras esté esta junta directiva, y conozco que nos van a acompañar la mayoría de los compañeros diputados, aquí no vamos a aprobar ninguna ley mordaza. Aquí no vamos a aprobar. Porque hoy decía con preocupación el presidente del colegio de algunas iniciativas que están impulsando. Bueno, tiene libertad de expresión, grite, manifiéstese, lo que usted quiera. Hoy es ceremonia, tiene derecho a que le miren de qué están hechos. Y si son ejemplos para Honduras, si son ejemplos para la juventud, y son ejemplos para la niñez del país. Este Congreso, le decía al presidente del Colegio de Periodistas, al licenciado Juan Carlos Sierra, porque hoy se manifestó y decía que hay una ley que tiene alguna ambigüedad que podría limitar la libertad de expresión en el tema de telecomunicaciones. Y le decía a Juan Carlos, con ustedes vamos a trabajar cualquier ley que venga dirigida en las telecomunicaciones o en la libertad de expresión. Ninguna ley en este Congreso, y tómenos la palabra, va a limitar la función de ustedes, hermanos periodistas de Honduras. Tómenos la palabra. Y se lo digo no solo al Colegio de Periodistas, se lo decimos a todos los periodistas del país. Yo sé que los periodistas han estado solicitando por más de 20 años en este Congreso Nacional revisar lo que es el Código Penal, que son los delitos contra el honor desde la labor periodística. Y es un tema que lo hemos discutido en cada Congreso.

Lo que nos comprometemos del Congreso es poder instalar una mesa de trabajo con el Colegio de Periodistas, con diputados del Congreso, y que revisemos esas reformas al Código Penal y ver hasta dónde hay un límite, hasta dónde hay un exceso y hasta dónde no se tiene que penalizar el accionar de la labor periodística. Cuente con ello. Y aquí hay hombres y mujeres en este Congreso que están trabajando en diferentes medios de comunicación y le han dedicado una vida. Y van a hacer incidencia para tomar estas decisiones, no solo en favor del periodista, sino en favor de Honduras. Lo que puedo, para terminar, decirles: gobernar es escuchar. Y hoy los compañeros diputados de todos los congresos, estamos obligados a escuchar, nos guste o no nos guste. Aunque pensemos diferente, aunque tengamos ideologías distintas, aunque el periodista comente y saque una noticia que no nos agrade, tenemos que aprender, porque gobernar es escuchar. El disenso fortalece las democracias. No hay democracia en la que todos tenemos que estar de acuerdo. Las democracias para eso nacieron, para tener disenso, para compartir, apoyar y en otros lados criticar y no compartir algunas iniciativas que nosotros impulsamos. Le puedo decir a los periodistas de Honduras y que cubren esta fuente: este Congreso es un Congreso abierto. Aquí vamos a trabajar por Honduras de la mano con los periodistas que cubren esta fuente. Los invito a los periodistas de Honduras, a los periodistas que cubren este Congreso, que trabajemos juntos, que trabajemos unidos, que trabajemos por Honduras. Que el respeto sea la norma entre nosotros, aunque no compartamos el accionar de cada uno de los que integramos este Congreso, pero el respeto tiene que ser la norma. Y solo hay un camino para sacar adelante Honduras, diputados, periodistas y la gente que nos acompaña en Honduras. Y ese camino es el diálogo. El diálogo tiene que ser permanente, tiene que ser diario. Y escucharnos es un elemento importante. Y solo termino agradeciéndole a cada uno de ustedes, compañeros diputados, porque aquí, este Congreso Nacional, estamos la mayoría, y ojalá los 128, con la disposición de trabajar por Honduras. Y le decimos a Honduras: este Congreso no le va a fallar a Honduras. Y le digo a la libertad de expresión, le decimos a la libertad de prensa, le decimos a los medios de comunicación y a los periodistas de Honduras: este Congreso no les va a fallar a ustedes. Muchas gracias y que Dios los bendiga a todos.

0: En este momento procederé
1: del premio cronista parlamentario a Cristian Anthony Álvarez Mendoza, de que hubo.
2: Bien, en este momento se le hace entrega de este reconocimiento al periodista Cristian Anthony Álvarez de Cubo TV. Está acompañado por la diputada María José Sosa. Y en este momento pues será entregado por el presidente del Congreso. Escuchemos.
3: Álvarez nació el 12 de julio de 1989 en San Antonio de Flores, el Paraíso, Honduras. De la Universidad Nacional Autónoma de Honduras, donde fue presidente de la asociación.
4: Nació el 2 de junio de 1989 en San Antonio de Flores, el Paraíso, Honduras. Es licenciado en periodismo de la Universidad Nacional Autónoma de Honduras, donde fue presidente de la Asociación de Estudiantes de Periodismo. Reportero de Cubo TV, su trabajo se ha caracterizado por un enfoque humano siempre del lado de los más desposeídos. Especializado en la fuente política, Cristian se consolidó como defensor de la democracia. Además, aprovecha sus espacios informativos para promover el turismo nacional.
0: En primer lugar, quiero agradecer a Dios porque ha sido guía, fortaleza y refugio en cada momento de mi vida y, por supuesto, de mi carrera. A los honorables diputados del Congreso Nacional de Honduras, a la comisión que tomó en cuenta mi nombre, mi trayectoria y mi labor como periodista en este poder

0: del estado. Gracias por este reconocimiento. Lo recibo con gratitud, humildad y un gran sentido de compromiso. Agradezco a dos mujeres que representan el amor más puro y el ejemplo más grande de mi vida, a quienes les debo, por supuesto, mi carrera. Mi madre, María Antonia Mendoza, y mi abuela, María Luisa Avelares. Agradezco al medio de comunicación donde laboro, Yugo TV, por abrir espacios, creer en mi trabajo y además permitirme servir a la sociedad. Mi trabajo es crítico y de opinión. Quiero destacar que este periodista que está aquí es un periodista demócrata. Y es aquí donde va mi llamado a los señores diputados, al Poder Ejecutivo y Judicial, pero especialmente a los congresistas. Defendamos en todo momento las democracias, defendamos las libertades. Y recordarles, reconocer el trabajo periodístico es reconocer el valor de la libertad de expresión, el acceso a la información. Feliz día a mis amigos y colegas periodistas.
1: El Congreso Nacional reconoce su trayectoria otorgándole el premio al cronista parlamentario.
2: Cristian Anthony Álvarez de Cubo TV levanta el pergamino que se le ha entregado, el reconocimiento que se le ha hecho entrega el presidente del Congreso Nacional. En este momento también se va a proceder a llamar a otros galardonados con estos premios. Bueno, revelación parlamentario en este momento a José Luis Castellanos de BTV, acompañado de la diputada Alexandra Vallecillo. En este momento también se le hará entrega del reconocimiento.
3: Acompañado por la diputada Alejandra Vallecillo.
2: Vamos a escuchar la vida profesional de José Luis Castellanos, revelación parlamentaria.
1: José Luis Castellanos es licenciado en periodismo por la Universidad Nacional Autónoma de Honduras. Inició su camino en los medios de comunicación en BTV. Comenzó a ejercer el periodismo durante la pandemia COVID-19, enfrentando desde el inicio coberturas de alto impacto en la fuente policial. Esta etapa le permitió ganar experiencia en situaciones complejas derivadas de la emergencia sanitaria. Entre sus coberturas más destacadas están la toma de posesión presidencial y el inicio de legislaturas en el Congreso Nacional. Gracias a ese trabajo, pasó a cubrir de forma permanente la fuente legislativa, una de las áreas más exigentes del periodismo político en Honduras.
4: Adiós, gracias por este reconocimiento, poderme haber permitido llegar hasta este momento tan importante de mi vida, a mis madres, dos mujeres que han sido un pilar fundamental, mi fuerza y mi fortaleza durante toda mi vida, a mi novia que me ha acompañado en este proceso tanto laboral como personal. Agradezco a mi familia, a mis compañeros de trabajo y también al presidente del Congreso Nacional, la Junta Directiva y los 128 diputados, que a través de ellos es donde puedo desarrollar mi labor periodística, por el cual el día de hoy estoy siendo homenajeado. El cielo es el límite. Muchas gracias.
1: El Congreso Nacional otorga el premio Revelación Parlamentaria a José Luis Castellanos.
2: Momento se le hace entrega del premio a José Luis Castellanos de BTV, revelación parlamentaria, de manos del presidente del Congreso Nacional, el abogado José Tomás Zambrano, cuando ese día se hace entrega del premio revelación parlamentaria a José Luis Castellanos de BTV en esta sesión solemne de premios parlamentarios 2026. Seguimos escuchando.
3: Continuamos y le pedimos por favor al galardonado, como al compañero diputado o diputada, que esperemos que para que posteriormente hagan su ingreso y sea premiado por el señor presidente. Entrega el premio camarógrafo del año a José Roberto Hernández Gálvez del noticiero Hoy Mismo, acompañado por la diputada Lucy Guerrero.
2: Profesionales de

0: Robert Hernández, premio al mejor camarógrafo de hoy mismo.
1: José Robert Hernández Gálvez es un comunicador visual hondureño nacido en 1977. Cuenta con 28 años de experiencia en fotografía, producción y edición audiovisual. Ha laborado en Diario El Heraldo, La Prensa y La Tribuna. En el ámbito institucional se ha desempeñado en el INFOP y en la Secretaría de Seguridad a cargo de la producción de los programas institucionales.
2: Agradezco a Dios, mi familia, mis compañeros de trabajo y a la empresa. Agradezco también al Congreso Nacional y a su presidente, Tomás Zambrano, por este reconocimiento, el cual me impulsa a seguir dando mi mejor esfuerzo para seguir trabajando para ustedes y llevándoles las mejores imágenes durante todo el tiempo que se pueda. Gracias.
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0: Bien, en este momento se le hace entrega del reconocimiento al mejor camarógrafo, Robert Hernández, de los noticieros hoy mismo. Reiteramos el premio al camarógrafo del año, a José Robert Hernández Gálvez del noticiero hoy mismo, entregado este reconocimiento por el presidente del Congreso Nacional, el abogado José Tomás Zambrano.
3: Continuamos con la entrega del premio fotógrafo del año a Alex Alberto Pérez Cruz de El Heraldo, acompañado por la honorable diputada Ileana Velázquez.
1: Alex Alberto Pérez Cruz, fotoperiodista hondureño, nacido en 1973, ha dedicado más de 3 décadas a documentar la realidad nacional e internacional a través de su lente. Su carrera inició en 1991 en Foto Francesa. En septiembre de 2001 se incorporó a Diario El Heraldo. Desde entonces forma parte de Grupo OPSA. Una de las coberturas locales más reconocidas es el reportaje sobre la ruta del hambre en la zona centro-sur del país. En el plano internacional, Pérez ha estado en escenarios clave para Honduras y la región. Cubrió el juicio de La Haya entre Honduras y Nicaragua por el paralelo 15. También ha acompañado a la Selección Nacional de Honduras en giras internacionales, consolidándose como una de las voces visuales más constantes del periodismo hondureño contemporáneo.
4: Este reconocimiento otorgado por el Congreso Nacional de Honduras no solamente me honra, también reconoce el poder de contar la verdad a través de una imagen. Ser fotógrafo en Honduras no es fácil, es estar en primera línea de la realidad, muchas veces en silencio, pero con el compromiso de no apartar la mirada. Hoy celebro, pero también asumo una responsabilidad más grande, seguir usando la cámara como una herramienta de memoria, de denuncia y de humanidad, porque una fotografía puede congelar un instante, pero también puede mover conciencias y cambiar historias. También quiero darle las gracias al presidente del Congreso Nacional, José Tomás Zambrano, y a la vicepresidenta Lizy Cano, a la Junta Directiva y a los 128 diputados que conforman el Congreso Nacional de la República por este reconocimiento. También a Dios, en primera instancia, por darme la salud y darme la fuerza, a mi familia por estar conmigo en las buenas y en las malas, al licenciado Carlos Mauricio Flores por darnos la oportunidad de seguir laborando en esta empresa, y también gracias a mis compañeros. Quiero motivar a cada uno de ustedes que todavía no han sido acreedores a este premio, que se esfuercen, que luchen para poder en un futuro ser acreedores de este preciado premio. Muchas gracias.
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0: Se nos recibe de manos del presidente del Congreso Nacional el premio al mejor fotógrafo, Alex Pérez Cruz, de Diario El Heraldo. En este momento, posa para las cámaras con el presidente del Congreso Nacional, el abogado José Tomás Zambrano Molina, y también levantan su pergamino o su reconocimiento.
5: Premio Fotógrafo del Año.
0: Desarrollo de esta sesión de premios parlamentarios 2016.
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0: En este momento también el licenciado en periodismo Darío Vanegas también recibe el premio de caricaturista del año de Diario La Prensa.
3: Bienvenido, ex compañero.
1: Ángel Darío Vanegas Leyva es reconocido por su capacidad para transmitir ideas con profundidad y talento, tanto a través de la palabra como del dibujo. Cuenta con 45 años de trayectoria en medios de comunicación, donde se ha desempeñado como locutor, caricaturista editorial y presentador de televisión. Es profesor honorífico del humor de la Universidad de Alcalá de Henares, España. Su sentido del humor también quedó plasmado en 5 libros de humor gráfico de su autoría. Hombre de principios cristianos, está casado y es padre de 2 hijos y abuelo de 1 niña. Vanegas fue diputado del Congreso Nacional por 3 periodos consecutivos.
6: Presidenta y señores diputados, le doy gracias a Dios por el hermoso privilegio de estar frente a ustedes para recibir el premio a mejor caricaturista. Me lo conceden justamente en el año en que se cumplen 40 años. Sí, parece increíble, 4 décadas de haber publicado mi primera caricatura en los diarios nacionales. Dios, generoso y maravilloso, toma mis manos de niño curioso todas las mañanas y me enseña a dibujar. Por la justicia, por la libertad, por los derechos humanos y por la democracia. Me dirijo a ustedes, señores diputados, para exhortarlos a trabajar por este país lo mejor que puedan. Desatándose de las ataduras que tienen los partidos políticos, en los jefes de los partidos, en las mafias que han gobernado a este país, hacia la penumbra y hacia el oscurantismo. Alejen cuanto más puedan a los demonios de la corrupción de sus prácticas políticas. Porque del pueblo y de la prensa pueden ocultarse perfectamente, divirtiéndonos, montando circo, distrayéndonos. Pero Dios, desde el cielo, ve siempre todo lo que hacen, todo lo que dicen y todo lo que obtienen. Gracias por reconocer mi trabajo en esta oportunidad. Esto obviamente renueva mi compromiso para seguir siendo independiente, para seguir siendo decente y comprometido con el pueblo de Honduras que necesita una voz. Que la chispa de mi humor siga aportando un poco de lucidez en medio de la tiniebla y en medio de la hojarasca de la confusión de este país que se desangra y que está perdiendo la tenue llama de la esperanza. No permitan ustedes que se apague para siempre. Comparto y dedico este premio a mi esposa Rosindira, a mis hijos Ángel Darío y Abraham, y a mi nieta Gracie, que son los amores de mi vida. Gracias a todos.
1: Por su aporte al arte, al pensamiento crítico, el Congreso Nacional le ha otorgado el premio Caricaturista del Año a Darío Vanegas.
0: Caricaturista del Año, Darío Vanegas, de Diario La Prensa. Recibe en este momento, por parte del presidente del Congreso Nacional, el abogado José Tomás Zambrano, este reconocimiento que lo acredita como el Caricaturista del Año, Darío Vanegas. Ángel Darío Vanegas, de Diario La Prensa. En este momento se le hace entrega de ese importante pergamino al periodista, ex diputado al Congreso Nacional, Ángel Darío Vanegas. Aplausos en este momento para el caricaturista de ánimo, Ángel Darío Vanegas, de Diario La Prensa y también de Azteca TV. Saluda en ese momento pues también a los diputados al Congreso Nacional. reiteramos, entrega del

0: Premio Caricaturismo del Año, Ángel Darío Vanegas.
1: Honduras, con sí mismo también a los miembros de la bancada del partido.
2: Continuamos con la entrega del premio humorista del año a Jennifer Celina Aplícano Flores, creadora de contenido, acompañado por el diputado Eder Mejía.
3: Jennifer Aplícano es actriz de teatro, periodista de profesión, aunque quienes la conocen aseguran que su verdadera profesión es andar por el mundo convirtiendo cualquier situación cotidiana en una historia de humor. En el teatro aprendió a conectar con las emociones, dominar el escenario y entender que una buena historia puede cambiarlo todo. Estudió periodismo, reforzando su pasión por comunicar, observar y narrar la vida desde distintas perspectivas. Encontró en las redes sociales un escenario nuevo donde mezcla comedia, reflexión, actuación y autenticidad. A través de sus personajes ha construido una comunidad que conecta con su humor, su espontaneidad y su manera tan humana de ver la vida. Ahora combina su faceta como creadora de contenido, presentadora y viajera, mientras continúa explorando culturas, ciudades y experiencias, porque una verdadera ocupación es conocer el mundo y conectar con el chisme internacional.
4: Hola a todos, quiero iniciar este video diciendo: siempre es Dios en cada reconocimiento, en cada logro, en cada paso que he dado. Siempre es Dios. Él es quien se ha encargado de guiar mi camino y sus planes siempre han sido mejores que los míos. Gracias también infinitamente al Congreso Nacional por ese reconocimiento tan significativo para mí. Realmente, pues, recibir un premio como humorista es algo que jamás lo contemplé, jamás lo imaginé, porque cuando empecé a hacer teatro y comedia en mis redes sociales, lo hacía, creía yo, para disfrutar yo, pero jamás visualicé el alcance que puede llegar a tener una sonrisa, hasta que empecé a leer en algunos comentarios: gracias por hacerme reír, gracias por tu video, gracias por tu alegría. Y creo que ahí entendí que el humor no solamente me ha ayudado a mí, el humor no solamente, pues, entretiene, a veces también nos salva. Y también dicen que la rebeldía muchas veces se parece a hacer ruido, pero a veces también la rebeldía, creo yo, se parece a una carcajada, porque hacer humor en un mundo que constantemente intenta endurecernos también es una forma de resistencia. Así que gracias a todas las personas que han creído en mí, a mi familia que ha estado constantemente apoyándome, a mis amistades. Gracias infinitas a todo el equipo que trabaja hoy conmigo. Gracias a Patricia Simón, que le gusta pasar desapercibida en ese tipo de cosas.
3: Por eso, a Jennifer Aplícano, el Congreso Nacional le otorga el premio a Humorista del Año.
0: En ese momento, cuando se le hace entrega también de este importante reconocimiento a Jennifer Aplícano, humorista del año. Y en este momento, pues, el presidente del Congreso Nacional le hace entrega de este reconocimiento, reiteramos, entrega del premio humorista del año a Jennifer Celina Aplícano Flores, creadora de contenidos. Continúa el desarrollo de esta sesión solemne. Aplausos en este momento para Jennifer Aplícano, humorista del año. Está acompañada por el diputado Eder Mejía. Aplausos en este momento para Jennifer Aplícano, humorista del año.
5: Continuamos con la entrega del premio Dios de Jesús García,
2: Diógenes Cruz García, comentarista deportivo, a Januario Paz López de Radio Cadena Voces, acompañado por la diputada Dunia Jiménez.
3: Januario Paz López,

0: es una de las voces más respetadas del periodismo deportivo en Centroamérica. Nació en 1977 y empezó en Radio HRN en 1997. Su estilo combina análisis táctico, pasión y cercanía con la audiencia, lo que lo ha mantenido vigente en radio, televisión y estadios de todo el continente. Hoy dirige Minuto 90 en Radio Cadena Voces, un programa líder por su enfoque crítico y entrevistas sin filtro. Entre 1999 y 2019, fue narrador y presentador en Televicentro, cubriendo la Liga Nacional, Champions League, Europa League y eliminatorias de CONCACAF y CONMEBOL. También narró los mundiales de Corea y Japón 2002, Sudáfrica 2010 y Brasil 2014. Desde 2019 trabaja para Tigo Sport Honduras y Fox Centroamérica. Más allá del micrófono, fue director deportivo de los clubes Victoria y Motagua de la Liga Nacional. Es licenciado en periodismo por la Universidad José Cecilio del Valle.
1: Quiero darle gracias a Dios por permitirme recibir esta gran bendición. Lo asumo con humildad, con responsabilidad, con un alto honor y muchísima gratitud. A los honorables diputados del Congreso, a su junta directiva y en especial al presidente Tomás Zambrana, a los que en mis inicios abrieron las puertas para que yo pudiera demostrar mi talento y a los compañeros que me ayudaron a crecer. A mis casas hoy en día, Tigo Sport, Fox y Radio Cadena Voces, a todos mis compañeros. Gracias Lionel Giannini por abrirme las puertas de Radio Cadena Voces. A mi familia, que es el pilar fundamental, sin ellos no llegaría a ningún lado. Mis padres, mis hermanos, mi esposa y mis tres hijos.
0: El Congreso Nacional de Honduras le otorga el premio comentarista deportivo Diógenes Cruz García por su aporte al periodismo deportivo a Januario Paz.
2: El premio comentarista deportivo Diógenes Cruz al compañero licenciado en periodismo Januario Paz de Radio Cadena Voces, en ese momento y presidente del Congreso Nacional, José Tomás Zambrano, le hace entrega del premio al compañero de deportes, al director de deportes de Radio Cadena Voces, Januario Paz, como comentarista deportiva Diógenes. En ese momento ya ha recibido de manos del presidente este reconocimiento. Januario Paz, premio comentarista deportiva Diógenes Cruz. En ese momento la sesión solemne de premio parlamentario 2026.
3: Al narrador deportivo Juan Atalán Sánchez,
4: Estamos con la entrega del premio Efraín Zúñiga Chacón al narrador deportivo Fuad Abdalá Handal de Radio América, acompañado por la diputada Luz Ernestina Mejía.
0: Fuad Abdalá Handal es un periodista con más de 40 años en medios hondureños. Inició en Radio Comayagüela y Radio Tegucigalpa en los años 80. Y entre 1995 y 2024 fue narrador deportivo en Radio América, cubriendo eventos nacionales e internacionales. Ha combinado el periodismo con la gestión pública. Fue jefe de mecánica en SECOP de 1983 a 1999. Y desde 2023 trabaja en la Alcaldía del Distrito Central como relacionador público del área deportiva y promotor deportivo. Especialista en narración deportiva, relaciones públicas y proyección social. Mantiene su aporte activo al periodismo y al deporte capitalino desde 2026.
5: Excelentísimo presidente del Congreso Nacional, José Tomás Zambrano Molina. Honorable Junta Directiva del Congreso Nacional, excelente diputado, diputadas e invitados especiales, recibir este reconocimiento a mi trayectoria periodística representa para mí un honor profundamente especial y una enorme gratitud hacia Dios, mi familia, mis compañeros y a todas las personas que durante tantos años han acompañado este camino en la comunicación deportiva. Hoy recibo este premio periodista Efraín Zúñiga Chacón con la humildad, honor y con el corazón lleno de agradecimiento, reafirmo mi compromiso con el periodismo deportivo y con todo aquello

0: que ha creído en mi trabajo durante tantos años. Como no recordar y agradecer las lecciones compartidas con maestros de la talla de Luis Edgardo Vallejo, Deno Van Galicia, Carlos Gris, Jimmy Arturo Rodríguez, Henry Marvin Cabrera, Eduardo Flores. Ellos junto a tantos otros gigantes no solo hacían radio, hacían escuela. De ellos aprendí que la narración innata necesita rigor, la pasión requiere respeto por el oyente y que la credibilidad es el único patrimonio que un periodista no puede empeñar. Al lado de los mejores aprendí a ser periodista. Soy el mejor narrador deportivo de Honduras y el mundo. ¡Viva Honduras!
1: Por su trayectoria, el Congreso Nacional le otorga el premio Efraín Zúñiga Chacón.
2: Premio al narrador deportivo Efraín Zúñiga, Fuad Abdalá Handal, Prensa Independiente. En ese momento se le hace entrega del reconocimiento por parte del presidente del Congreso Nacional al periodista deportivo Fuad Abdalá Handal. Prensa Independiente también ha tenido su participación en relaciones públicas en la alcaldía municipal del Distrito Central en el área deportiva, así como también en otros reconocidos medios de comunicación. Reiteramos, sigue el desarrollo de la sesión solemne de prensa, sesión solemne del Premio Parlamentario 2026. Seguimos escuchando. Bien, seguimos escuchando la vida profesional de los galardonados en este momento, zona norte.
1: Ángel Eli Vallejo es periodista en Que Hubo TV San Pedro Sula y se ha ganado el reconocimiento del público hondureño por su estilo directo, humano y cercano. Su trabajo se centra en dar voz a las comunidades y contar el acontecer nacional con responsabilidad, manteniendo siempre una conexión real con lo que vive la gente en el día a día. Cuenta con 12 años de trayectoria en el periodismo y 7 años como docente universitario, lo que le permite combinar el rigor informativo con una mirada formativa y social. Es licenciado en periodismo y en ciencias sociales, así como profesor de educación superior. Actualmente sigue ejerciendo su labor en Que Hubo TV San Pedro Sula, donde continúa informando desde la calle y con la gente.
3: Buenas noches, amigos y amigas. Es un enorme placer compartir con ustedes. Mi nombre es Eli Vallejo, periodista de Que Hubo TV en la zona norte. Quiero darle el agradecimiento a nuestro creador del universo que día a día nos da la fortaleza de estarle informando al pueblo hondureño. A mi familia, a mis amigos. También quiero darle el agradecimiento al medio de comunicación que me ha dado a conocer constantemente. Pero sobre todo, el agradecimiento a las nuevas autoridades del Congreso Nacional que han tomado a bien darnos este galardón, que simple y sencillamente es parte del esfuerzo que cada día mostramos la nueva generación. Gracias, presidente del Congreso Nacional, Tomás Zambrano. Gracias, diputados. Es el momento de marcar la diferencia.
1: Por su labor, el Congreso Nacional otorga el premio al periodista regional Ángel Eli Vallejo.
2: En este momento, premio al periodista regional de la zona norte del país a Ángel Eli Vallejo de Que Hubo TV. En este momento, hermanos del presidente del Congreso Nacional, recibe este reconocimiento el periodista Ángel Eli Vallejo de Que Hubo TV. Continúa esta sesión solemne de premios parlamentarios 2023.
4: El premio periodismo regional.
5: Ese premio en reconocimiento a su trayectoria, a la labor que desarrolla en los diferentes medios de comunicación.
6: Continuamos con la entrega del premio periodismo regional zona litoral Atlántico a Marvin Alexis Bobadilla Chávez, acompañado por la honorable diputada Ariana Vanegas.

Marvin Alexis Bobadilla Chávez. Nació en 1971 en Trinidad, Copán. Estudió en Copán y Trujillo y se formó en teología en varios seminarios. Es capelán certificado por la United Chaplain International Association. Es periodista desde 1997. Cubrió el huracán Mitch para la NBC y fue corresponsal de HRN Radio América y

0: tardes, buenas noches, Dios les bendiga. Soy Marvin Bobadilla de Trujillo Noticias Honduras, desde la ciudad de Trujillo en el departamento de Colón. Agradecido con Dios por su amor, por su misericordia, por la oportunidad de ser parte de este grupo selecto de hombres y mujeres que obviamente han sido seleccionados por parte del Congreso Nacional de la República para una respectiva premiación. Estoy convencido de que no es fácil poder hacer estas selecciones porque hay tantos hombres y mujeres versados, capaces, con una capacidad cognitiva, con una versatilidad en cuanto al ejercicio de las comunicaciones. Pero hoy Dios ha permitido que yo sea el favorecido en este premio en particular correspondiente a la zona del litoral atlántico. Agradecido con mi familia, mi esposa Nancy Prady, mis hijos Marvin Alexis, Kenny Ampero, Javés Jacob, por acompañarnos. El ejercer el periodismo en nuestro país es sinónimo de dificultades, de adversidades, de complejidades. Agradecidos como familia y particularmente por las personas que nos nominaron a este premio. Agradecido también con el señor presidente del Congreso Nacional de la República, abogado don Tomás Zambrano, por tomar este tiempo especial para poder seleccionar a un grupo de selectos compañeros. De verdad que en estos tiempos de desinformación es necesario poder ser objetivo, poder ser veraces, poder ser transparente en cuanto al tratamiento de la obtención de la noticia y poderla trasladar, no solamente trasladar la noticia, sino también poder informar. Y eso es lo que hoy nos llena de satisfacción, agradecidos con el Supremo, con el Dios Todopoderoso, porque solamente es por su amor y por su misericordia. Así que para todos ustedes esta noche, mi gratitud, mi corazón, pero también mi compromiso de hacer cada día las cosas mejores. Dios les bendiga a todos y todas.
1: El Congreso Nacional otorga el premio al periodista regional Litoral Atlántico a Marvin Bobadilla.
2: En este momento se continúa haciendo entrega de los premios al periodista regional. En este momento, zona Litoral Atlántico, a Marvin Bobadilla Trujillo, de Trujillo Noticias TV. Se entregaron en ese momento el galardón por el presidente del Congreso Nacional, José Tomás Zambrano, acompañado por la prosecretaria del Congreso Nacional, Adriana Vanegas. Seguimos transmitiendo esta sesión solemne en donde se está haciendo entrega de los premios a los periodistas que han sido galardonados por el Congreso Nacional.
3: Entrega del premio Periodismo Regional Zona Sur al periodista Saturnino Cárdenas de Telesur, acompañado por el honorable diputado Luis Coello.
2: En este momento se sigue entregando el premio a periodista regional Zona Sur al señor Saturnino Cárdenas de Telesur.
3: Periodista Saturnino.
1: Periodista Saturnino Cárdenas, nacido en Nacaome Valle en 1961, es licenciado en periodismo por la Universidad Nacional Autónoma de Honduras y tiene formación técnica en ciencias contables. Ha trabajado de cerca con municipalidades, patronatos, cooperativas y medios de comunicación en el departamento de Valle. Su trabajo se ha enfocado en fortalecer organizaciones locales y dar cobertura a iniciativas sociales en la zona sur del país. En 2008 fue nombrado embajador por la paz por su aporte al servicio comunitario y la comunicación para el desarrollo.
4: Esta insignia de reconocimiento que recibo en esta ocasión se la queremos agradecer en primer lugar a Dios, posteriormente al Soberano Congreso Nacional de la República, encabezada por el abogado José Tomás Zambrano Molina como presidente, a su junta directiva y a los 128 diputados por reconocer esa labor del periodista hondureño, donde se informa, se orienta y se educa. Queremos agradecer también a la gerencia general de esta empresa de televisión, Telesur Canal 33, como también a nuestra familia, a nuestros amigos y a nuestros compañeros de la carrera de periodismo. Muchas gracias, Congreso Nacional.

0: Dios les bendiga y recuerde que la noticia nunca duerme.
1: Por su destacada labor, el Congreso Nacional otorga el premio al Periodismo Regional Zona Sur a Saturnino Cárdenas.
2: Continúa la entrega de premios al periodista regional Zona Sur. En este momento, Saturnino Cárdenas de Telesur recibe en manos del presidente del Congreso Nacional este reconocimiento, este galardón, acompañado del diputado Luis Cuello. En ese momento recibe este galardón o este reconocimiento el licenciado en periodismo Saturnino Cárdenas Telesur. Continúa el desarrollo de esta sesión solemne en donde se está reconociendo trayectoria, carrera de periodistas.
3: Continuando con la entrega del premio periodista regional Zona Central a Neri Adalberto Recarte de Televisión Siguatepeque, acompañado por el honorable diputado Carlos Mesa.
2: En este momento se recibe también o va a recibir este importante reconocimiento por parte de la zona central de Recarte.
1: Neri Adalberto Recarte es abogado y comunicador de Siguatepeque, Comayagua. Es casado y padre de dos hijas. Cuenta con más de 30 años en los medios de comunicación. Fue locutor, corresponsal y reportero en Radio Siguatepeque, Radio Pinares, Radio América, HRN y el Centro Radial Hondureño. También presentó los noticieros en TV Centro. Hoy dirige Televisión Digital de Siguatepeque. Ha recibido múltiples reconocimientos nacionales e internacionales.
4: Mi nombre es Neri Adalberto Recarte, abogado de profesión. 38 años en la carrera de los medios de comunicación a nivel de todo el territorio nacional. Gerente propietario de la Televisión Digital Siguatepeque en toda la zona central de nuestro país. 38 años de carrera que hoy son reconocidos por la Junta Directiva del Soberano Congreso Nacional de la República, que preside el abogado Tomás Zambrano Molina, y también con el apoyo de las diversas bancadas de los partidos políticos que hoy representan al pueblo en este hemiciclo legislativo. En estos 38 años, con este reconocimiento especial, quiero dar un agradecimiento en principal a Dios, a mi familia, a mi equipo de trabajo de TLS, a los televidentes, a los radioescuchas. Hoy reconocen mi labor, pero algo muy importante para todos los comunicadores: estos premios deben de servir para motivarnos aún más, para contribuir al desarrollo de Honduras. Debe servir para contribuir y no para destruir. Lastimosamente, hoy en día, la labor comunicativa, tanto del comunicador social como del periodista, se utiliza en algunos aspectos para destruir y no para contribuir, para extorsionar, para denigrar y llevarse la integridad moral de cada una de las personas. Cambiemos ese tipo de formatos, contribuyamos para el desarrollo de Honduras. Gracias, Congreso Nacional de la República, por reconocer mis 38 años de carrera en el mundo comunicativo.
1: Por su destacada labor, el Congreso Nacional otorga el premio al periodista regional Zona Central, a Neri Recarte.
2: Por su destacada labor, el Congreso Nacional le otorga el premio al periodista regional de la Zona Central a Neri Recarte, de Canal Televisión Digital Siguatepeque. En este momento es saludado por los diputados, principalmente del departamento de Comayagua. Se le hace entrega por parte del presidente del Congreso Nacional este reconocimiento a Neri Recarte, también abogado de profesión y periodista. Él es el propietario del canal de televisión digital Siguatepeque. En este momento se le hace entrega por parte del presidente del Congreso Nacional, el abogado José Tomás Zambrano, este reconocimiento por su trayectoria, reconociendo también

0: por qué realizar los periodistas de las zonas regionales de nuestro país. Ya se le ha hecho entrega del premio Periodismo Regional Zona Central a Neri Adalberto Recarte de Televisión Siguatepeque. Continúa.
1: Continuamos con esta a Rigoberto Sierra de HRN, acompañado por la diputada Tania Pinto.
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0: Rigoberto Sierra ha construido una trayectoria que cruza tres trincheras: la educación, la gestión comunitaria y el periodismo local. Con décadas de experiencia como maestro de educación, Sierra ha marcado a varias generaciones en el occidente del país. Fue catedrático del Instituto Juventud Hondureña en Ocotepeque y dirigió el Centro de Educación Básica del municipio de La Labor. Actualmente ejerce la docencia en el Centro de Educación Básica Elisa Che de Cardona, en su natal Sinuapa, donde combina la enseñanza con el trabajo territorial. Su vocación de servicio lo llevó también a la gestión pública. Fue jefe del Centro Comunal JNBS en Tela Atlántida y coordinó programas de promoción social en los departamentos de Lempira y Ocotepeque. Dirigió noticieros en Radio Mix, Radio Marcala y TV Maya Canal 50, donde se formó como voz de referencia a nivel local. Ejerce como corresponsal de HRN y del noticiero Abriendo Brecha, llevando la realidad de Ocotepeque a audiencias nacionales.
1: Muy buenas amigos del Soberano Congreso Nacional, quiero recibir este premio con humildad, donde el Congreso Nacional está reconociendo la labor periodística que hace uno en las diferentes zonas del país. Pues Dios me ha iluminado con que el Congreso Nacional ha tomado a bien que mi persona vaya a ser homenajeada por parte del Congreso Nacional, los honorables diputados que conforman el mismo, como también agradecer a la Junta Directiva encabezada por este gran ciudadano como es el abogado Tomás Zambrano, que lo ha hecho con mucho acierto y con mucho profesionalismo. Además, yo quiero agregar, darle el agradecimiento a todas las bancadas que conforman este primer poder del Estado, como es el Congreso Nacional.
0: El Congreso Nacional otorga el premio Periodismo Regional Zona Occidente a Rigoberto Sierra.
2: Recibe este premio de la zona occidente de nuestro país el señor Rigoberto Sierra, corresponsal de HRN, siempre en el bloque de la entrega de premios al periodista regional. Ha recibido ya por parte de la zona norte Ángel Eli Vallejo de Cubo TV, de la zona litoral atlántico Marvin Bobadilla de Trujillo Noticias TV, de la zona sur Saturnino Cárdenas de Telesur y de la zona central Neri Recarte, canal de televisión digital Siguatepeque, y en este momento recibe este importante galardón siempre en el bloque de premios al periodista regional zona occidente Rigoberto Sierra, corresponsal de HRN. Continúa y le damos dando cobertura en directo desde el Congreso Nacional, la sesión solemne de la entrega de premios. Ya se le ha entregado el premio comentarista deportivo Diógenes Cruz a el compañero Juan Mario Val.
3: El premio Periodismo Regional Zona Oriental a Marcos Antonio Escobar Rodríguez de Canal 33 Olancho, acompañado por la honorable diputada Carla Patricia Figueroa.

0: Marcos Antonio Escobar Rodríguez es licenciado en periodismo y una de las voces más respetadas en la zona oriental de Honduras. Durante 10 años formó parte de Uniradio, donde se formó en la radio y la televisión local. Su paso por HRN y Canal 21 como redactor de noticias consolidó su estilo directo y objetivo. Hoy dirige el noticiero universal de Canal 33, el informativo que se ha ganado un espacio en los hogares de Olancho como el canal de la familia. Más allá de los hechos del día, su carisma y cercanía lo llevan a liderar también el Departamento de Deportes de Canal 33 en Olancho.
1: En el marco de este 25 de mayo del 2026, fecha en que se celebra el Día del Periodista, enviamos un efusivo y un abrazo fraterno al presidente del Congreso Nacional, al abogado Tomás Zambrano. Abogado, estamos agradecidos, su servidor y mi familia, por ese gesto de usted de darnos ese galardón como periodista de la zona oriental. Para muchos puede ser pequeño, pero para nosotros es grande. Estamos sumamente agradecidos con usted, abogado Tomás Zambrano, actual presidente del Congreso Nacional, por este gesto que para mí es grande. De esa misma manera también estamos y saludamos a un diputado, a un líder que tiene el Partido Nacional y el Departamento de Lancho, como es el diputado Carlos Eduardo Cano, que es el presidente de la bancada.
0: Por eso, el Congreso Nacional otorga el premio Periodismo Regional Zona Oriental a Marcos Antonio Escobar Rodríguez.
2: Finalizando ya con este bloque de premios a periodistas regionales, al licenciado en periodismo Marcos Escobar, de Canal 33 Olancho, de la zona oriental de nuestro país. También se reconoce la labor periodística de los colegas de las zonas regionales de nuestro país, zona norte, zona litoral atlántico, zona sur, zona central, zona occidente y también zona oriental.
3: Con entrega de reconocimiento especial a la trayectoria periodística a Lesman Aníbal Morazán Reyes de Radio América, acompañado por la diputada Saraí Espinal.
2: Bien, escuchamos en este momento pues su trayectoria periodística.
0: Lesman Aníbal Morazán Reyes es licenciado en periodismo y abogado. Con 29 años de trayectoria profesional, se ha consolidado como una figura clave en la comunicación radial hondureña. Es pionero en contenidos radiales dirigido a la comunidad migrante. Coordina La Voz del Migrante, Contrapunto y Diario del Aire en Radio América, donde ha dedicado casi 3 décadas a informar y dar voz a temas de interés público. Es especialista en periodismo radial, producción y coordinación de programas, comunicación social y cobertura de migración y derechos humanos. Su experiencia también abarca relaciones públicas y entrevistas, consolidándolo como un referente en comunicación de servicio público en el país.
4: Un saludo muy especial a todos los presentes. Quiero agradecer en principio a Dios, a la Junta Directiva de este Poder del Estado, especialmente a su presidente, el abogado José Tomás Zambrano Molina, por honrar, por valorar mi trayectoria periodística por casi 3 décadas. Y qué privilegio el que me dan de ponerme a la par de 3 queridos y connotados colegas, como son Emma Calderón, Aristides Aceituno y Ulises Izaguirre. Este premio se lo dedico a mi madre, la persona que marcó mi vida, que me hubiese encantado que estuviese hoy entre nosotros, pero que estoy seguro que desde lo más alto lo está celebrando a lo grande, está muy regocijada, muy contenta. Y acá en la tierra lo celebro con mi familia, la familia Morazán Reyes, Morazán Cabrera, mi esposa, Dinora, mis hijos, Francis Estefan, Lesman Ociel, la Lindy Nora, que son el motor de mi vida. A todos mis hermanos también se los dedico, y hermanas. Y a toda la familia de Radio América, la América que ha sido mi casa profesionalmente hablando.
0: El Congreso Nacional otorga reconocimiento especial a la trayectoria periodística a Lesman Morazán.
2: Bien, en este momento el Congreso Nacional también hace el reconocimiento especial a la trayectoria periodística. En este momento, Lesman Aníbal Morazán, de Radio América, también recibe reconocimiento en manos también del presidente del Congreso Nacional, este importante galardón que será entregado al periodista Lesman Aníbal Morazán, de Radio América, reconocimiento especial a la trayectoria periodística. En este momento también se le hace entrega de ese pergamino, de ese importante reconocimiento a la trayectoria, a los periodistas Lesman Morazán, de Radio América, Emma Calderón, de BTV, Arisides Aceituno, de Honduriario, y Ulises Aguirre, de la
3: Asociación. Por favor, que tomen sus asientos, compañeros. Por favor, a los compañeros diputados. Continuamos con la entrega de reconocimiento especial a la trayectoria periodística a Emma Evangelina Calderón Humansor, de BTV, acompañado por el honorable diputado Rumi Hueso.
2: Vamos a escuchar la trayectoria en el periodismo de la licenciada Emma Calderón, de BTV.

0: Emma Calderón es comunicadora y periodista hondureña con 40 años de experiencia en los medios, relaciones públicas e imagen institucional. Su trayectoria combina la dirección de noticias en televisión, la consultoría estratégica y la docencia universitaria. Con una especialización actual en narrativa transmedia, su trayectoria combina la dirección de noticias en televisión, la consultoría estratégica y la docencia universitaria. Con una especialización actual en narrativa transmedia de Storytelling, adquirida en IEBS Digital School de Barcelona, ocupa la gerencia de prensa de Grupo BTV, donde ha introducido técnicas de Storytelling y narrativa transmitida en la programación informativa y es docente de la maestría de Storytelling Transmedia en la Universidad Metropolitana de Honduras. Su trayectoria también incluye 4 años como directora de Relaciones Públicas del Congreso Nacional de Honduras y 8 años como reportera política de Diario La Tribuna.
1: Hoy recibo este reconocimiento con el corazón lleno de gratitud y emoción. Han sido 40 años de trayectoria en el periodismo, 40 años de sacrificios, aprendizajes, retos, pero también de grandes satisfacciones. Primero quiero agradecerle a Dios por permitirme llegar hasta aquí, a mis padres, Saúl hasta el cielo, a mi madre Emiliana, a mis hermanas que han sido ejemplo de esfuerzo, disciplina y valores que me enseñaron a nunca rendirme. A mi esposo, Francisco Hernández Pon, gracias por su amor, paciencia y apoyo incondicional en los momentos más difíciles, pero también en los momentos más felices. A todos mis lectores, seguidores, gracias por siempre confiar en mí. Quiero expresar también mi agradecimiento al presidente del Congreso Nacional, Tomás Zambrano, y a la Junta Directiva por este reconocimiento que hoy me entregan. Porque más allá de cualquier diferencia o pensamiento político, valoro profundamente este gesto hacia mi trayectoria, hacia mi trabajo, que durante 4 décadas he realizado con compromiso, responsabilidad y amor por el periodismo hondureño.
0: En reconocimiento a su trayectoria, el Congreso Nacional otorga el reconocimiento especial a la trayectoria periodística a Emma Calderón.
2: En ese momento el Congreso Nacional también reconoce esa trayectoria.

0: periodística de la licenciada Emma Calderón de DCB. En ese momento se le hace el reconocimiento a la licenciada Emma Calderón de BTV. El Congreso Nacional también reconoce la trayectoria periodística de los profesionales del periodismo, comunicadores sociales, fotógrafos, entre otros premios que se han hecho entrega, premios Humorista del Año, Revelación Parlamentaria.
1: Continuamos con la entrega de reconocimiento especial a la trayectoria periodística a Alicia Luis Aceituno Calderón de Ondulario, acompañado por la diputada Lizy Matute Cano.

0: Arístides Aceituno, periodista hondureño nacido en Talanga, Francisco Morazán, en 1959 y egresado de la Universidad Nacional Autónoma de Honduras. Se especializa en planificación de comunicación, imagen deportiva, relaciones públicas y manejo de crisis mediáticas. Asesora campañas políticas y analiza información pública para posicionamiento y reputación. Fundador del periódico digital Hondu Diario. Trabajó como redactor y editor en Diario Tiempo, Diario La Prensa y Vica Televisión. Hizo periodismo radial en Comayagüela, Tegucigalpa y Radio X.
1: Quiero darle gracias a Dios por la oportunidad de permitirme ejercer esta noble profesión. Agradecerle también a los diputados del Congreso Nacional, al presidente Tomás Zambrano y a la Junta Directiva por haber hecho esta escogencia. Quiero felicitar en este Día del Periodista a los demás compañeros de todo el país. Igual, recibir este reconocimiento pues me llena de mucha alegría. Estar ejerciendo esta profesión por más de 42 años pues me llena de emoción y alegría. También hay que reconocerle, le agradezco a mi esposa, a mis hijos y a todas las personas, mis hermanos, que conocen de mi trayectoria en, en esta noble profesión. Este premio también lo puedo decirle que le pertenece a todos aquellos lectores. Desde cuando empezamos Hondu Diario hace más de 22 años, cuando decíamos no deje para mañana lo que puede leer hoy en hondudiario.com, el primer periódico digital de Honduras. Han sido 23 años de ardua tarea, de dedicación, de profesionalismo, de trabajar con ética para poderlo mantener.
0: El Congreso Nacional otorga reconocimiento especial a trayectoria periodística a Arístides Aceituno.
2: Dentro de los reconocimientos que está haciendo entrega este día el Congreso Nacional está reconocer la trayectoria periodística y también se le reconoce esa trayectoria al licenciado Arístides Aceituno, director de Hondu Diario. También se le ha reconocido la trayectoria periodística al Lesman Aníbal Morazán de Radio América, Enma Calderón de BTV, Arístides Aceituno de Hondu Diario. Cuando en ese momento recibe por parte del presidente del Congreso Nacional ese merecido reconocimiento el señor Arístides Mejía, quien ha sido acompañado por la diputada Lizy Matute Cano. Continúa el desarrollo de esta sesión solemne de la entrega de premios a periodistas que han sido galardonados por el Congreso Nacional.
3: Continúo con la entrega de reconocimiento especial a la trayectoria periodística al señor Amílcar Ulises Aguirre Ramírez de Televicentro, acompañado por la honorable diputada Sandra Coleman. Le pedimos a los compañeros diputados, por favor, que se mantengan en sus curules, por favor, compañeros.
0: Amílcar Ulises Aguirre Ramírez es uno de los rostros más conocidos y de mayor trayectoria dentro del

0: periodismo televisivo en Honduras, destacándose principalmente por su labor en la Corporación Televicentro. Ulises Aguirre se ha caracterizado por un estilo periodístico formal, incisivo y directo, con rigor con color especializado en la cobertura de la política nacional en el Poder Legislativo. La mayor parte de su carrera e identidad profesional está ligada a Televicentro, donde ha desempeñado roles clave. TN5 ha sido uno de los pilares de este noticiero, perteneciente a Canal 5, participando en la conducción de coberturas especiales, procesos electorales y las emisiones informativas diarias. Conduce TN5 Dominical, un espacio de resúmenes informativos y análisis de los fines de semana. A lo largo de los años, el ejercicio de su profesión lo ha colocado en el centro del debate público en varias ocasiones.
1: Saludo a todos los presentes. Las gracias por este reconocimiento al trabajo que hemos venido haciendo por algunos años de manera modesta y en favor de las grandes mayorías. Pero más allá del agradecimiento, está el compromiso que asumimos con esta distinción para mejorar cada día nuestro trabajo en favor de las grandes mayorías. El periodismo es de anhelos, de esperanzas, y una de las esperanzas y de los anhelos que nosotros tenemos, en mi caso particular, es que este Congreso ya deje de ser un palenque para convertirse en un centro de concertación, de diálogo, que todas las bancadas vibren en la misma frecuencia, buscando los mejores objetivos del país, legislando en favor de los más necesitados. Que se pare ya ese juego de lanzas y dardos que salen de la Junta Directiva a la Cámara Legislativa y de la Cámara Legislativa a la Junta Directiva. Soñamos con la armonía de este poder del Estado, de todas las bancadas. Y se puede lograr. Se está a tiempo. Lo quieren los que están allá afuera, los que los tienen en sus curules. Así es que esa es la invitación. Saludos a todos.
0: Por eso, el Congreso Nacional otorga reconocimiento especial a la trayectoria al periodista Ulises Aguirre.
2: En este momento recibe reconocimiento especial también a la trayectoria periodística el licenciado en periodismo Ulises Aguirre de Televicentro. Ya ha recibido de manos del presidente del Congreso Nacional este reconocimiento, Ulises Aguirre.
3: Entrega de premio, Solán Turcios, a Alex Fabricio Cáceres Maldonado, de HCH, acompañado por la diputada Erika Cortés.

0: Alex Cáceres. Es licenciado en periodismo por la Universidad Nacional Autónoma de Honduras y originario de La Libertad, Comayagua. Su estilo de comunicar lo ha convertido en un referente del canal HCH, donde presta sus servicios. Con más de 20 años en los medios, construyó su carrera desde las radios locales de su pueblo, pasando por Radio La Catracha, Cholusat Sur y Radio Globo. Lleva más de una década en HCH, donde inició como reportero de campo y hoy es cronista parlamentario, coordinador nacional de corresponsales y presentador. Ha cubierto procesos electorales en El Salvador y realizado transmisiones especiales desde España, México, Nicaragua y Estados Unidos. Esa labor le ha valido reconocimiento de distintas instituciones. Cáceres está casado con la doctora Iris Martínez y es padre de Óscar y Alessandro.
1: Por este reconocimiento quiero agradecer primeramente a Dios, a las autoridades del Congreso Nacional que encabeza el presidente Tomás Zambrano, a la Junta Directiva, a los 128 diputados propietarios y 128 diputados suplentes, a mi familia de HCH, por supuesto, que también nos acuerpa todos los días para avanzar en nuestra carrera periodística, a su director general, el licenciado Eduardo Maldonado, a toda su familia y a los directivos de esta empresa. Por supuesto, no podría lograr nada sin mi familia, a mi esposa, la doctora Isis Martínez, mi amor, gracias por todo tu apoyo. A mis hijos, a mi madre y a todos mis hermanos, al igual que cada uno de los televidentes y radioescuchas de HCH, a seguir construyendo una Honduras diferente. Muchas gracias.
0: El Congreso Nacional otorga a Alex Cáceres el premio Froilán Tour.

0: El premio Froilán Turcios es otorgado al periodista Alex Cáceres de HCH. En este momento se entrega el presidente del Congreso Nacional ese reconocimiento al periodista Alex Cáceres de HCH. Seguimos transmitiendo en vivo desde el Congreso Nacional esta sesión solemne de la entrega de premios a los periodistas galardonados 2026. Varias categorías en las que se ha hecho entrega: premio Rosario Sagastume, el premio Froilán Turcios, el premio al cronista parlamentario, premio al mejor camarógrafo, premio al mejor fotógrafo, revelación parlamentaria, humorista del año, premio comentarista deportivo Diógenes Cruz, al periodista Januario Paz, premio al narrador deportivo Efraín Zúñiga y premio también a periodista regional. Vamos a escuchar en este momento.
1: Con el premio Rosario Sagastume de Ferrari, al señor Dagoberto Rodríguez Cuello, de Radio Cadena Voces, acompañado por la honorable diputada Sara Zavala y la vicepresidenta Johanna Bermúdez.
2: Señor Dagoberto Rodríguez Cuello, de Radio Cadena Voces, acompañado por la honorable diputada Sara Zavala y la vicepresidenta Johanna Bermúdez.
3: Roberto Rodríguez Cuello es un periodista hondureño con más de 30 años de trayectoria. Es director general de noticias de Radio Cadena Voces. Fue jefe de redacción e investigación en Diario La Prensa. Cofundador de Proceso Digital y director de Prensa en Casa Presidencial. Además de reportero en Diario La Prensa. Se especializa en periodismo de investigación, de datos y digital. Tiene una maestría en periodismo digital de la Universidad Autónoma de Madrid. Es licenciado en periodismo por la Universidad Nacional Autónoma de Honduras y cuenta con diplomados en investigación y gestión editorial. También fue docente universitario y capacitador certificado de Internews USAID en periodismo de datos. Ha presidido el Colegio de Periodistas de Honduras entre 2017 y 2021 y desde 2025 preside su Tribunal de Honor. Recibió el Premio Nacional de Periodismo Álvaro Contreras en el año 2025 y el Premio Presidencial Mirta Torres de Mejía. Actualmente estudia una maestría en Teología Cristiana.
4: Quiero agradecer profundamente por haber sido acreedor este año del Premio Rosario Sagastume de Ferrari, una pionera de la comunicación y del periodismo radial en Honduras. Es un orgullo recibir este año 2026 este emblemático premio. Pero también quiero agradecer a Dios primeramente por ser el dador de la vida y porque toda buena dádiva y todo don perfecto desciende de lo alto, del Padre de las Luces, de nuestro Dios. Así que a Él primeramente la gloria por recibir este premio y también a mi familia que me ha acompañado durante todos estos años en una carrera tan sacrificada como es el periodismo, y también a todos aquellos que han contribuido a mi formación profesional. Tengo particular agradecimiento a la licenciada María Antonia Martínez, a Marlen Perdomo de Celaya, también a Orbelina López y a muchos que contribuyeron en mi formación profesional. A todos ellos muchísimas gracias por su apoyo. Y también quiero agradecer a través de este mensaje al presidente del Congreso Nacional, Tomás Zambrano, a los diputados de las bancadas del Partido Liberal, del Partido Nacional y de otras bancadas del Congreso Nacional que dieron el sí y dieron su apoyo para que hoy yo sea merecedor de este premio Rosario Sagastume de Ferrari.
3: Por destacada trayectoria profesional, el Congreso Nacional otorga el premio Rosario Sagastume de Ferrari a Dagoberto Rodríguez.
1: Tenemos asiento. Invitamos al señor presidente Tomás Zambrano para que nos acompañe.

0: y en la Junta Directiva, y vamos a continuar con la segunda parte del video de la galardonada Jennifer Aplícano, y posteriormente las palabras de los señores galardonados Darío Vanegas, Alex Cáceres y de Roberto Rodríguez, que han pedido un espacio. Por favor, controles, pedimos a los compañeros diputados, por favor, que tomen sus curules y los invitados especiales.
1: Bien, en ese momento ya ha recibido el premio Rosario Sagasume de Ferrari, de Roberto Rodríguez, director de Radio Cadena Voces.
2: Que cuando quise estudiar la organización, dije que sí, cuando me retiré.
1: Bueno, en este momento hay un video de la trayectoria de Jennifer Aplícano, humorista del año. Vamos a llevar algunas reacciones desde el Congreso Nacional. El premio comentarista deportivo Diógenes Cruz al compañero de deportes, pues el Yanuario Paz, ha recibido ya su galardón por parte del Congreso Nacional.
3: Muy, muy agradecido, la verdad que me siento más que contento. Quisiera darle gracias a Dios, a todos los que abrieron sus puertas en mi inicio para yo poder desarrollarme, por supuesto a mi casa, Radio Cadena Voces, a Lionel Giannini, y a todos los seguidores a lo largo de estos 30 años que me han acompañado, y a todos los compañeros que me ayudaron a crecer, a ser mejor, y sobre todo a los que me dieron grandes consejos y me abrieron las puertas.
1: ¿Quién le dedica este premio?
3: A mis padres, a mis tres hijos, a mi esposa, a mis compañeros de lucha, y por supuesto a todas las personas que siempre nos acompañan.
1: Yanuario Paz, quien ha recibido este día el premio comentarista deportivo Diógenes Cruz.
4: En la ceremonia vamos a tener tres participaciones de los galardonados. 3-4 minutos cada uno. Le vamos a dar el espacio al ex compañero diputado Darío Vanegas para que tenga un mensaje de 3-4 minutos.
1: En este momento también el ex diputado al Congreso Nacional, Ángel Darío Vanegas, caricaturista del año.
4: Cámara. Honorable señor presidente. Presidente de la Corte Suprema de Justicia, designados presidenciales, ministros, embajadores, jefes militares que veo que ya se fueron, honorables diputados, señoras y señores, buenas tardes. En nombre de todos los trabajadores de los medios de comunicación a los que hoy representamos, los que tenemos el honor señalado de recibir esta presea en nombre de la representación popular, quiero agradecer esencialmente al Dios de nuestra salvación, que nos dio virtudes y algunos talentos, aunque modestos, pero que hemos ido desarrollándolos para ponerlos al servicio de los demás. Es la única manera en que un talento tiene sentido, cuando sirve a otros, cuando sirve para construir democracia y cuando sirve para mejorar el mundo. Que a Dios sea toda la gloria y toda la honra por los siglos de los siglos. Agradecemos también a nuestras familias por su comprensión, por saber que el periodismo es una tarea tremendamente exigente. Y como decía García Márquez, según cómo se ejerza, puede ser la mejor de las profesiones o el más vil de los oficios. A nuestras familias, muchas gracias por comprendernos. Obviamente agradecemos también a los medios de comunicación que nos dan la oportunidad de poder servirles y de poder transmitir verdades desde nuestro particular enfoque. Gracias a la audiencia, sin la cual no tendría sentido nuestro trabajo, y a la sociedad hondureña en general. Muchas gracias, de verdad. En esta oportunidad feliz para nosotros, proclamamos varias cosas frente a ustedes que deben quedarles sumamente claras. Y es que nosotros, los comunicadores, los trabajadores de los medios de comunicación, amamos profundamente.

0: Profundamente a Honduras. Amamos profundamente al país y todas nuestras publicaciones van precisamente con esa premisa, que construya una patria mejor, una patria digna para todos. Amamos la verdad que, como decía Neruda, es más alta que la luna. Por eso, si entra en la dicotomía señalar alguna cosa de algún funcionario público, optamos siempre por la verdad. Siempre optaremos por la verdad. Amamos más a la verdad que a los diputados, amamos más a la verdad que a los alcaldes, amamos más a la verdad que a los jueces, amamos muchísimo más a la verdad que a los militares, amamos muchísimo más a la libertad que a los presidentes. Amamos la verdad, amamos la libertad y amamos la democracia. Quien coincida con nosotros no tendrá problemas con la prensa. Eso está absolutamente claro. Nosotros con nuestro trabajo defendemos la libertad, construimos democracia. Sin prensa libre no es posible que haya democracia. Nosotros además, desde nuestro trabajo, vigilamos al poder y los vigilamos de cerca. Y estamos vigilando en estos 4 años al que está de turno. Igualmente vigilamos a los que se fueron, igualmente vigilaremos a los que vendrán. Vigilamos a todos. Y vigilamos el cumplimiento de sus compromisos con el pueblo de Honduras, al que hay que respetar siempre. En el caso actual, vigilamos el cumplimiento de todos los compromisos electorales del Partido Nacional. Tienen que cumplirle al pueblo hondureño todo lo que prometieron, desde la A de Asfura hasta la Z de Zambrano. Tienen que cumplirle. Nosotros arropamos al humilde, nosotros defendemos los valores de esta sociedad y queremos siempre llevar por delante la espada de la verdad, la espada de la equidad, la espada de la justicia y de la ética. Y nos van a tener siempre que tengamos libertad y tengamos democracia preguntándoles con una curiosidad insaciable. Esos somos los comunicadores. Demandamos de ustedes finalmente. Con esto concluyo. Demandamos de ustedes que se tomen en serio el trabajo que están haciendo. Tómenselo en serio por Honduras. Tengan presente que ustedes tienen el deber y no tienen mucho tiempo para salvar el país, para rescatarlo de las profundidades en las que se encuentra. Auspicien mejores tiempos para todos. Tómense en serio el trabajo de legislar. Asuman con la seriedad que la historia exige este trabajo privilegiado que les dio el pueblo hondureño. No se corrompan, no pudran todo lo bueno que todavía queda. Respeten a los ciudadanos, busquen la sensatez y la cordura en todos sus debates. Y traten siempre con respeto al que no piensa igual que ustedes. Si son intolerantes, mejor escojan otro trabajo, váyanse a engordar cabras o vayan a hacer cualquier otra cosa. Pero trabajar por el Congreso es legislar de manera seria. Les deseamos lo mejor siempre, que este Congreso triunfe para bien de Honduras. En lo personal, le agradezco a mi familia, le agradezco a los medios de comunicación por el respaldo que siempre tienen y por el respeto, por el disenso y por mi derecho a reírme de todo lo que está torcido para que a través de las líneas las cosas puedan enderezarse. Muchas gracias al diario La Prensa, muchas gracias a TV Azteca Honduras por permitirme poder usar sus medios. Felicidades a todos, felicidades al Motagua, que viva la libertad y que viva Honduras. Gracias.
1: El discurso del galardonado Ángel Darío Vanegas, caricaturista del año.
2: Cáceres Maldonado, quien ha recibido el premio por la corte.
1: En ese momento también uno de los galardonados, Alex Cáceres, de HCH, el premio Froilán Turcio también se dirige en ese momento.
3: Buenas tardes a todos. Agradecer.
4: Buenas tardes a todos.